0: las 19 horas, con un minuto. 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

Porque cuando el amor llega, se convierte en canción. Punto Rojo es una agrupación quiteña. Ella nos trae una dosis de romanticismo con Lo Más Lindo, un tema que habla de esa persona especial, capaz de convertirse en el motivo de nuestras sonrisas y de hacernos sentir que tenemos todo. Una canción fresca, romántica y perfecta para dedicar a quien hace de nuestros días mucho más bonito.

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0: las 19 horas con 33 minutos.
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0: Son las 20 horas con 3 minutos. 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

0: Son las 20 horas con 30 minutos. 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

0: las 21 horas con 2 minutos. 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
1: Hay canciones que no solo hablan de amor, también hablan de encontrar un lugar donde volver. Daniel Betancourt, una de las voces más reconocidas del pop ecuatoriano, presenta Refugio, una propuesta íntima y contemporánea que nos invita a conectar con las emociones, los recuerdos y esa persona que puede convertirse en nuestro lugar seguro. 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

0: Son las 23 horas con 3 minutos.
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0: Son las 6 de la mañana, en punto. 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
1: Buenos días, Quito, Achachaya, Aguacerito.
2: Frío.
1: Buenos días, don Cristian Correa. Buenos días, don Eduardo Parra. Buenos días, don Carlitos Andrés Núñez. Ya sé que me saludan sobre todo a las señoras lindas. Chachay, no, hay que salir abrigadito porque sigue haciendo frío, ¿no? Del cordonazo. Y ayer dos días de cordonazo, porque el sábado también llovió por ti. Señora linda, caballero, muy buenos días, Quito.
2: Así es, buenos días, qué gusto saludarles y arrancar una vez más. Buenos días, Quito, programación acá en la MQ Radio del 5 de octubre ya. Casi la primera semana se cumple del mes de octubre, ¿no? Bueno, saludo a todos mis compañeros, Edu Parra, Cristian Correa y Santi Naranjo, para compartir este tiempo informándole, inyectándole o tratando por lo menos de aportarle
1: calorcito,
2: buen ánimo, ¿no? Sí, porque está frío.
1: Es frío ahí. Cantemos. Ahí se sabe la canción. No, achachay aguacerito, a ver, una, dos, tres.
2: Me aprendí.
1: Achachay aguacerito.
2: Eso.
1: No me vengas a mojar. Qué bonito. Achachay aguacerito.
2: Yeah. Eso.
1: No me vengas a mojar. Porque soy un pobrecito.
2: Buena.
1: Que no tengo buena. Y no canta usted.
2: Es que no me sé, pues. No me la sé.
1: Ve al cordonazo. Qué bestia. Dos días de lluvia intensa, pero ayer ya se pasó, pues, a Pedro.
2: Sí, ayer fue con granizada, pero la de veras.
1: Durísimo. Más de 26 emergencias. Por suerte, claro, o sea, hay un aparato de eso, vea, qué bestia, así estuvo. Sobre todo en la capital de todos los ecuatorianos y en la parte ahora del, digamos, le podría decir del hipercentro. Ahí pues ensañó, sí. ¿No? Porque ahí son las mayores emergencias en la parte, mire, la estación de Labrador, que ya mismo vamos a informar si ya está funcionando o no está funcionando, al parecer que sí, ¿no? Usted le dice ahí. La estación del Labrador inundada en el norte de la capital. Un bus quedó anegado por el agua, inundado por el agua, que los bomberos tuvieron que ir a sacar a algunas personas de ese bus. Muchos carros en los pasos deprimidos de nuestra capital inundados. La occidental parecía de otro país, parecía donde neva.
2: Claro, sí, de verdad.
1: Fortísimo. Quito Pía estuvo afectado también. No, y un aguacero fortísimo, pues.
2: Y centros comerciales.
1: Ah, lo del bosque que se cayó,
2: se cayó un

0: cultura.
1: De hecho, claro. Y vi también otra imagen de un centro comercial, no sé cuál era, porque no había detalles de ahí, pero igual de acá, por acá, por la zona, creo que por las Naciones Unidas, el parqueadero igual inundado.
0: En el sur de la capital, por Buenaventura de Chillogallo, también una quebrada desbordó. Desbordó sobre todo por la... hubo mucha tierra, lodo, porque de lo que yo escuchaba es que habían más arriba de Buenaventura de Chillogallo, saludos a toda la gente linda del sur de la ciudad que nos escuchan, hay cuestiones agrícolas que estaba removida la tierra, entonces vino el aguacero y la tierra tapó. Yo digo, y bueno, vamos a tener acá una entrevista en esta semana mismo de la gente de LEMAPS, sobre todo de las limpiezas de las quebradas. Yo pienso que si no hubiera habido limpieza de quebradas, porque yo estuve en algunas,
1: ya,
0: sobre todo en la, obviamente, la quebrada del Tejado, que pasó el aluvión de la Gasca, estuve en otra quebrada en el norte de la capital, que hacían la limpieza de las quebradas, hubiera sido terrible realmente. Ahí sí hubiera habido desgracias, pero sí hubo el mantenimiento de quebradas, la previsión de las secretarías de seguridad y todo eso para responder en esta emergencia que fue bien fuerte el día de ayer.
1: Sí, realmente, no sé si por sorpresa, pero yo estaba justo, estoy por el norte, entonces realmente cayó fuertísimo.
0: Por su casa, pues, cayó.
1: En mi casa, sí, la verdad es que ahí tuvimos también que hacer algunos actos de emergencia. Destapando algunas
0: alcantarillas
1: y cosas así, porque se estaba inundando un patio.
0: Claro.
1: Entonces, pues sí,
0: muy,
1: sí.
0: Muy, pero muy fuerte. 6:05, sí. Señora Lina. No sé, me atrás se verá que amaneció medio oscurito, pero ya son las 6:05. Tenga la bondad. Hay normalidad, hay clase con normalidad. Sí. No dirá, se inundó por ahí por la Kipijapa, entonces los colegios del sector no van a tener clase. No, van a tener clase.
1: Claro.
0: ¿Tiene comunicado usted?
1: Sí, bueno, ayer el Metro de Quito, igual vamos actualizando esto, ¿no? Pero ayer el Metro de Quito justamente emitió un comunicado informando que se inmediatamente de que hubo este tema de la inundación. O sea, fue una inundación que alteró un poco el tema ahí, pero como no para decir,
0: entró el agua sí. desde fuera, ¿no? Se ve imágenes en redes sociales que el agua va por la, inclusive por las gradas eléctricas, desde escaleras eléctricas, ¿no? Bueno, de alguna forma, no es que se inundó, como usted dice, estuvieron nadando ahí, buceando.
1: Claro.
0: No, pero hubo, claro, que suspender las actividades.
1: Claro, por temas de garantizar justamente la seguridad de los usuarios, ¿no?
0: De los usuarios, sobre todo, 6:06. A ver, ¿qué nos dice?
1: Y justamente eso fue, ¿no? Equipos técnicos de limpieza del Metro de Quito, esto fue ayer hacia la tarde noche, ¿no? Continúan trabajando, dicen, en la estación El Labrador para garantizar la seguridad de los usuarios. La estación permanecerá cerrada durante el resto de la jornada de ayer, caso domingo, ¿no?
0: Sin embargo, informémosle de una vez, Carlitos Andrés, ahora tomémonos un poquito de la verdad descafeinada, ¿le parece? Ya. Porque claro, la gente que nos está escuchando, que muchas gracias, siempre les decimos, ¿no? Gracias por escucharnos, dirá, ¿voy o no voy a la estación de Labrador? Claro, si es que estoy cerca justamente del hipercentro, de la Jipijapa y eso, y utilizo, la estación de Labrador, ¿voy o no voy? Entonces tenga la bondad, Carlitos Andrés, ¿qué sabe usted?
1: Sí, en relación a esto mismo, ¿no? Ya anticiparon que bueno, primero todas las demás estaciones del Metro de Quito continuaron funcionando con normalidad. Los sistemas de telecomunicaciones, señalización ferroviaria, energización y trenes no registran afectaciones. Eso fue ayer, ¿no? En la noche.
0: Qué bueno.
1: Para mañana, lunes, dice el comunicado, o sea, hoy 5 de octubre, se garantiza la operación normal.
0: En
1: todas las estaciones.
0: Las 15 estaciones del Metro Capitalino están funcionando operativas normalmente desde las 5, acá también lo tengo, 5:30 de la mañana, normal, así que vaya nomás tranquilo, vaya nomás, si usted tiene que ir a la estación de Labrador y luego tiene que ir más al norte, qué sé yo, a la Ofelia, sobre todo de la estación de Labrador, del Salvador iba a decir, de la estación de Labrador hacia el sur, está normal, así que por favor, qué bueno. O sea, qué bueno.
1: Sí.
0: Hay otra gente que se alegra. que se alegra de que se ha inundado el Metro Capital. No puede ser, no puede ser. Por muy que esté en campaña, no se alegre de eso, pues.
1: Claro, claro. Sí, es, no, que, es que no. Para mí es como, para mí es como que ese tipo de cosas.
0: Claro, no puede ser.
1: Ya nos...
0: Que publiquen redes ahí, ave ha inaugurado el sábado y ahora está inundado. Obvio que llovió así, pues, o sea, no me puedo alegrar.
1: No fue solo esos lugares que siguió la estación del metro. Fue un montón de lugares, ¿no? Casas, claro, muros caídos.
0: En el centro comercial del Boque se cayó todo en la estructura. Claro. Tuvieron que cerrar el centro comercial por salvaguardar. No me puedo alegrar. No puedo ser si es que yo soy de un centro comercial del sur capitalino. ¡Ja, ja, ja! Bien hecho que le pasó al Bosque. No sea así. No. Ya va a caer como Liga Barcelona. No.
1: Yo digo.
0: Quito es Quito, no es Liga Barcelona, señores.
1: Yo digo, puede ser falso. Es mi apreciación, ¿no? O sea, esto es algo muy así, muy personal, para que no digan nada.
0: Le digo la hora, 6:09.
1: Ya nos comimos del Quito brillante.
0: Ya nos comimos hace rato.
1: Estamos con hambre hoy día.
0: Ya. A ver, ¿cuál es su apreciación personal?
1: Que para mí, cuando pasan este tipo de cosas, ya hay personas, gente que como se alegra por estas cosas. Para mí es falta de recursos.
0: Totalmente.
1: ¿Por qué digo yo? Esto es como...
0: filmándose así, ay, vean inundado.
1: Esto es como el colegio, ¿no? Esto es como el colegio, cuando uno es joven, cuando uno es muchacho, dice, no. Le quiere conquistar a la chica.
0: Ya.
1: Pero hay competencia, pues, ¿no?
0: Claro.
1: O sea, porque ya... Entonces, ¿qué es mejor? A ver, ¿qué es mejor? O sea, uno, demostrar uno. Las capacidades de uno.
0: El verbo, la fraseología de la vida.
1: La galantería de uno, los recursos de uno, lo que yo puedo hacer.
0: A ver,
1: dígale
0: una poesía. Hagámonos que atrás de la Fernandita estaba Raulito y estaba Cristianito. ¿Qué le dice a la Fernandita?
1: Entonces, pero yo no tengo que hablar mal de mi competencia para yo quedar bien, ¿no es cierto?
0: A ver, de un ejemplo de una poesía, una fraseología de la vida. Dígalo, a ver. ¿Qué le diría usted a la Fernandita? Ve, ahí está la musiquita que nos puso. Qué linda música que nos pone para la poesía del día 5 de octubre. Dele, Carlitos Andrés.
1: Algo que yo hice. Yo dediqué una canción para conquistar a mi
0: pero
1: ahora.
0: Pero deme solo esa parte de la poesía.
1: Ya, exacto.
0: De la canción. ¿Qué le dijo?
1: Tengo ganas. Tengo tiempo y mil canciones para darte.
0: Eso.
1: Tengo historias, tengo cosas que contarte. Y hoy tengo tu llegada y mi mano voy a darte.
0: ¡Qué bonito! ¡Aplauso! ¡Qué bonito! ¡Qué bonito! Yo también le voy a dedicar una a la mía. Le voy a dedicar.
1: A ver, eso
0: no,
1: es...
0: Sí. Le voy a dedicar cuando son las 6:11 para usted, señora linda. Ahí va.
1: A ver.
0: Vea, dice así. Gracias.
1: Eso, muy bien. Con ustedes.
0: Matita de manzanilla. Matita de ají. Todo lo que hago, lo hago por ti. ¡Ahí está! Gracias.
1: Yo, como dijo manzanilla, pensé que iba a decir.
0: No.
1: Con el helado que te brindé, terminé en la bacenilla.
0: Vea. Grosero, vea, ¿no? ¿Cómo le voy a dar la bacenilla? Vámonos con la verdad descafeinada. Ya nos llama listo. 6:11 de la mañana.
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1: 6:12. Les contamos que la Secretaría de Educación del municipio de Quito impulsa un proyecto para que el potencial educativo y tecnológico de Quitopía trascienda a la comunidad educativa municipal y este alcance a más ciudadanos. La iniciativa busca aprovechar este nuevo equipamiento que tiene la ciudad como un espacio para el aprendizaje, la innovación y el desarrollo de experiencias educativas.
3: Sadkir Cárdenas, secretario metropolitano de Educación, Recreación y Deportes, afirma que hay proyectos desde la entidad rectora de la educación que dirige para democratizar el uso responsable y contar con una activa participación ciudadana en Quitopía.
4: Hay una cosa que venimos diciendo desde hace mucho tiempo y es que la educación no solo es del currículum y no solo es del aula. La educación es todos los elementos, todos los incentivos que le podemos dar a los niños, a los jóvenes e incluso a los adultos para que se sigan desarrollando, para que sigan creciendo, para que sigan conectándose con el mundo. Y creo que un espacio como este, que tiene, si quieres, en el ámbito de la tecnología, una impresora 3D, que tiene en el ámbito de la cultura un teatro y una sala de grabación, que tiene en el ámbito del cuidado un espacio para los niños y las madres en etapa de lactancia, y que tiene en el ámbito del deporte un salón de adecuación física, un polideportivo, un skate park, entre otros implementos, es la viva muestra de que hoy más que nunca necesitamos desarrollarnos de todas las formas posibles.
5: ¿Se tiene en mente algún proyecto que articule Quitopía con los planteles educativos municipales?
4: Se tiene en mente y ya está ejecutando. Queremos que Quitopía se convierta en el corazón del equipamiento comunitario de la ciudad. Y para eso necesitamos poder articularlo junto a las Casas Somos, necesitamos poder articularlo junto a los parques, aquí al lado está el Parque Tortuga, necesitamos poder articularlo alrededor de nuestras 20 unidades educativas, y por eso ya hemos puesto a disposición, por ejemplo, que el polideportivo, la cancha de fútbol sala, ya sea el escenario de la final, por ejemplo, de la Copa de los Docentes, de la Copa de los Estudiantes. Además de eso, en los siguientes meses calendarizaremos que todos nuestros estudiantes, los 27.000 estudiantes que componen el sistema educativo municipal, puedan acercarse a conocer. Porque esta no es una obra del centro, no es una obra de unas pocas parroquias, es una obra para absolutamente toda la ciudad.
3: Jorge Esteban Chávez Aragón, rector de la Unidad Educativa Municipal Calderón, piensa en cómo articular a la comunidad educativa que también dirige y el nuevo espacio de ciudad ubicado entre Labrador y La Ye.
4: Creo que es algo que va a realizar la educación y especialmente la educación municipal por los espacios tanto deportivos, culturales y artísticos que estoy observando en este nuevo lugar para la ciudad de Quito. Sí, vamos a hacer visitas educativas aquí a Quitopía. Vamos a hacer con los más pequeños y los más grandes para que conozcan todos estos servicios que ofrece Quitopía.
3: Quitopía abre así una nueva etapa para este espacio de la ciudad, un lugar donde conviven educación, tecnología, cultura, deporte y cuidado, una antigua estación que hoy se transforma para recibir a niños, jóvenes, adultos y familias con una propuesta que busca hacer de este punto de Quito un verdadero escenario para aprender, crear, compartir, formarse y disfrutar. Para MQ Noticias, reportó Juan Carlos Boada Landazuri.
0: Qué lindo, vea, ahí está don Juan Carlitos Boada Landazuri ya trabajando, ¿no?
1: Claro.
0: Que ya se incorporó el día viernes, entonces, gracias Juan Carlos Boada, ¿no? Por ese informe. No, oiga, pero el campeonato Quitopía solo va a servir para los colegios municipales.
1: No, pues eso es abierto al público, a todo mundo.
0: Para todo,
1: inclusive, para todo.
0: Inclusive estoy viendo, hay un boletín de prensa que ahora se abre igual, ¿no? O sea, ayer claro. Sí hubo afectaciones por las lluvias, pero claro. Ahora va a atender Quitopía.
1: Claro, o sea, eso es, yo ya probé yo la aplicación.
0: ¿Ya?
1: La Mi Quito Apps. Uno entra ahí, ingresé.
0: A ver, eso díganos.
1: Le voy a dar los pasos.
0: Por favor.
1: Mi Quito App.
0: Quito App.
1: Ya, entro ahí. Luego entra la parte de servicios.
0: Ya.
1: En servicios de ingreso y ahí me sale Quitopía. Ya ingreso a Quitopía y ahí ya puedo explorar, ¿no?
0: Y, o sea, y puedo ya reservar, que se
1: claro, yo la ya, cancha. Yo intenté reservar la cancha. O sea, solo hice la prueba para reservar justamente la cancha.
0: ¿Con quién va a jugar? ¿Cómo reserva?
1: O sea, no, con mi hijo ya. Pero tenemos
0: los dos,
1: que.
0: Toda la cancha.
1: No, tenemos. Tenemos que. Solo estaba haciendo la prueba nomás.
0: Ah, ya.
1: Pero sí, ahí está ya.
0: Ahí está, para
1: uno
0: todos.
1: Pone la fecha, todo. Sí,
0: ya, usted reserva y cosas así. Y ahí también usted una puede vender paraguas. Para que no se moque adentro. Ahí este. Ya. Bueno, ¿qué más tiene? Vea, no sea malito, en la verdad es cafeinada. Bueno, son las 6:16 de la mañana.
1: Bueno, justamente comentarles, ¿no? Que el Cuerpo de Bomberos de Quito, informarles, ¿no? Que el Cuerpo de Bomberos de Quito ayer y mediante...
0: ¡Ardo trabajo!
1: Tuvo...
0: No, déjeme decir,
1: bueno, y todo, y...
0: acabaron los incendios y ahora vienen las inundaciones.
1: Sí,
0: y... ¡Ardo trabajo!
1: Sí,
0: no
1: sí,
0: solamente
1: sí, sí.
0: Del Cuerpo de Bomberos, sino de la Secretaría de Seguridad.
1: Claro, a propósito de las fuertes lluvias del domingo, pero también del sábado, ¿no? Bueno, provocaron emergencias en diferentes puntos de la ciudad, ¿no es cierto? Y se atendieron en total, ya lo dijiste, Santi, 26 atenciones por acumulación de agua, lluvia, ¿no? Y recuerda el Cuerpo de Bomberos algunas medidas y algunas recomendaciones
0: dígalo,
1: la ciudadanía.
0: Por favor.
1: Para mantenerse seguro durante las épocas de lluvias o durante una lluvia, ¿no?
0: Por ejemplo, 617, dígalo.
1: No cruce, dice, la calle... calles inundadas, no cruzar.
0: Obviamente, ahí, vea, ahora que venía yo con un vecino, salgo yo, un vecino ahí parece fantasma que me ve ahí. Bueno, entonces le decía, hay señaladores en los pasos deprimidos, hay señaladores, pero la gente también a veces no respeta, o sea, si ya, qué sé yo, te dice a la segunda rayita o la tercera, no entre por ahí, no entre, pues no entre por el paso deprimido porque por ahí se queda.
1: Sí, exactamente, no cruzar por calles inundadas, ni caminando, ni en bicicleta, ni en autos.
0: Menos.
1: Dice, asegúrate de que los desagües estén despejados en tu casa para evitar inundaciones.
0: Hoy en la mañana, revísele, cuando llegue al mediodía, por favor, revísele. No cuando esté lloviendo, pues, ¿no?
1: Claro.
0: Porque es peligroso. Tenga la bondad, las canaletas, los desagües, los sifones, los caños, como decimos popularmente. Exacto. Revisemos, tenga la bondad.
1: Claro, y creo que yo que ahora, ¿no? O sea, en la mañana, en las primeras horas del día, dejar revisando eso, al menos si yo salgo todo el día, por ejemplo. Y a trabajar. Y en la tarde ya está lloviendo, pues. ¿No?
0: Así, ¿sabes? Es.
1: Para no tener sorpresas.
0: Por favor. Por eso las alcantarillas, tengan la bondad, no son basureros. Por amor de Dios, piensen eso. Las alcantarillas no son basureros.
1: Revisa, dice, el estado del clima a diario. O sea, estar pendientes por los canales oficiales de cómo va a estar el clima, ¿no es cierto? Y recuerda llevar impermeables y paraguas.
0: Correcto. Nosotros ya mismo nos comunicamos con el COE Metropolitano y la sala situacional que nos van a atender. Ahí nos van a decir cómo va a estar. ¿Va a haber lluvia? ¿No va a haber lluvia? Así que esté atento también aquí en la MQ Radio. Ya mismito le comunicamos de eso. 6:19 de la mañana. ¿Algo más, don Carlitos Andrés?
1: No. Por ahí estamos ya.
0: Vago ahora. Vago. No. Poco vague. ¿Por qué dice? Baguette. Claro, a otras veces tiene 5 o 6 noticias. Ahora solo
1: yo
0: dos.
1: Tengo a veces, claro, 4 o 5 noticias y me cortan. No, sigamos. No,
0: ¿cómo que soy acá yo? El que no quiero ningún otro candidato, el solo manda. Yo. No, yo soy democrático.
1: Bueno,
0: que no ha traído, se ha portado vaguito.
1: No, estamos revisando. Íbamos.
0: Y ahora se va a inventar. Se va a inventar alguna.
1: ¿Cómo me voy a inventar noticias?
0: 6:19
1: como,
0: de la mañana.
1: Como quiera me invento la poesía que dije hace un rato, pero no me puedo.
0: Voy a retomar y le voy a decir, Carlitos Andrés Núñez.
1: Ya.
0: Tenga la bondad, en el nuestro segmento La Verdad Descafeinada, siendo las 6:20, ¿qué más nos informa?
1: Ya, a ver, vamos a informar sobre trabajos viales.
0: Ok.
1: Ya, porque en este mes, ¿no es cierto?
0: ¡Siempre lo mismo! ¡Siempre!
1: Pero
0: lo
1: la
0: mismo.
1: Gente tiene que conocer cómo.
0: Pero siempre nos indica de trabajos viales. Alguna otra noticia, vea, por Dios.
1: A ver, ¿en el ámbito? ¿En qué ámbito de noticias?
0: 6:20, vea, más bien un cumpleaños feliz, no sea malito.
1: Ya. A ver.
0: Déjeme filmando ahí, no sea malito.
6: Ah, estás de cumpleaños.
0: Así es, Sofía Miranda, le vamos a cantar el Kikutili y a toda la gente linda que cumple el 5 de octubre o que cumplió el 2, 3, 4, le vamos a cantar esta cancioncita con todo el cariño del mundo. Me avisa don Carlitos Andrés cuando ya esté listo, por favor.
1: Le mandamos para
0: grabarle, que nos ha dicho que le vamos a mandar a Sofía, a Natalia Valdión, dice que también cumplió el sábado también.
1: ¿Por las redes le mandamos?
0: Ahorita le firmo un ratito usted.
1: Ya.
0: Ya no sea malito. Me avisa, por favor.
1: A ver, vamos.
6: Palma.
1: Eso. Filmación y saludo en vivo. 5, 4, 3, 2.
0: Para Sofía Miranda, desde la MQ Radio. Quincuntili, molitali, molinaza, quincunti, quincuncai. ¿Quién conté limulita limolinaza? ¿Quién conté? ¡Holi! Sofía Martínez. No, perdón. ¿Qué tal yo? Sofía Miranda. Vela Bache, vela Bo. Que Dios les bendiga a todos. ¡Feliz cumpleaños! ¡Feliz cumpleaños! ¡Feliz cumpleaños! A 6:21 en la mañana, ¿no? Que Dios les bendiga a todos. Carlitos Andrés.
1: Así es. Entonces, continuamos, ¿no? ¿Más noticias?
0: No, cancioncita, pues.
1: No, sí, ese iba a ser musiquita, porque era mucha. mucha agua.
0: Mucha. La mejor música, sin lugar a dudas, cuando son las 6:22 de la mañana, don Eduardo Parra.
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0: Ahora son las 6:25 de la mañana, 6:25. Usted está en la MQ Radio, en Buenos Días, Quito, y le vamos a informar. De eso se trata, ya la verdad, ya fuera de bromas. Se trata de informarle a usted. Y tenemos pues grandes amigos del COE Metropolitano, como la Verito García. Verónica García se encuentra con nosotros y nos va a informar, obviamente, de todo el gran trabajo que hicieron ayer. Ustedes también, las cámaras, pues, ¿no? Detectando, ¿no? Cómo estaban, me imagino. Entonces avisaban a los bomberos, avisaban a la Secretaría de Seguridad. Vayan acá, chicos, vayan por acá y todo eso. Verito querida, y sobre todo estamos muy atentos para saber cómo va a ir el clima de ahora más o menos. Vero querida, buenos días, Quito.
1: Buenos días, Santi y amigos oyentes. Les saludamos como siempre desde el Centro de Operaciones de Emergencia Metropolitano para compartir con ustedes la información de los eventos atendidos por los equipos de respuesta del municipio de Quito. En cuanto a incidentes de tránsito, la Agencia Metropolitana de Tránsito informa que entre las 5 de la tarde de ayer y las 5 de la mañana de hoy, lunes 5 de octubre, se registraron 4 siniestros de tránsito que dejaron como saldo una persona herida y daños materiales. Como es de conocimiento público, ayer se registró una fuerte lluvia en el distrito que movilizó a los recursos municipales para atención de los eventos que se registraron en distintos puntos de la ciudad, sobre todo en la zona norte. Entre los más relevantes, les contamos el desbordamiento de la quebrada en el sector de Buenaventura de Chillogallo. Ahí la administración zonal Quitumbe realizó una evaluación, verificó que existió un flujo de lodo y sedimentos proveniente de la parte alta de una microcuenca. Enseguida se activó la empresa metropolitana de obras públicas para la limpieza de la vía y asimismo la EMAPS apoyó con la limpieza de sumideros de la vía que quedó estancada con el agua que fluyó desde la microcuenca. Hubo una familia afectada que fue asistida por la EPM Seguridad, quien arribó al punto y entregó la asistencia humanitaria. Esta familia está compuesta de 4 personas, se activó, como decíamos, la ayuda humanitaria y al momento se encuentra con condiciones seguras. En cuanto a otros eventos, también tenemos el registrado en la parada del Metro de Quito a causa del colapso del alcantarillado que hizo que el agua subiera a la superficie y entrara por la taquilla. No llegó al andén ni al vestíbulo. El servicio en esa estación fue suspendido temporalmente y se evacuó a los usuarios por seguridad. El Metro de Quito funcionó desde el tramo, desde la Jipijapa a Quitumbe. En otros sectores también tuvimos la intervención de la EMOB, la EMAPS y la maquinaria de la EPEM Seguridad. Por ejemplo, en la avenida Mariscal Sucre, en el sector de San Carlos, en el sector del Bosque, en la Tomás de Berlanga y París, en el sector de la avenida de los Iris y en otros sectores de la zona de la Jipijapa, en donde se registraron acumulación de agua en las vías y también algunas caídas de árboles. Todos estos eventos fueron sustentados con apoyo también del Cuerpo de Bomberos. Hoy se continúa con las evaluaciones de los sectores para constatar que no existan mayores daños y que también las personas no tengan afectación. En este punto están asignados las jefaturas de seguridad de las administraciones zonales para constatar esta situación. Por otra parte, en cuanto al pronóstico de

0: comunicación. No, sin embargo, muchísimas gracias, te escuchamos, la gran mayoría, y sobre todo que va a haber lluvias en la tarde, ojalá no tan fuertes, ¿no? Pero preparados todos, porque ahí está lo que nos indicaba el COE Metropolitano, como se hicieron todas las 26, la atención de las 26 emergencias y todo. ¿Usted tiene alguna noticia, alguna notita ahí?
1: Justamente relacionado a lo que Verónica nos comentaba, ¿no? Hace 22 minutos la cuenta oficial de la AMT Quito en X, en la red social X, informa que existe un derrame de capa de lodo sobre la vía en el sector de Chillogallo.
0: Ok.
1: En la avenida Mariscal Sucre y sector Morán Valverde, dice también acá, cierre del carril izquierdo sobre la Morán Valverde.
0: Allá, ese es nuevo entonces, ese ya. Es nuevo, porque ayer yo me refería a Buenaventura de Chillogallo, pero esto es la Morán Valverde, entonces dígalo otra vez, tenga la bondad, Carlitos Andrés. Atentos, por favor, a esta hora, a las 6:30 de la mañana, a nuestra gente que circula por el sur de la capital.
1: Así es, la AMT informa sobre un derrame de capa de lodo sobre la vía en Chillogallo, avenida Mariscal Sucre, avenida Morán Valverde. Está cerrado el carril izquierdo sobre la Morán Valverde.
0: Por favor, entonces, tenga la bondad, porque obviamente son los estragos de las fuertes precipitaciones del cordonazo de San Francisco, como lo conocemos popularmente, ¿no? ¿Algo más, don Carlitos? ¿Vamos a la pausa?
1: Vamos a la pausa.
0: Enseguida venimos con una entrevista, pero muy, muy linda, muy importante, porque son chicos, jóvenes, que se van de gira,
1: Qué chévere.
0: Con nuestro famoso Patricio Flores, ¿no? Que se van de gira. Es la asociación de bandas de marchas y cosas. Bueno, ya nos van a informar de esto. 6:31 minutos de la mañana, don Edu.
2: Son las 6 de la mañana con 32 minutos. 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
1: Ahora son las 6:34 minutos de la mañana, 6:34 minutos de la mañana. Ahí tenemos la visita, ¿no? En vivo, acá en nuestro programa de Buenos Días Quito, de la banda Educando Ecuador. Estoy bien, ¿no, Patricio? Así es, ¿no? Educando Ecuador, ¿no? Y a propósito, bueno, Educando Ecuador tiene muchos, ya muchos años, ya nos van a contar, pero ahora se van a ir, ¿no?, de viaje a Brasil. No, se van de vacaciones, porque ellos han trabajado bastante, no mentira. No, Carlitos Andrés Núñez, tenga la bondad, preséntelo a don Patricio para comenzar hablando, siendo ya las 6:34 minutos de la mañana.
2: Bueno, sí, presentamos acá en la cabina de Buenos Días Quito, en la cabina de la MQ Radio, a Patricio Flores,

0: que está acompañado de dos jóvenes, ¿no? Así talentosos. Es,
1: son, ¿no? Mohamed y Ángel.
0: Mohamed y Ángel.
1: Que pertenecen, obviamente, a la banda, ¿no? Educando Ecuador.
0: Que pertenecen, ellos son parte de la, así es, la primera banda libre y también conformado por bastoneras del Team Educando Ecuador. Así se llama, ¿no? Ya, bueno. Quienes van a participar en un evento internacional en Brasil. Bienvenidos, buenos días.
2: Buenos días.
1: Patricio, querido, ¿cuántos años ya Educando Ecuador?
2: Bueno, nosotros ya llevamos una trayectoria de 26 años ya en este mundo de las bandas, justamente para motivar a los jóvenes justamente a que ingresen a este movimiento de las bandas a nivel, pues luego, primero fue local, luego sudamericano y ahora representamos a nivel mundial al tema del movimiento bandístico del Ecuador.
1: Muy bien, muy bien. Carlitos, Andrés.
0: Sí, preguntarles, ¿no? ¿Cuántos chicos, o sea, cómo está conformado esto? Porque veo que son dos aspectos, ¿no? Banda libre y bastoneras, dice. Uh-huh. Entonces entiendo que son algunos chicos. ¿Cómo está conformado y cuántas personas son?
2: Sí, somos 120 en total integrantes entre banda y bastoneras. Justamente la banda tiene su parte visual, que está conformada por bastoneras y cachiporreros y lo que hemos incrementado esta vez es colorgar, que justamente es una especialidad que se maneja banderas, rifles, sables y en el tema este de las cachiporras, que bueno, es nuestra tradición justamente con los cachiporreros que los llamamos acá.
1: Qué lindo, qué lindo. A ver, ustedes ya han viajado, ¿no? Cuéntanos de los viajes anteriores que han tenido.
2: Sí, bueno, hemos viajado a dos campeonatos latinoamericanos de bandas, que fue en el 2023-2024 a Guatemala, que ganamos la categoría show visual allá. Pues en el 2025 fuimos a Costa Rica al campeonato mundial de bandas, que fue por Wansby Costa Rica. Y pues en este año, justamente en el mes de junio, estuvimos en Colombia, en Cundinamarca, en Chía, que es la ciudad de la luna, en el cuarto festival internacional de bandas marciales, participando con 9 países hermanos en esa actividad.
1: Qué bueno, qué bueno.
0: Sí, Patricio, a ver, ¿cómo se evalúa, cómo va estos concursos, estas competencias, ¿no? Es decir, ¿qué actividades hacen? Bueno, se entiende, y con los que, bueno, por lo menos yo, ¿no? Conocemos así como de lejos lo que vemos como público, ¿no? Que hay una especie de bailes, así, temas físicos, quizás por ahí alguna habilidad más de acrobacia. ¿Cómo se califica? ¿Cómo va? ¿Qué nomás tienen que hacer? ¿Y cómo funciona, ¿no?, el proceso de lo que les califican? ¿Qué les miran, etcétera?
2: Claro, en esta actividad, pues en la Asociación Mundial de Bandas, que es Wansby a nivel internacional, pues se califica lo que es el aspecto musical, el aspecto visual y luego el efecto general. Entonces, en ese sentido, pues hay 4 jueces, cada uno con su especialidad y pues van evaluando eso. Hoy en día, justamente en la especialidad que nosotros vamos, hay 4 categorías, ¿no? Hay lo que es banda show, hay lo que es de colorgar, la categoría de colorgar, lo que es batalla de percusión, batalla de vientos y lo que es de efecto general. Entonces,
1: ¿cuál es el efecto general? Otro sí lo más o menos lo entiendo, ajá, yo no lo entiendo, pero el efecto general.
2: El efecto general es lo que conlleva tanto la parte musical como la parte visual. Entonces encajan los dos y debe dar un efecto general.
1: No es lo que el público dice, o sea, los aplausos o cosas así. No,
2: no,
1: yo entendería eso, ¿no? Como que el efecto que tú produces ante el público. No, no, es calificado también por un juez.
2: Exactamente, es la coordinación de lo que haces musicalmente a lo que haces visualmente. Entonces, si encaja esas dos situaciones, pues hay una calificación para eso.
0: ¿Cuál es el proceso que los chicos han seguido para ser parte de esto? Porque deben tener un nivel, ¿no? ¿Cómo les eligen? ¿Cómo se conforman, ¿no?
2: Claro, bueno, nuestra convocatoria es abierta, ¿no? Porque nosotros nos convertimos en una escuela de formación, tanto en la parte musical como en la visual. Y pues no es necesario que los chicos tengan bases musicales o algo, ¿no? En la parte visual. Hoy en día, no sé, ustedes saben que ya dentro del pensum de estudios ya quitaron el tema de la música. Entonces, justamente en ese sentido, pues las instituciones educativas tienen una falencia en ese sentido, ¿no? Y ahorita solo está, por ejemplo, el profesor de artes en ese sentido, que da poquito de dibujo, poquito de artes plásticas y poco de todo. Entonces, lamentablemente en ese sentido, pues nosotros aparecemos en esa situación y somos una escuela de formación en lo que es la parte. Los chicos vienen formándose en ese sentido.
1: Hablemos de eso un poquito, por favor, 6:40 antes ya de entrar al viaje y conversar también con Mohamed y Ángel, que les han hecho madrugar, estaban dormidos en el sillón. Mentira, guau. A ver, Patricio, ¿dónde queda la escuela? Entonces, ¿cómo es la convocatoria? ¿Dónde queda la escuela?
2: Bueno, te cuento, mi querido Santi, que dando gracias a Dios, el municipio de Quito nos abrió las puertas. Nuestra base de sostenimiento es en la Casa de las Bandas.
1: Muy bien.
2: Ahorita la Casa de las
1: Bandas. La Tola, ¿no?
2: Sí, en la Tola, atrás del Colegio Don Bosco de la Tola. Y pues, y también ocupamos las instalaciones también de Casa Somos, que es de San Blas.
1: Muy bien. Entonces,
2: en ese sentido, pues nos ha apoyado el municipio de Quito y agradecemos en ese apoyo. Y pues ahí son los ensayos los fines de semana, justamente para que no interfieran en las actividades académicas. Lo hacemos sábados y domingos, en el horario de 1:00 p.m. a 5:00.
1: Suponte nos está escuchando ahorita una mamita, porque ya, señora linda, no se atrasará, verá, 6:41, ya el último expreso ya salió, ya el expreso escolar. Entonces, por favor, no se me atrase, pero está escuchando y dice, mijito es medio músico. Mijito le gusta, está con el palito ahí, está, ¿no es cierto? Y es, ¿cómo poder hacer? No, le gusta la música. ¿Cómo puede hacer? ¿Cómo con ustedes se contactan?
2: Bueno, en nuestras redes sociales estamos como Educando Ecuador Internacional, tanto en Facebook, en Instagram y en TikTok, pues estamos, y ahí pues nos contactan. Y si no, pues pueden ir cualquier sábado a partir de 1:00 p.m. en la Casa de las Bandas. Bueno, ahorita estamos ensayando frente a la Casa de las Bandas hasta que rehabiliten ya el tema de la Casa de las Bandas, y pues es de los ensayos de 1:00 p.m. a 5:00.
0: ¿Y pueden directamente incluirse en los ensayos? Sí. ¿O entran en algún proceso primero de formación, una audición, algo así?
2: Se les hace una evaluación justamente en ese sentido, a ver en qué nivel están, y comenzamos desde cero con la gente que no sepa nada.
1: Bueno. 6:42 p.m, 6:42, vámonos de viaje, hablemos ya del viaje, hablemos de qué bueno, desde ahora nuestra felicitación, desde ahora chicos, o sea, nuestra bendición, nuestros parabienes, digamos, para que les vaya súper, pero súper bien. Ya el hecho de viajar ya es un premio, ¿no? O sea, es algo grande, ya el hecho de que representen a nuestro país es algo grande. A ver, cuéntanos cuándo se van y cómo es, por favor, cuántos chicos, cuántas chicas se van, ten la bondad.
2: Ya salimos el 7 de octubre, o sea, ya el miércoles 7 de octubre, Dios mediante, y regresamos el 12 de octubre. Bueno, nos coincide con el feriado nacional.
1: Claro.
2: Pero es bueno esto porque el evento es en Sao Paulo, allá en la comunidad, en el municipio de Maripora, justamente hacia la Asociación Mundial de Bandas, que es de Wansby, Brasil. Entonces, justamente, pues, vamos a participar entre 4 países que van a estar ahí en las competencias, y, pues, participamos en las 3 categorías, que es Colorgar, Band Show y lo que es Stop and Play, que

0: acompañando, pues, padres de familia, completamos una delegación de 56 personas.
1: Perfecto, número, perfecto. ¿No? Van en vuelo, me imagino. Pues sí. No pueden ir en bus. Sí. Se demoran los 5 días en bus en llegar. O sea, ya llegaron al 12. No, bueno, conversemos. Dime, Pato.
0: Y bueno, los principales, pues, protagonistas son los padres de familia, ¿no? Que ellos aportan con la parte, claro, económica, ¿no? Con los tiquetes aéreos, en, obvio, ese sentido. Y pues...
1: Háganles quedar bien a los taitacus, ¡ah, por Dios!
0: Entonces la satisfacción es...

0: No, Mohamed, ¿qué haces tú?
1: Bueno, yo formo parte de las liras.
0: Perfecto, de las liras, ¿no? ¿Cuánto tiempo tú ya tocas la lira?
1: Bueno, ¿cómo yo llevo ya en la lira 5 años.
0: Qué chévere.
1: Desde el colegio.
0: Qué lindo, qué lindo. A ver, don Angelito, si están hablando usted, le ponemos el micrófono a don Angelito. Este es el que se estaba durmiendo. No, mentira. Angelito, durmiendo. A ver, pégate un poquito al micrófono, Angelito. Eso es, ya.
2: A ver, Ángel, cuéntanos tú qué parte participas, ¿no?
3: Buenos días, mi nombre es Andy.
2: ¿Andy?
0: Andy. Acá me dice el Patricio Ángel.
2: Ángel.
0: Andy.
3: Eso. Llevo la banda ya 6 años, pertenezco, soy integrante, soy colorga.
2: ¿Qué?
3: Colorgar.
2: ¿Y qué? Qué
0: por favor, ¿de qué explícanos se trata? A par de ignorantes de las bandas.
3: Colorgar maneja lo que es rifle, banderas, varios implementos.
0: Y con eso es claro, ¿no? Haces como los cachiporreros. Perdón, hermano, o sea, estamos, ¿no es cierto? Es algo así, Andy.
3: Sí. Fui uno de los primeros integrantes de manejar color.
0: Qué chévere, qué bien.
3: Y estoy participando en la categoría de color.
2: Yo tengo esa en la consulta en ese sentido. ¿Cómo es eso del rifle? ¿Manejan un rifle? Evidentemente no ha de ser
0: de así. Palo, de plástico, no sé, algo así. ¿De qué es?
3: Sí, tiene. Ese implemento tiene pesa. Para poder girar bien y que caiga bien.
0: Correcto. Pero manejas eso, o sea, manejas el rifle, ¿qué más?
3: Bandera, cachiporra, varios.
0: ¡Uy, Dios mío!
2: Está bueno.
0: Duro, ¿no? Vea, yo quiero preguntarle a Mohamed una cosita más. Mohamed, ¿y la lira es tuya? Es que carga el arpa, carga la lira. No, digo, tienes que llevar también, pues bandas en otra maleta. ¿Cómo es? Yo primera vez lo siento que o sea, para tener una idea de que los chicos mandan los instrumentos, ¿cómo? ¿En otro, digamos, aparte?
1: Lo que nos pueden explicar los padres de familia y nuestro director es que tiene que ir dentro de la maleta para el viaje.
0: Uh-huh. Correcto, o sea, ustedes tienen claro porque los costos pues se van equilibrando, ¿no? Patricio, oiga, es una delegación bien grande la que viaja. Yo me imagino que la que viajaste en junio nos decías que fuiste para Colombia.
4: Sí, fue más numerosa para Colombia.
0: Más numerosa.
4: A pesar que también fue con tickets aéreos, pero sí fuimos...
0: los 120 que dice el Carlito. Lo que pasa es que en verdad la banda Educando Calor son bastantísimos.
4: Sí, correcto. Son justamente seleccionados de cada uno de los colegios de las bandas y bastoneras. Pues la trayectoria de uno, yo ya tengo como 30 años en esta actividad, siendo instructor de la banda del Colegio Amazonas, luego del Montalvo y terminando en el 24 de mayo. Entonces, justamente, bueno, yo ya me jubilé en esta actividad, pero seguimos representando al país.
2: Si alguien quiere contactarse con ustedes, porque bueno, yo lo que veo también es que es una buena opción y una buena alternativa para los chicos, ¿no? Que tengan esta habilidad, que tengan esta vocación. ¿Cómo pueden hacer? Bueno, digamos, no pueden ir directamente allá, tal vez sus papás no los pueden llevar. ¿Cómo pueden contactarse? Aparte de las redes sociales, tal vez hay un número donde puedan llamar a pedir información.
4: Sí, está abierto pues nuestro número de WhatsApp y también para llamadas normales desde el 0998-228200.
0: Despacito, verás que yo soy de escuelita fiscal de años. A ver, vamos otra vez.
4: Es del 0998-228200.
0: Ahí está, 0998-228200. Señora linda, déjeles que regresen el 12, el 12 que es, a ver, 9, 11, ya, el día lunes, martes, que descanse un ratito Patricio, y ahí se contacta con ellos al 0998-228200 para ver si es que sus chicos se integran a esto. Vea qué lindo, aparte de que tienen actuaciones a nivel de todo el Ecuador, también tienen esa posibilidad de viajar.
4: Sí, y hay que tomar en cuenta, ¿no? Yo creo que las autoridades, tanto gubernamentales como municipales, pues en todo el país, tienen que trabajar en la prevención, ¿no?
0: Eso.
4: En los jóvenes, generar espacios para que la juventud utilice positivamente su tiempo libre, y en estas actividades, pues qué mejor que son formativas, tanto la música como las artes. Adicionalmente a eso, me permite, mi querido Santi, nosotros estamos organizando el primer festival de el 11º Festival de Bandas y Bastoneras, Viva Nuestro Escudo, que lo realizamos el 31 de octubre por motivo del Día del Escudo en la Cima de la Libertad. Y adicionalmente, pues hacemos el 7 de noviembre por las fiestas del Tena. Mohamed, y tenemos algunos integrantes que son también de varias provincias. Mohamed es del Tena, viene desde el Tena. Justamente tenemos otros chicos que vienen de Rocafuerte a integrar esta delegación.

0: Hermoso, entonces el 31 lo estaríamos informando.
1: Sí, y luego viene nuestro gran evento, que es la segunda competencia de Wansby Ecuador, que la realizaremos en la mitad del mundo, Dios mediante. Y ahí vienen pues como 50 delegaciones de todo el país.
0: Es de ley, bueno. De ley nos tienes que avisar, Patricio. 6:50 minutos de la mañana, les dejamos todo lo mejor a estos chicos. ¡Vamos! ¿No?
2: Muy bien, suerte,
0: que
2: suerte.
0: Nos representen muy bien y qué lindo. Que Dios les bendiga, chicos queridos. La mejor música, la del señor Eduardo Farr.

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1: Muy bien, hola amigo Fer, está ya por ahí nuestro querido amigo Fernando Graditos también. 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Y yo les cuento que el Santi Naranjo tuvo que salir corriendo de acá, me dejó molestando por los 120 de la delegación. Yo estaba consultando nomás, no Edu, le estaba pero el Santi me hace bullying. Bueno, les aprovecho para nuevamente felicitarles y desearles lo mejor a los chicos de la primera banda libre y bastoneras del Team Educando Ecuador, que emprenden su quinta gira internacional, ¿no?, para representar al país acá para la World Association of Marching Show Bands en Sao Paulo, Brasil, del 7 al 12 de octubre, ¿no? Y recordarle a toda la gente ahora, a toda la ciudadanía, sobre las recomendaciones del Cuerpo de Bomberos de Quito en época de lluvias, ¿no? Ponga mucha atención, son las 6:56. Recomendaciones para mantenernos seguros durante una época de lluvias, durante un episodio de lluvias. No cruzar por las calles inundadas. Recuerden, no crucen, ¿no? O sea, ya vemos que está corriendo el agua, ya está un poquito inundado. A veces, cuando uno es guagua, ¿no?, cuando uno es niño, quiere saltar los charcos, es bonito eso, pero ya a veces por ahí, en los apuros de la calle, en los apuros del día a día, cuando llueve, ya es medio difícil saltar los charcos. No, no se arriesguen, ¿no? O sea, puede haber una caída, puede haber un accidente ahí. No cruzar por calles inundadas. Si está en bicicleta, yo pensaba esto, ¿no? Mira, Edu, yo pensaba esto. Claro, a la gente le gusta usar la Quito Bici, y nos gusta usar la Quito Bici, pero ya en la tardecita, tengamos precaución, porque ya llueve, ya va a ser más difícil usar, obviamente, la Quito Bici en la lluvia. Aunque, bueno, si es que es alguien más experimentado, va con su poncho de aguas, bueno, lo puede usar. Pero evite cruzar por las calles inundadas. Y esa era yo tenía esa duda, Edu, no sé si tú conoces algo al respecto. Yo veo carros, o sea, siempre que hay este tipo de episodios de lluvias fuertes, que se inundan los pasos deprimidos, no entiendo cómo se queda ahí un carro. O sea, no me doy cuenta, o sea, por qué llega a estar ahí en medio paso y así inundado casi todo, casi hasta el techo. Porque, a ver, yo digo, ¿no?, si uno ya ve que está un poco inundado, o sea, un poco alta, ¿yo para qué me meto ahí? O no sé si es que entran, se confían y se les da... Porque tráfico no hay, exacto, tráfico. Sí, o sea, a mí se me hace un poco extraño. Yo estaba viendo ayer unas imágenes y digo, a ver, ¿cómo se queda ese carro ahí? ¿Cómo se queda ese auto ahí en medio paso deprimido? Y es que le llega el agua casi hasta el techo. O de pronto quiso... antes de que, eso es lo que digo, o tal vez, bueno, sufrió algún desperfecto el auto, ya, bueno, podría ser, ya se quedó ahí y se inundó. Pero yo digo, si es que los que tienen auto, los que manejan su auto, ¿no?, ya ven que ya hay una lluvia fuerte, ya está un poquito elevado el nivel del agua en el paso deprimido, ya mejor me detengo. Es mejor ahí, así es que, aunque esté bajando, ¿no?, los que manejamos, por ejemplo, acá en la IE, ¿no es cierto?, ya, si está uno bajando, dele retro, ponga luces de parqueo y espere mejor ahí. Ya no se arriesgue, ¿no?, para evitar este tipo de cosas. Lo mismo pasa con los buses, pero si un bus, que es un vehículo grande, se queda, entonces no se digan los vehículos pequeños, ¿no? Tenemos acá una información ahorita nomás, ¿no? Del metro de Quito. Operación, dice, con normalidad en el metro de Quito. Esto es en el chat de prensa del metro de Quito. La operación, hay una operación con normalidad en el metro de Quito este lunes 5 de octubre, ¿no? Y están enviando alguna información, algunos videos, algunas fotos. Entonces, recordar a la gente que sí, ayer en El Labrador hubo el ingreso de agua. En la parte superior, sobre todo, ¿no? De la estación del metro de Quito, de Labrador. Pero hoy ya está totalmente la operación con normalidad, nos informan desde el metro de Quito. Otra recomendación, asegúrese de que los desagües estén despejados en casa, ¿sí? Para evitar inundaciones, revise las alcantarillas, revise los sifones, ¿no es cierto? Para que con estas lluvias fuertes no se le inunde la casa. Además, revise siempre el estado del clima a diario, ¿no? Tomar medidas de precaución, salga con su chompita, si es que le da mucho frío, por ejemplo, en mi casa, te cuento, Edu, mis hijos, por ejemplo, dicen, qué frío, y se ponen guantecitos, porque así es, pues, ¿no? O sea, también da frío, sí da frío, entonces, o sea, hay que salir con las precauciones del caso, pues, ¿no? Hay que prever estas cosas. Un paraguas, ¿no es cierto? Un impermeable, si es que ando por la calle, porque si no, ahí, como saben decir, ahí, hecho sopa, ¿no? Estilando ya por ahí. Entonces no, pues, ¿no? Y además después puede resfriarse, puede enfermarse, etc. Bueno, 7 en punto de la mañana, nosotros vamos terminando. Buenos días, Quito, con estas recomendaciones del Cuerpo de Bomberos de Quito. Y ya está, pues, por acá, ¿no? Nuestra compañera Belky Sánchez ya con la información, la coyuntura nacional, las noticias internacionales, ¿sí? Actualícese, escuche temas importantes para entrevistas, ¿no? También que ella hace, maneja las entrevistas. Bueno, quédese en la señal y en la frecuencia, en la 102.9 de la MQ Radio. Y ahora, Edu, digamos, ya no está Santi ahorita, ¿qué te parece si nosotros decimos la frase, el grito de guerra de buenos días, Quito, y me acompañas en esto, ¿ya? Vamos ahí. Mañana, martes 6 de octubre, 6 de la mañana en punto, ¿qué vamos a decir?
2: ¡Buenos días, Quito! ¡Eso!

0: Son las 7 de la mañana. Con un minuto. 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

0: 7 de la mañana con 5 minutos, amigos. Hoy es lunes 5 de octubre de 2026. Un saludo cordial a todos quienes a esta hora nos escuchan por la señal de la 102.9 FM, MQ Radio, la radio de Quito, y también a quienes tienen la posibilidad de mirarnos por internet vía streaming. Estamos en vivo por nuestras cuentas en Facebook, en la red social X, y también en YouTube. Ahí ustedes nos pueden ubicar como MQ Digital Plus, y la invitación cada mañana para que usted se suscriba a nuestro canal, sea parte también de nuestra comunidad, active las notificaciones y esté permanentemente bien informado acerca de lo que acontece, no solo aquí en la ciudad, sino a escala nacional en todo nuestro país. Lluvias intensas, lluvias fuertes se registraron en Quito, en algunas provincias del Ecuador, y vamos a estar conversando más adelante sobre aquello, porque desde tempranas horas, desde ayer en la tarde, cuando se registró este evento climático aquí en la ciudad, los diferentes equipos de la Corporación Municipal se activaron para poder atender las distintas emergencias registradas. Hubo un pronunciamiento también por parte del alcalde de la ciudad que lo vamos a estar compartiendo en breve, y conoceremos un balance de lo que ocurre a esta hora y cómo operan los diferentes servicios. Yo soy Belki Sánchez en la conducción de este espacio, Eduardo Parra en los controles, Cristian Correa con nuestra transmisión vía streaming, Karina Villalta con nuestra agenda de invitados, la coordinación de nuestros invitados para las entrevistas, y Juan Carlos Encalada con las redes sociales. De inmediato revisamos titulares que marcan este día.
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0: Aquiles Álvarez se recupera tras cirugía de la vesícula y permanece estable en una clínica de Guayaquil. Consejo de la Judicatura inicia selección de 222 jueces temporales para unidades judiciales a escala nacional. Equipos municipales se mantienen operativos tras lluvias registradas en Quito. Afectados por el fenómeno del Niño en Ecuador pasaron de 2.300 a más de 13.300 en menos de 15 días. Una posible declaratoria de emergencia en la provincia de Esmeraldas es evaluada por parte del COE Nacional. Petroecuador espera reanudar bombeo de crudo por el SOTE hasta el 9 de octubre.
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0: Son las 7 de la mañana con 7 minutos, amigos. 7 de la mañana, 7 minutos. Y les contamos que el alcalde de Guayaquil, Aquiles Álvarez, evoluciona favorablemente tras ser sometido la noche del viernes 2 de octubre a una cirugía por una afección en la vesícula. Su abogado, Julio César Cueva, informó este día sábado que los médicos constataron una recuperación acorde con lo esperado y que el burgomaestre permanece hospitalizado, acompañado por su esposa y también seres queridos, mientras continúa bajo monitoreo médico. Tenemos el detalle con nuestro compañero Juan Carlos Boada.
2: El ingreso del alcalde de la ciudad de Guayaquil, Aquiles Álvarez, a la clínica Alcíbar de la ciudad porteña se produjo en medio de un fuerte contingente policial y militar, además en medio de voces de respaldo ciudadano.
3: ¡El pueblo está contigo! ¡Aquiles, amigo! ¡El pueblo está contigo! ¡Aquiles, amigo! ¡El pueblo está contigo!
2: ¡Aquiles! Julio César Cueva, su abogado defensor, ratificó que el ingreso de su defendido a la casa de salud se debía a un problema severo de vesícula que terminaría con una intervención quirúrgica, proporcionando detalles.
4: Le han practicado al señor alcalde los primeros exámenes preliminares. Se confirma de que tiene la vesícula inflamada. Los médicos le han recomendado que se opere y que esa operación no espere el día de mañana, sino que el día sea hoy mismo en la noche. Por lo tanto, una vez verificados los exámenes, el señor alcalde con su señora esposa han tomado la decisión de que se va a operar, y se va a operar esta noche. Están haciéndole los últimos exámenes operatorios para después de eso proceder a una operación que inicialmente sería laparoscópica. Y de lo que nos informan, el tiempo de recuperación para verificar que todo esté en orden y que no haya ningún otro inconveniente sería aproximadamente de 48 horas.
2: El abogado agradeció a las autoridades de salud pública que se haya accedido a que se le brinde asistencia médica en una casa de salud privada a su defendido Aquiles Álvarez.
4: La decisión de traerlo aquí ha sido estrictamente el Ministerio de Salud Pública, lo dije hace un momento y lo ratifico, agradecemos que se haya considerado, como lo habíamos pedido, que sea en un hospital privado. ¿Verdad? Nos hubiera gustado que sea el que nosotros hayamos solicitado, pero dadas las circunstancias clínicas del señor alcalde, no hay momento para ponernos en ningún tipo de discusión confiamos en lo que nos han indicado los médicos y el señor alcalde ha aceptado hacerlo aquí y aquí se va a hacer esta noche sin ningún otro demora o retraso.
2: Se conoce que su estado de salud es estable y permanece en proceso de vigilancia por parte de un equipo médico. Para MQ Noticias reportó Juan Carlos Boadanda.
0: Siete de la mañana con 10 minutos. Con el objetivo de reducir el déficit de juzgadores y agilizar la atención a los usuarios, el Pleno del Consejo de la Judicatura aprobó por unanimidad el inicio del proceso interno para seleccionar 222 jueces temporales a escala nacional. La convocatoria está dirigida a servidores jurisdiccionales con al menos 5 años de trayectoria en la función judicial y contempla cargos para unidades multicompetentes penales y no penales.
2: La institución cuenta con la disponibilidad presupuestaria correspondiente para organizar el concurso y con la plataforma tecnológica institucional para ejecutar cada etapa de manera segura y eficiente, afirmó Mercedes Aldaz, presidenta del Consejo de la Judicatura, quien además calificó a la acción y decisión como un hito histórico.
5: Hoy es un día histórico. Hoy damos inicio a un proceso de selección de 222 juezas y jueces temporales, pero con reglas claras. Es una decisión necesaria para fortalecer la capacidad de respuesta de la función judicial. Recordemos que cuando alguien acude a la función judicial es porque tiene un problema que necesita respuesta de un administrador de justicia. Nuestra responsabilidad como pleno y que ha sido asumida por todos los vocales es garantizar que quienes lleguen a ejercer temporalmente esta judicatura sean profesionales preparados, probos e independientes.
2: El doctor Alberto Montenegro, docente universitario y analista, habla de la designación de jueces.
6: Debería haber una escuela de jueces para poder capacitar a los administradores de justicia, pero no existe y tampoco no les interesa. Hubo una, por mandato constitucional, por mandato popular, se determinó, o el pueblo dispuso que haya justicia constitucional especializada.
2: Se seleccionarán perfiles para jueces de unidad multicompetente, jueces de unidad penal y jueces de unidad no penal. Damián Larco Guamán, vocal del Consejo de la Judicatura, destacó el que la convocatoria está dirigida a los propios funcionarios judiciales.
7: Dirigida a nuestros propios funcionarios judiciales que cumplan con los requisitos, incluida una permanencia de 5 años en el ámbito jurisdiccional. Abrirles esta oportunidad de asumir funciones jurisdiccionales mediante una selección objetiva reconoce esa experiencia y fortalece el desarrollo profesional dentro de esta institución.
2: La convocatoria es interna y podrán participar servidores jurisdiccionales que cuenten con nombramientos definitivos, provisionales o contratos ocasionales que acrediten mínimo 5 años de trayectoria en la función judicial. Para MQ Noticias reportó Juan Carlos Boadandazuri.

amigos, son las 7:13 a.m. 7:13 a.m. Decíamos en la presentación de este informativo y en nuestros titulares que los equipos municipales se han mantenido operativos tras las fuertes lluvias registradas aquí en la capital desde este día domingo. Justamente respecto de este tema, el alcalde de la ciudad se refirió a través de sus cuentas en redes sociales. Él dijo, en estos 4 primeros días de octubre cayeron 79,4 milímetros de lluvia, 2/3 de lo que habitualmente cae en todo el mes. Así lo escribió la noche de este domingo 4 de octubre en sus redes sociales tras una jornada de intensas lluvias que dejaron algunas afectaciones en la ciudad, según recogió una nota que publica Primicias. Este mensaje fue difundido a través de su cuenta en la red social X, en donde incluyó algunas imágenes del Metro de Quito, cuya estación en El Labrador se vio inundada tras fuertes lluvias y también granizo. El trabajo continúa esta noche, escribió el burgomaestre. He dispuesto a mantener a todos los equipos operativos hasta recuperar completamente los sectores afectados y que Quito despierte con normalidad, lo dijo este día domingo el alcalde de la ciudad en su mensaje. La alcaldía de Quito informó antes que se garantizaba la atención en todas las estaciones del metro de la ciudad desde las 5:30 a.m. de este lunes 5 de octubre. Se adelantaba que se garantizaría la atención en todas las estaciones del metro de Quito desde las 5:30 a.m. de este día lunes 5 de octubre. Y el alcalde mencionó que la noche de este domingo continuaban justamente las labores de limpieza y revisión. Desde el primer momento activamos a bomberos, a la empresa pública metropolitana de agua potable y saneamiento EMAPS, a la empresa pública metropolitana de obras públicas EMOP, EMASEO, Agencia Metropolitana de Tránsito, EMSeguridad, Metro, y equipos zonales para evacuar agua, retirar lodo y granizo, limpiar sumideros, liberar vías y atender las emergencias, dijo el alcalde de la ciudad. También aseguró que Quito Pía funcionará con total normalidad. 7:15 a.m. Los eventos relacionados con el fenómeno del Niño aumentaron drásticamente en las últimas 2 semanas, sobre todo en la región costa, y cada vez son más grandes, por lo que generan mayor afectación. La Secretaría Nacional de Gestión de Riesgos registra ya más de 210 eventos relacionados con el Niño desde la declaratoria de alerta roja el pasado 29 de agosto de 2026, pero la mayoría se concentran en las últimas semanas. Ecuador enfrenta un fenómeno del Niño que, según proyecciones internacionales, será muy fuerte. Los efectos ya se han sentido en distintas partes del país en los últimos días, con inundaciones, deslizamientos, vendavales y lluvias intensas, sobre todo enfocadas en la costa. Hasta las 19 horas de este 3 de octubre, según la Secretaría Nacional de Gestión de Riesgos, sumaban ya 215 eventos, la mayoría con inundaciones provocadas por las fuertes lluvias, en algunos casos con crecidas y desbordamiento de ríos.

Y más información, la provincia de Esmeraldas es la más golpeada por los eventos relacionados con el fenómeno del Niño. Seguimos en este tema y es que solo en el Cantón Muisne, más de 800 familias han sido afectadas por inundaciones derivadas de las severas lluvias. La titular de la Secretaría de Gestión de Riesgos, Carolina Lozano, anunció que se dispuso la convocatoria inmediata de sesión del COE provincial de Esmeraldas para analizar las afectaciones ocasionadas por las lluvias intensas y evaluar una declaratoria de emergencia en esa provincia. Esa decisión se dio después de varios días de inundaciones que afectaron principalmente el Cantón Muisne, pero que también han afectado a Atacames y Quinindé. Desde el gobierno nacional asumimos la responsabilidad de proteger a la población y movilizar la respuesta que Esmeraldas necesita, sostuvo la secretaria en la cuenta de X. Las inundaciones golpean a Muisne, 800 familias afectadas y 8 casas arrastradas o arrasadas por los ríos es el saldo, según se reporta. 4 fueron arrastradas por la corriente y otras 4 están inhabilitadas por el riesgo de colapso.

0: 7 de la mañana, 18 minutos. Y en otro tema, Petroecuador espera reanudar el bombeo de crudo por el Zote hasta el 9 de octubre próximo. La entidad indicó que declaró la existencia de un evento por fuerza mayor debido a un incendio cuya causa se está investigando. El próximo viernes 9 de octubre podría restablecerse el bombeo de crudo por el sistema de oleoducto transecuatoriano Zote, operado por la estatal Petroecuador, que es una tubería que transporta el petróleo extraído desde la Amazonía hasta Esmeraldas a lo largo de 497 kilómetros. El sistema estatal transporta crudo de Petroecuador y de empresas privadas bajo convenios. No obstante, su operación es clave para las exportaciones petroleras. Esto porque Petroecuador informó que trabaja por restablecer la operación de bombeo en ese sistema y emitió una declaración de fuerza mayor por un incendio en la estación de bombeo de Baeza en la provincia de Napo. La empresa, en un comunicado, sostuvo este fin de semana que los equipos técnicos de Petroecuador trabajan de manera ininterrumpida en la infraestructura afectada para restablecer el bombeo de crudo por el Zote desde los próximos 7 días.
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0: Seguimos, amigos, son las 7 de la mañana con 21 minutos, 7 de la mañana, 21 minutos. En más información nacional, les contamos que Lenín Moreno espera la sentencia escrita para activar dos apelaciones por cohecho, así titula una nota que publica diario La Hora respecto del caso Sino Hidro. El expresidente Lenín Moreno, su esposa Rocío González y su hija Irina Moreno esperan que el Tribunal de la Sala de lo Penal de la Corte Nacional de Justicia les notifique con la sentencia escrita para que su defensa técnica pueda actuar. El abogado David Mesa puede apelar una vez que sus defendidos sean notificados. Cabe destacar que el 28 de agosto de este año, el tribunal conformado por los jueces Manuel Cabrera, Daniela Camacho y Julio Inga emitió la sentencia oral por el delito de cohecho en el caso Sino Hidro en contra de 20 personas, entre ellas el exmandatario y su familia. El 22 de septiembre, el mismo tribunal negó la solicitud de suspensión condicional de la pena. Mesa, el abogado en este caso del expresidente, quien defiende justamente a Lenín Moreno, a su esposa y a su hija, señaló a diario La Hora que desde el 22 de septiembre hasta el 2 de octubre no se ha movido absolutamente nada de este caso. Los condenados están a la espera de que llegue la notificación con la sentencia por escrito. ¿Por qué es necesario ese escrito? En la sentencia tiene que estar lo de fondo, donde el tribunal declara la culpabilidad de Lenín Moreno, González y el resto de procesados, y también la resolución de la negativa de aceptar el trámite de suspensión condicional de la pena. Con eso interpondremos los recursos de apelación que correspondan respecto de la sentencia por cohecho y de la negativa, explicó el abogado. Es decir, para apelar se requiere la documentación por escrito porque allí se incluyen los dos temas. La Corte de Justicia indicó que el tiempo para notificar la sentencia escrita depende de los procesos internos. Mesa considera que la demora se debería a la cantidad de acervo probatorio que se practicó, que tiene que ser transcrito, y por el razonamiento que tienen que realizar los jueces. Pero no está de acuerdo con eso, no lo justifico. Yo creería que para emitir la sentencia oral se debe tener adelantada la sentencia escrita, dijo el abogado. Seguimos, 7 de la mañana, 23 minutos, y les contamos que el Consejo Consultivo de Ingenierías y Economía advirtió sobre posibles apagones en el país por el déficit de generación eléctrica. Ante este escenario, recomiendan programar cortes de hasta 2 horas durante la madrugada para reducir el impacto en la población y el sector productivo. Tenemos un reporte de nuestra compañera Betty Ontaneda.
1: El Consejo Consultivo de Ingenierías y Economía advierte que de mantenerse las condiciones actuales podrían ya registrarse apagones. Frente al escenario, el organismo propone establecer cortes programados de hasta 2 horas durante la madrugada. La medida, según el Consejo Consultivo, permitiría reducir el impacto sobre los hogares. Así lo señaló Vladimir Játiva.
2: Ecuador sí tiene mucha energía firme, mucha energía que puede desarrollar también. Pienso que la destrucción del Exinacel estuvo dirigido justamente a no poder desarrollar todos los proyectos que el Ecuador sí puede. Ha sido una cuestión que en mi criterio es política.
1: Mientras que Marco Acuña señaló que en las centrales hidroeléctricas existiría una reserva para máximo 17 días. Si las condiciones permanecen en el descenso de los embalses, los cortes serían inminentes.
3: Estos días también ha seguido y sigue menorando, a pesar inclusive de las medidas de restricción sobre la demanda, es decir, apagones industriales, sino que sigue disminuyendo alrededor de 0.8, 0.9 metros, y esto significaría que nos quedarían alrededor de 17, 18 días para cubrir hasta cuando llega al nivel crítico, que son 2.115.
1: De su parte, Ricardo Buitrón mencionó que actualmente existe una demanda de 4.400 megavatios, de los cuales el 25% utiliza el sector

0: industrial. El déficit continuará, por lo que es necesario el ahorro urgente.
1: 4.400 megavatios mayor a lo que el Centro Nacional de Despacho de Carga, SENACE, lo pronosticó para los meses de agosto y septiembre. Es decir, si es que ese escenario con esa hidrología de garantía del 90% se cumple, realmente ni saliendo todo el sector industrial de ser atendido por el Sistema Nacional Interconectado, 1.100 megavatios, realmente podría suplir la demanda que estamos, o el déficit que se va a producir.
0: El experto Fausto Mejía dijo que como organizaciones hacen el llamado a la justicia para que se investigue y determinen a los culpables de los contratos fallidos en el sector eléctrico.
2: Que tienen la obligación de encontrar a todos los responsables, sin exclusiones, de los graves errores que se han encontrado en este camino de tratar de solucionar el déficit que tenemos en el sistema eléctrico.
0: Además, el Consejo Consultivo señaló que no se ha cumplido el plan maestro en la planificación y en la ejecución de obras de generación, transmisión y distribución, lo que ha ocasionado que el sistema eléctrico ecuatoriano se vuelva muy vulnerable y se produzcan cortes como el que ocurrió en el Ecuador en el año 2024. Betty Ontaneda para MQ Noticias.
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4: Y cuando son ya las 7 de la mañana con 27 minutos, amigos, damos paso a nuestro segmento de entrevistas precisamente para ampliar aún más detalles de esta postura expresada por parte de quienes integran el Consejo Consultivo de Ingenierías y Economía, que ha planteado alternativas para enfrentar la crisis eléctrica en el país. Recibo esta mañana a Ricardo Buitrón, ingeniero hidráulico. Ricardo, bienvenido. Muy buenos días. Le saluda Belki Sánchez.
5: Buenos días, muchas gracias por la invitación.
4: Gracias por estar esta mañana conectado con nosotros. ¿Hay alguna complicación con el audio? Lo vamos a revisar en este momento. Ya lo tenemos allí, me indican. Ricardo, nuevamente bienvenido. Para conocer detalles de esta postura, decía yo, ustedes ya han hecho algunas recomendaciones y han planteado alternativas, pero antes de entrar en contexto y conocer en detalle aquello, sí quisiera que podamos informar a la ciudadanía desde lo que han podido mirar y revisar cuál es la situación en materia eléctrica real en el Ecuador.
6: Sí, realmente es muy importante considerar qué es lo que está pasando en estos meses, en estos días, de tal manera que la ciudadanía tenga también un conocimiento claro de la situación que vivimos y de las actitudes, posiciones, criterios que se tienen que tener para implementar también desde el lado de la ciudadanía medidas adecuadas para enfrentar la crisis. Mencionaré, Belkin, que desde el mes de agosto y septiembre se pudo notar un incremento inusual de la demanda. De acuerdo a los datos que publica el SENACE y que los puedo conocer, definitivamente en el mes de septiembre, en agosto y septiembre, la demanda se incrementó a 4.400 megavatios continuos. Esto, claro, supera el pronóstico que tuvo el Centro de Control de Energía SENACE en su programación para el año 2026-2028. El SENACE pronosticó que la demanda para el mes de agosto y septiembre alcanzaría valores de 4.000 megavatios continuos. Uh-huh. Es decir, en estos meses se produjo un incremento muy importante de la demanda y una presión hacia la oferta. ¿Qué es lo que sucedió adicional a la presión de la demanda? Sucedió que en el mes de agosto y septiembre empezaron a disminuir los caudales en las cuencas orientales, en donde se encuentran las centrales hidroeléctricas más importantes como Coca, como Agoyán, San Francisco y las tres centrales en el Paute, Mazar, Molino y Sopladora. Realmente se redujeron los caudales y evidentemente lo que hubo necesidad es de empezar el desembalse continuo de Mazar para atender ese déficit que ya se estaba presentando. Se intensificó durante el mes de septiembre la utilización del embalse Mazás y esto dio cuenta, de acuerdo a los números que he podido realizar, de acuerdo a los cálculos que he podido realizar, que hubo un déficit, llamemos así, de aproximadamente 380 megavatios por los cuales hubo necesidad de utilizar el embalse Mazás en los meses de agosto y septiembre antes del inicio histórico del periodo ocurre entre octubre y marzo. Con esto quiero decir que la necesidad de energía adicional que tuvo el país es aproximadamente de 300 megavatios continuos. Esto fue lo que faltó ya al sistema nacional interconectado para atender la demanda en los meses de agosto y septiembre.
4: Ahora bien, Ricardo, quisiera que podamos comprender de alguna manera la postura gubernamental respecto de este tema, porque desde hace mucho tiempo atrás, meses atrás, inclusive el año anterior, se viene advirtiendo que en este 2026 no habrían apagones porque la situación estaba controlada y porque desde el gobierno supuestamente se han hecho esfuerzos para evitar que esto ocurra. Sin embargo, semanas atrás fue el mismo ministro Juan Carlos Blum quien en una entrevista con un medio de comunicación dijo que no se puede o que nadie puede garantizar que el país no enfrente cortes de electricidad. ¿Qué deben esperar entonces los ciudadanos en este 2026 ya en las próximas semanas o meses?
6: Sí, realmente de un tiempo a esta parte, los diversos gobiernos de turno no han tomado seriamente al sector eléctrico, a pesar de que es un sector estratégico, a pesar de que el servicio eléctrico es fundamental para todo el país, para toda la actividad comercial, industrial, social y personal, familiar. Entonces no han tomado muy en serio y el sector eléctrico ha venido siendo atravesado por diversas concepciones políticas, ideológicas, que no precisamente han permitido el que no tengamos crisis. Todo lo contrario, año a año, estiaje y estiaje, tenemos que enfrentar estos periodos graves de incertidumbres, de crisis, de cortes de energía. Entonces, un primer elemento es este, que definitivamente los gobiernos, más allá de su línea política o concepción ideológica de lo que es el Estado, deben implementar las acciones necesarias para que no haya déficit. Es verdad lo que dice el señor ministro, que nadie puede predecir los apagones, pero una planificación adecuada sí puede predecir, y así lo hace, y se lo define en el plan maestro, sí puede predecir frente a un determinado escenario. Por ejemplo, vale la pena mencionar que la planificación del sector eléctrico en lo que tiene que ver a generación da cuenta que frente a un escenario del 90% de garantía debe suministrarse o debe instalarse un conjunto de centrales y deben estar funcionando un conjunto de centrales para atender ese escenario. Pero lo que sucede es que en estos últimos años, ni siquiera frente a ese escenario del 90% de garantía, se puede suministrar la energía que necesita el país. Claro, si es que, por ejemplo, queremos un 100% de garantía, evidentemente no va a haber posibilidades de invertir tanto para asegurar al país que vamos a tener energía con un escenario, por ejemplo, de un estiaje muy intenso. Entonces, tenemos que vivir también de que en los ríos orientales, precisamente en nuestra situación, que de pronto tenemos que enfrentar, más allá de lo previsible, situaciones naturales extremas. Pero sí, para determinado escenario, como puede ser este 90% de garantía, deben estar listas todas las instalaciones para atender la demanda. Y no precisamente es la situación actual.
4: Justamente, Ricardo, y en este sentido de lo último que acaba de señalar, quisiera que podamos explicar en términos reales y prácticos qué es lo que se ha ejecutado, intervenido, implementado durante al menos este último año para poder hacer frente a lo que puede ocurrir hacia el cierre de este 2026.
6: Sí, las informaciones oficiales, tanto del SENACE como del propio Ministerio del Ambiente y Energía, dan cuenta que poco se ha hecho. Se menciona aproximadamente instalaciones de 126 megavatios adicionales.

0: el arrendamiento de las barcazas, pero muy poco frente a lo que se necesita. El mismo ministerio, en los documentos oficiales y en declaraciones de las autoridades correspondientes, dan cuenta de que el crecimiento de la demanda del país es de 400 megavatios anuales. Es decir, tenemos que, en términos conceptuales, instalar 400 megavatios cada año para atender adecuadamente la demanda. Y eso no ha ocurrido. Hay planes, hay programas, como por ejemplo, como menciono, el Plan Maestro de Electrificación, que queda en letra muerta para los diferentes gobiernos. Esto es importante manifestar, los diferentes gobiernos, sea cual sea el signo político o su ideología, no han cumplido adecuadamente el Plan Maestro y más bien han implementado medidas políticas desde su visión que no precisamente han favorecido al sector eléctrico. Entonces, este es un primer llamamiento, ¿no? De que la planificación debe ser cumplida, no debe quedar simplemente en el papel. Entonces, esto es un elemento importante que mencionar. Es verdad que es necesario que los diversos sectores económicos del país realmente tomen la decisión de también participar en la generación básicamente que necesita el país. Y se ha dado que el sector privado realmente aporta aproximadamente con un 8% o 10% de lo que corresponde a la potencia instalada que se dispone. Una participación muy importante, pero vale la pena también considerar que ese 10% ha ocurrido desde el año 96, llamémoslo así en términos legales, en donde se dio el cambio del monopolio estatal a través de la modificación de la ley del sector eléctrico en el año 96, como menciono. 30 años que tenemos ya la apertura, pero también ha sido tan difícil la implementación de las medidas necesarias que usted debe haber escuchado realmente las propuestas del sector privado para su mejor participación. Pero sí ha habido esa oportunidad y
1: Correcto.
0: en estos 30 años desde la modificación de la ley contamos con el 10%, pero el sector privado no va a venir a solucionar todo lo que el país necesita en el sector eléctrico.
1: Y en
0: Y
1: este
0: es por eso
1: sentido,
0: importante que se fortalezca el sector estatal, primero para atender, llamemos así, el bien común o el sector eléctrico, de tal manera que no haya estos problemas. Se necesita no solamente del sector privado, como ahora es la tendencia de este gobierno, sino del sector público del que tiene que estar profundamente fortalecido para atender lo que el país necesita. Esto es fundamental entender desde mi punto de vista, puesto que las reformas a la ley que se han venido dando, las reformas al reglamento, apuntan, entre otras cosas, a que el sector privado participe. Pero a mi criterio, no es posible que únicamente el sector privado realmente pueda implementar las acciones necesarias para atender el servicio eléctrico nacional.
1: Como lo que pasa con el sacrificio, en este caso para la ciudadanía, y con esto quiero cerrar en un minuto, Ricardo, en este contexto y con todo este escenario que nos ha descrito, ¿cuáles son estas alternativas que plantean precisamente para lo que se puede venir?
0: Es necesario que se hagan los estudios necesarios, ¿no? Los estudios técnicos, llamemos así, para ver cuáles son las medidas que se deben implementar con el menor efecto económico y social al país. El Consejo Consultivo de Ingenierías y Economía ha manifestado algunas de ellas, como ya empezar con los cortes de energía, restricciones programadas en horas en que sea menor impacto. El gobierno ha tomado la iniciativa de pedirles a los industriales que reduzcan su producción. Sí, todo eso va sumando. El ahorro de energía, por ejemplo, de los ciudadanos es importante. Todos tenemos que tener, todos tenemos que adoptar una actitud de ahorro de energía en estos momentos de crisis. Y el gobierno tiene que emprender, definir las medidas necesarias para penalizar a quienes consumen más y realmente bonificar a quienes consumen menos. Esto es muy importante también que entendamos en estos momentos de crisis, pero tampoco con la línea implementada por el gobierno, que probablemente tiene aspectos políticos más que realmente
1: Técnicos,
0: considerando las
1: sí.
0: necesidades del país, como por ejemplo el apagón a los industriales. Pero ni con el apagón total a los industriales, que consumen aproximadamente 1.100 megavatios, puede suplir la demanda que el ministro ha establecido como déficit 1.300 megavatios.
1: Ricardo, con estas impresiones me quedo y quiero agradecerle esta mañana por haber compartido con nosotros en esta entrevista.
0: Muchas gracias por la invitación.
1: Que tenga un buen día y un buen inicio de semana. Ricardo Buitrón, ingeniero hidráulico, hablando acerca de la crisis energética en nuestro país. 7:41, amigos. Decíamos, son las 7:41, amigos, y aquí en la primera emisión de MQ Noticias nos preparamos ya para nuestra siguiente entrevista de hoy. Lo advertíamos al inicio de este servicio informativo, lo que tiene que ver con las acciones que se pudieron emprender por parte de la Corporación Municipal tras las fuertes lluvias registradas justamente aquí en la capital. Al menos hasta ayer se daba cuenta de la atención de 8 emergencias por las lluvias registradas en Quito. Se movilizaron las diferentes entidades de la corporación. Entre esas, como lo refería inclusive el alcalde de la ciudad, EMMAPS, EMMOB, Bomberos, EMSeguridad, EMASEO, AMT, Metro de Quito, así como también las diferentes administraciones zonales que trabajaron desde horas de la tarde del día de ayer en diferentes puntos. La distribución de agentes de la Agencia Metropolitana de Tránsito, el despliegue de al menos 10 patrulleros, 25 motocicletas para poder gestionar la movilidad. Sobre este tema profundizamos en nuestra siguiente entrevista de hoy y ya me acompaña aquí en cabina Patricia Carrillo, directora metropolitana de gestión de riesgos. Patricia, muy buenos días, bienvenida a este espacio.
2: Gracias, buenos días con todas, con todos, y efectivamente pues entramos oficialmente a la época lluviosa en la ciudad de Quito.
1: Pongamos en contexto, a manera, si se quiere, de balance, ¿qué fue lo que dejó como resultado esta intensa lluvia ayer en la capital?
2: Yo ahí mencionarle que efectivamente el día de ayer tuvimos un evento extremo climático. Esto justamente se caracteriza por tener una acumulación de agua en poco tiempo y con mayor intensidad. Estos eventos salen del proceso de análisis del fenómeno Niño, ¿no? Es los eventos extremos climáticos que cada vez va siendo más frecuente en la ciudad, que es producto del cambio climático que vamos teniendo.

con 74, muchísima agua para la ciudad. Sumado a la cantidad de granizo que hubo en la ciudad, ustedes podrán ver en el tema de la misma avenida occidental, material que todavía se acumula. Esto sale y va sobre

0: como por ejemplo a la par, mientras los equipos estuvimos atendiendo las emergencias, también estuvimos atendiendo un incendio estructural a la vez en la ciudad. Uh-huh. Entonces, la Corporación Municipal tiene un sistema metropolitano de respuesta ante emergencias bastante robusto y la atención ha sido inmediata. Tanto así es que las familias, que por cierto fueron muy pocas, no tenemos personas heridas, no tenemos personas fallecidas, no tenemos personas damnificadas, eso es un dato bastante importante mencionar, y sobre las familias que tuvieron afectaciones con ingreso de agua a sus viviendas, pues ayer en la noche el equipo trabajamos y se dejó evacuando como tal. Se entregó también asistencia humanitaria a una familia que fue afectada en la inundación del sur, en el sector de Buenaventura, en Chillogallo, y podríamos decir que hoy continuamos las actividades de limpieza, pero lo más primordial, que es la vida de nuestros vecinos, vecinas, está garantizado, está protegido y recuperado los servicios públicos en la ciudad.
1: Entonces, al menos 33 eventos en total atendidos el día de ayer, y de estos 8 de una mayor magnitud, si se quiere, todos ellos controlados debidamente.
0: Controlados, atendidos, como menciono, de manera uh-huh. simultánea, pero la capacidad de la Corporación Municipal no ha sobrepasado y seguimos atendiendo estos eventos.
1: Importante y necesario también ampliar parte de lo que dijo al inicio de la entrevista Patricia, en el sentido de que el evento de ayer alcanzó una magnitud quizá evidentemente no prevista. Por eso tuvimos en algunos puntos inclusive inundaciones en la ciudad. Pero ¿por qué digo que es importante analizar este tema? Porque en Quito existe una planificación a propósito de esta época. Pero cuando suceden situaciones como la de ayer, nunca faltan aquellas apreciaciones y aquellas afirmaciones en el sentido de que no se da una atención en materia de prevención que justamente permita enfrentar de mejor manera todos estos eventos.
0: Sí, efectivamente nosotros en el municipio tenemos el... Por un lado tenemos el plan de acción ante el fenómeno del Niño, que ha sido emitido, revisado y validado por el ente rector de la gestión de riesgos del país. Se emite los informes de seguimiento y de avances cada mes, que son revisados y validados por el ente rector. Y por otro lado tenemos el plan de eventos climáticos, mediante el cual nos preparamos para las lluvias normales en la ciudad. Entonces, estas dos herramientas que se llegan como a unir, efectivamente tiene un trabajo de manera permanente y continua en la ciudad. En estos sectores, en el tema de mantenimiento a todos los sistemas de drenaje, sean en tema de lluvias, de agua de lluvia, sea el tema de alcantarillado, hay un mantenimiento de manera permanente. Pero esto, claro, en la fórmula poniéndole versus la cantidad de lluvia, cantidad de granizo como tal, es lógico que va a desbordar. Ahí, en cambio, uh-huh. el siguiente componente, como digo, es robustecer la preparación y la respuesta a lo que se puede pasar en la ciudad. Usted vio que el día de ayer, de las 112 quebradas que son monitoreadas con presencia de riesgos, en donde se hace acciones de mitigación y prevención de manera continua, en una tuvimos un problema pequeño, se podría decir, porque fue un desborde y esto ingresó a una vivienda. El resto de quebradas monitoreadas, atendidas, limpias, no ha tenido problema alguno. Ayer que vimos en fotografías que había en redes incluso que las quebradas de la ladera del Pichincha como tal se quedaron blancas de todo el granizo que fue. Uh-huh. Sin embargo, las estructuras de captación ahí están siendo atendidas y no hemos tenido un tema de arrastre de material ni complicaciones mayores. ¿Qué significa eso? Es que atrás hay un equipo que anda haciendo tareas de mitigación de manera permanente. Eso obedece que hoy en la mañana, frente a esa condición de que estuvo llena o saturada las quebradas, el equipo esté haciendo ya inspecciones, y donde hay unos puntos donde se acumula material, ya hacer procesos de limpieza, porque la época lluviosa oficialmente fue ayer. Y digo oficialmente porque desde la parte tradicional también nos lo dice, que el cordonazo de San Francisco es el inicio,
1: el que marca el inicio de esta época,
0: de la época lluviosa. Entonces, uh-huh. a partir de aquello, los equipos concentrados 24/7 en territorio, y pues seguimos trabajando en la ciudad.
1: Patricia, usted hacía referencia a que en estos momentos, ya a día de hoy, todo opera con normalidad en la ciudad después de las diferentes intervenciones. Yo no sé si podemos ir detallando brevemente, sobre todo aquellos puntos puntos donde mayormente se conoció de estos eventos con intensidad. Por ejemplo, Metro de Quito se había anunciado que a partir de hoy a las 5:30 de la mañana también operaría con total normalidad. ¿Cómo estamos a esta hora?
0: De acuerdo. Voy a empezar. Dos pasos deprimidos afectados en El Labrador y La Ye están habilitados en su totalidad. Cuatro sectores viales afectados, que es la parte de la occidental, Edmundo Carvajal, en el sur, en Buenaventura, Mariscal, Manuel

0: Valdivieso y Brasil, todo esto está habilitado en el día de hoy. También tuvimos en la IE dos vehículos que tuvimos que evacuar. Eso se evacuó, extraído sin novedad. Dos carriles habilitados en la occidental, sin novedad. Los 9 puntos de drenaje afectados están trabajando y operando sin novedad. La parte de los tulipanes, Francisco Pacheco y José Rubiola, que tuvimos acumulación de agua en las vías, está operando 100%. La estación del metro, tuvimos el ingreso de agua, está operando al 100%.
1: ¿En El Labrador?
0: En El Labrador, sí.
1: ¿Y en las diferentes estaciones?
0: Y están las 15 estaciones funcionando en su totalidad. Tuvimos también en el centro comercial El Bosque, afectación de una fachada. Se hizo el tema de retirar esto, porque como es un bien privado, lo que se hace es rehabilitar el servicio público, se lo he hecho. También el tema del arbolado, y que tuvimos dos caídas de árboles, que esto pasa normalmente porque a mayor cantidad de agua, mayor intensidad, mayor arrastre del agua que protege las raíces, y eso pues genera una estabilidad, también fueron atendidos para aquello. Y entonces sí podríamos decir en el balance de la atención de las emergencias que los servicios públicos, por ciento.
1: Reporte.
0: El reporte de Quitopía, tuvimos un ingreso de agua en la planta en el subsuelo. Uh-huh. Se hizo procesos de extracción de la misma ayer. No hay novedad, no hay afectaciones en ninguno de los equipos.
1: Equipo tecnológico, inmobiliario, demás.
0: No hay afectaciones de aquello. Se hizo, como menciono, con los organismos de respuesta o en extracción del agua y está funcionando.
1: También entonces 100% operativo Quitopía 100%. Luego de la intervención a propósito de estos eventos.
0: Sí, efectivamente.
1: Patricia, hablábamos acerca del tema de los drenajes. También mucho se dijo, mucho ruido hubo alrededor de este tema. Siempre en estos espacios procuramos un poco hacer conciencia entre la ciudadanía, la población, para no arrojar basura, los uh-huh. sumideros, para mantenerlos limpios, para una limpieza constante, y en eso también evidentemente hay un trabajo muy activo por parte de la Empresa Pública Metropolitana de Agua Potable y Saneamiento. ¿El sistema de drenaje en la ciudad está totalmente garantizado?
0: ¿Cómo funciona el sistema de drenaje en la ciudad? Primero, la ciudad está construida sobre quebradas. Y eso es en la historia como viene teniendo la ciudad. Entonces, la ciudad tiene un sistema de drenaje en función de la demanda que viene teniendo cuando va creciendo la ciudad. Entonces, en la LEMAP tiene un portafolio de proyectos para ir ampliando e ir cambiando e ir actualizando los sistemas de drenaje. Pero son obras gigantescas, de un presupuesto gigante, en el tiempo también gigante, y tiene una priorización. De los sectores que tienen ya más envejecido, se podría decir, la tubería, donde ya la población ha crecido, ya no da abasto, se ha hecho un proyectos para ir renovando aquello. Y así tenemos como dimensionado la ciudad, en qué época irlo cambiando. Pero esto difícilmente se lo va a poder hacer de un mes hacia otro mes. O sea, uh-huh. frente a aquello, mientras los proyectos estructurales de fondo que van generando esta evolución a gran escala, se va haciendo trabajos de preparación y trabajos de mantenimiento de manera y continuo. Nosotros, en lo que va del 2023, la prioridad ha sido el tema de que están limpios de manera permanente y continua. Entonces, es decir, que hay una reposición de tapas del alcantarillado que cada vez son repuestas cuando, uh-huh. cuando se extraen, y hay un proceso de mantenimiento de manera permanente y continua. Sin embargo, ese mantenimiento como tal versus este evento extremo que tuvimos el día de ayer va a generar problemas, y el trabajo no es que no va a haber emergencias, el trabajo es que las emergencias que hay en la ciudad me dejen el menor impacto posible frente a lo que puede pasar mientras va pasando el tema de las macro obras que hay que hacerlo en la ciudad y que se está haciendo.
1: Y en este sentido, anclándonos en lo que determina la planificación que se ha previsto, ¿qué se vendrá en las siguientes horas? Porque entiendo, el monitoreo continúa y los diferentes equipos permanecen activos. ¿Qué pasará en las siguientes horas, en los siguientes días, semanas y meses con el inicio formal, digamos así, ya de esta temporada invernal?
0: Nosotros venimos trabajando desde el mes de junio acciones de mitigación frente a la época lluviosa. Hay un cúmulo ahí ya de 1.866 intervenciones, por ejemplo, en quebradas que tienen relación con viviendas. Quito tiene 321 barrios expuestos a alta susceptibilidad por inundaciones y movimientos de masa. Y estos 321 barrios están conectados a 112 quebradas o ríos.

0: En la ciudad. Ese dato es muy importante porque ya están volcados los esfuerzos de la Corporación Municipal. Hacemos acciones menores, desde la limpieza de la quebrada, el retiro del árbol en riesgo, hasta construcciones de obras como tal. Y venimos trabajando de manera permanente. ¿Qué sigue? Sigue que vamos a seguir atendiendo emergencias y vamos a seguir haciendo procesos de mantenimiento y mitigación, porque muchas de las veces dice, ya ahorita nos toca únicamente responder. No, como menciono,
1: que somos que la corporación es reactiva y que no planifica, es uno de los señalamientos.
0: Yo podría decir que ahí hay un tema de desconocimiento de la dinámica de las ciudades, ¿sí? O sea, un tema de venir trabajando de manera permanente con un plan de eventos climáticos que tiene un presupuesto de 55 millones de dólares con 41 millones ejecutados a la fecha, no significa que estamos esperando que se dé la emergencia, sino al contrario, que estamos haciendo acciones de mitigación, acciones de prevención, que efectivamente va a haber eventos y estamos listos para responder a los eventos que se dé. Lo primordial aquí es el cuidado a la población. Como tal, como menciono, este dato de no haber tenido personas heridas, personas fallecidas, personas damnificadas con el nivel de los eventos que se dio el día de ayer, no es porque estamos reactivos, es porque hay un trabajo previo y constante atrás de cada uno de estos eventos. Continuamos haciendo acciones de mitigación, continuamos haciendo acciones de respuesta. Efectivamente, el pronóstico es a partir de las 2 de la tarde habrá importantes lluvias en la ciudad. Hoy ya caducó la alerta que tuvimos, la advertencia que tuvimos en el INAMI. Por ejemplo, el INAMI emitió una alerta desde el 2 de octubre hasta el 5 de octubre que iba a haber una concentración de lluvias en Quito. Frente a aquello se acelera todos los trabajos de preparación. Hubo un tema de preposicionamiento de los equipos de la municipalidad. Por eso los tiempos de respuesta cada vez van siendo más rápidos como tal. Entonces, frente a aquello sí también es menester reconocer el trabajo que venimos haciendo con la comunidad y también continuar haciendo, porque ahí es clave muchísimo el comportamiento de nuestros vecinos, vecinas. Las quebradas no son espacio de arrojo de basura, no son espacio de poner los enseres que ya no utilizamos en casa. Los sistemas de alcantarillado no son el arrojo de desperdicios tampoco, y el tema de ser más cautos hoy en día, porque como menciono, estamos ingresando a la época lluviosa que, en función de los pronósticos que el Instituto Técnico Superior nos ha dejado, el Instituto Técnico Científico nos ha dejado saber, no son, son unas lluvias que serán bastante fuertes en la capital.
1: Y en este sentido, Patricia, para finalizar, además de este importante mensaje a la ciudadanía sobre esta responsabilidad, digamos, también que se debe tener con el entorno, el mensaje de tranquilidad a sí mismo.
0: Sí, efectivamente, mencionar a los vecinos, vecinas, que atrás de cada institución, porque esto no se trabaja de una dependencia solita. El municipio tiene un sistema metropolitano de gestión de riesgos y es de donde se atiende todo tipo de emergencias, compuesto por todas las instituciones de la corporación municipal. Generar transmitir mejor este mensaje de tranquilidad a los vecinos, vecinas, que la ciudad está siendo monitoreada 24/7, que está preparada frente a los diferentes eventos que se lo pueda dar y con toda la responsabilidad del caso de si llegara a pasar algo más profundo y tendremos que esto elevar a otros niveles de gobierno, pues así lo haremos sin recelo alguno, porque la idea es justamente proteger a nuestros vecinos, vecinas de la ciudad. Tenemos para efectos de respuesta también el Fondo Metropolitano de Emergencias. Esto viene desde la tasa de seguridad y esto, en este dinero, lo que ayuda es justamente a tener listo los kits de alimentos, los kits de limpieza, la entrega de comida caliente, la entrega del kit de vestimenta, la entrega de la ayuda humanitaria que se da a los vecinos, vecinas que posiblemente pudieran ser efectivos. El ideal debería ser que nunca ocupemos. Pero de llegar a activarlo, hay los recursos para poder atender a los vecinos, vecinas.
1: Correcto, Patricia. Yo quiero agradecer esta mañana por haber estado aquí con nosotros, brindando información de primera mano con este balance de lo que dejaron estos eventos por las lluvias fuertes aquí en la ciudad y la atención y la respuesta por parte de la Corporación Municipal. Gracias, Patricia.
0: Muchísimas gracias también a todas y todos.
1: Patricia Carrillo, directora metropolitana de Gestión de Riesgos. Ya lo escucharon, un total de 33 eventos en total atendidos este día domingo 4 de octubre. 8 de ellos de una mayor magnitud, si se quiere. A esta hora, hoy lunes, y tal y como se lo había anunciado y se lo había advertido, los diferentes servicios y lugares aquí en la ciudad operan con normalidad. Es el caso del Metro de Quito, lo ha dicho la directora metropolitana de gestión de riesgos, que en sus 15 estaciones opera con total normalidad, así como también Quitopía, recientemente inaugurado este fin de semana y que tuvo este ingreso de lluvia en una zona del subsuelo de este lugar, el único espacio que, según los reportes, se vio de alguna manera afectado por la intensa lluvia que cayó en Quito este día domingo. Es el balance hasta el momento y nosotros en nuestras siguientes emisiones informativas vamos a continuar recabando la información para compartirla con ustedes respecto de cómo está la ciudad después de el inicio formal, como le hemos dicho, de esta temporada invernal que afecta a la ciudad. 8 de la mañana en punto, amigos. Así nos despedimos. Gracias a todos por su sintonía. Ya se viene Juan Carlos Boada con el programa Usted Tiene la Palabra.
2: 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Son las 8 de la mañana. En punto. 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
1: De la mañana con 4 minutos, 8:04. Hoy quiero agradecer a la vida por existir un día más. Saludos cordiales a la audiencia que está en sintonía de MQ Radio 102.9 FM y 720 en amplitud modulada. Soy Juan Carlos Boadrandazuri en este reentré al servicio de la comunidad. Un placer acompañarle a través de las ondas hercianas de la radio. Se activa conmigo usted, participa por favor a través de las líneas 2-510-510, 2-510-511, 2-510-510, 2-510-511. También usted puede enviarme su mensaje de audio o mensaje de texto a la línea 098-210-1638, 098-210-1638. Es lunes 5 de octubre del 2026. Por favor, de aquí para adelante, mayor abrigo para el cuerpo. Es indispensable que se hidrate con agüita caliente en los próximos días, en las próximas semanas. Da la impresión de que estamos ya experimentando la llegada de un invierno que tendrá más de una sorpresa. Estas las hemos evidenciado entre el sábado y el día de ayer. Es un desafío no solo para las autoridades de la ciudad, sino también para los ciudadanos salir medianamente o bien librados de esta época. Aquí hay un trabajo conjunto que debemos realizar, todos, con esfuerzo, con compromiso y con pasión. Tengan una buena y venturosa semana, sea para ustedes una semana productiva. Hemos venido trabajando desde el pasado viernes en las solicitudes que se nos hicieron. Entre ellas recuerdo, doña Gina Verdesoto, que solicitaba que se haga una inspección y mantenimiento de las veredas y parteres en el ingreso a Carcelén por la presencia de ventas ambulantes que han dañado el espacio público. Me conecté con la ingeniera Lorena Isurieta, ella es la responsable de Parques y Jardines. No solo esta entidad, sino también Emaseo, ha tomado contacto con doña Gina. Hay un trabajo conjunto entre autoridad y comunidad allí. Esperemos que este trabajo se fortalezca y las cosas se vayan logrando para beneficio de todos los usuarios de territorio. Doña Gina también el pasado día viernes me confirmó que efectivamente se habían comunicado con ella, que están al tanto, que van a desarrollar algunas iniciativas bonitas, pero de todas maneras solicitaré al administrador de la zona La Delicia que por favor tome también cartas en el asunto, se pueda personar y contribuir con el pedido de doña Gina Verdesoto. Gracielita Calispa, que nos llamó el pasado día viernes, el agradecimiento que usted nos brindó y brindó al espacio, lo exterioricé a la empresa pública metropolitana de Aseo, por esa campaña de educomunicación que se levantó en su territorio a fin de combatir un punto crítico o un punto de desaseo. Este contacto lo van a mantener con usted y ojalá con vecinas y vecinos del sector para que lo adecenten y no dejen en donde quiera los residuos sólidos que se generen en la zona. Por otro lado, al caballero Javier Aguirre, que solicita que se haga operativos en la Pío 12 a las volquetas que suben y bajan por la calle Pedro Pinto Guzmán a grandes velocidades y contaminan auditivamente la zona. Minutos después, o segundos después, del mensaje del caballero Javier Aguirre, el teniente coronel Washington Martínez, director ejecutivo de la AMT, ya me escribía y me pidió en interno el número de teléfono del señor Javier Aguirre, que lo tenemos registrado en nuestra plataforma. Ese número de teléfono compartí con el director de la AMT y él inmediatamente dispuso a un agente civil de tránsito del territorio que se conecte con el ciudadano para convenir operativos recogiendo su visión y cumpliendo con una misión. Así que don Javier, entiendo que a usted le llamaron, se comunicaron con su persona y han convenido, insisto, operativos para el territorio. ¿Qué más? Don William Ceballos comentaba la mala educación de las personas al conducir. Aquí estoy a la espera de un audio que me enviarán de la Secretaría Metropolitana de Movilidad. Este audio yo espero que sea orientador o, por qué no, vamos a generar quizás una pequeña entrevista de unos 8 a 10 minutos relacionada con el ciclismo urbano y ciclismo urbano en la ciudad, al igual que también los compromisos que un ciclista urbano genera con los demás actores de la movilidad. De modo que, don William Ceballos, yo acojo su pedido. Usted también ha sido, al parecer, motivo de la mala conducción de ciudadanos que guían vehículos, sobre todo particulares y también públicos. Así que ya vamos a conversar, establecer un diálogo con alguien de la Secretaría de Movilidad en torno a las bicicletas, en torno al ciclismo urbano. ¿Qué es lo que tienen los demás actores que dar hacia el peatón, que dar hacia el ciclista urbano? El uno y el otro utilizan los músculos de su cuerpo, sus extremidades, para poder desplazarse o para impulsar un vehículo de dos ruedas y desplazarse en la ciudad. Los demás automotores tienen motor, sea una motoneta, una motocicleta, un patín, etcétera, etcétera. Hay una gran desventaja entre el peatón sencillo, que es la pirámide, la cúspide de la pirámide de movilidad, y los otros actores de movilidad. Hay que respetarlo. Hay que respetarlo. Y lo mismo al ciclista urbano. Hay que respetarlo, y también al ciclista urbano hay que pedirle que haga uso de los espacios que le corresponde como ciclista urbano. No puede un ciclista urbano hacer uso de la vereda, no puede un ciclista urbano hacer uso de la acera, porque ese es espacio exclusivo del peatón, no del ciclista urbano, no para la bicicleta. Pero de todas maneras, don William, vamos a generar esta iniciativa de conversar un ratito con expertos de movilidad en materia de bici pública y en materia de bici particular, a fin de que trabajemos en una pequeña campaña de concienciación, ¿de acuerdo? Al caballero Edison Pilatuña, que solicitó insistentemente que en el sector de Calderón los conductores de buses no respetan paradas ni leyes de tránsito, se hagan operativos, también le escuchó el director ejecutivo de la AMT. Y con mil agrados se están ya realizando operativos a vehículos y a conductores que llevan a pasajeros colgados en las puertas de acceso de los buses. Y finalmente, doña Rosito Carrillo, de la comunidad del Llano Grande, efectivamente Maceo reconoce que tuvo problemas con el vehículo recolector de basura para su sector. Este sufrió algunos daños, entró a la mecánica y por eso se convirtió la recolección de residuos sólidos en una tarea no regularizada. Pero ya se volverá nuevamente a retomar los horarios y espero que la comunidad contribuya. 8:12, 2-510-510, 2-510-511. Saludos, ¿con quién el gusto? Buenos días.
2: Aló, muy buenos días, don Juan Carlos, a usted, a todos quienes conforman la emisora, y una excelente semana de trabajo. Don Juan Carlos, aprovechando que se está mencionando el tema de la Agencia Metropolitana de Tránsito con el coronel Washington Martínez, quería exponer una novedad que nosotros tenemos ya permanentemente en la avenida Jaime Roldós. Esta avenida viene desde la Diego de Vázquez, termina en la que le denominan ahora Quinta Avenida y baja hacia la Simón Bolívar. Usted sí debe conocer este espacio. Lamentablemente, desde que se hizo uso de esta vía, que no es una vía para este tipo de vehículos, porque es una vía de barrio prácticamente, están circulando un sinnúmero de vehículos de gran calibre, diría yo. Yo le envié hace un momentito una fotografía para que vea el tipo de vehículos que están pasando por esta vía. Son unos trailers gigantes. Hay empresas que traen alimentos, pero en contenedores enormes. Y esto es una bajada, especialmente el área de mastodontes. ¿Ya? Esto está evidenciándose ya por la comunidad y es demasiado peligroso. Este tipo de vehículos que pasen por ahí suben y bajan. En esa vía, cuando se determinó que es una vía que está causando demasiada congestión, demasiado problema, demasiada polución, especialmente para Carcelén, Banco Ecuatoriano de la Vivienda, porque somos prácticamente una mano. Por Carcelén, Banco Ecuatoriano de la Vivienda, ingresan todos los vehículos de la mayoría de barrios que tenemos alrededor de Carcelén y todos los que bajan como...

0: paso hacia la Simón Bolívar, Calderón, Mariana, Zavala. Entonces habían colocado unas señalizaciones de evitar carros, grandes camiones, que se respeten esas señalizaciones, pero no hacen absolutamente caso. Ese día que está en la fotografía que le envié, estuvo aquí el concejal Garrido. Ya él es presidente de la Comisión de Movilidad y también le expusimos esta problemática. Pero me gustaría que nos ayude la Agencia Metropolitana de Tránsito viniendo a hacer un trabajo operativo y evidenciando, no solamente un día, sino en el transcurso de la semana, cómo se evidencia claramente la y el irrespeto que se tiene hasta esta vía por toda clase de vehículos que ya no deben ingresar por este sector, ya que se tiene una señalización. Esperemos que no les hayan vandalizado las señalizaciones. Yo le agradezco, don Juan Carlos, su atención. Muy amable. Gracias.
1: Muy gentil, doña Gina Verde Soto, la fotografía que usted me envía, en la que se puede apreciar un gran tráiler de por lo menos tres ejes. El cabezal del tráiler es de color azul. Lleva un gran container en color marrón. Detrás de él hay un vehículo, un Kia, de placas PFN 1902. Efectivamente, en esta fotografía se visualiza cómo un gran tráiler está pasando por una vía que no sé si tenga capacidad para permitir, posibilitar el paso de estas grandes naves motorizadas, ¿no? No sé. De todas maneras, el teniente coronel Washington Martínez, que está en nuestra grata sintonía, acaba de escribirme. Al aire, Juan Carlos, buenos días. Lo que puedo hacer es mandar a una inspección. O sea, no todas las vías de la ciudad pueden soportar grandes pesos y grandes cargas. Es por disposición de territorio, es por disposición geográfica. Algunos vehículos contenedores de recolección de basura no pueden ingresar a los barrios por lo angosto de las vías. También hay zonas en las cuales indudablemente no se puede ni se debe circular con vehículos pesados, porque es posible que las bases y subbases de las carpetas asfálticas o también de los adoquinados no sean de lo más óptimos. Hay zonas que son rellenos y lamentablemente en zonas de rellenos se han construido viviendas y edificaciones. Eso no debió pasar, pero ahora está el problema y hay que evitar más inconvenientes. El teniente coronel Washington Martínez va a disponer una inspección a la zona, estimada dama doña Gina Verde Soto, y por favor me piden exactamente la dirección. Estimado director, se trata de la avenida Jaime Roldós entre la Diego de Vázquez y la Quinta Avenida, que es la que nos permite conectarnos con la Simón Bolívar. Si he utilizado esa bajada, si he utilizado. Vamos, dos llamadas, 2-510-510, 2-510-511, 098-210-1638. Buenos días.
2: Juan Carlitos, buenos días.
1: Caballero Patricio.
2: El mismo de siempre, esperando a que llegue de vacaciones para comunicarme a la radio.
1: ¿Y por qué no se comunicó con la presencia de Betty en micrófonos?
2: Yo también fui de vacaciones del mes de usted.
1: Ah, ya. Bueno, eso es otra cosa entonces. Bueno, muy bien.
2: La verdad estuve un poquito ocupado en otras cosas. No tuve tiempo. Y ahora le escucho a usted. Y la verdad he estado con un poquito de paciencia esperando. De todos los días que mandé el agua potable y alcantarillado, para que me den una razón de cómo van nuestros trámites, porque, bueno, ya sigue subiendo eso del agua, por más que sea medidor comunal, sigue subiendo y está horrible esto. Me dijeron que era para este último trimestre del año, ya he esperado prácticamente el año que dicen ellos, ¿no? Desde los fichas que mandé. Pero lamentablemente yo no tengo ninguna respuesta clara. Claro que por ahí me dicen que está en este tema, que este año se va a hacer, después me dicen que el otro año va a hacerse, pero no tengo algo tangible, por decir, un correo o algo que diga ya está programado, ya está listo, ya le vamos a hacer, o no lo vamos a hacer, qué vamos a hacer, hasta cuándo vamos a seguir proyectando eso. Y bueno, entre todas las cosas que se veo que se están haciendo, valiera la pena que también nos tomen en cuenta a nosotros, que es algo necesario tener el servicio de agua potable y más los medidores independientes. Es un costo bastante alto que estamos pagando lamentablemente y no es justo, no está bien. Se puede haber hecho, se puede hacer, pero necesitamos ya que nos den la ya una razón clara de esto es don Juan Caritas, que he estado ahí también. En verdad, me desconecté un poco de la radio, me desconecté de ir mi trámite del municipio. He estado con mi paciencia también, porque hay que tener paciencia, no de decirse, hoy hay, o hago el trámite y ya me van a dar al siguiente día, al siguiente semana, ni al siguiente mes, ni siquiera en 4 meses. Dicen que es un año, entonces tengo la paciencia de esperar un año, pero ya es hora de que me den una respuesta clara, y más aún, no sé si acercarme a Aliado a que me den, qué sé yo, me den algún documento, o seguir esperando, no lo sé. Eso es, bueno, me ha ayudado usted mucho, y no sé si se puede intervenir de esta parte también con usted, para que poder comunicarme, me digan acérquese, o que me llamen, que sí me han llamado algunas veces. Eso, don Juan Caritas, en mi pequeña intervención.
1: Caballero Patricio, por favor, seguro nos está escuchando Alexander Gómez. Repítanos, si es tan amable, el nombre de su barrio y el polígono en el que se encuentra ese barrio, a fin de que tome nota, pero yo sé que Alexander está pendiente, y usted sí, bien tiene razón, y dice, díganme, ¿se va a ejecutar o no se va a ejecutar? Y establezcan fechas próximas, ¿para cuándo? Está en su legítimo derecho, no le puedo quitar la razón allí. Por favor, ¿nos dice la barriada y nos dice el polígono en el que se encuentra la misma?
2: Ya, mi barrio se llama Justicia y Progreso del Sur. Hace 2 años tuvimos los pedidos individuales, gracias igual al señor alcalde, esa fue una magnífica idea lo que hicieron con eso. Eso sí, estamos de acuerdo que fue muy bien hecho. Estamos en Huarcay, en la ciudad de Ibarra, sector Huarcay. Bueno, ¿qué más le puedo decir? Estamos en ciudad de Ibarra, sector Huarcay, y el barrio Justicia y Progreso del Sur, que está en el sistema. Supongo que me mandaron una captura de pantalla, pero así nomás me mandaron, y quiero algo más, quiero algo para decir a los, incluso a los propios propietarios de los predios, de mis compañeros, están quietos, molestos. Incluso no sé si creen que no estoy haciendo nada, o piensan algunos que estoy haciendo algo, pero todos están ya, digamos, hasta provocando un poco de división el no haber podido avanzar con esto. Como usted sabrá, también todos los vecinos sí se molestan, no es solo yo, no solo por mí, sino por todo mi barrio, que sí están bastante inquietos, porque son muchas cosas, incluso las hipotecas que tenemos que tener, esto, todo esto. Incluso yo llamé a un profesional particular, los vecinos no quisieron ni pagarle. Ya me molesté con ellos, porque imagínense que uno también llama a un profesional particular para ver cómo nos puede ayudar, pero al final dijo, ¿saben qué? Esto está dentro del municipio, no puede avanzar más porque el municipio ya tiene sus proyectos.
1: Sí, muy
2: pero
1: bien.
2: Tampoco me dan ninguna noticia, entonces todo esto también me ha generado a mí un poco de molestia e inquietud. Tratando de ser un buen dirigente, pero no sé hasta qué punto pueda yo también soportar esta, digamos, ese problema tardío, porque también como dirigente nos tiene cruzados de brazos, ¿verdad? Y queremos nos decir, ¿sabe qué? Todo está bien, pero bueno, eso es mi don Juan Carlitos, espero que funcione todo esto.
1: Muy bien, don Patricio, el barrio Justicia y Progreso del Sur de la ciudad, que está al ladito de San Francisco de Huarcay, es un barrio que se benefició por la ordenanza que impulsó la autoridad de Quito Distrito Metropolitano. Se sometió al proceso de regularización y la zona ya está regularizada. Lo que están pidiendo los vecinos es que el medidor comunitario se cambie por medidores particulares, a fin de que cada vecino pague lo que consume. Pague lo que consume y no se divida el valor de la factura o planilla de agua potable para todos los socios. Unos quieren pagar, otros no quieren pagar, unos se quejan, otros no. Ese es el problema que enfrenta el buen vecino Patricio Taipe. Alexander Gómez, estimado amigo, director de comunicación de la Empresa Pública Metropolitana de Agua Potable, rogamos ayuda. Un abrazo. Gracias, don Patricio. Buenos días. ¿Con quién tengo el gusto?
3: Buenos días, Diego López, le saluda del sector El Dorado.
1: Caballero Diego López, ¿en qué le podemos servir? Tengo una buena semana.
3: Por favor, ya hace algunas ocasiones he reportado del problema que tenemos con las fiestas clandestinas de aquí en el Hostal Roquito.
1: Fiestas clandestinas. Ya, yo recuerdo Hostal Roquito, ¿mes, no?
3: Sí, Roquito.
1: Roquito, yo recuerdo la AMC estuvo allí.
3: Sí, lo que pasa es que ya les han clausurado por 3 oportunidades, pero ellos quitan los sellos y vuelven a abrir.
1: Son gente irrespetuosa que necesita ahí que estén al lado chequeándoles. Ya.
3: Sí, lo que pasa es que, bueno, yo tengo videos, tengo audios de las fiestas que hace, cómo sale la gente. ¿A qué número le podría enviar?
1: Por favor, apunte usted nuestro número de WhatsApp convencional a fin de que aquel nos envíe la información y la AMC siga actuando. Lo topé en Quitopía al supervisor general de la AMC y le decía, hay algunos temas pendientes que están con usted, estimado director, le traeré a la radio un ratito y que encantado, Juan Carlos. Pero envíeme, es el número 098.
3: Sí.
1: 210.
3: Ya.
1: 163.
3: Ya.
1: 8. Se identifica usted cuando nos mande aquellos videos, ¿de acuerdo?
3: Ya, listo. Yo les hago llegar. Muy amable. Tenemos el apoyo de todo el barrio porque ya, en verdad, le comento, ya es mucho tiempo que estamos en esto y el ruido molesta, fastidia a la gente.
1: Comprendo.
3: Es un barrio residencial y no es justo que tengamos ese tipo de inconvenientes.
1: No hagas a otros lo que no quieres que te hagan a ti, se aplica allí. Un abrazo, don Diego.
3: Muchas gracias, un buen día.
1: Por favor, espero su video. Se identifica en él, nos pone mensajito. Soy Diego López. Este es el video de la disco, del Hostal Rojo Quito. Caramba, pero si él. Oigan, Huarcay. Hay un conjunto habitacional en el descenso de Tanlagua a Perucho. No compren lotes de terreno en algunas urbanizaciones que son ilegales. No, los compren, por favor. $6,000 vale un lote de terreno. Pero están en una zona de alto riesgo y no está regularizada. Gente inescrupulosa les está queriendo vender lotes de terreno que no deben adquirirlos. Vamos con llamada. Buenos días. ¿Con quién el gusto?
4: Señor Boada, buenos días. Le saluda Graciela.
1: Estimada Gracielita, bienvenida. ¿Cómo está? Buenos días.
4: Bien, señor Boada. Muchas gracias. Igual agradeciendo de nuevamente a Emaceo, muchas gracias. Y ahora quiero hacerle, que le quiero pedir un favor, más bien dicho. Verá, allá en Pueblo, Solo Pueblo y los otros barrios, siempre quitan el agua. Siempre. Bueno, últimamente sé que están haciendo unos trabajos y bueno, todo eso. Pero ¿por qué será que siempre cortan el agüita? Y sí avisan, pero ya de que le cortan. Entonces, ese favor, señor Boada, no sé a quién corresponda. No quisiera, pues, que... Porque verá, cuando regresa el agua con fuerza y se está dañando la ya se daña, por decirle, un codo o algo de las llaves de lavabo, así.
1: Así es.
4: Entonces, esa es mi el favor que le pido a usted y estoy atenta al programa. Un lindo día y le estoy escuchando en sus programas. Gracias, señor Boada.
1: Muchas gracias, Gracielita, muy gentil. Vamos a hacer la debida consulta a la EMAPS, ¿no? Ajá, qué lindo. Tenemos ya respuesta, si no me equivoco es Alexander Gómez, ¿no? Es Alexander Gómez, que tiene respuesta a llamada anterior y ahora, estimado Alexander, se acumula otra inquietud. En Pueblo, Solo Pueblo, al sur de la capital, sostiene Gracielita Calispa que se quita el agua con cierta frecuencia. Y cuando esta vuelve, entiendo que menciona Gracielita, que hay exceso de presión al retornar el agua a las tuberías y allí se dañan neplos, se dañan codos, se dañan universales y se dañan las propias llaves que tiene el sistema hídrico de una vivienda. Adelante, estimado Alexander. Gracias mil por esta contestación inmediata. Un abrazo para ti. Buena semana. Te escuchamos.
5: Juan Carlos, muy buenos días, buen inicio de semana para ti y para todas las y los radioescuchas de Usted Tiene la Palabra. Hemos escuchado la denuncia del vecino Patricio y vamos a revisar el estado en el que se encuentra la solicitud de estos medidores individuales, si es que en efecto ha cumplido ya el proceso de regularización de cada uno de los predios. Comentar a la ciudadanía que hemos hecho una reducción también de los requerimientos que se necesitan para los medidores individuales. Así es que de inmediato tomamos nota y revisamos el estado de ese trámite.
1: Muchísimas gracias, Alexander. ¡Qué maravilla! Esta interconexión que se tiene con la comunidad desde la Empresa Pública Metropolitana de Agua Potable. Allí está, caballero Patricio Taipe, la respuesta inmediata para usted, pero sabe que me entró una duda. ¡Aramba! Proceso de regularización de cada predio. Por más que usted se esfuerce y ejerza liderazgo en su territorio, si los vecinos y las vecinas no le cooperan, no le colaboran, no ponen su granito de arena, no mucho podrá hacer la municipalidad. De todas maneras, Alexander Gómez nos dice y se compromete a revisar el proceso a través del cual usted solicitó que se deje de lado ya el medidor comunitario de agua potable y se pase a distribuir, colocar medidores individuales para que cada vecino o vecina se haga responsable de pagar el agua que consume. Ojalá, ojalá no esté frenando el proceso alguna indeterminación o indecisión ciudadana. Ojalá. ¿Qué nos ponía? Don Patricio, y también está pendiente el alcantarillado. Gracias, nos dice don Patricio Taipe, que acabó de escuchar el mensaje. El sociólogo Osvaldo Fierro, estimado sociólogo, a los tiempos, escribe usted. Buen día, Juan Carlos. Por favor, toda la avenida Eloy Alfaro carece de señalética horizontal. En invierno es muy complicado circular sin esa ayuda para movilizarnos. Inclusive hay tramos de la vía en la que cae neblina. Es muy importante esa señalización. Muchas gracias. Avenida Eloy Alfaro. Estimado sociólogo, me encantaría, por favor, aunque usted nos dice toda la avenida Eloy Alfaro, esta es muy larga, esta parte prácticamente desde la 10 de agosto, ¿no? Desde la 10 de agosto y va largo hacia el oriente de Quito. Va largo hacia el oriente, pero nosotros hacemos el pedido a la Dirección de Señalética de la Empresa Pública Metropolitana de Movilidad y Obras Públicas. Al ingeniero Jorge Campoverde le vamos a solicitar este pedido que usted nos acaba de formular. Hay mensajes de texto que nos llega al 098-210-1638. Para que no se le dañe los codos, la señora tiene que cerrar un poco la entrada de agua. Que tenga una excelente semana. Vea, una buena recomendación ciudadana. Gracielita, para que no se le dañe los codos, los neplos, las tés, las universales, las llaves del grifo del agua del lavabo, de la cocina, dice la señora o dice el señor, la señora tiene que cerrar un poco la entrada de agua, que tenga una excelente semana. Es decir, bajarle un poquito la fuerza de, claro, sí, donde está prácticamente el medidor. No, ¿dónde está el medidor? Hay una llave universal, esa, ya, para, exactamente, la que controla y regula el flujo de agua para toda la casa. Gracielita, bájele la fuerza, dele unas dos vueltas o dele una media vueltita para impedir que el agua llegue con fuerza y dañe al interior las tuberías. Ya nos dirá Alexander qué es lo que está sucediendo por allá, pero recuerde que cerca de Pueblo, Solo Pueblo, hay una cantidad de obras que se están realizando en materia de repavimentación o en materia de pavimentación. Y cuando hay estudios de por medio, lo que se hace es también analizar qué es lo que pasa bajo tierra. Si hay sistema de alcantarillado, si hay tubería madre en buenas condiciones, y esos trabajos que se realizan en la zona indudablemente implica el corte de los flujos de agua potable. Es por eso que de repente pues falla el agua potable en nuestras barriadas. A propósito de repavimentación, por favor vecinas, por favor vecinos que me están escuchando, no utilicen, si son tan amables, al menos por algunos días, con mucha intensidad o con mucha frecuencia, la calle Imbabura. El municipio de Quito, a través del EMOB, está repavimentando la Imbabura prácticamente desde el convento de San Diego, que da una plazuelita, una plazoleta. Prácticamente se está repavimentando la Imbabura desde la plazoleta de San Diego hasta, creo yo, el Tejar. Entonces, hay un tramo comprendido entre la Roca Fuerte, más allá de la Mideros que va hasta la Chile, que se está repavimentando allí. Hoy en la mañana que pasé por allí hacia las 5:50, vi una gran máquina que es la repavimentadora, que levanta el asfalto, que procesa y lo devuelve, ¿no? Allí se está repavimentando, hay una gran máquina, hay a los costados también la señalética de obras públicas. No transite por ahí, se va a atascar. No transite por allí, va a demorar su paso por el centro histórico. Procure dirigirse a la Mariscal Antonio José de Sucre. O, caramba, puede usar la Ambato, la Venezuela, hasta prácticamente la Bolívar, descender a Santo Domingo, utilizar la Flores, tomar la Montúfar y salir del centro histórico hacia el norte de la ciudad. Pero la Imbabura está sometida a trabajos de repavimentación. recabando el pedido que hizo una buena oyente, doña Marita, persona no vidente, que decía, la calle está en mal estado, en malas condiciones, no puedo andar, no puedo transitar, pues ya le están repavimentando, mire nomás, va a quedar chévere, va a quedar bonita, y luego vendrá la señalética. Pero adicional, allí los vecinos y vecinas frentistas tienen que arreglar sus veredas, tienen que arreglar sus veredas. ¿Qué más nos pidieron por acá? Nos pide ayuda doña Araceli Ortiz. Un gusto, le comparto nuestro boletín de prensa sobre la gala de Ten Best Coffee Shops Ecuador, que se llevará a cabo el sábado 10 de octubre de 2026 a las 16 horas en el Teatro Municipal de Cotacachi. Por favor, agradeceríamos mucho su apoyo con la publicación en sus canales, de ser posible, nos confirme su asistencia para la cobertura del evento. Quedamos atentos, muchas gracias por el apoyo. Sábado 10 de octubre de 2026, 16 horas en el Teatro Municipal de Cotacachi, la gala del Best Coffee Shops Ecuador. Caramba, qué maravilla, qué no se hace por reactivar la economía de nuestros territorios. Mary Fiallos nos envía algo, un video. Buenos días, buenos días, soy Diego López, sobre las fiestas clandestinas en el Hostal Roquito. Ajá. Estimado Eduardito, usted me enviará esta información a mi WhatsApp personal para yo dirigir el pedido al supervisor de la Agencia Metropolitana de Control a fin de que actúe. ¿Por qué somos mal llevados? ¿Por qué somos mal llevados? Hay normas y reglas en la ciudad que tenemos que respetarlas. No se trata de colocar un policía, no se trata de colocar un supervisor al lado de un centro comercial, al lado de una tienda, al lado de un almacén, al lado de un restaurante, al lado de un hostal. ¿Por qué somos mal llevados? 8:35 en la mañana. Estimadas amigas, estimados amigos oyentes, vamos a culminar nuestro diálogo. 50 kilómetros es la clave, 50 kilómetros usted decide. Presencié un siniestro de tránsito el sábado antes de irme a la apertura de Quitopía en la Avenida de la Prensa. Un señor taxista se distrae con su celular y se va a impactar con otro vehículo. Se distrajo fracción de segundos en su celular y se acabó. Dañó el carro de él y dañó el carro de otra persona. Fracción de segundos. Conduzca con cuidado. Cortesía vial. Un abrazo para todas, un abrazo para todos. Seguimos trabajando en interno. Tengan una buena y bendecida semana. Sintonicen hoy Rostros de Quito. Vamos a hablar con Leonardo Flores, un artista que interpreta cuatro tablas y que ha vivido 25 años en España. Caramba. Bueno, una buena jornada. Pasen muy bien. Hasta pronto.

0: Son las 8 de la mañana con 38 minutos. 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
1: Buenos días, bienvenidos a Las Mañanas en el Distrito. Estamos listos para arrancar este programa y acompañarnos juntos, porque ustedes también, con sus mensajes, con lo que nos están sintonizando, nos acompañamos también. Acompañen a este corazoncito que late por ustedes, nuestra audiencia. Y amanecimos muy románticos, aunque todavía con gripe. Estoy con voz de locutora, haremos lo posible. Por supuesto, bienvenidos. Esta dupla está perfecta para escuchar en este inicio de semana a Miguel Bosé y Paulina Rubio. Nena.

8:50 a.m. A quienes están desayunando, buen provecho, porque habrá mamitas o papitos que están en casa, que están haciendo los quehaceres de casa y que están ahora mismo tal vez terminando ya el desayuno. Muchas gracias. Hay que también muchas gracias por su sintonía. Pero también hay que decirles, no olviden que hay que incluir fruta. Hay que incluir también un huevito, a pesar que el huevito está caro. Está caro el huevito, pero hay que hacer lo posible por incluir un diario.

Otto, en la papelería, tía Tula. Así que, chicas, les mandamos un abrazo. Gracias por sintonizar a las mañanas en el distrito y también la programación que tienen para ustedes, las mañanas en el distrito y también MQ Radio. Así que les mandamos. Atiendan con mucho cariño, así lo han hecho. Ya me dijo un pajarito. Me dijo un pajarito que siempre ustedes están con una sonrisa y siempre están con mucha paciencia para los papitos que van a comprar ahí en la papelería Tía Tula. Así que les mandamos. Sebastián Yatra se viene con esta buena canción para disfrutarlo, este colombiano. A todas a quienes se llaman Cristina, ¿será que una de estas chicas que atiende en la papelería Tía Tula se llama Cristina? Bueno, les mandamos un abrazo. Aquí está esta canción.

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0: Vives, él, por supuesto, siempre con su sello y fiel a su estilo único. No te vayas, un vallenato pop alegre y enérgico también para ustedes en este inicio de semana. Que la vida es un poquito y nada más, hay que disfrutarlo. Bueno, muy bien, acompañándoles en este lunes, 8:59, enviamos un saludo a quienes están cumpliendo años, hoy lunes 5 de octubre. Y quiero enviar un especial.
1: Ah, ¿están de cumpleaños?
0: Están de cumpleaños. Y si usted quiere también enviar más saluditos de cumpleaños, 098-2101-638. Nos han escrito y es para Dayan. Así que la tía más happy querida, birthday. Eso, happy birthday. Dayan, la tía más querida, te manda un abrazo de cumpleaños. Dice que te quiere un montón y siempre recuerda tu cumpleaños con muchísimo cariño. Así que no sé si serás la sobrina preferida, pero ella dice, por favor, mándenle un saludo. Yo creo que sí. Un abrazo. Que Dios te bendiga siempre, Dayan. Disfruta de este día, te lo dicen. Aquí en las mañanas en el distrito. Giz y todo el equipo de las mañanas.
2: Son las 9 de la mañana. En punto. 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
1: Queremos informarle en la página de la Agencia Metropolitana de Tránsito. Se publica que hay trabajos de limpieza por lo ocurrido justamente ayer domingo. Ayer estuve en el norte de Quito, justo por la Mariscal Sucre. Y ahí precisamente se está realizando en sentido sur-norte, este trabajo de limpieza. El carril derecho está cerrado por estos trabajos, así que por favor, usted tiene que conducir con mucha precaución en la avenida Mariscal Sucre hacia el centro comercial El Bosque. Ahí todo este tramo se está realizando limpieza. Ayer justo estuve por ahí. Afortunadamente salí ya cuando, de donde llegué, salí cuando ya todo pasó. Y afortunadamente, pues pude llegar hacia el sur de Quito. Cuando en el sur de Quito, 5:30 de la tarde, había un sol después de lluvia, pero obviamente no como ocurrió en el norte de la ciudad. Pero también me hace pensar que, como ciudadanos, igual, por favor, esta sugerencia que le hemos hecho durante estos días, la semana pasada con René, que por favor limpie la terraza de su casita, el patio de su casa, por favor. A veces hay acumulación de hojas, si usted vive cerca de las hojas de los árboles, si usted vive cerca también a espacios verdes, por favor haga la limpieza. Súbase un ratito a la terraza, unos 10 minutitos, 15 minutitos, pues ahí está muy bien para que usted barra, recoja todo lo acumulado en su terraza, en su patio, pero también en su vereda, también en su vereda. Salga unos 10 o 15 minutitos, menos también, hacer una limpieza si sale usted tal vez pasando un día o todos los días, y a los vecinos que pasan por su vereda, no bote basura, no baje la ventana y bote basura, por favor. No abra la ventana del trole y bote la basura. No.

mayor éxito de las Flans, las Mil y Una Noches, porque hay estadísticas y datos que tienen 280 millones de reproducciones en las plataformas. Y esto cobró también como otro aire en el 2014 con el regreso en primera fila. Así que ahí estaban estas chicas. 280 millones de reproducciones. ¡Wow! ¡Muy bien! Y es todo un éxito. Hablando de éxitos, aquí está uno. ¡Un super éxito! Se viene, por supuesto, aquí en las mañanas en el distrito. ¡Ah! Aquí está Alejandro Fernández y Morat. Sé que te duele.

esa canción se acabó, es uno de los mayores éxitos de este dúo venezolano San Luis, integrado por Santiago y Luigi Castillo. Así que estos eran ex miembros de Boys Base, este inolvidable colaboración también con este ícono de dueto tropical, muy bien. Y fue presentada a finales del 2015 como el primer sencillo de su segundo álbum de estudio, El Plan. Y aquí sonaba esta canción, aquí en las mañanas, en el Distrito 9 con 28 minutos. Antes de irnos a la pausa, aquí queremos presentarles algo que nos solicitaron desde el Valle de los Chillos. Gracias por escribirnos, saludamos a Samantha. Hola Samantha, ¿cómo estás? Bienvenida a las mañanas en el distrito y gracias también por solicitarnos. Esperamos ser parte de tus mañanas y de este éxito también que suena ahora.

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0: Gracias.
1: Las mañanas en el distrito, luminosas como su gente.
2: Las mañanas en el distrito, luminosas como su gente, como ustedes que nos están escuchando. Información de la AMT, hay cierre vial en Quito por siniestro de tránsito. Esto ocurre en Avenida Teniente Hugo Ortiz y Avenida Ajaví. El cierre del carril exclusivo del trolebús en sentido sur-norte sobre la Avenida Teniente Hugo Ortiz. Conduzca con precaución. Esto no hace tampoco que se altere el recorrido del trolebús. Salen del carril exclusivo, toman el carril de, salen un poco al carril de los livianos y vuelven a ingresar al carril exclusivo. Nos vamos con musiquita. Don Pato nos solicitó esta canción, Hombres Que, devuélveme a mi chica.

Oiga, en ese tiempo, ¿cómo es revolcarse con el polvo pica pica? Debe ser una cosa, pero increíble. Ahí está, don Patito, ¿usted qué pide esa canción? Oigan, pero qué he hecho ahora es reírme. ¿Y saben qué? Hay una notita curiosa que quiero compartir con ustedes sobre los beneficios de la risa. La risa segrega endorfinas, que funcionan como un calmante natural muy potente. Pero también reír con frecuencia ayuda a proteger el corazón y mejora el bienestar general. Así que hay que reírse. No sonreír, hay que reírse a carcajadas. Eso. A propósito, ahí está. Cepillín. ¡Súbale, súbale, súbale! Oigan, ¿saben qué hacer? O reírnos 100 carcajadas de risa equivale a realizar 15 minutos de bicicleta estática. ¿En serio? Aunque no nos bajarán los rollitos que tenemos, pero obviamente

reírse. ¿Entendiste? No vaya por la vida así enojada o enojado, solo viéndole el ceño fruncido, por favor. Así que hágale ahí. Eso, muy bien, está muy bien. Oirás, a ti te digo. Así tiene que decirles. Muy bien, 19:46. ¡Se viene! Y esto es para bailarlo. Si se ríe y baila, pues mejor. No serán 400 músculos, serán más. Luis Fonsi, claridad.

0: otras muertes, como el tabaco.
1: Cada día es causado a cabo por 33 científicos de todo el mundo y esta investigación concluyó que la falta de actividad física cansa entre estas. Además,

bonito como cuando andamos vitrineando. ¡No! Hay que hacer una caminata pensando en que estamos haciendo justamente ejercicio, dedicarle esa caminata al cuerpo. Hay que hacer bicicleta, hay que hacerlo durante 30 minutitos, 5 días a la semana para prevenir estas posibles enfermedades. Así que, por favor, no se olvide. Y es una sugerencia al finalizar este programa porque hay que hacerlo, hay que hacerlo. La actividad física es para todos. En 5 minutos tenemos las 10 de la mañana. Así nos estamos despidiendo de las mañanas en el distrito. Les mandamos un abrazo. ¿Qué pasó? Dios mío, les mandamos un abrazo a todos. Ya se viene la Dani Spin con el Matías Dávila en Claramente.

0: Bienvenidos al microinformativo Noticias Express. De inmediato arrancamos con la información. En una entrevista radial este lunes, el presidente Daniel Noboa aseguró que ninguna familia ecuatoriana va a tener algún corte de luz, mientras que el secretario de la Administración Pública agregó que varios proyectos de termoeléctrica van a ingresar hasta abril de 2027. Con esto se sumarán 655 megas más. No obstante, en diálogo con la primera emisión de MECO Noticias, Ricardo Vitrón, ingeniero hidráulico, cuestionó que el crecimiento de la demanda eléctrica estimado en 400 megavatios anuales no haya sido acompañado por una nueva generación suficiente. Tras las lluvias registradas el domingo 4 de octubre en distintos sectores de Quito, todo el personal del municipio de la capital se activó para atender las incidencias que pudieran presentarse y garantizar la continuidad de los servicios a la ciudadanía. Este lunes 5 de octubre, los servicios municipales operan con normalidad. Las calles, vías y demás servicios ciudadanos se encuentran funcionando en óptimas condiciones, mientras que el personal municipal permanece operativo y monitoreando para atender cualquier eventualidad que pueda presentarse. El Metro de Quito mantiene sus operaciones con total normalidad hasta el momento. En las 15 estaciones desde Quitumbe hasta Jipijapa se encuentran habilitadas y prestan servicios a los usuarios. Los sistemas de telecomunicaciones, señalización ferroviaria, energización y los trenes no registran afectaciones relacionadas con las lluvias. Hasta aquí la información, retornamos en los próximos minutos.
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1: Buenas tardes, buenas noches, todo va a depender del lugar de la galaxia donde me estás escuchando. Nosotros esperamos que estés con los dos piecitos bien puestos sobre la Tierra. Ayer estuvimos con los dos piecitos bien puestos sobre capas de hielo. Capas de hielo, yo me sentí una foca el día de ayer, un pingüino. Me acordaba de Eduardo Parra, que siempre me da un canelazo, que siempre me decía, dónde está mi compadre? ¿Dónde está?
2: Pero o sea, bueno, como quien dice, tú eres mi padrino.
1: ¡Claro! ¡Yo soy el padrino! Pues, por esa parte el terreno es mío.
2: No, no, no, no, no. Más bien tú deberías cederme otra tierrita.
1: Ah, bueno, puede ser, puede ser. Vamos a ver la de las uñas. ¿Cómo estás, mi querida Dani Spin?
2: Matías Alberto Dávila Ulloa, ¿cómo amaneciste hoy? Lunes, inicio de semana, nueva semana laboral.

0: tal, nueva semana de octubre. Ya mismo tomamos colada morada, ya mismo nos vestimos de halloweenescos y ya mismo decimos Jingle Bells y se termina este año 2026.
1: Y ahí estaba cantando yo, Jingle Bells, llegó el niñito Jesús.
0: No, el fenómeno del niño llegó.
1: Yo no creo en Santa. Jingle Bells, llegó el niñito Jesús. La, llegó el niñito Jesús.
0: Cascabeleo, puro cascabeleo.
1: Sí, señor. Oye, ya mismo Navidad. Ya mismo Navidad, mi querida Dani Spin, como bien dices, cualquier rato ya nos cae la Navidad y esto se vuelve...
2: ¡Feliz Navidad!
1: Esta es la voz del niñito Jesús. ¿Cómo se pone ronco? ¡Feliz Navidad!
0: Cuando el niñito Jesús cuando ya creció.
1: Claro, el niñito Jesús que ya cuando crece te dice...
0: Cuando ya tiene 35.
1: ¡Feliz Navidad! Oye, ¿qué más? ¿Qué tal el aguacero de ayer, mi querida Dani?
0: Oye, no estuve en Quito, pero... Siento que a Quito le hacía mucha falta ese lindo aguacerito.
1: Claro, claro, le hacía falta ese aguacero.
0: Oye, porque se cumplió la predicción, perdón que te interrumpa. Cuando tú me contaste acerca del cordonazo de San Francisco, yo les conté a mis amigas de Ambato que también viven en Quito. Claro. Una de ellas es de Pujilí, vive en Quito creo que toda su vida. Una de ellas es de Ambato, vive en Quito unos 6 años. Y me decían, ¿estás loca? ¿De qué estás hablando?
1: Esto estoy hablando. ¡De esto! Les hubieras dicho.
0: Salió la oreja, Matías. Entonces, ellas me decían, eso no existe. ¿Quién te está diciendo? Y yo, el Matías me dijo que
1: pásame
0: siempre...
1: Eduardito, ponme al teléfono con estas par de víboras, por favor.
0: Cordonazo. La una dice de Pujilí, la otra de Francisco. Y entonces ellas no... Y ayer me di el fantástico lujo de enviarles todas las noticias del gran cordonazo de San Francisco para que tengan la amabilidad de disculparse y ya que ellas.
1: De acuerdo. Oye, esto, bueno, no, ayer no fue cordonazo, ¿no? Prácticamente ayer no fue cordón, fue soga, fue... Claro, ayer San Francisco se pasó con todo, oye. Donde hay sectores donde usualmente no suele llover, ¿no? Por ejemplo... No sé si te percataste, mientras había el aguacerazo, vos veías a la mitad del mundo un solazo ahí. Ellos salen ahí tranquilamente con chancla, con BBD. Lo mismo Eduardo Parra, que estaba subiendo fotos, él estaba en el valle, ¿no? Igual, chancla de dedo, BBD. Yo le digo, no te pongas ese BBD para ese repartidor de gas, pero él no insiste. Él insiste, entonces...
0: Bueno, el que tiene terreno para dar a su hija se viste como quiere, amén. Matías, por Dios.
1: Amén.
3: Ya. Ahí está.
1: Entonces sí fue ayer un momento simpático. Muchos carros se quedaron, muchos carros dijeron, sí, paso, mija. Ayer, por ejemplo, vi a un man que dijo, yo sí paso, mija, vas a ver. Y me imagino la mujer, no pasas, Arturo, no pasas. Toro quedado en la mitad, ahí está Arturo. No importa el motor que tenga el carro, si las llantas no tienen tracción, Arturo, te quedas, porque las llantas no son para hielo, Arturo.
3: ¿Entendiste?
1: No fue un tema de motor, Arturo, tenías el motor. Llantas es lo que no tenías. Llantas, mi querido Arturo. Por eso ve las llantas que tengo yo, estas llantotas, ve. Pese a que me saco el aire en el parque inglés, tengo unas llantotas que tampoco son para hielo. Ayer me di cuenta, tampoco.

0: y se pone a armar en media nevada. Y yo digo, ¿cómo hacen? ¿Cómo? No entiendo. Y se ponen a armar ahí sus cosas. Oye, estoy quedando loco viendo cómo él tiene todo en su carrito y va armando y va. Qué cosa más simpática, oye. Qué cosa más simpática. Me encantan estos videos. Mi querida Dani Spin, cuéntame qué tenemos para el programa del día de hoy, por favor.
1: Matías Alberto Ulloa. Dávila, perdón.
0: Dávila, claro.
1: Boca suelta, lengua floja.
0: Lengua floja, me dijo un señor ayer.
1: Ah.
0: Es que ayer estuve en el centro comercial El Bosque cuando se cayó la estructura. Yo creo que llegaba 6 minutitos antes y me caía la estructura en la cabeza. Y era muerte segura, ¿no? Era muerte segura esa. Bendito Dios que no había nadie. O sea, no, es que no puedes prever estas cosas. La gente dice, pero deberían prever. ¿Cómo prevés? ¿Cómo? Ayer llegué y ni bien me estaba parqueando. ¡Bum! ¿Qué pasó? Se cayó la estructura. Entonces ahí me quedé loco y dije, wow, justo se cayó una estructura metálica, una estructura grande. Y empezaron a cerrar un montón de locales en el centro comercial El Bosque para precautelar la seguridad de las personas. Qué interesante. A ver, Dani.
1: Oye, perdón, en cambio, en mi casa, desde que empezó la época de lluvia, que deben ser exagerado 2 semanas que cayó el primer aguacero, vinieron unos sapitos.
0: O sea, ¿qué sapos? ¿Qué son esos, no?
1: Y en la noche están. Toda la noche. Y ayer, ya te imaginarás, hicieron fiesta, pero eran, yo cachaba que eran como 2 sapitos porque están todos los días y literal están en la ventana de mi casa. Yo duermo con ese sonido, ya no duermo con el sonido de la lluvia, sino con el de los sapos.
0: Y ayer entonces, se escuchaba como hacían fiesta.
1: No, bueno. Parecía un concierto de sapos, al menos de 2 ya eran como 8 y yo estuve calculando y dije, no dormirán.
0: ¿De dónde salen tantos sapos? No entiendo, oye, no entiendo. Me encantaría tener, por ejemplo, aquí a un experto de esta materia para que me diga en verano qué hacen. ¿En verano qué hacen? ¿Cómo se mantienen vivos en verano? Esa parte no entiendo. Pero caen las primeras gotas de lluvia y aparecen los sapitos.
1: Y aparecen los sapitos, de modo que nada, ya estoy acostumbrada en la noche y es como que no les escucho y digo, ¿qué pasaría? ¿Qué pasaría? Y me dan, ¿sabes qué? Me parecen fascinantes los sapos, me parecen uno de los animales más raros que tenemos, más increíbles, porque ay, se adaptan a cualquier cosa, son, no sé, y existen tantas especies de sapos. Y el otro día, que cuando lo escuché, dije, ¿será que los voy a ver? Pero me da miedo porque su aspecto no me simpatiza mucho, pero les quiero mucho. Ya siento que son mis mascotas. De hecho, si supiera que comen, les tirara ahí por la ventana porque sé que están ahí literalmente en mi ventana. Se escucha claramente y ya creo que los dos nos quedamos dormidos juntos porque yo ya no sé en qué momento se termina el concierto de los sapitos.
0: Galletas integrales como con chía.
1: ¿Crees?
0: Claro, no me están gordos. Entonces, para que se pongan en forma, tienes que darles cosas sanas. Tienes que darles legumbre, tienes que darles para que estén sanos esos sapitos.
1: ¿Crees que coman melloco?
0: ¿Qué comerán? Eso tienes que ver en la computadora. ¿Qué comen los sapos?
1: Oye, los sapos comen insectos, hormigas, escarabajos, orugas, arañas, gusanos y babosas. Y los sapos grandes comen presas más grandes como lagartijas, serpientes, pequeñas, algunos peces, roedores e incluso alacranes. Y los renacuajos son herbívoros y se alimentan de algas, plantas y plancton.
0: ¡Qué loco!
1: Un sapo,
0: mira,
1: adulto puede comer hasta 100 insectos en una sola noche. Oye, han de tener distintos sabores todos los insectos, ¿no? Como que algunos han de tener su favorito de decir, este es como más acidito, este es como más picosito, este es como más dulce, este tiene
0: reggae,
1: ¿no? Este, no sé, o sea.
0: Imagínate qué le dice la zapa al sapo, ¿no? Le dice, oye, mijo, vamos a pegarnos una rata ahora. ¿Será? No, mejor un pincho de babosa. Vamos, vamos a los pinchos de babosa, buenísimo. Qué cosa más desagradable. Oh, es que no me veo. Pero bueno, cada uno.
1: Oye, espérate.
0: A ver.
1: Es que los sapos hacen en la noche porque están atrayendo a su pareja para reproducirse y además están marcando su territorio frente a otros machos.
0: Ah, mira. ¿Cómo haces tú cuando quieres reproducirte, Dani? ¿Qué sonido emites tú?
1: ¿Qué hablas?

0: Ahí están.
1: Pero están así. Creo que son otra especie o creo que son sapos más bebés. ¿Por qué solo están haciendo?
0: ¿Qué será? Bueno, a ver, ¿qué tienes para el programa del día de hoy?
1: Sapos.
0: No, además zapos. De sapos, ¿qué tienes?
1: Sapos. Nobel en Medicina 2026 reconoce avances revolucionarios para estudiar el cerebro. Fue reconocido como el mejor helado de Latinoamérica. Y Ecuador enfrenta niveles muy altos de radiación ultravioleta este lunes, aunque tenemos lluvia. Profundamente, ¿eres feliz con la vida que estás viviendo o solamente te acostumbraste a ella? Salud mental en el distrito. ¿Por qué imaginamos siempre el peor escenario? En verdaderamente, ¿qué parte de ti estás sacrificando para que los demás no se decepcionen de ti? En analíticamente, si nadie fuera a juzgarte, ¿qué cambiarías mañana mismo de tu vida? Y en completamente, ¿cuántas decisiones importantes de tu vida fueron realmente tuyas?
0: ¡Ay, muy bien! ¡Muy bien! Tenemos un programa bastante interesante, mi querida Dan Spin. Vamos con una cancioncita y volvemos con las noticias.

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1: Sí, señor, nosotros estamos en Claramente en Radio, con tiempo limitado para estas noticias, pero vamos a hacerlo con mucha alegría. Mi querida Dani Spin, adelante, por favor.
2: Claro que sí, Matías. Alberto Dávila Ulloa, déjame contarte las noticias que tenemos el día de hoy. Pasa, resulta y sucede que un helado creado en Manabí fue elegido como el mejor helado de Latinoamérica. Una historia bonita desde Ecuador, porque Marco Andrade de Manabí fue reconocido como el mejor heladero de Latinoamérica 2026 en la Copa Latam Bajo Cero. Su propuesta, llamada Del Territorio al Gelato, está elaborada sin lácteos y utiliza productos ecuatorianos como coco de Río Chico, vainilla y anacardo.
1: Qué rico.
2: Esta inspiración nació precisamente en una parroquia rural de Puerto Viejo. ¿Qué te parece?
1: Qué rico.
2: Además,
1: qué rico,
2: tenemos ganadores sobre el Nobel de Medicina 2026, que premió una técnica revolucionaria para estudiar el cerebro. Estas investigaciones han permitido comprender mejor cómo funcionan los circuitos cerebrales relacionados con recuerdos, emociones y comportamientos, y se estudian posibles aplicaciones médicas incluso para recuperar parcialmente la visión. Finalmente, el INAMI advierte para este lunes que habrán niveles muy altos y extremadamente altos de radiación ultravioleta, especialmente en la sierra y la Amazonía. Y al mismo tiempo se esperan lluvias en diferentes sectores de la costa y la sierra. En Quito están previstas precipitaciones y posibles tormentas durante la tarde. La recomendación es evitar exposiciones prolongadas al sol, especialmente desde las 10 de la mañana hasta las 15 horas.
1: Muchísimas gracias, mi querida Dani Spin. Nosotros vamos con música, ya volvemos.

0: Son las 10 de la mañana, con 30 minutos. 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

0: De comprender más para temer menos. Lo dijo Marie Curie, la científica polaca premio Nobel de Física y Química.
1: Matías nos llevará a descubrir algo que encontró en la web. ¿Qué encontraría hoy? Es lo que descubriremos en Profundamente. Un hallazgo que contribuye con nuestra salud mental claramente en radio.
2: Sabemos que hoy en Quito hay mucha radiación solar y que hay que tener cuidado las personas que están en la calle. Si no tienes que salir, yo te sugeriría que no salgas porque ciertamente la radiación es perjudicial. O si sales, utiliza un paraguas, utiliza siempre sombra, un sombrerito, cualquier cosa si es posible, ¿no? Pienso en los compañeros taxistas, por ejemplo, que están todo el día en la calle sujetos a justamente la radiación solar, ¿no? Dios mío, los carros, muchos de los carros son hornos, verdaderos hornos, porque, claro, eso es trabajar con radiación solar. Algo más te iba a decir con respecto a esto. Bueno, hoy amanecimos con el Centro de Arte Contemporáneo con una estructura diferente, un techado diferente que nos llama muchísimo la atención, se ve bonito. Sin embargo, la parte de la terracita, digamos, hay un corredor externo, no es una terraza realmente, es un corredor externo. Este corredor estaba expuesto siempre a la luz, entonces era calientito porque tú caminabas por ahí y te calentabas. Hoy ya no hay esa luz. Pero no deja de ser interesante porque han cubierto, han techado el patio interno del Centro de Arte Contemporáneo. Me imagino que no he averiguado todavía para qué, pero es interesante también. Mi querida Dani Spin, cuéntame con qué nos vamos en este momento.
3: Claro que sí, Matías Alberto. El tema del día de hoy: ¿eres feliz con la vida que estás viviendo o solamente te acostumbraste a ella? Hay una diferencia enorme entre estar en paz y haberse acostumbrado. Podemos acostumbrarnos a un trabajo que ya no nos inspira, o a una relación sin ternura, o a conversaciones vacías, e incluso a sentir tristeza todos los días. La costumbre vuelve familiar aquello que antes nos incomodaba. Por eso, esta pregunta no exige abandonar nuestra vida, sino observarla con conciencia. ¿Esto que llamo estabilidad verdaderamente me hace bien o simplemente aprendí a soportarlo?
2: Tú luchaste mucho tiempo por estar en paz. Luchaste mucho tiempo por tener algo que tenías. Yo quiero contarte una historia. Tengo una persona cercana, y esta persona cercana, su sueño era casarse con un extranjero. Era su sueño. Y cada uno tiene el suyo. Yo no voy a decir que está mal o que está bien. Su sueño era ese, por la razón que sea. No, te repito, no importa si está bien o mal. Era su sueño. Lo logró. Se casó con un extranjero y hoy vive en otro país. Y ese país tiene una cultura totalmente diferente a su cultura. Totalmente diferente. Es una cosa de locos porque ella mismo dice: oye, o sea, no me estoy acostumbrando a esto. Sí, logré lo que quise, pero no me estoy acostumbrando a esto. Entonces, lo que decía hace un rato la Dani Spin, ¿no? A ver, yo quiero paz. Perfecto, hoy tienes paz. Porque tal vez tus hijos ya se fueron de la casa y no sientes de ese vacío. No sientes el vacío de ir a los guambras. Chuta, qué chévere que eres estar con los manes. A veces, no sé, pues era bonito porque conversabas con ellos, porque jugabas, porque ya salían con alguna cosa, porque te ayudaban en algunas otras vainas. Y ahora, ¿qué hacemos? Entonces, claro, las cosas en su justa medida, ¿no? Ya tienes la paz que tanto anhelaste, ya tienes paz. Y ahora, ¿qué hacemos, mi querida Dani Spin?
3: Así es, el psicólogo Daniel Kahneman estudió cómo las personas nos adaptamos a muchas circunstancias y cómo nuestra percepción cambia con el tiempo. Algo parecido ocurre emocionalmente. Aquello que se repite termina pareciendo normal, pero normal no siempre significa saludable ni deseado. Podemos normalizar gritos, indiferencia, agotamiento o frustración. La conciencia comienza cuando dejamos de preguntarnos si podemos seguir soportando y empezamos a preguntarnos si realmente queremos continuar viviendo de esta manera.
2: Oye, lo que dice la Dani, ¿no? A ver, ya tengo lo que quiero. realmente quiero seguir viviendo de esta manera. Se conectan con nosotros a Mayerki y Nadia, las dos,

0: están fuera del país. Se conectan a través del TikTok Live en la cuenta @matiasdavila.es y las dos están fuera del país. Entonces tú soñaste y dijiste, no, este país no tiene nada bueno para mí, me voy. No es el caso de ellas, ¿no? O no sé si sea, mal podría hablar por ellas, no lo sé. Pero dices, este país no tiene nada para mí, la inseguridad, bla, bla, bla, lo que sea. Y te vas. Oye, cuando te vas, empieza la siguiente cosa, ¿no? A ver, ¿es el paraíso que me pintaron? Aquí donde estoy, ¿es el paraíso que me pintaron? Seguramente no, ahora tengo otras costumbres, hay otra gente, veo que las personas tienen amigos, conozco gente que está fuera del país que no tiene amigos, que dice, oye, me cuesta tanto hacer amigos, tanto, tanto, tanto. Los uruguayos nomás, los uruguayos, o la gente de Montevideo, tal vez, te digo porque conozco a dos personas de diferentes edades de Montevideo, que... son personas que dicen, para que nosotros te llamemos amigo, tienes que haber cursado con nosotros la primaria, la secundaria. Porque no es como ustedes, ¿no? Que son amigos, se hacen panas, se hacen bros en el bus, ¿no? Estás en el bus, dices, qué lluvia la de ayer, ¿no? Sí, qué bestia. Ya, te pusiste a conversar. Ya puedes tranquilamente con esa persona estarte bajando del bus y comiendo alguna cosa. Así somos los ecuatorianos, eso es fantástico. Esa característica es muy nuestra, en otros países no. Entonces, ya estás fuera, porque te dijeron que la inseguridad era terrible, que las condiciones laborales, que bla, bla, bla, todo un montón de cosas. Ok, ya estás en Italia, en Francia, en España, en Alemania, en Bélgica, ya estás ahí, perfecto. ¿Y ahora? Porque, chévere, ya, sí, aquí estoy grabándoles un video a todos los ecuatorianos desde las 11 de la noche. Estoy caminando por la calle más oscura de cualquier ciudad, no importa cuál sea, y no me pasa absolutamente nada. Chévere, qué bueno que no te pase nada. Aquí este chiste no puedes hacer, qué bueno que te pase, perfecto. Pero, y cuéntame lo demás también. Y cuéntame cuando te sientes solo, cuando te sientes sola. ¿Qué haces en ese caso? ¿Dónde vas? ¿Con quién hablas? Es como aquí en el Ecuador, que tienes la posibilidad de llamar a un amigo y el amigo te dice, vente a la casa, ve. Vente a la casa. Aquí compramos hace un rato un pollito, si nos queda una presa y si no, ya compramos otra, ñaño. Vente a la casa. ¿O qué pasa ahí? Esa parte también me gustaría que me cuentes.
1: Por supuesto que sí. Por ejemplo, Carl Jung sostenía que una parte importante de nuestra vida interior permanece fuera de la conciencia. Podemos construir una existencia aparentemente correcta mientras algo profundo nos dice que falta sentido. Tenemos familia, trabajo, responsabilidades y rutinas, pero aparece una pregunta silenciosa. ¿Esto era todo? O sea, no necesariamente es ingratitud. A veces esa incomodidad representa una llamada interior para revisar quiénes somos ahora y comprobar si nuestra vida interior todavía corresponde a nuestra verdad interior. Una señal importante aparece cuando dejamos de sentir ilusión. No hablamos de estar felices permanentemente, porque ninguna vida funciona así. Hablamos de conservar pequeñas razones para levantarnos. Una persona, un proyecto, aprender algo, compartir, sentir, crear. Viktor Frankl le explicó el hombre en busca de sentido y la importancia de encontrar significado incluso en las circunstancias difíciles. Tal vez una pregunta complementaria sea necesaria. ¿Qué existe actualmente en mi vida que todavía me emociona profundamente?
0: Me encanta lo que me escribe la Lucis en este momento. Dice, eso es terrible. Cuando yo emigré, caminaba sin...

0: que de la noche a la mañana te venga y te diga, oye, te sientes mal, ven a mi casa. No, no pasa. En las provincias suele pasar. Es una cosa súper loca. Tú vas, por ejemplo, a la provincia de Bolívar, vas a Chimbo, a San Miguel, vas a Guaranda, y las personas te dicen, si quiere venga a tomarse un cafecito en la casa. Y te dan un cafecito, te dan humitas, te dan alguna cosa, pancito, y vos te sientes acompañado. Te sientes acompañado con gente que evidentemente ni conoces. Me pasó en Ambato, viviendo en Ambato un año, claro. Yo estaba muy acostumbrado a la lógica esta quiteña. Y ni siquiera toda la población quiteña es así, porque hay gente que está muy pendiente de sus vecinos, que está muy pendiente. Hay barrios en los que la gente se organiza y todos se conocen. Pero yo no te podría decir que sea la mayoría siquiera. Hoy hay una lógica de acción que nos va separando, que nos va haciendo a los unos hasta enemigos de otros. Entonces, pensar en la minga, pensar en poner el barrio bonito, cada vez es más lejano, qué triste. Y es la población, no es la alcaldía, no, es la población. Es como que estamos, cada uno ya se preocupa solo por cada cual, ¿no es cierto? Entonces yo me acuerdo que en Ambato, oye, era una cosa de locos, porque empecé a entender cómo los vecinos se preocupaban por mí. ¿Y por qué se preocupan por mí? Entonces le pregunté a una de las chicas y me decía, es que esto es así, la gente es bien chismosa. Pueblo chico, infierno grande. Yo decía, todo puede ser, pero en cambio lo que nosotros estamos sintiendo en este momento es fantástico. Porque nos sentimos protegidos, porque nos sentimos aupados, porque nos sentimos respaldados. Eso no suele pasar. Entonces, qué interesante lo que nos cuenta Lucis, ¿no? Buscaba esa cara amiga, dice, para poder tomarme un café.
1: Otra pregunta incómoda sería, ¿seguiríamos viviendo exactamente igual si nadie espera nada de nosotros? Muchas elecciones nacen desde el amor, pero otras nacen desde el miedo a decepcionar. Elegimos profesiones, relaciones, comportamientos e incluso maneras de vestir para conservar aceptación. Con los años podemos acostumbrarnos tanto al personaje que olvidamos preguntarnos quién estaba debajo. Ser feliz requiere cierta coherencia entre la persona que mostramos al mundo y aquella que reconocemos cuando estamos completamente solos. Preguntarnos si somos felices tampoco significa tomar decisiones impulsivas. No necesitamos renunciar mañana o terminar una relación inmediatamente o abandonar responsabilidades. Primero debemos escuchar, escribir lo que sentimos, conversar con alguien confiable, permanecer unos minutos en silencio y observar qué situaciones nos expanden y cuáles nos apagan. La acción interior pocas veces comienza con una explosión, generalmente tenemos el valor de mirar y afrontar.
0: Muchísimas gracias, mi querida Dani Spin, por este tema. Es un tema bastante interesante, bastante interesante. Nosotros vamos con más música y ya volvemos.

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1: Ok, vamos con Salud Mental en el Distrito con la Dani Spin. Vamos a conversar de lo que se trata su tema. Adelante, mi querida.
2: Claro
1: Dani.
2: Que sí, Mati querido. El día de hoy vamos a hablar acerca de por qué imaginamos siempre el peor escenario.
1: Oye, siempre es así, ¿no? Imaginamos el peor escenario. Si alguien no te contesta el teléfono, se ha de haber muerto. ¿Por qué se va a morir? O sea, algún rato se ha de morir, ¿no? ¿No es del Conde Drácula? ¿No es, cómo se llamaba el otro, el cazador de vampiros?
2: Cazador de vampiros.
1: ¿Cómo? Blaine. Claro, cazador de vampiros, que vive eternamente, claro, no ha de ser, ¿no? Algún rato se ha de morir, pero evidentemente nuestro pensamiento,
2: oye,
1: es siempre ese, ¿no?
2: Alguna vez a alguien que siempre le pasaba esto, que imaginaba el peor escenario, yo le pregunto, dije, ¿pero por qué? O sea, ¿cuál es la razón? Y me dijo, piensa mal y acertarás.
1: Piensa mal y acertarás. No,
2: esa frase me parece tan... La mente humana intenta anticipar peligros para protegernos. El problema aparece cuando una posibilidad negativa se transforma automáticamente en una certeza. Alguien no responde un mensaje y pensamos que ocurrió una tragedia. El jefe pide hablar y asumimos que nos van a despedir.
1: Oye, cuando te dicen en el colegio, Spin, a la inspección un ratito. ¿Y ahora qué hice? ¿Y por qué tendrías que hacerlo? Spin, solo querían decirle, vea, Spin. El otro día vi que su mamita hace unas ricas pizzas. ¿Sabe qué voy a hacer con mi familia? El cumpleaños de un tío. ¿Cuánto me cobrará su mamita? De medicina. Eso era todo. Pero vos ya sudaste. Vos ya dijiste, y ahora quise. Tal vez descubrieron que estuve fumando en el baño. Y ahora. Entonces vos llegas diciendo, licenciado, sí fumé en el baño, pero es culpa del Argüello. ¿Te das cuenta?
2: Qué loco. Culpa de Dávila. Oye, precisamente a esto se le conoce como pensamiento catastrófico. No significa que seamos pesimistas por naturaleza. Significa que nuestra mente está intentando contemplar la información que falta. Lo hace, de hecho, imaginando escenarios que muchas veces nunca llegan a ocurrir. Por ejemplo, una herramienta sencilla consiste en separar tres cosas: lo que sabemos, lo que suponemos y lo que tenemos.
1: Interesante.
2: Por ejemplo, sé que mi hijo todavía no llega. Uh-huh. Supongo que salió tarde. Uh-huh. Temo que haya tenido un accidente. Uh-huh. Pero cuando colocamos cada pensamiento en su lugar y descubrimos que muchas veces estamos reaccionando emocionalmente a un temor como si fuera un hecho confirmado, aprender a diferenciar la realidad de interpretar la realidad puede disminuir considerablemente la angustia mientras esperamos información verdadera.
1: Claro.
2: Ahora, también podemos preguntarnos qué otras explicaciones son posibles. Si alguien no responde, quizá está ocupado. Si sentimos una molestia física, no necesariamente significa una enfermedad grave. Si cometemos un error, no significa que perdemos o que vamos a perder el trabajo. No buscamos engañarnos con pensamientos positivos, sino ampliar posibilidades. Cuando la preocupación es persistente, interfiere con el sueño o dificulta nuestra vida cotidiana, y puede ser conveniente conversar con un profesional de salud mental.
1: Cuando nosotros estamos dando las vueltas y rumiando, pensando y diciendo, chuta, ¿sabes qué? No. Se murió mismo, no contesta. Llevan 15 minutos sin contestar, se murió mismo. Vida mal, nos corta la viada la vida. Necesitamos un profesional de salud mental. Necesitamos. Muchísimas gracias, mi querida Dani Spin. Vamos con Estefanía Paola Santillán y el Noti Express.

0: las 11 de la mañana, en punto.
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2: Bienvenidos al microinformativo Noticias Express. Inmediato arrancamos con la información. Continuo de 24 horas de atención inmediata en todos los puntos críticos del municipio de Quito atendió los impactos de las intensas lluvias que se registraron el domingo 4 de octubre en la capital. Gracias a las labores permanentes de limpieza y drenaje y monitoreo, la capital mantiene ya habilitados al 100% los servicios. Así lo indicó Patricia Carrillo, directora metropolitana de gestión de riesgos, en entrevista con MQ Radio. De las 112 quebradas que son monitoreadas con presencia de riesgos, donde se hacen acciones de mitigación y acción de manera continua, se tuvo problemas referente a un desborde, indicó Carrillo. El resto de quebradas monitoreadas, atendidas y limpias no han tenido problema alguno. Además de enfrentar escasez de insumos, familiares de pacientes del hospital pediátrico compra centralizada de medicamentos del gobierno. Han advertido también que la medida frena el acceso a fármacos de calidad y amenaza la salud de los pacientes. Esto en medio de un plantón que realizaron en horas de la mañana de este lunes. Hasta aquí la información. Retornamos en los próximos minutos.
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1: La tristeza también es una forma de estar vivo. Escúchala con respeto, no con miedo. Lo dijo el cantautor argentino Facundo Cabral.
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2: Nosotros seguimos aquí en Claramente en Radio, este programa que se transmite para todo el territorio quiteño, y además estamos transmitiendo en diferido porque tenemos también un reprise que es a las 10 de la noche, de 10 de la noche a 12 de la noche, de 10 a 12 estamos también contigo. Seguramente a la noche deben ser más o menos como las 11 y cuarto de la noche, calculo, ¿no es cierto? Minutitos más, minutitos menos, pero por ahí estamos. ¿Qué haces despierto a esta hora? Cuéntame, tal vez estás dedicado a labores de salud, tal vez estás dedicado a labores de seguridad, ¿qué es lo que estás haciendo? Me encantaría saberlo. Dani Spin, ¿con qué vamos?
3: Matías, amigos y amigos, vamos a hablar acerca de qué parte de ti estás sacrificando para que los demás no se decepcionen. Desde pequeños aprendemos a recibir aprobación y pensamos que produce seguridad. Una sonrisa de nuestros padres, una felicitación del maestro o sentirnos aceptados por nuestros amigos nos confirma que pertenecemos. De hecho, el problema comienza cuando convertimos esta aceptación en una condición para sentir que nosotros tenemos valor. Entonces aprendemos a decir sí cuando queremos decir no, a ocultarnos o a ocultar opiniones y abandonamos nuestros deseos. Poco a poco podemos construir una vida aceptada por todos, excepto por la persona que debería vivirla, o sea, tú.
2: Qué loco, ¿no? Entonces, poquito a poquito le voy haciendo caso a la Dani que dice, ese saco no te queda muy bien, ve. Pero me gusta, pero no te queda muy bien porque estás pareciendo morcilla. Estás ahí, cómprate uno más grandecito. Me compro uno más grandecito y por ahí me dice, mi pareja me dice, esa boina que te pones, no sé, te pareces al Anderson Boscan, cámbiate, ponte una gorra. Me pongo la gorra, llego y el Eduardo Parra me dice, pero ese pantalón, ve. Uy, ese pan parece torero, ve. Cómprate uno más ancho para que se te vea bonito. Y poco a poco voy siendo cualquier otra cosa menos yo, porque le voy haciendo caso a las personas.
3: ¿Sí?
2: ¿Sí?
3: ¿Estamos?
2: Estamos.
3: Oye, Carl Jung llamó persona a la máscara social que utilizamos para desenvolvernos ante los demás. Todos, absolutamente todos necesitamos alguna cosa. Somos distintos como padres, somos distintos como trabajadores, somos distintos como amigos, somos distintos como pareja, somos distintos de todas las formas posibles. Pero el peligro aparece cuando la máscara termina sustituyendo nuestra identidad. Es decir, podemos convertirnos en el responsable, en la buena hija, somos fuertes, o somos quien nunca necesita ayuda o quien causa problemas, y entonces dejamos de preguntarnos qué necesitamos para sentirnos nosotros mismos, qué necesitamos para romper ese personaje, y si ese personaje que nosotros somos en realidad decepcionaría a quienes aprendieron a relacionarse con él.
2: Cuando yo era niño, venía de un hogar donde era muy débil, yo era muy débil, era el más chiquito de la familia, además tenía un problema visual que había que cuidar, cuidado con estarse subiendo a todas partes, cuidado con los golpes, cuidado con esto, cuidado con el otro. Entonces a mí se me trataba, hasta que era grande, se me trataba así como niño, ¿no? ¡Cuidado, Matías! ¡No estarás cogiendo! Entonces llega un rato en que está bien hasta los 12 que te traten así, pero después ya tienes 40 y te siguen tratando así como que fueras, no sé, pues, ¿no? Entonces comencé a rebelarme contra eso. Y hoy me pregunto, toda la familia, ¿estará contenta, por ejemplo, con este nuevo Matías más independiente, más anarquista, más? Me imagino que muchos no, ¿no? Hay muchas personas que critican mis posiciones ideológicas, por ejemplo. Pues me imagino que muchas personas no estarán muy contentas con quien soy hoy, pero no sabes la paz, Dani Spin, la paz que tengo porque me he alejado del reconocimiento social. Ya no me importa si te gusta o no te gusta lo que yo pienso, lo que yo digo. Lo digo con mucho respeto hacia las personas. Hablo y digo, no insulto a nadie. No insulto a nadie. Yo no soy una persona que insulta, que dice, ay, tal y cual, vos porque piensas así. No, no, no, no. Solo cuestiono cosas. Y hago que la gente piense, muchos se sienten agraviados, pero no estoy insultando absolutamente a nadie. ¿Y a dónde voy con este comentario? A que puedo verme cuando era niño haciendo este rol tan triste que era tratar de gustar a todo el mundo. Y hoy te puedo decir, Dani Spin, que me gusto a mí, que es un muy importante. Y como me gusto a mí, hay personas que les gusto también, verás. Ya no son esas personas que me criticaron, son otras. Oye, y he formado un nuevo círculo social tal vez por ahí, ¿no?
3: El psicólogo Carl Rogers explicó la importancia de vivir de manera congruente, es decir, acercar lo que sentimos, pensamos y hacemos. Cuando existe demasiada distancia entre esas partes, aparece malestar. Imaginemos a alguien que desea descansar, pero siempre acepta más trabajo. O a una persona que quiere terminar una relación, pero igual sonrea y sigue. Ay, sí. A quien necesita ayuda, pero responde, no, tranquilo, estoy bien.
2: Yo conozco esa, una chica así.
3: Esa persona quizá evita decepcionar a otros, pero vive una contradicción constante. La paz interior también requiere dejar de actuar permanentemente contra nosotros mismos.
2: ¿Qué piensas de mi amiga Dani? Tú no le conoces, pero uno quiere darle una mano por alguna cosa y te dice, no necesito, muchas gracias, no necesito, soy independiente.
3: Es independiente.
2: ¿Pero qué hacer con esta muchacha? Dime tú.
3: Es independiente, entenderle. Y, pues, no, y no darle galletas de linaza con chía.

0: Es que como todos necesitamos, pues un abracito, un apapacho, una mano, de cuánto importante lo que dices, mi querida Dan Spin. Continúa, por favor.
1: Decenas fueron educadas para asociar bondad con disponibilidad permanente. Si tú pones límites, sienten que son, sientes que eres egoísta. Sin embargo, un límite saludable no necesariamente rechaza al otro. También protege nuestra energía, nuestro tiempo y nuestra dignidad. De hecho, si nosotros ofrecemos todo desde el agotamiento, tarde o temprano, aquello que llamamos generosidad puede convertirse silenciosamente en cansancio, enojo y en resentimiento.
0: Totalmente, totalmente. Oye, qué complicado es. A veces nosotros servimos de la mejor forma, servimos porque creemos que hay que servir, ¿no es cierto? Y estamos haciendo lo posible para servir, para apoyar, para... Pero de repente, poquito a poquito, eso se va convirtiendo en... Se va convirtiendo y la gente dice, no, pues él siempre te ayuda. Una vez sacaste tu carrito para que vives medio lejos, para llevar a una vecina que coge el bus, le sacaste. Después... Al siguiente día le dijiste, vecina, cuando quiera salir, por favor siempre dígame, yo estoy para servirle, porque es una señora viejita, es como Eduardo Parra y como yo, y a gente de edad. Entonces dice, a ver, yo le llevo, y le llevas a la esquina, o tal vez le tienes que llevar un kilómetro ahí para que pueda coger el bus, perfecto, vas un kilómetro para que pueda coger. Resulta que la vecina le ha dicho a la hija, oye, 23 años, unas piernotas que tranquilamente podría jugar fútbol con esas piernas. Por favor, vecino, mi mamá me dijo que le diga a usted para que me dé llevando. Claro, con mucho gusto. Y después la huambra le dice al enamorado, cuando necesites del vecino. ¿Cómo está, don Eduardo? Vea, necesito que me lleve al... Y de repente, la cara... Y ya deja de convertirse en bonito eso que estabas haciendo, que algún día funcionó. ¿Cómo le dices a la señora, vea, señor? A usted nomás es. Ellos son jovencitos, ellos sí pueden caminar. A usted, con mucho gusto. Ponte que se te resiente. Deje nomás, don Eduardo, muchas gracias. Me voy caminando también, así caiga granizo. Deje nomás, muchísimas gracias. ¿Cómo sabes, no?
1: Existe una pregunta especialmente incómoda. ¿Qué decepcionaría más a nuestra familia de nosotros? Quizá cambiar de profesión, divorciarnos, no tener hijos, cambiar una creencia o simplemente vivir de manera diferente. Krishnamurti cuestionó profundamente el peso del condicionamiento sobre nuestras decisiones. Muchas elecciones parecen libres hasta que descubrimos cuánto miedo existe detrás de ellas. Madurar también significa comprender que podemos amar profundamente a nuestra familia sin convertir sus expectativas en el guión obligatorio de nuestra existencia.
0: Oye, Dani Spin, cuéntame, ¿qué cosa haría que decepciones a tu madre? ¿Qué cosa? ¿Cambiarte de religión? ¿Qué haría que le decepciones?
1: ¿Qué haría que le decepcione? Siento que... Ay, no sé, es una pregunta muy difícil. El hombre y sus circunstancias. Aquí no aplica el hombre y sus circunstancias.
0: No, aquí no aplica.
1: Siento que yo he hecho muchas cosas para decepcionarle a mi mamá.
0: ¿Pero con ese propósito?
1: No, pero la he decepcionado. Ahorita creo que ya no, porque ya he hecho todas.
0: Claro.
1: Pero ya no tengo que más. O sea, sí lo hice, hice todo. Mientras estaba en esa época en la que uno dice como...
0: Pero pon Mari Trini, pues, aquí. Yo soy rebelde.
1: Yo puedo cantar. Yo soy rebelde porque el mundo me hizo.
0: Estuviste en esa época, mi Dios.
1: Porque nadie me ha tratado con amor. Claro, ya hice. O sea, si mi mamá decía, pero Danielita, esto está mal, esto no. Y yo al siguiente día, ¡paj! Porque a veces siento que estamos como en esa época en la que uno quiere también contradecir, ¿no? Es una época de rebeldía. Ahorita mismo creo que de pronto no hablar con ella, hablamos todos los días. Y a veces se me pasa un detalle o algo que ella me envía en los mensajes y es como que me manda su cara de... ¿Y?
0: Tu mamita, quizá es... Tu mamita es una persona cristiana evangélica. ¿Qué pasaría si ahorita le dices, mamita, sabe que conocí al Señor a través del noviciado, me voy a hacer monjita?
1: Híjole. No le decepcionaría.
0: Ah, ok, mira, no, qué bonito. Ajá. Qué bonito, qué bonito.
1: Y... ¿Qué ha hecho que le decepcionaría...? Me entendiera, pero siento que no le agradaría si le dijera, madre, ya no me gustan los hombres, soy lesbiana.
0: Ah, si fueras lesbiana.
1: Porque en la Biblia eso está como, de pronto el hombre,
0: claro, ella entiende
1: como que
0: está, claro.
1: Uh-huh. mujer.

0: mujer con hombre, no mujer con mujer y no hombre con hombre, pero, o sea, siento que en, o sea, dentro de ella se decepcionaría, más no me rechazaría o, claro,
1: el
0: o
1: tema,
0: algo similar.
1: El tema homosexual, y bien que lo traes, ¿no? El tema homosexual es todavía como muy tabú, ¿no? O sea, el otro día escuchaba a un señor que dice, yo preferiría tener a mi hijo muerto.
0: No.
1: Oye, y me dolió en el alma, ¿no? Porque yo sí tengo una hija muerta. Me dolió en el alma y digo, Dios mío, qué fácil es hablar así con tan suelto de huesos, ¿no? Qué fácil es, Dios mío, me quedé loco. Un abrazo a toda la comunidad LGTBIQ+, que nos esté escuchando, un abrazo a todos ustedes, un abrazo de mucho amor. Me encanta cuando en las ¿cómo se llaman? Los desfiles que hacen en estas conmemoraciones, en el Día del Orgullo, aparece una mamá que tiene un rótulo que dice abrazos gratis, porque sé la connotación de eso, sé que muchos de sus hogares les dijeron ándate, no quiero verte más o cualquier cosa, y hay una persona que está dispuesta a amarles como son. Qué lindo, qué lindo. Muchas gracias por el tema, mi querida Dani Spin. Vamos ¿con qué vamos, Dani Spin, por favor?
0: Vamos a escuchar a Laura Branigan.
1: Ah, mira, qué interesante, a Laura, entonces. Branigan. Vamos ahí.
0: Branigan.

0: Son las 11 de la mañana, con 30 minutos. 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
1: Lo dijo el clérigo sudafricano Dasmo.

Hinojosa, a quien le decimos hola Cris querida. Lani nos invita al Festival de las Artes Vivas en Loja. Entonces quiero ¿cómo se llama? Conversar con ustedes y decirles, si este momento no fueran juzgados, juzgadas por nadie, ¿qué cambiaría en sus vidas? Es decir, a mí me encantaría, por ejemplo, venir en pijama a la radio, porque tengo una pijama que es bien calientita y hoy que estoy muriendo de frío, me encantaría venir con una pijama a la radio. No me gusta mucho peinarme, así que seguramente si es que nadie me criticaría, pues no me peinaría, ¿sí? Soy una persona bien mal hablada y eso se me ha pegado de Eduardo Parra. Entonces, cuando vos estás en lugares públicos, no puedes decir malas palabras. Entonces, tal vez fuera un poquito más boquisucio, digamos, si estuviera en este momento si estuviera en este momento sin nadie que me juzgue. Yo quisiera preguntarles a las personas que están en este momento en las redes, que están en el TikTok Live principalmente, me encantaría decirles, oye, si es que nadie te fuera a juzgar, ¿qué mantendrías? Tengo un amigo, un gran amigo, que, es programa, el de su promoción, el mejor, fue impresionante. El tipo llegó a un punto en que fue el mejor del colegio y el mejor de la universidad. Cuando llegó a la universidad, le dijo a sus padres, aquí está el cartón, ya déjenme en paz. Hoy vende plásticos. Entonces, me parece una cosa súper loca porque dejó de hacer aquello que teóricamente para lo que era hecho, ¿no? Los papás muy orgullosos, desde el mejor egresado, cuando sacó el título, dijo, ya no más, muchísimas gracias. ¿Sí? Me habría encantado gritar en mi colegio que Jesús era revolucionario, que le apostaba al amor, dice Lani. Ah, mira, qué interesante. Tati dice pijama por dos. ¡Ay, sí! ¡Qué rico! Oye, sería lindo venir en pijama a la radio. ¿Cuántas de las cosas que vivimos son hechas para los demás? ¿Cuántas cosas? En el caso de mi amigo, estudió todo el tiempo para que llegue a pasar esto. Estudió un montón para que al final de todo el proceso, él diga, no me gusta, nunca me gustó esto, así que esto lo hice solamente por ustedes. ¿Tendrías el carrito que tienes? ¿O dirías, oye, tal vez un carro más barato nomás? O sea, estoy con...

0: cerca de las demás personas. Yo, una de las cosas que sí te puedo decir que hubiera hecho, hubiera sido estudiar algo diferente. Me encanta la comunicación, me encanta. Yo estudié publicidad, me encanta la comunicación, me encanta la radio, me encantan los medios audiovisuales. Pero si en este momento tendría que aprender algo y no dependería del que me estén juzgando, sería tarot.
1: Panadería.
0: Panadería, sí, panadería me encantaría. Sería tarot, ciencias ocultas, o sea, me dedicaría realmente al estudio del esoterismo, pero ya en forma, ¿no? Tal vez me gustaría mucho eso, digo yo en este momento, ¿no? Eduardo Parra me hace una seña, me dice, ¿por qué mejor no estudiamos mecánica? Pero soñamos, sí, puede ser, ¿no? Puede ser. Él es experto en radiadores, yo pobremente en motores de avión, ¿no? Pero bueno, cada uno, ¿no? Oye, muchísimas gracias por haber escuchado este segmento, mi querido Eduardo Parra. Nos vas a...
1: Vamos con música.
0: Nos
1: James
0: vamos con
1: Blunt.
0: James Blunt, vamos ahí.

Me alegra muchísimo saber que estamos conectados con algunas personas que gentilmente nos están siguiendo, especialmente desde fuera del país. Nos siguen por varios medios, nos siguen si es que tú le dices Alexa, Alexa MQ, la radio de Quito, plan, nos siguen. Si tú le dices, por ejemplo, si tú estás, ¿qué quieres vernos? Como te digo, no sabría por qué, porque la guapa aquí es Dani Spin, yo soy un molde de hacer cucos. Pues puedes utilizar el TikTok Live en @matiasdavila.es y hay mucha gente conectada del exterior, gente que nos dice cómo migró, cómo salió del país por N circunstancias y le ha tocado, ¿no? Le ha tocado, son cosas que nos van tocando por la seguridad, por lo que sea. Nosotros simplemente un abrazo solidario desde aquí, desde la carita de Dios, desde aquí, desde la ciudad más linda del mundo, un abrazo fuerte para decirles estamos con nosotros, somos una misma familia, así que este es nuestro mensaje, amigos. Vamos con música, ya volvemos.

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1: Estábamos hablando antes de entrar al aire de que ya hace hambre, pues, a esta hora. ¿Qué te comerías? Digo, ¿qué te comerías de este rato? Y nuestros migrantes empiezan. Chochos con tostado, una quesadilla, claro, cosas que no hay donde ellos están. ¿Qué te comerías vos este rato, mi querida Dani?
2: A ver, ¿qué quisiera? Lo de los chochos con tostado sí se me antojó bastante, la verdad. Sí. Porque me encanta cuando el tostado está... cuando está partidito. ¿Sí, cachas?
1: Sí, claro.
2: Me gustan mucho esos. Y me gusta la cebolla que se hace ahí cuando está hecho el tostadito. Le picaría unos tomatitos. Le pusiera chochos. No, la cebolla no me gusta.
1: Ok.
2: Le pusiera ahí unas hierbitas. Harto limón. Sal. Y ya. ¿Tú?
1: Ah, mira. Yo soy un poquito más goloso de la pasta. Entonces hay un...
2: Pero no puedes comer.
1: No puedo comer este rato, pero lo que comería sería un tallarín, verás, súper sencillito. ¿Qué? Le haces al tallarín, le haces y está hechito, ¿no es cierto? Entonces tienes tallarín blanco, ¿no es cierto? Le dejas escurrir, se escurre. Pones una porción generosa de mantequilla en todo el tallarín que tienes y le pones en un sartén, ¿ya? Y le vas dando vueltas y se va friendo con la mantequilla. Ahí pones un poquito de sal y le vas dando vueltas, se va friendo. Y si el plato... ¡Qué bestia! Es una cosa espectacular.
3: ¡Ay, qué rico!
1: Es una cosa riquísima, oye, que yo me comería todo eso. Pero bueno, estamos en una dieta ahí para solventar un problema médico, entonces estamos ahí medio sanos.
2: ¿Cuántas decisiones importantes de nuestra vida fueron realmente nuestras? Pensemos en las grandes decisiones de nuestra vida. ¿Qué estudiamos? ¿Dónde trabajamos? ¿Con quién nos casamos? ¿Dónde vivimos? ¿Si tuvimos o no hijos? ¿O qué entendemos por éxito? Ahora hagamos una pregunta incómoda a nosotros mismos. Muchas decisiones nacieron entre consejos, expectativas familiares, necesidades económicas y costumbres sociales. Esto no significa que sean equivocadas, significa que vale la pena revisar si todavía representan a la persona en la que nos hemos convertido.
1: ¿Cuántas decisiones que tomas son realmente tuyas? ¿Cuántas? ¿Cuántas decidiste? ¿Decidiste la carrera o te dieron decidiendo? ¿Decidiste la casa o te dieron comprando? ¿Decidiste la ropa? O como en mi caso, el Eduardo Parra, que cuando vamos a comprar ropa me dice, este pantalón no te queda bien y me da los de él. Entonces, ¿cuántas cosas realmente decides tú? Pregunto. Dale.
2: Desde niños nosotros recibimos instrucciones sobre cómo debería verse una vida correcta, estudiar, conseguir determinado trabajo, formar una familia, comprar una casa, progresar y no desviarse demasiado. Creo que podríamos preguntarnos si deseamos sinceramente muchas de esas cosas, y el problema no está en que tengamos esas cosas, sino que la pregunta importante es otra. Si nadie nos hubiera dicho cómo debía vivirse la vida, ¿habríamos construido exactamente la misma vida que vivimos ahora?
1: Qué buena pregunta la que haces. Qué buena pregunta. No quiero dejar de saludar a las personas que se van uniendo. A Negrita Bella dice, hola, buenas tardes, saludándoles desde Connecticut, una ecuatoriana trabajando en un restaurante hondureño. Cuando dijimos, ¿qué cosas comerías? Mira, dice, papas con cuyo conejo. Qué cosa más rica.
2: ¿Te gustan?
1: Sí, me gusta el cuy, me encanta el cuy. ¿A vos te gusta el cuy?
2: Sí, prefiero no.
1: Ok, un pancito de tienda con jugo de taxo, dice la Cris Hinojosa, desde Canadá. Sopa de queso, Cristina dice, buscaré tostado por aquí, chochos no hay. Sí. Como no podía faltar mi esposa, ¿no? Dice, no puede comer pasta, dice, pero reemplaza con 3 panes en el desayuno. Me encanta, ella está jugando en mi mismo arco, ¿no es cierto? Oye, ¿quién toma las decisiones de tu vida? ¿Esas decisiones las tomas tú? ¿Esas decisiones te dan tomando? ¿Quién toma las decisiones en tu vida? Yo veo muchas personas ya adultas que los hijos les dan tomando las decisiones o los hijos les damos tomando las decisiones. No, mami, no veas

0: ese programa, mejor ve este. ¿Sabes qué? El celular que tienes que comprarte es el de acá. ¿Sabes qué? ¿Me entiendes? Oye, ¿desde cuándo acabe? ¿Por qué? ¿Por qué? ¿Me entiendes? Muchísimas gracias a todas las personas que gentilmente nos han escuchado. Yo quiero agradecer primero al equipo técnico de MQ Radio, Eduardo Parra, Cristian Correa. Muchísimas gracias, amigos, por nos salir al mundo entero a través de esta transmisión. Muchísimas gracias a quienes nos han escuchado, porque han estado en sus trabajitos, tal vez en sus casas, en sus... Estuvimos a David Reynoso ahora, al pastor David Reynoso, desde el del hospital, desde la sala de emergencias del IES Quito Sur, también conectado con nosotros. Pronta recuperación, mi querido David. Y gracias a todos quienes hicieron posible que estemos aquí. Dani Spin, muchas gracias a ti.
1: Gracias, Matías, Alberto, Dávila Ulloa. Para mí siempre es un gusto y un placer compartir el micro contigo. Gracias a todos ustedes que nos escuchan siempre a través de la frecuencia del asiento 2.9 FM, la radio de Quito. Que tengan feliz inicio de semana. Si Dios lo quiere y lo permite, nos escuchamos mañana. Chau, chau.
0: Chau, chau.
2: Son las 12 del mediodía, con 2 minutos. 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

0: 12 horas, bienvenidas, bienvenidos a MQ Noticias, emisión central. Estamos lunes 5 de octubre, arrancando la semana que nos ha generado ya el fin de semana también algunas complicaciones en cuanto al tema ya de la presencia de lluvias. Por eso las recomendaciones a todos ustedes a que estén pendientes, sobre todo en su casa, que las canaletas estén habilitadas para el paso de agua, que no exista ninguna complicación para que usted no tenga que estar en algún riesgo, sobre todo por la acumulación de agua. Su vivienda también revise su techo para evitar complicaciones con la presencia de lluvia, que ya han alertado desde el INAMI que continuarán los próximos días y las próximas horas. En la mañana vamos a tener la presencia del sol, ha mencionado el INAMI, pero en horas de la tarde nuevamente las lluvias nos estarán acompañando, así que por eso la recomendación para que ustedes siempre lleven en su bolso, en su mochila, su paraguas, ropa abrigada para evitar afecciones respiratorias también por este cambio de clima. Con estas recomendaciones saludo al equipo completo que hace posible que lleguemos a cada uno de sus hogares. En los controles está Eduardo Parra, en la coordinación de este espacio Karina Villalta. A través de la señal de las redes sociales estamos gracias a Cristian Correa, él es el encargado de la transmisión. Recuerden seguirnos a través de MQ Digital Plus, ahí usted nos puede ver a través de la señal de YouTube, Facebook y también en X. Les acompaña Estefanía Santillán. De inmediato arrancamos ya con los titulares.
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0: Presidente Daniel Noboa asegura que ninguna familia va a tener cortes de luz. Prestadores externos de salud exigen al IES pago de deudas y advierten con suspender atención a afiliados. Compra de medicinas a la India se concretaría en las próximas semanas, según el gobierno. Aquiles Álvarez podría recibir el alta y regresar a la cárcel del encuentro este lunes tras su cirugía. En el ámbito local, tras las lluvias registradas el domingo en Quito, este lunes 5 de octubre, los servicios municipales funcionan con normalidad. La rehabilitación de la Ruta Viva registra un avance del 60%. El Metro de Quito completa 37 perforaciones y avanza hacia una futura ampliación de Calderón. Y en los deportes, Juan Riquelme Angulo anotó el primer gol de la era de Marcelo Gallardo en Ecuador.
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0: Son ya las 12 horas con 9 minutos. Arrancamos con el desarrollo de la información en el ámbito nacional. Les contamos que el presidente Daniel Noboa aseguró este lunes 5 de octubre durante una entrevista para Radio Centro que las familias no tendrán cortes de luz durante las semanas de mayor estiaje pese al escenario crítico que atraviesa el sistema eléctrico. En un momento crítico son las semanas de mayor estiaje, pero aún así estamos pudiendo sostener la situación, ha señalado. El mandatario de generación de varias centrales hidroeléctricas junto con las dos barcazas contratadas y el ingreso de inversión privada va a permitir mantener la provisión de electricidad durante este periodo. Noboa destacó la generación de Toachi Pilatón que, según dijo, aporta más de 200 megavatios, Daule Peripa con alrededor de 170 megavatios y Baba con cerca de 40 megavatios. A esto se suman las dos barcazas que han sido contratadas por el gobierno y la posibilidad de que nuevos inversionistas, tanto grandes como medianos y pequeños, ingresen al sector de la generación eléctrica. Noboa insistió en que no habrán interrupciones del servicio durante este periodo. Por más que sueñen los ideólogos que haya cortes, no va a haber cortes, manifestó. Por su parte, el secretario de Administración Pública, José Julio Neira, señaló que el gobierno también tiene prevista la incorporación de nueva generación termoeléctrica. Según Neira, varios proyectos termoeléctricos entrarán en operación hasta abril de 2027 y sumarán 655 megavatios adicionales al sistema eléctrico. Noboa destacó que las empresas están invitadas a invertir en autogeneración de

0: energía y con ello les bajarían los costos. Doce horas con 11 minutos, y en relación a este tema, frente a la crisis eléctrica que atraviesa el país, el ingeniero hidráulico Ricardo Buitrón asegura que esta se debe a la reducción de los caudales en las principales cuencas hidrográficas de Coca-Cola Sinclair, Agoyán, San Francisco y el complejo Paute, además al crecimiento de la demanda que alcanzó a aproximadamente los 4.400 megavatios continuos, cuando la planificación del sistema había proyectado alrededor de 4.000 megavatios para estos meses. Buitrón cuestionó la falta de ejecución de la planificación eléctrica y advirtió que el crecimiento de la demanda exige incorporar unos 400 megavatios de 120 vatios, una de las necesidades del país, por lo que exhortó a cumplir con la planificación y no quedar simplemente en el papel. El especialista dijo que era necesario fortalecer tanto al sector público como la participación privada. Asimismo, planteó adoptar medidas para reducir el impacto económico y social. Entre ellas, mencionó restricciones programadas del servicio en horarios de menor ciudadanos y medidas para incentivar la reducción del consumo. Escuchemos.
1: Pudo notar un incremento inusual de la demanda. De acuerdo a los datos que publica el SENACE y que los puedo conocer, definitivamente en el mes de septiembre, en agosto y septiembre, limitó a 4.400 megavatios continuos. Esto, claro, supera el pronóstico que tuvo el Centro de Control de Energía SENACE en su programación para el año 2026-2028. El SENACE pronosticó que la demanda para el mes de agosto y septiembre alcanzaría valores de 4.000 megavatios continuos. Es decir, en estos meses se produjo un incremento muy importante de la demanda y una presión hacia la oferta. ¿Qué es lo que sucedió adicional a la presión de la demanda? Sucedió que en el mes de agosto y septiembre empezaron a disminuir los caudales en las cuencas orientales, en donde se encuentran las centrales hidroeléctricas más importantes como Coca, como Agoyán, San Francisco, y las tres centrales en el Paute, Mazar, Molino y Sopladora. Realmente se redujeron los caudales y evidentemente lo que hubo necesidad es de empezar el desembalse continuo de Mazar para atender ese déficit que ya se estaba presentando.
0: Ya a las 12 horas con 14 minutos, avanzamos con más información. En otro tema, los prestadores externos de salud de Pichincha realizaron una marcha para exigir al IES el pago de deudas acumuladas por más de 2 años. Advirtieron que la falta de recursos pone en riesgo la continuidad de varios servicios y advierten que si no se cancelan los valores pendientes, podrían suspender sus servicios para los afiliados. La información con Betty Antaneda.
2: Con varias pancartas y bajo la consigna "Los prestadores también tienen familia", los proveedores externos de salud realizaron una marcha para exigir al IES la cancelación de los valores adeudados, que ascenderían a más de 1.400 millones de dólares a nivel nacional. Arturo Tipán, gerente de un centro de radiología, denunció que las reuniones con las autoridades no han dado resultados concretos. Advirtió que si no cancelan los valores, se verán obligados a suspender sus servicios como medida extrema.
3: Es el resultado de la falta de actuación de las autoridades, que si bien es cierto han venido dando ofrecimientos, pero que lamentablemente no se han concretado al 100%. Seguimos con la falta de pagos, que es lo importante y que nos mantiene en un escenario bastante catastrófico, y no solo como empresas, sino lamentablemente que nos está obligando a reducir atenciones, o que lo que es peor, que los afiliados dejen de recibir algo que por derecho tienen que recibir, que es el beneficio de la salud.
2: Los representantes de los establecimientos señalan que la falta de pagos afecta su capacidad para mantener la atención y cubrir los costos operativos. Anita Gavilanes, de la Clínica San José, pidió al Consejo Directivo del IES respuestas claras con un esquema de pagos mensualizados para regularizar las obligaciones con proveedores y trabajadores.
4: Que son años que nos están adeudando de prestaciones. No son de prestaciones actuales, no son lo que el IES hace aparecer, que nos ha pagado cientos de millones. Sí ha pagado cientos de millones, pero que el IES transparente esa información, que diga a quién ha pagado.

0: ¿Cómo ha pagado? ¿A qué provincias ha pagado más? ¿A quiénes nos ha pagado menos? Esa es la situación en la que nos encontramos. Nosotros acarreamos deudas desde años anteriores. Si nos pagan del año 23 valores, esto tenemos que pagar. No es que nosotros nos quedamos con el valor pagado de nuestras cuentas, sino que nosotros pagamos lo que debemos y seguimos pagando. Debemos honorarios médicos, debemos proveedores, debemos personal que debíamos como 8 meses.
1: Mientras que Francisco Imbaquinga señaló que como ciudadano respalda los pedidos de los prestadores externos, dijo que el Estado tiene la obligación de garantizar el derecho a la salud de todos los ecuatorianos.
2: Y han recurrido a sus recursos propios para poder atender a todos quienes lo necesitan, y que es algo, es un deber del Estado, pues, dar la salud al pueblo ecuatoriano, y eso es lo que no está haciendo.
1: En Pichincha son más de 80 los prestadores externos de salud que mantienen convenios con el IES, que realizan alrededor de 1.500 atenciones mensuales en distintas especialidades. Betty Ontaneda para MQ Noticias.

0: 12:17. Avanzamos con más información. Y en relación a materia de salud, les contamos que el gobierno prevé concretar en las próximas semanas la compra de medicamentos a la India. Una operación que, según José Neira, secretario general de la Administración Pública, se encuentra en la etapa final de un acuerdo comercial en ese país. En una entrevista este lunes 5 de octubre con Radio Centro, Neira explicó que durante esta semana se prevé firmar del acuerdo ya con el gobierno de India, un proceso que ha tomado varios meses. Señaló que recientemente se mantuvo una reunión con altas autoridades indias y que la visita del presidente Noboa a Nueva York, también hubo un encuentro con el canciller de la India, al que se expuso la urgencia de concretar esta adquisición. El funcionario agregó que el proceso contempla además la participación del sector privado para fortalecer la logística y el abastecimiento de medicinas a escala nacional. Este esquema, explicó, será coordinado con el Ministerio de Salud Pública y con la empresa pública AIL, creada en junio para encargarse de la distribución nacional. Según Neira, el objetivo es que los más de 1.793 centros médicos del Ministerio de Salud Pública cuenten diariamente con los medicamentos que necesitan. Por su parte, Noboa sostuvo que las medicinas de Ecuador que comprará a la India cumplen con estándares de calidad estadounidenses. Las medicinas que vamos a comprar de la India son FDA approved, afirmó el mandatario al referirse a la aprobación de la Administración de Alimentos y Medicamentos de Estados Unidos. Noboa rechazó cuestionamientos sobre la adquisición y aseguró que los mismos cuentan con procesos de homologación y aprobación bajo estos estándares. Neira explicó que la estrategia busca generar eficacias y mejorar también el abastecimiento en los establecimientos públicos de la salud. La operación con India forma parte del proceso y, según el funcionario, se busca ejecutarla con rapidez debido a la necesidad de garantizar la disponibilidad de medicamentos. Doce horas con 20 minutos. En otro tema, les contamos que Aquiles Álvarez, alcalde de Guayaquil, quien permanece internado en una casa de salud privada al sur de la ciudad, sería dado de alta este lunes y el funcionario fue sometido a una cirugía de emergencia la noche del viernes 2 de octubre. Según información conocida sobre su estado de salud, su abogado Julio César Cueva afirmó que el alcalde ha tenido una evolución favorable en su salud. En un tuit publicado el 4 de octubre a las 21:57, su abogado indicó que la evolución de Aquiles Álvarez ha sido favorable. El equipo médico que lo atiende estima que el día de mañana, lunes 5 de octubre, aproximadamente al mediodía, recibiría ya el alta médico luego de que se haga una revisión médica final de rutina, informó. Es así como espera que Álvarez sea dado de alta alrededor ya de estas horas, y según información del comercio, el cuadro médico del alcalde de Guayaquil derivó en una intervención quirúrgica de emergencia la noche del viernes 2 de octubre. Tras los chequeos preliminares realizados en la clínica Alcíbar en el sur de la ciudad, los especialistas determinaron que Álvarez presentaba una inflamación de la vesícula que requería una cirugía inmediata, por lo que la intervención no podía ser postergada. El procedimiento quirúrgico previsto inicialmente bajo la modalidad laparoscópica, con una duración estimada de entre una hora y una hora y media, comenzó pasadas las 21:30. Álvarez permaneció bajo observación durante 48 horas para verificar su evolución postoperatoria. Así lo explica su abogado. Escuchemos.
1: Bueno, al día de hoy, lunes 10 de la mañana, el señor alcalde se encuentra todavía en recuperación. Hay un poco adolorido, pues, propio de la operación. Aparentemente el traslado sería el día de hoy pasado el mediodía. Todo depende que los médicos pasen revista y confirmen que en efecto va a ser así. Eso no ha sucedido todavía. Estamos esperando que vengan los médicos para verificar cuál es la última evaluación y en base a eso se tomen las decisiones del caso. Por lo pronto, todo en cuanto a la evolución ha ido conforme lo esperado, sin novedades. Veamos qué dicen los últimos informes médicos y en base a eso tomarán la decisión final.
0: Aquiles Álvarez fue trasladado desde la cárcel del Encuentro en la provincia de Santa Elena hasta la Casa de Salud en una ambulancia. El vehículo arribó cerca de las 19:15 luego de realizar el recorrido vía terrestre. Pese a que en la primera instancia no se contempló el uso de un helicóptero para agilizar el trayecto, las condiciones meteorológicas desfavorables y la valoración del estado del paciente impidieron esta alternativa aérea. Horas con 22 minutos. En otro tema, Rocío Oña Cando, prima de Jocelyn Oña, cuestionó la investigación tras el hallazgo sin vida de la joven luego de 5 meses de desaparición. Señaló que existían indicios sobre su posible ubicación en el Quinche y cuestionó que no se haya descargado videos de las cámaras de seguridad que existían de El Labrador. Escuchemos.
2: O sea, ¿o qué esconden? Ahí sí puedo decir, o sea, ¿qué pasa? ¿Qué esconden? ¿Por qué tanto misterio en esta situación? Entonces sí quisiera que nos den respuestas, que nos den respuestas por qué hacen todo así, misteriosamente las cosas. Lastimosamente el señor agente me dijo a mí que estaba trabajando técnicamente. El técnicamente para mí es estar en un escritorio y llamando por teléfono a las personas que tuvieron tal vez contactos con Jocelyn, como las amigas, conocidos, yo no sé, eso fue técnicamente que me dijo. Pero de ahí nunca nos dio un resultado de decir, me fui al puente, hice esta investigación, no encontré nada. No, no hubo nada de esas cosas. Y siempre se ha estado pidiendo que se haga. Nosotros como familia hemos recorrido muchos lugares. Hemos preguntado, nos han dicho, le hemos visto por la Río Coca, le hemos visto en Tumbaco, le hemos visto en el Quinche, y nos hemos ido hasta esos lugares en la mañana, en la tarde, en la noche, madrugada. A todos lados nos hemos ido. Y hemos estado presentes en todas las actividades, en todos los reconocimientos que han hecho, pero en ninguno, en el tercer reconocimiento que se pudo hacer, me acuerdo, los agentes le dijo, le están los gallinazos, pero él no hizo caso. Él no hizo caso y él no hizo avanzar a la búsqueda. Y es en un lugar donde se la pudo encontrar, es en un lugar en donde se la puede ver.
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0: Son ya las 12 horas con 24 minutos. Ahora compartimos con ustedes temas de carácter local. Les contamos que tras las lluvias registradas el domingo 4 de octubre en Quito, los equipos municipales se activaron para atender posibles emergencias y este lunes 5 de octubre los servicios municipales funcionan con normalidad. Por ejemplo, el Metro de Quito mantiene habilitadas sus 15 estaciones sin afectaciones en trenes, señalización, telecomunicaciones ni energización. Mientras Quitopía también opera con normalidad, equipos de la Corporación Municipal permanecen activos y monitorean la ciudad para responder ante cualquier eventualidad. La información con René Sánchez.
4: El municipio de Quito activó su sistema de respuesta y atendió 33 eventos sin personas heridas, fallecidas ni damnificadas. Patricia Carrillo, directora metropolitana de gestión de riesgos, calificó la lluvia como un evento climático extremo, con 79.4 milímetros de precipitación, equivalente a cerca de 2/3 de la lluvia habitual de un mes. Informó que el municipio de Quito atendió todos los eventos y brindó asistencia humanitaria a una familia afectada en Chillo Gallo.
5: Mayor agua con mayor intensidad en más corto tiempo. De hecho, ayer llovió 2/3 de agua de lo que llueve en todo el mes, uh-huh. Con 79.4 milímetros. O sea, eso es muchísima agua para la ciudad, sumado a la cantidad de granizo que hubo en la ciudad. Lo importante aquí es el factor de preparación y respuesta que tiene la Corporación Municipal. Inmediatamente, cuando nosotros recibimos las alertas hidrometeorológicas desde el INAMI, pues activamos el tema del monitoreo y las primeras emergencias se lo van atendiendo. No solo fueron ocho de uh-huh. consideración, pero en total la Corporación Municipal terminamos atendiendo 33 eventos que se desprenden de estas emergencias en diferentes lugares. Nosotros en el municipio tenemos el plan de acción ante el fenómeno del Niño, que ha sido emitido, revisado y validado por el ente rector de la gestión de riesgos del país. Se emite los informes de seguimiento y de avances cada mes, que son revisados y validados por el ente rector. Y por otro lado tenemos el plan de eventos climáticos, mediante el cual nos preparamos para las lluvias normales en la ciudad.
4: Jorge Rivera, jefe del departamento de alcantarillado del EMAPS, señaló que los sectores más afectados fueron Mariscal Sucre, Laye y Labrador, donde los equipos municipales trabajaron de manera permanente para habilitar las vías.
6: EMAPS Agua de Quito desplegó todo su contingente en todo el distrito metropolitano, obviamente

0: toda esta área de aquí no se inundó. Es decir, todo el suelo se vuelve permeable con el adoquín y las áreas verdes. Y si filtra, filtra hacia las cisternas o al jardín de lluvia gigante que tenemos allá, que ayer sí probamos que estaba a medio drenar. Es decir, sí está filtrando y está funcionando. Por eso, a las 2 horas de lo que teníamos del agua aquí, las cisternas estaban funcionando bien y las bombas bien, y todo ingresó a la cisterna madre.
1: Los equipos de la Corporación Municipal mantienen labores de limpieza, monitoreo y mantenimiento ante las fuertes lluvias. Para MQ Radio reportó René Sánchez.
2: 12 horas con 28 minutos, avanzamos con más información local. Les contamos que la rehabilitación de la Ruta Viva registra ya un 60% de avance y actualmente se interviene en el quinto tramo en sentido Puenboquito, que es entre la Juan de Azcaray y los Arupos, con trabajos de fresado, colocación de nueva carpeta asfáltica y señalización. El técnico Paul Landazuri informó que se cumplen los cronogramas pese al clima, con jornadas extendidas y trabajo los fines de semana, y que la obra está prevista que finalice a finales de octubre. La información con René Sánchez.
1: Paul Landazuri, técnico del EMAOP, informó que la obra se ejecuta en tramos de aproximadamente 650 metros, priorizando sectores con mayor siniestralidad para mejorar la seguridad vial. Se utiliza una nueva carpeta asfáltica sometida a controles de laboratorio para garantizar su calidad y durabilidad.
3: Exactamente, desde el día sábado comenzamos con los trabajos de fresado del tramo comprendido entre la Juan de Azcaray y de los Arupos, en sentido Puenboquito. Tenemos un tiempo previsto de 13 días, incluido señalización, para acabar este tramo actual. De manera general, lo encontramos en el quinto tramo intervenido. Se está manejando en tramo de exactamente 650 metros, lo que va a ser el mantenimiento con la colocación de una nueva carpeta asfáltica y con la señalización respectiva para precautelar siempre la seguridad de los vehículos. El nuevo material, que es la carpeta asfáltica, cuenta con los ensayos de laboratorio respectivos para garantizar su calidad y su durabilidad en el tiempo. Justo con el cronograma que manejamos, están cumpliendo los tiempos establecidos que se informa a la ciudadanía. Manejamos también horarios extendidos todos los fines de semana. Entonces, se garantiza que se cumpla dentro del plazo previsto, sin importar el factor climático. Contamos alrededor de un grupo de 10 personas, incluido operadores, que se encargan de todas las tareas, sea del retiro del material, transporte y colocación de nueva materia.
4: ¿Los horarios en los cuales están trabajando, cuáles?
3: Entre semana trabajamos de 7 a 3 y media, con posibilidad de horario extendido hasta las 4 y media, 5 y media, y fines de semana de 7 a 1 de la tarde.
1: Paul Landazuri señaló que se cumplen los cronogramas pese a las condiciones climáticas. Una ciudadana consultada y que vive en esta zona nos dejó ver su opinión con respecto a la rehabilitación de la Ruta Viva.
5: Parece perfecto, que quede bien, que se vea bonito, por el peligro también que hay, y al menos en el tiempo de lluvia, que es terrible para la circulación vehicular.
1: La intervención ejecutada directamente por LEMOV con personal y maquinaria contempla una inversión aproximada de $800,000. Para MQ Radio reportó René Sánchez.

0: 31 minutos, avanzamos con más información. El Metro de Quito completó ya las 37 perforaciones geotécnicas previstas para estudiar el suelo entre La Ofelia y Calderón. Los resultados van a permitir definir alternativas de recorrido y las condiciones para una futura extensión que beneficiará potencialmente a cerca de 500,000 de habitantes. Las muestras obtenidas permitirán identificar los sitios más adecuados para las estaciones, pozos de ventilación, salidas de emergencia y un posible túnel. La información con Luis Mora Cadena.
1: Cada perforación permitió extraer muestras y conocer metro a metro las características del terreno. Ahora los especialistas analizarán esta información para comparar alternativas y determinar el trazado técnicamente más adecuado para una posible ampliación del metro hacia Calderón, que contempla 7 nuevas estaciones. El gerente de mantenimiento e ingeniería del Metro de Quito, Bruno León, subrayó que entre 20 y 40 metros de profundidad son las perforaciones que se han hecho en las 37 para estudiar los tipos de suelos y que los resultados son positivos, dijo.
2: Ya una vez que hemos terminado, es una buena noticia, tenemos suelos muy parecidos y similares a lo que tenemos en la parte norte del trazado de la línea actual. Eso quiere decir que va a ser, en el caso que hagamos la construcción, una buena perforación y podríamos avanzar bastante rápido. El trazado preliminarmente sería este, que recorre 11.4 kilómetros, 7 estaciones, tiene pozos de ventilación, salidas de emergencia. El siguiente paso es intentar ver ya una...

0: posibilidad de construcción. Para eso tenemos que financiar, hacer ingenierías definitivas. Pero este es el primer paso para saber cómo tenemos los suelos.
1: Además, León resaltó que estos estudios forman parte de un contrato suscrito en febrero del 2026 que también incluye la ingeniería definitiva de la extensión El Labrador-La Ofelia y el fortalecimiento del sistema actual.
0: La consultoría que contratamos es una consultoría que entrega tres productos. El primer producto es la ingeniería definitiva del primer tramo, que es entre Ofelia y Labrador, la extensión primera. Esa extensión, ahí nos entregan todo lo que es ingeniería definitiva, es decir, el detalle del último tornillo que tenemos que ejecutar. Y con eso lo que viene es ya contratar la construcción. Ahí tenemos todo el detalle y listo para llegar con 4 estaciones, 5.6 kilómetros. Y abastecemos a 500.000 personas, 70 barrios son beneficiados directamente. Con eso llegamos a la primera fase de esta consultoría. La segunda fase es un perfilamiento para ver cómo llegamos a Calderón, que justamente donde estamos ahora.
1: Luis Quijano es el ingeniero encargado de campo de las perforaciones geotécnicas, quien mencionó que se han hecho varios estudios para detectar qué tipo de materiales presentan los suelos.
2: Para evaluar eso, por ejemplo, hemos hecho estudios o ensayos de campo in situ, como STT, que es para permeabilidad, hemos hecho también presiométricos.
1: Es un trabajo que ocurre bajo tierra, pero que mira al futuro. 37 perforaciones que aportan información clave para acercar paso a paso el metro a Calderón y a cerca de 500.000 de potenciales beneficiarios. Luis Mora Cadena para MQ Noticias.
3: Horas con 35 minutos. Avanzamos con más información. El puesto de mando operativo coordinó un rescate de altura. Una perrita que se encontraba deshidratada y desnutrida fue localizada en la cumbre del Ruku Pichincha, a más de 4.690 metros sobre el nivel del mar. Su rescate fue posible gracias al trabajo coordinado con varias entidades municipales. La alerta llegó luego de que ciudadanos reportaran la presencia de la canina en una zona de difícil acceso. Dos funcionarios de la Secretaría de Seguridad que se encontraban ascendiendo a la montaña lograron localizarla, contenerla y coordinar con la Unidad de Bienestar Animal su traslado para recibir atención veterinaria. El rescate representó un importante esfuerzo. La perrita fue cargada en hombros durante aproximadamente 5 kilómetros en medio de la lluvia y por un terreno de difícil acceso hasta llegar a un punto seguro. Posteriormente descendió de la montaña en una de las góndolas del teleférico, donde fue recibida por funcionarios de la UBA. Durante el operativo también fueron encontrados 3 posibles cachorros de la perrita que igualmente fueron puestos a buen recaudo y trasladados para recibir atención. Ya en el Cabrat Quito Sur, el equipo veterinario de la UBA realizó una valoración. La perrita de aproximadamente 1 año y medio presentaba signos de deshidratación, desnutrición y agotamiento. A pesar de su estado, se mostró cariñosa y receptiva durante la atención. Tras confirmar que ella y sus posibles cachorros se encontraban estables, fueron entregados a organizaciones de la sociedad civil que se encargarán de su recuperación y cuidado hasta que estén en condiciones de iniciar un proceso de adopción responsable. Este rescate demuestra que para el municipio de Quito toda vida importa. La coordinación entre las entidades municipales y la respuesta oportuna ante las alertas permiten atender incluso casos que se presentan en lugares de difícil acceso, con el objetivo de proteger a los animales y garantizar su bienestar. La UBA recuerda a la ciudadanía que reportar oportunamente a un animal en situación de riesgo puede marcar la diferencia. Denunciar salva vidas.
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5: Vamos que el municipio de Quito desplegó una serie de macrooperativos interinstitucionales en sectores estratégicos como Quitumbe, Comité del Pueblo, La Bota, Granda Centeno y Belisario Quevedo. Las jornadas de control ejecutadas, objetivo principal, recuperar el espacio público, velar por el cumplimiento de la normativa vigente y reforzar la seguridad en el distrito metropolitano. La intervención contó con un despliegue coordinado entre diversas entidades municipales y estatales, incluyendo al Cuerpo de Agentes de Control Metropolitano, Bomberos, Agencia Metropolitana de Tránsito, Intendencia. Dotaron 19, un nightclub, un hostal y un billar. Los operativos dejaron resultados contundentes. 4 establecimientos fueron clausurados y se iniciaron 10 procedimientos administrativos por fallas en la LUAE o consumo de alcohol en la vía pública. Y se emitieron 6 informes técnicos de bomberos. En materia de seguridad y movilidad, las autoridades aprehendieron a 5 personas, 2 de ellas con boletas de captura activas.

0: Realizaron 260 registros corporales, emitieron 37 citaciones de tránsito e ingresaron 3 vehículos al retén por conductores en estado de embriaguez. Desde la Secretaría General de Seguridad Ciudadana y Gestión de Riesgos se confirmó que estas acciones interinstitucionales continuarán realizándose de manera periódica. Con esta presencia permanente en territorio, la municipalidad reafirma su compromiso de devolver el orden y la tranquilidad a los barrios de la capital. Es todo lo que podemos informar hasta ahora. Desde la sala de redacción de Quito Informa, reportó para ustedes María Isabel Urbano. Tengan un excelente inicio de semana.
1: Un excelente inicio de semana para ti también, María Isabel. Muchísimas gracias por la información. Son ya las 12 horas con 39 minutos.
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1: Tiempo de darles a conocer información en el ámbito internacional. El presidente Luis Ignacio Lula da Silva y el senador Flavio Bolsonaro disputarán ya la segunda vuelta de las elecciones presidenciales de Brasil, luego de que el sistema de resultados marcara la elección como matemáticamente definida para la segunda vuelta. Con corte a las 20 horas con 58 minutos del domingo, se contabilizaron 483.161 de las 499.248 secciones, que equivalen al 96.78%. Flavio Bolsonaro obtiene el 47.48% de los votos válidos, con 54.761.247 sufragios, mientras Lula alcanza el 44.63%. La segunda vuelta está prevista para el domingo 25 de octubre de 2026, cuando los electores brasileños volverán a las urnas para definir la presidencia entre los dos candidatos más votados de la primera ronda. Hasta este corte se han contabilizado 121.096.749

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1: En Brasil, Flávio Bolsonaro llega en primer lugar en la primera vuelta de las elecciones presidenciales, dejando detrás con apenas 2 puntos de diferencia al actual mandatario Lula da Silva. Un resultado inesperado, ya que las encuestas le daban el primer sitio al presidente de izquierda. Estas son las declaraciones de Bolsonaro celebrando su triunfo.
2: Me alegra la posibilidad real de que de aquí a 3 semanas Brasil dé una respuesta definitiva, indicando que desea un gobierno moderno, un gobierno con menos ministerios, un gobierno que restablecerá la democracia.
1: Lula da Silva, por su parte, dijo que muchas veces el resultado es inesperado. La segunda vuelta se disputará entre ambos el próximo 25 de octubre. El jefe del gobierno español, Pedro Sánchez, disuelve las Cortes y adelanta los comicios para el próximo 29 de noviembre. Sánchez toma la decisión en un contexto de manifestaciones en todo el país por la crisis de vivienda y con un Congreso que ya no respalda sus decisiones. Así explicaba más temprano a los españoles su decisión.
3: Ha llegado, por tanto, el momento de que los españoles y españolas decidáis qué futuro queréis para vosotros mismos y para vuestro país. Vamos a dejarnos la piel. Vamos a trabajar para merecernos vuestra confianza, para ilusionar y para volver a ganar.
1: El Frente Amplio, la coalición del bloque oficialista, dice que ya está preparado para los comicios. El secretario de Estado de los Estados Unidos, Marco Rubio, asegura que está monitoreando la infección de la peste neumónica que ha puesto a 200 personas en cuarentena en Rusia. Por su parte, Rusia asegura que la situación está bajo control y que los análisis realizados a la persona fallecida el viernes demuestran que no murió de peste. Los rebeldes hutíes de Yemen advirtieron este lunes que el espacio aéreo de Arabia Saudita no es seguro para los vuelos civiles. Esta declaración llega después de que una coalición liderada por el gobierno saudí anunciara que participará en las operaciones para recuperar territorios bajo control hutí en Yemen. Más temprano, el gobierno yemení anunció operaciones militares para retomar la capital de ese país, Sanaa, hasta ahora en posesión de los rebeldes.
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0: Horas con 43 minutos. Ahora hablamos un poco de deportes, y es que la selección de Ecuador y Panamá se enfrentaron por el tercer puesto de la Copa Kirin después de que ambos perdieran en las semifinales, y el duelo contó con la presencia de 4 futbolistas de la Liga Pro. A pesar de ser una selección nacional y otra de CONCACAF, los 2 equipos tenían la misma cantidad de jugadores que militan en el fútbol ecuatoriano en estos momentos de la temporada. Incluso en la convocatoria, Panamá tenía más futbolistas que juegan en la Liga Pro que la selección de Ecuador. Sin embargo, no todos vieron minutos, ya que uno se quedó en el banco de suplentes, y para el amistoso de la selección de Panamá utilizaron a Víctor Griffin y a Tomás Rodríguez, los jugadores de Melec y Barcelona, quienes sumaron minutos para enfrentar a la Tri, mientras que José Fajardo de la Universidad Católica vio el partido desde el banco de suplentes. Y lamentablemente la Tri no pudo ganar hoy tampoco a Panamá. Son ya las 12 horas con 44 minutos.
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1: Son ya las 12 horas con 45 minutos y muchas personas están atentos, sobre todo porque ya desde el 3 de octubre se inauguró Quitopía, este espacio en donde hay laboratorios de la inteligencia artificial, robótica, programación, un Fab Lab con impresoras 3D. Además, también tiene un coworking, teatro, estudios de grabación, gimnasio, polideportivo, en fin, varios espacios para recibir a la comunidad. Y ya se abrieron las puertas precisamente este fin de semana. Y de esto vamos a conversar con Bernarda Tomaselli, coordinadora de Quitopía, sobre ¿cómo será ya este funcionamiento del Quitopía? Hay que recordar que de manera oficial el funcionamiento es de martes, desde los días martes, es decir, los lunes no se va a atender. Bernardo, primer día de inauguración, pero

0: Mañana ya estará abiertas las puertas nuevamente al público en general. Buenas tardes, les saluda Estefanía Santillán. Bernarda, le vamos a pedir que encienda su micrófono, por favor, para poderle escuchar estas buenas nuevas para la comunidad. Como decíamos, el fin de semana se inauguró ya este espacio, se contó con la presencia de ciudadanos, moradores del sector, que están ya felices de poder tener este espacio que aglutina algunos servicios del municipio de Quito para poder, vamos a ver si es que Bernarda nos está escuchando. Vamos a pedirle que nuevamente se pueda conectar con el audio para nosotros también poderle dar la bienvenida y que ella nos pueda explicar cómo se vivió este primer día de la inauguración. Bernarda, ¿ahí sí nos escucha?
1: Sí,

0: Nosotros vamos a tener algunas cosas muy interesantes, por ejemplo, un laboratorio de robótica completamente integrado con su brazo robótico. Vamos a tener también laboratorio de fabricación digital con impresoras 3D, con cortadoras para hacer chips, para hacer robots mismo. Vamos a tener una impresora de resina. También vamos a tener una sala de danza que está hermosísima, que es uno de mis lugares favoritos, una sala de artes plásticas, un estudio de grabación con tecnología de punta, un polideportivo para jugar partiditos de fútbol 5, de básquet, con capacidad para 184 personas. Y también vamos a tener un coworking, que eso nos llena de mucha alegría porque la gente va a poder venir a trabajar y a conectarse aquí. Tenemos también un teatro que se inaugurará próximamente. En fin, la Quitopía está llena, llena, llena, llena de sorpresas.
1: Ahora, Bernarda, ¿cómo puede hacer la ciudadanía para acceder a estos servicios? Porque, claro, ya veíamos a través de las redes sociales, a través de los diferentes medios de comunicación, estos espacios, por ejemplo, de grabación, estas impresoras a 3D. Muchas personas dirán, ¿cómo puedo hacer para acceder a estos servicios? ¿Tendrá algún costo? ¿Qué es lo que debe conocer la ciudadanía?
0: Primero, hay que descargarse la app Miquito y generarse como usuario. Dentro de servicios van a encontrar el nuevo producto de la app, que es Quitopía. Ahí van a encontrar nuestros espacios y también nuestras actividades. Nuestra agenda ya la vamos a subir como premier antes del día de mañana para que la gente pueda ver todo lo que tenemos que ofrecer. Vale recalcar que durante estos primeros 20 días nosotros vamos a tener un periodo de adaptación con el espacio. Esto quiere decir que vamos a recibir a los visitantes, como sucedió en la inauguración, le vamos a mostrar la infraestructura y vamos a enseñarles cómo vamos a hacer para poder incluirnos en la app, para reservar un turno, para todos estos procesos del modelo de gestión propiamente del espacio. Entonces, si ustedes ahorita se inscriben en la app Miquito, primero les quiero agradecer, vecinos y vecinas, por tanta acogida. Estamos ahorita ya despachando todas las solicitudes que tuvimos desde el sábado. Tenemos casi 3.000 usuarios de la app Miquito ya gracias a esto. Entonces vamos a empezar a despachar las solicitudes y agendar las citas para
1: ¿Qué
0: ustedes. Y
1: servicios,
0: paralelamente
1: Bernarda,
0: a
1: más o
0: esto
1: menos
0: tenemos aquí.
1: están ya solicitando la ciudadanía en estas 3.000 peticiones que les ha llegado? ¿Qué es lo que más le ha impactado a la ciudadanía?
0: O sea, bueno, yo te puedo decir de lo último de checklist que hicimos de pedidos. A la gente le encanta la lavandería, que está en el nido, que es otro lugar que no lo mencioné al inicio, que es un lugar para el cuidado de las cuidadoras. Y dentro del nido tenemos una lavandería en la que la gente puede dejar su ropa y bueno, aquí se lava, se seca en un periodo de 2 horas y puede hacer cualquier actividad de la Quitopía mientras está realizando eso. Y también tenemos un lactario que es para que las mamás vengan. Y bueno, ustedes saben que las mujeres a veces cuando tenemos hijos es muy difícil encontrar un lugar seguro, privado para poder dar de lactar a nuestros hijos. Entonces tenemos un lactario completamente cómodo con unos sillones preciosos para que las mamás den de lactar. Y adentro del nido tenemos actividades de niños, niñas y adultos mayores que no puedan valerse por sí mismos. La idea es cuidar de las cuidadoras para que vengan a hacer todas las cosas maravillosas que ofrece Quitopía. Entonces, hoy cuando revisábamos el checklist, teníamos un montón de solicitudes de gente queriendo utilizar la lavandería. Y esto nos llenó de felicidad porque quiere decir que es un servicio que la gente lo considera como válido. También tenemos muchas propuestas de estudio de grabación, tenemos un montón de propuestas para utilizar el coworking, que eso también nos parece muy interesante poder vincularnos a la gente que está emprendiendo, que necesita un espacio para trabajar con dignidad. Esos son los más solicitados hasta ahora.
1: Bernarda, ¿tiene algún costo? Por ejemplo, yo decía el tema de la lavandería, el tema de la grabación en este estudio profesional y que veíamos a través de todos estos videos, a través de las redes sociales, que era un espacio magnífico. Estas impresiones en 3D también, ¿tendrán algún costo para que la ciudadanía sepa o solamente nos inscribimos en la app Miquito y ya estamos listos para que cuando tengamos la fecha y el horario al que podemos acceder?
0: Claro, habrá espacios que por su especificidad técnica tengan un costo. Este primer mes no, pero por ejemplo el teatro cuando ya esté listo, el laboratorio de fabricación digital, laboratorio de robótica, IA van a tener un costo. Igualmente va a tener un costo el estudio de grabación. Pero esta es solo el alquiler, digamos, las regalías de este estudio de grabación son solamente una modalidad de uso, no son nada más que una modalidad de uso.
1: Ah, ya, esto es
0: En...
1: importante saber para que la ciudadanía también tenga.

0: Claro, pero que aprovechen estos primeros 20 días para poder ir de cierta manera conociendo un poco los servicios, ir socializando también para otras personas que puedan necesitar este tipo de espacios. Y como usted menciona, ¿no? El coworking siempre es un espacio que la ciudadanía siempre está pendiente, pero también estas áreas de, por ejemplo, del polideportivo funcionará igual. Hay que hacer una solicitud previa para el uso de estas instalaciones.
1: Sí, exactamente. Tenemos que hacer una reserva previa. El polideportivo es un espacio gratuito que funcionará hasta las 10 de la noche, desde las 11 de la mañana. Entonces, ustedes hacen la reserva previa y en ese momento ya pueden contar con la cancha por un máximo de 1 hora y media. Entonces, ahí tenemos, es ideal para jugar fútbol 7 de niños, pero para jugar fútbol 5 de adultos y tenemos un palco con 184 asientos.
0: Bernarda, ¿cómo mira usted la recepción de la ciudadanía? Miren, apenas se inauguró el sábado, ya hay 3.000 solicitudes, pero esto no solamente es del beneficio de quienes acceden a estos servicios que están ahí en esta Quitopía, sino que también esto será un centro en donde permita nuevamente reactivar el comercio de la zona, el nuevamente habitar estos espacios que ya están deshabitados por muchos años y que era un espacio de cierta manera en donde ya no había mucha llegada de la ciudadanía. Ahora esto ya va a transformar también todos estos problemas que habían en esta zona.
1: Estamos primero desbordados de cariño y agradecidísimos con los vecinos de la ciudad, con los quiteños, con los no quiteños, con las personas que vienen de fuera y habitan esta hermosa ciudad que es la ciudad más linda del mundo. La gente ha acogido la Quitopía con muchísimo amor. Muestra de ellos son primero los mensajes que hemos recibido en nuestras redes sociales y segundo también la felicidad de la gente al momento de inaugurar. Es verdad que este lugar fue un botadero, un lugar donde se chatarrizó los vehículos, un espacio que luego quedó abandonado, una fuente de inseguridad. Entonces el barrio está muy agradecido con esta labor y con esta infraestructura. Y además también es un espacio que cumple con una función que no había en el norte, que es tener un lugar de cercanía, ¿no? Donde tengas un teatro, por ejemplo, muy poquitos teatros públicos en el norte, tienes el único laboratorio digital público del país. Entonces tienes un centro de infraestructura comunitaria que te permite no solamente aprender, recrearte, emprender, porque en las ferias que tuvimos, en la feria que tuvimos en el sábado, todos vendieron todo, fue increíble. Los emprendedores estaban súper agradecidos con nosotros. Entonces te permite dar ese giro, ¿no es cierto?, desde la creación hasta la venta de tu producto. Y creo que es muy lindo poder acompañar a los vecinos desde la idea, digamos, en un laboratorio hasta la comercialización de lo que crean y que eso genere un buen vivir.
0: Bernarda, por favor, ya para finalizar, invita a la comunidad, los horarios de atención, los días que se abren también las puertas a la comunidad para que puedan llegar a esta Quitopía y conocer todos estos servicios.
1: El área de acondicionamiento físico está abierta desde las 7 de la mañana hasta las 7 de la noche, de martes a sábado. El polideportivo estará abierto desde las 11 de la mañana hasta las 10 de la noche, de martes a sábado. Y el resto de espacios estarán abiertos desde las 9 de la mañana hasta las 6 de la tarde, de martes a sábado. El día lunes, hoy, eso sí quiero aclarar, vecinos y vecinas, los lunes nosotros no descansamos, sino que aprovechamos para hacer limpieza, mantenimiento de espacios, poner todo a punto para tener una semana feliz cuando lo recibamos.
0: Bernarda, agradecerle por este tiempo y esta información valiosa para la comunidad. Muchísimas gracias.
1: Gracias a ustedes, hasta luego, que tengan una hermosa tarde.
0: Este fue el diálogo con Bernarda Tomaselli, coordinadora de Quitopía, hablando sobre todos estos beneficios que usted puede encontrar en este espacio. Vaya, visítelo. Recuerde que está en el sector de la Y. Hay todos estos espacios, miren, cinco espacios pensados para la comunidad, entre ellos sala de danza, artes plásticas, polideportivo, coworking, un teatro también que más adelante ya estará en funcionamiento. Solamente tienen que descargarse Mi Quito App, ahí usted ya podrá encontrar el servicio de Quitopía y realizar ya este agendamiento de su cita para las diferentes áreas que están ahí. Son ya las 12 horas con 57 minutos. Con esto llegamos a la parte final de este espacio de noticias. Agradecerles a todos ustedes por su gentil sintonía. Recuerden que mañana, a partir de las 12 del mediodía, nuevamente estaremos junto a ustedes. Que tengan un excelente resto de lunes.

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1: Son las 12 del mediodía, con 58 minutos.
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canción. Ella nos trae una dosis de romanticismo con Lo Más Lindo, un tema que habla de esa persona especial, capaz de convertirse en el motivo de nuestras sonrisas y de hacernos sentir que tenemos todo. Una canción fresca, romántica y perfecta para dedicar a quien hace de nuestros días mucho más bonito.

0: 13:03, 1:03. Es lunes 5 de octubre del 2026. Audiencia de las frecuencias públicas de la capital ecuatoriana. Reciban mi cálido y fraterno saludo de buenas tardes y la más cordial bienvenida a este programa educativo, formativo, cívico, cultural, histórico, patrimonial y ciudadano Rostros de Quito. Soy Juan Carlos Boadrandazuri, el apoyo técnico lo tengo en Stalin Ampudia, que está listo para contribuir con esta causa comunicacional. La temperatura en la capital de la República supera los 18 grados centígrados. No le extrañe que tengamos lluvias moderadas, débiles y fuertes en diferentes partes del distrito. Por favor, prepárese. Sí, es tarea de la municipalidad, pero es tarea ciudadana el que la ciudad esté en óptimas condiciones y presta para lluvias. En cualquier nivel. No se podrá indudablemente estar preparado para todo porque la naturaleza es impredecible, pero al menos en nuestra parte hay una dosis de responsabilidad mayor sobre este escenario lluvioso. 13:04, tenga usted una buena semana, sea altamente productiva la misma. Le deseo toda clase de éxitos, le invito a participar a través de nuestras líneas telefónicas 2-510-510, 2-510-511. Hacerlo también a través de nuestro WhatsApp institucional, el 098-210-1638. Participe usted, motívese usted, llámenos, intervenga, converse también con nuestra invitada o con nuestro invitado. En esta ocasión es invitado y en esta ocasión tenemos el rostro musical, no sé si de Quito, yo diría del Ecuador y tal vez para el mundo desde el Ecuador. Ya usted va a ver cuál es el invitado de hoy. Con él vamos a conversar un poquito y vamos a disfrutar también de sus producciones musicales. Tiene algunas producciones musicales vinculadas con México y vinculadas con nuestro propio país. Le presento en la tarde.
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0: La frase de la jornada. Gracias a la vida se titula. Hoy quiero agradecer a la vida por existir un día más. Gracias por el aire que entra sin que lo pida, por el sol que se asoma aunque a veces estoy nublado por dentro, por el latido que sigue allí, firme recordándome que aún hay tiempo. Gracias por lo poco y por lo mucho, por lo que se fue y me enseñó, y por lo que se quedó y me sostiene, por las personas que me quieren sin medida, por el café de la mañana, por la risa inesperada, por la oportunidad de volver a intentar. No tengo todo resuelto, pero tengo un día más, y eso ya es un milagro. Un día más para amar, para abrazar, para pedir perdón, para soñar. Un día más para ser mejor que ayer. Gracias vida por no rendirte conmigo. Aquí sigo, con el corazón abierto, honrando este regalo de existir un día más.
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0: La presencia permanente y la acción continua de los Hijos de la Tierra del Trueno me sorprende y estamos siempre para apoyarles. Me refiero a Daniel Herrera Arauz, hermano de un gran periodista ecuatoriano. El colectivo cultural Cotocollao La Tierra del Trueno, en colaboración con la Administración Zonal La Delicia, presenta la cuarta tertulia musical Acetatos Inolvidables en La Delicia. En esta ocasión te invitamos cordialmente a cantar pasillos con la conducción de Daniel Herrera Arauz. Ven a escuchar, cantar y revivir las melodías que forman parte del patrimonio inmaterial del Ecuador. Fecha miércoles 7 de octubre de 2026, hora 17 horas, auditorio de la Administración Zonal La Delicia. Parqueadero disponible en la Biblioteca Aurelio Espinosa Polit. Una invitación. Otra invitación, la que nos dejó Estuardo Rivadeneira, parte de la Casa de las Bandas, Cabán. ¿Se acuerdan que con él y con un invitado especial

0: conversamos, me refiero a Cristian, conversamos sobre los cantares, sobre las oralidades del pueblo Yumbo en Cotocollao. Pues esto se va a presentar el día de mañana en el Capitol a las 18 horas. Asista al evento, mañana en el Capitol, 18 horas. El pueblo Yumbo y sus expresiones culturales, la memoria sonora de Cotocollao se presenta. Las bandas o la banda de Cotocollao y los Yumbos de Cotocollao. Mañana, 19 horas. Y muy temprano, en la mañana, nos llegó una invitación. Y yo quiero hacerme eco. Nos hemos comprometido para contribuir con las causas ciudadanas, contribuir con las causas de ciudad, contribuir con nuestras amigas y con nuestros amigos que confían en nosotros y que suelen pedirnos ayuda para diferentes razones y con distintos motivos. Hay un evento bonito que se va a realizar en Cotacachi, en Santana de Cotacachi. Araceli Ortiz nos decía, comparto el boletín de prensa sobre la gala de TV's Coffee Shops Ecuador que se llevará a cabo el sábado 10 de octubre de 2026 a las 16 horas en el Teatro Municipal de Cotacachi. Si usted quiere participar de esta iniciativa, sobre la que le explicaré un poquito más en la media hora, pues planifique viaje para Cotacachi. ¿Por qué no? Saludo con cariño y con afecto a quienes están en nuestra grata sintonía. Marujita Marroquín, buenas tardes, don Juanito. Para usted, igual una bendecida semana. Para su maravilloso programa, todo nuestro respaldo y toda nuestra escucha. Marito Bedoya, querido historiador parroquiano, saludos para usted, saludos para Susanita. Buenas tardes, Juan Carlos, escuchando Radio Municipal 102.9 desde la comodidad de la casa. Vaya, qué tranquilidad. Saludos a la audiencia. Me alegro. Las 13:10, la hora para el país.
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0: Trece con diez minutos en la tarde. A través de la Secretaría Metropolitana de Cultura se tomó contacto con quien les habla. Esto es bastante frecuente, es de la Secretaría parte del municipio de Quito, y me dijeron, Juanca, abre un espacio para conversar con Leonardo Flores. Él es un destacado artista ecuatoriano. ¿Qué razones le llevaron a salir del país hace buen tiempo? Ojalá nos pueda explicar al menos una partecita de ellas, sin entrar en la intimidad y en las cosas personales. Pero yo creo que su presencia en España en su momento le motivó para convertirse en embajador cultural de la riqueza cultural de nuestro país para el mundo. Se trata de Leonardo Flores. ¿Le suena el nombre? A mí sí. Apenas me dijeron Leonardo Flores, dije, ¡ah, ya! Es el amigo que interpreta Cuatro Tablas, que es un tema que gusta mucho, ¿no? Es un tema bonito. Cuatro Tablas es el tema, pero en esta vez no nos va a entregar este tema. Vamos a arrancar con un tema que él mismo ha escogido y nos vamos a acercar a la personalidad de Leonardo Flores, nuestro invitado.

0: El pasillo ecuatoriano Amor Dolor tiene letra del poeta mexicano Juan de Dios Pesa y música del compositor quiteño Carlos Chávez Buccelli. Ha sido interpretado por grandes artistas de la música nacional, pues Paulina Tamayo, los hermanos Miño Naranjo, los hermanos Núñez, y también ha sido interpretado por nuestro invitado, Leonardo Flores. Estimado Leonardo, qué gusto tenerlo en el programa Rostros de Quito. Sea bienvenido, aquí estamos para apoyar todo lo que fortalece nuestros principios de identidad y pertenencia. ¿Por qué escogió abrir el diálogo con usted con este pasillo tremendo?
1: Buenas tardes, Juan Carlos, buenas tardes a toda la gente que nos escucha. Dios le pague siempre por el espacio, que es muy importante para los cantantes, artistas ecuatorianos. Tiene un significado especial porque fue el primer pasillo que yo grabé cuando decidí regresar de mi residencia en Europa, manejando otras estancias musicales, y decidí en el 2019 regresar a estar con mi mamá, con mi papá, porque hacía muchísimos años que yo los había dejado. Pero yo quería venir como uno siempre sueña, ¿no? Pisando fuerte. Y como tú bien dices, como tú bien manifiestas, yo había escuchado de que pues grandes artistas de renombre como los que acabas de mencionar ya habían popularizado este hermoso pasillo. Pero en cada uno de nuestros viajes en Europa, siempre en la furgoneta que recorríamos, cada carretera, en el tren, en el avión, siempre llevé nuestra música en mis oídos, evidentemente, en mi corazón. Y dije, yo tengo que grabar, yo tengo que regresar a mi país. Si aquí en Europa la gente pues, me reconoce con el estándar mexicano, con el estándar mariachi, yo tengo que regresar.

0: 2019 que decidimos regresar, pues estamos con la misma ilusión.
1: Leonardo, artísticamente, ¿en dónde empieza? ¿En el Ecuador? ¿En Quito? ¿O en las Europas?
0: No,
1: ¿En México? ¿En dónde?
0: empecé aquí, fuimos participantes del programa de radio Canta Usted Si Puede en 1996, y no precisamente con música ecuatoriana, ¿no? Cantamos una canción de Alejandro Sanz, recuerdo, y ganamos. Paz Descanse, es ex alcalde de Quito, Gustavo Ordovicia León, estaba Christian Johnson, me acuerdo,
1: En el
0: en
1: jurado.
0: el jurado y tal. Entonces ahí empezó quizá lo que yo nunca pensé que iba a ser mi carrera, ¿no? Porque yo tengo otros estudios, tengo de otras cosas que nunca o alguna vez lo ejercí, alguna vez lo ejercí, pero más pesó la música, y eso fue en el 96, y de ahí en adelante yo seguí estudiando comunicación. Alcancé la licenciatura como comunicador social. Trabajé en alguna emisora aquí en Quito. Fui la voz comercial estando en cuarto semestre de la Facultad de Comunicación de una radio deportiva. Y me fue pues relativamente bien, porque mi idea siempre fue la música. Pero yo iba haciendo cositas, chauchitas, ¿no? Como decimos aquí los quiteños. Cuando alguna vez un gran músico, usted lo conoce muy bien, también él empezaba con la banda, con la bandita. Entonces me dice, da conmigo, da conmigo. Y me dice, vea, dice, amiguito, dice, usted canta bonito. Nuestro cantante, nuestro mariachi, se enfermó. Le digo, pero yo no tengo traje, yo no tengo nada. Pero yo me sabía el repertorio de Aceves Mejía, me sabía Javier Solís, los álbumes, por mi papacito, por los discos acetato que él tenía, ¿no? Cuando yo era un niño. Entonces, ¿sabe estas canciones? Le digo, sí, no pasa nada. Dice, póngase blue jean negro, camisa negra y un chaleco de la universidad o del colegio negro. Y digo, bueno, pues fue mi primera vez como mariachi.
1: ¿Y qué tal?
0: ¿Qué tal? Pues hermoso, porque cambió todo para mí. Cambió todo desde el núcleo de las amistades en ese sentido, porque empezamos junto al gran maestro Vladimir Pongil, que fue quien me llamó para el mariachi. Luchito Pongil tocaba la vihuela.
1: El hombre de los hombres de la 24 de mayo.
0: Por supuesto, con quienes acabamos de grabar una canción, con la banda 24 de Mayo Junior, que dirige el maestro Vladimir Pongil. Entonces, todos pues, estábamos empezando en ese sentido, ¿no? Vladimir ya era director de la banda de Fuerza Aérea, pero yo estaba en cuarto semestre de la universidad. Entonces, eran mis primeras cantadas, ¿no? Pero yo no dejaba el estudio, pero yo hacía mis chauchitas ya de mariachi, ya me hice mi primer trajecito, mal hecho, pero ya me hicieron mi primer trajecito. Y mi mamacita, que en paz descanse, pues nunca me soltó la mano, nunca me dejó de apoyar. Dijo, ¿te gusta? Anda, ¿te gusta? Anda, ¿te gusta? Anda. Y así fue que fuimos los integrantes de Mariachi Águilas de México de aquella hermosa época. Terminé mi licenciatura y un día pues me acerqué a la radio donde yo trabajaba, y medio, no había pues el IA para que me dé haciendo una despedida normal. Entonces me despedí y les agradecí a mis compañeros y muchas gracias, y cogí el vuelo y decidí marcharme. Yo ya había estado en España.
1: Pero si había chauchitas aquí, ¿por qué marcharse? ¿Por qué volar?
0: ¿Por qué no era la plata el sentido? No, nunca fue el dinero, no porque me sobre ni mucho menos, no, sino que nunca tuve esa perspectiva material, no. Mi mamita era una persona trabajadora, muy humilde. Mi papacito, un comando de las Fuerzas Armadas Ecuatorianas, que ahora pues vivimos juntos, nos quedamos solitos los dos, tiene Alzheimer y le cuido. Y decidí marcharme porque yo estaba relativamente en esa época, estaba como ilusionado, enamorado, y mi novia pues se había ido a España. Entonces yo dije, no, me voy. Pero así, tal como me ve. Digo, me voy. Digo, mamacita, deme la bendición, me voy. Y como yo, mi mamita ya me había mandado muchas veces, porque mi hermana vivía allá, entonces no había avisado para España. Entonces yo terminaba un semestre, le digo, mamita, quiero ver a mi hermana. Y era pretexto para ver a la novia también. Entonces yo me iba y regresaba. Me iba, regresaba. ya dije, no, chuta, no, ya no quiero estar aquí. Pero nunca vi la perspectiva profesional, no, me olvidé. Ya sabe que cuando uno es adolescente está pensando en cualquier otra cosa menos en lo que tiene que hacer, ¿no? Y decidí irme. Dejé el fútbol, también tuve una época del fútbol.
1: Los dos puentes, supongo que la Paya, la Liga de la Libertad.
0: Y el equipo que lleva ese nombre, pues del señor...
1: ¿Defensor Paya?
0: No, pues entonces, del Atlético Dos Puentes, del señor Arturo Fonseca, por favor.
1: El Arturito allí en la esquina.
0: Exacto, de los abarrotes que ya no tienen.
1: Ajá.
0: Exacto, entonces ahí era, yo era el guagua del equipo. No, hablo del fútbol casi profesional, porque estuve desde muy chiquito en las inferiores del casi desaparecido Club Deportivo Nacional. Y llegué hasta la reserva, por así decir, de ahí me cedieron a segunda categoría, a la UTE. Y hasta ahí llegué, ahí llegó mi canción. Y entonces me fui, mi mamá me dijo ese día, mientras se peinaba, me dijo, ¿tienes para el pasaje? Le dije, sí, ya me mandaron, corre papito. ¿Tú quieres irte? ¿Vos quieres irte? Ándate, yo no te atajo. Y me fui. Y me fui a empezar de cero, pero de una historia, eso sí fue... súper, súper difícil. Claro que cuando tienes la edad que tienes, en ese instante, no lo ves, ¿no? Entonces yo aquí, como tú bien dices, Juan Carlos, yo aquí dejé el estudio, dejé el trabajo, dejé el mariachi, dejé el fútbol, o sea, dejé mi vida. Y cuando llegué a España, claro, yo supuestamente, como digo, ¿no?, enamorado y tal, y resulta que esa relación pues no duró 2 telediarios, de mucho menos. Y regresé a vivir en la casa de mi hermana. Y cuando, sorpresa, mi mamá y mi papá han ido, como quien dice, yo me fui un lunes, mi mamá ha ido un viernes, como hasta que yo recapacite, vea. Pero todo eso pasaron 3 meses. Y mi mamacita seguía con mi papá en la casa de mi hermana. Entonces, cuando yo entré y les vi ahí, o sea, era, no sé. Entonces yo me arrodillé y le dije, perdóname, mamita. Dijo, yo te perdono, pero vos no regresas a Ecuador. Vos aquí te haces y empiezas de cero. Haz tu música, haz tu periodismo, hazlo, pero eso ya, tú no vuelves. Tú no vuelves y tú no
1: Se
0: vuelves.
1: Cerraron las puertas en los dos puentes.
0: De lo más hermoso de la vida, que es tu mamá y tu papá. Bueno, mi papá era un poco, no le digas así, esto es nuestro hijo. No es nuestro hijo. Él decidió, se queda y afronta la vida tal como es.
1: ¿Y valió la pena esa decisión de su madre o tu madre, estimado Leonardo?
0: Estoy aquí, estoy en tu radio. He sufrido todo lo que, más que una persona normal como emigrante, porque claro, el idioma es chévere porque no pasa nada.
1: Bueno, ahí le cambias rápido por el majo.
0: Nunca se me pegó. Viví 20 y pico de años, nunca se me pegó.
1: Qué bueno.
0: Cuando juego fútbol, alguna cosa, algún grito de iras, me sale alguna tontería, pero no. Uno siempre ha sido una persona cauta, tranquila, respetuosa. Entonces me quedé y a golpear puertas. Yo, claro, llevé mi traje de mariachi, llevé todo. Yo dije, no, allá, aquí en Madrid, aquí todo el mundo me oye, eso es mentira. Algo así. Había unos en los locutorios, que ya no existen casi prácticamente, había unos folletos de los latinos. Entonces los latinos decían, restaurante, tal. Dije, no, voy de restaurante en restaurante, restaurante, restaurante.
1: Ofreciendo mi canto y mi voz.
0: Ofreciendo mi tristeza. Evidentemente mi canto. Entonces nadie me hacía caso. Nadie me hizo caso. Y una vez me arrimé a una puerta a Lanford. Verano, Madrid. Agarrado mi sombrero, mi traje y todo en mi mochila de la universidad. Viene un paisano guayaco, se le veía. Y me dice, Serrano, ¿qué te pasa? No digo nada, le digo que soy cantante y ya llevo 7 meses, 8 meses, y aquí no me hace caso a nadie.
1: No canto nada.
0: Digo, según la gente, pues no canto nada, no pasa nada. Me dice, hasta un lado, Serrano. Y abre el lámpara. Dice, ¿tienes hambre? Le digo, sí. Ya, dice, come. Come, toma lo que quieras. El restaurante se llena en una hora. Si me gusta lo que tú cantas, yo te pago. En ese momento, yo te pago esto por 4 horas sábado y 4 horas domingo. Cuando yo dije, ¿en serio? Se me fue el hambre. Subí al segundo piso. Las lavanderías de los manteles de las mesas del restaurante. Un restaurante normalito, pero inmenso. Entonces, en esa época, los árabes, los marroquíes y tal, vendían los discos de las películas en los, en, pasando por las mesas. Y ellos ponían ellos mismos el DVD o, como se dice, el disco. Ponían en el este, en la televisión, y todos para enseñar la, lo que estaban vendiendo.
1: El producto.
0: El producto. Entonces yo no había pues flash, ni USB, ni computadora, no había laptop, no había nada. Yo tenía todas mis pistas en un CD. Tal cual. Entonces me dice, entonces claro, yo esperando que me ponga el disco. No. Tú pon el disco. Entonces me dice, continúa. Le digo, sí. Mira, dice, haz tu ronda. Ya está. Y el restaurante, 5 veces esto, se llenó. Pero se llenó. Y claro, apelo. Nada, qué micrófono, apelo. Cuando ya hice un, más o menos, hice unas 14 canciones. Y me regreso a la barra, le digo, paisano, le digo, muchas gracias. Ya. Y puse mi sombrero encima de la mesa. Y me dice, ¿cómo que ya? Ven, dice, estás equivocado, ven. Coge el sombrero. Y me dice, señores, este paisano acaba de llegar. Y va a pasar por cada una de sus mesas. Ese día, Juan Carlos, aprendí todo.
1: ¿Qué no aprendí
0: entonces? Y di la vuelta a mi sombrero y pasé mesa por mesa pidiendo a mis propios paisanos. Cuando lo tuve todo y de pronto pues yo mismo no tuve nada. Y sobre todo no ser escuchado. Pero a raíz de ahí, cuando ya la gente me empezó a poner las monedas en el sombrero, en la copa del sombrero de mariachi.
1: ¿Dios bendijo?
0: Mucho. Pero no por lo material, sino porque la gente empezó a reconocerme. Pero de eso tardé. Llegó un mariachi. Llegaban los mariachis en el verano. Uno o dos. A las fiestas más importantes. Y yo llamaba por teléfono. Ya vea, dice, yo soy tal, bueno, no, estamos completos, no necesitamos. Pero yo seguía en el restaurante, y antiguamente en Madrid habían unas máquinas donde tú ponías 1 euro y decías cómo quieres que sean tus tarjetas de presentación. Entonces yo, de lo que yo ganaba, yo metía la monedita y mientras cantaba repartía tarjetas. Y así empecé a salir con pistas a discotecas, a sitios, a bares, hasta que un día un mariachi de un gran señor, César Morales, de La Merced.
1: ¿De aquí del Ecuador?
0: De aquí
1: Quito,
0: del Ecuador.
1: Parroquia de La Merced.
0: Él ha sabido pues dirigir el primer mariachi allá en una mezcla entre colombianos, venezolanos, algo mexicano. Y me dice, vea, dice, así, nosotros necesitamos un cantante porque el nuestro se murió, por ejemplo. Para hacerle un casting, o sea, mi propio paisano, un casting. Digo, sí, claro, con gusto. De ahí en adelante, Juan Carlos, fui la voz del Mariachi Garibaldi en España, representando a un país que no era el mío, pero con la pasión, con la ilusión enorme de haber conocido medio mundo gracias a la música mexicana. Evidentemente, no es que tocábamos de golpe, llegábamos a los grandes sitios. No. Nosotros tocábamos en todas las ferias que había en Europa. Nosotros íbamos por Italia, Portugal, Francia. ¿Con qué? No había el GPS, pues. Esos libritos que venden en las gasolineras.
1: Ajá.
0: Entonces decíamos, a ver, las fiestas de los pueblos de tal fecha. Y hacíamos
1: un calendario.
0: Un calendario. Y todos vivíamos en una furgoneta blanca enorme. Todos vivíamos ahí. Y ese era nuestro hogar. Íbamos de pueblo en pueblo, de ciudad en ciudad, de país en país, vendiendo los discos y nada que con micrófono. No. Cantaba a pelo.
1: A capela.
0: A pelo. 2 trompetas, 2 violines, guitarrón, vihuela y quien habla. Hasta que un día en la feria de Pamplona, en los Sanfermines, la feria más importante
1: de los mundo, toreros de los, y de los toros.
0: Se acerca un señor. Bueno, dice, ¿quién es el jefe? X. Dice, pues, ya, dice, es el jefe. Perfecto. Dice, yo no quiero que toquen en la calle. Les voy a dar a ustedes 100 y pico de fechas, pero con la única condición de que nunca más vuelvan a la calle. Y nunca más volvimos a la calle.
1: Pero se mantenían en la van, se mantenían todos unidos como familia.
0: Cambió todo. Cambió todo porque no íbamos a la aventura. Evidentemente la van mejoró, los discos, las producciones discográficas, grabamos como 12 discos.

0: mejoró todo y ahí vamos a Juan Carlos, hemos estado, por ejemplo, por decir una cosa, cuando se casó el Juli, estuvimos en la Plaza de Toros de Sevilla. Cuando se casó Alejandro Talavante, torero español, estuvimos en su boda. Cosas particulares del presidente de Real Madrid, del Atlético de Madrid, del Barcelona. O sea, nos volvíamos ya una nota, pero súper chévere.
1: ¿A quién nomás ha cantado Leonardo Flores?
0: ¿Quién ha cantado?
1: ¿A quién?
0: He tenido la suerte de encontrarme con personalidades de Hollywood, con personalidades del mundo de la política, del mundo entero, gracias a la música. Pero llegó un momento, bueno, y eso también, pues, yo dije, no, mi profesión, yo tengo que buscar. Y llegué a ser director de Radio Ecuatoriana FM en Madrid, de la señora Silvia Cachago, pero en el tema deportivo. Yo no hacía nada más que el tema de sesión deportiva. Y claro, yo todos los amigos que yo dejé aquí y tal, pues yo tenía los acercamientos y también jugaba fútbol. Entonces yo tenía amigos dirigentes, ex compañeros. Entonces hacíamos un programa de 30 minutos desde Madrid, cierto tiempo, y hasta que un día la música no podía, porque tenía que estar tren, avión, barco, carretera. Entonces todo cambió. Y fue muy importante para nosotros.
1: ¿Y qué dijo la familia con semejante salto y con tamaño giro de vida?
0: Mi mamacita, orgullosa. Mi papacito, orgulloso. Todos orgullosos, evidentemente. Tardé en hacerlo, pero lo conseguí. Pero a medida que iba caminando, no es que quería más, sino que yo quería hacer otras cosas. Yo quería hacer otras cosas dentro de la música. Y una de ellas... Es decir, un día se acabó, adoro la música mexicana, tengo grandes clientes, compañeros, amigos en Europa por la música, pero yo dije...
1: Si triunfé, ¿cómo es que un ecuatoriano?
0: Yo dije al revés, yo digo, si yo triunfé aquí en España, yo tengo que regresar a triunfar con mi música ecuatoriana en mi país. Así es que esa fue la consigna y hablé con mi mamá, mi papá, le digo, mamita, yo aquí ya cumplí un ciclo. Y voy a regresar. Dice, ¿para qué vas a regresar si estás bien? Le digo, no va a importarme empezar de cero. ¿Pero por qué? Le digo, porque la música mía es la música mía, la que he cantado durante años, durante todas las carreteras mientras viajábamos. La que teníamos como consigna en tantas noches, pero tantas noches de recuerdo, de sacar la guitarra, quitarnos los trajes y tal, y empezar a hacer nuestra música, música nacional. Y siempre fue mi ilusión volver. Y volví.
1: Ya vamos a hablar de el volver a pisar su patria. Leonardo Flores es nuestro invitado. Quiteño, vean, ha nacido en los Dos Puentes, cerca a la zona en donde yo también vivo. Solo tiene que trepar la Milier hasta la Cayetano Sestaris.
0: Yo viví en Necochea y Milier esquina.
1: Ajá, vecino.
0: No recuerdo. En el fútbol seguramente le vi alguna vez. Dirigente barrial.
1: Claro.
0: Claro.
1: De la época de el amigo Alvear.
0: Ya. Yeah.
1: De la época de Pepe Capello.
0: Claro.
1: El Arturito, yo fui vicepresidente con Arturito Fonseca y él fue. Arturito, yo también llegué a ser presidente con él. Él pasa una tragedia.
0: ¿Ya?
1: Pues claro, pasa una tragedia. Pero bueno, o sea, estamos hablando entre vecinos. Miren lo que es la vida. Hagamos el paréntesis de rigor y recibiremos la segunda parte de este diálogo con Leonardo Flores, quiteño, ecuatoriano, artista, que hoy nos visita, pidiéndole que encarecidamente a sí mismo seleccione algún tema de música mexicana para ver cómo ese tema lo cantaba en tierras lejanas.

0: Son las 13 horas con 37 minutos. 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

0: Si Dios me quita la vida. Tremendo tema musical con una voz delicadita, con una voz que nos susurra al oído, que acaricia nuestro corazón. Él nos permite acercarnos a su persona, acercarnos al ser humano. Leonardo, ¿por qué el apelativo, el seudónimo desde la mitad del mundo?
1: Porque tuvimos la suerte cuando ya regresamos al Ecuador. Teníamos la dicha de poder ir a México a seguir con la música mexicana, a los Estados Unidos. Y ya había grabado yo el Pasillo Amor Dolor. Y se me ocurrió, y porque la gente me decía, ¿de dónde eres? Y yo le decía, yo soy ecuatoriano, soy de Quito, de la mitad del mundo. Ajá. Y la gente decía, ¿cómo es eso, la mitad del mundo? Le digo, sí, le digo, mira, latitud y longitud cero. O sea, tú te paras en el punto que te estoy indicando y no tienes sombra, de cara al sol no tienes sombra. Entonces, considero que, de hecho, en todas las canciones populares que estamos haciendo, es mi seudónimo, es mi eslogan, desde la mitad del mundo, porque lo llevo con muchísimo orgullo. Muchísimo orgullo. Yo no sé, desconozco, nunca hice un estudio si alguien lo decía. Quizá alguna vez el maestro Medardo Luzuriaga, que en paz descanse, alguna vez alguien lo soltó y lo dijo desde la mitad del mundo. Pero lo mío es café, almuerzo y merienda desde la mitad del mundo, porque me atrapa, me conmueve, me traslada. Me siento súper identificado, respetado, querido, admirado en otros terruños que no es el mío. Y es lo más lindo del mundo.
0: Leonardo Flores cantó a muchísima gente, sí. Entre ellos Mario Vargas Llosa.
1: También.
0: ¿Cuál de los tantos personajes que Leonardo Flores fue el que más impresionó?
1: A mí, ¿quién me impresionó cuando lo conocí?
0: ¿Y cantaste, amigo?
1: Yo le conocí a... Puta madre. Cuando lo tuve frente a frente, cuando estuve en la casa del presidente José María Aznar, por ejemplo, teníamos el hábito de estar cada noviembre en el cumpleaños de uno de sus seres más queridos en su casa. Tiene un departamento en la Castellana, a dos calles del Bernabéu. Vargas Llosa, Isabel Preisler, la ex esposa de Julio Iglesias. Fue una cosa curiosa con la señora Isabel Pantoja, por ejemplo. Fuimos con el mariachi en Andalucía, ¿no? Y resulta que había un señor peruano que ha sido como compadre de la señora Pantoja. Y luego con los años supimos quién era y todo el tema. Entonces era un descampado súper abierto, pero como la Carolina, más la mitad de la Carolina, tampoco tanto. Y todo lleno de carpas para una boda. Y todo el mundo estaba pues aficionado con la señora Pantoja porque era el punto más alto de atracción. Pero nosotros no habíamos entrado todavía. Estábamos
0: en bambalinas.
1: Cuando este señor peruano dice, por favor, dice, a ver si me ayudan para cantarle malagueña, porque es mi comadre, y es mi comadre, y es mi comadre. Insisto, Juan Carlos, nada que de un escenario, no, de mesa en mesa. De mesa en mesa, nosotros, o siete músicos, de mesa en mesa. ¿Cuándo me toca la mesa la señora Pantoja? Y dije, no, el que le va a cantar la malagueña soy yo. Pero no, lo dije dentro de mí, evidentemente. Ajá. Y de hecho hay un video muy casero que está en las redes sociales. Esa sensación de tenerla cerca, una mujer tan hermosa y tan maravillosamente tratada, su voz, impresionante. Pero quizá lo que me marcó muchísimo, muchísimo dentro de mi vida musical, que el representante de Alejandro Fernández me llame personalmente, y nosotros teníamos 4 o 5 galas en Madrid. Estábamos, ya estaba el sábado hecho, por así decir, ¿no? Solo teníamos que ir a los diferentes barrios, a las afueras, Pozuelo, todas esas cosas. Cuando me llama

0: esta madrugada? Pues yo no entendía. Me dice, por
1: ejemplo. ¿Pero quién me llama? ¿Para qué? ¿A quién?
0: Claro, entonces él fue muy sutil. Entonces me dijo, mira, dice, ¿es dinero? Le digo, no es dinero, es compromiso con toda la gente. Mira, dice, hay gente muy importante. Solamente te voy a decir que hay 3 parejas que vamos a estar en el barco. No va a haber nadie más. Y la gente que está dándonos el chef y
1: el servicio.
0: El servicio, pero eran 3. Cuando me dice, te doblo la tarifa. Le digo, no, no, es que no es de plata. O sea, no, no es de dinero.
1: Es palabra. Es compromiso.
0: Es mi compromiso. Uh-huh. Y me acuerdo que paramos la furgoneta y me di la santa paciencia de llamar a uno por uno de los shows que tenía en Madrid. Y ya iban en la capital mismo, porque cuando yo te hablo que yo llegué, éramos 2 grupos en toda España. Y la migración pues se multiplicó, todo el tema político y tal. Y ahora pues cada provincia tiene sus 2, 3 grupos. No es necesario que vaya un grupo de Madrid. Entonces en esa época, imagínate. Y resulta que me dice, mira, dice, aquí va a estar un personaje mexicano que te va a encantar. Y yo le dije, ¿un personaje mexicano? Le digo, muchachos, le digo, ¿qué hacemos? No, dice, te están tomando el pelo. Le digo, es que ya hablé con, ya me responsabilicé y dejé a otro grupo hablando con las personas. ¿Vale?
1: O sea, habían reemplazos para las presentaciones
0: pendientes. Sí, pero ellos querían que yo sea el que cante, evidentemente. Ya. Cuando dijo no, yo dije no. Aquí es o pierdo o algo, pero es que me mataba la curiosidad. Y ya en la carretera todos, Leo, te están tomando el pelo, Leo. Leo, no. Faltarían 2 horas. Y me dice, ¿qué tal, Leo? ¿Cómo vas? Le digo, bien. Mira, dice, el único barco que tenga la bandera de México aquí en el puerto, bueno, es el único, te paras ahí. De hecho, no hay nadie, me dijo en el puerto. Ah, le digo, bueno. Cuando llegamos me dice, compa, está aquí Alejandro Fernández. Yo soy su representante. Y yo dije, su representante. Entonces ahí como que ya. Pues resulta que era el yate de Alejandro Fernández, de su novia en ese entonces, y era la pedida de mano de este señor Chente Escribano, representante de él, que le pedía la mano a una mega actriz española, y lo hacía en el yate.
1: Y ustedes llegaban para matizar el pedido de mano.
0: Claro, pero el punto es que yo nunca me di cuenta de la
1: magnitud,
0: envergadura que era todo eso. Cuando llegamos nos dice, bueno, muchachos, pero así, dice, para que no rayen el piso, por favor, las botas fuera. Le digo, Chente, le digo, un segundo. Le digo, mira, yo tengo un respeto como el que más por el traje mexicano. No puedes hacer eso. Tienes razón. Mira. Tire.
1: Adentro.
0: ¿Sí? Una rampa. El yate. Y había un señor con un gorro de paja, un sombrero de paja, la barba así. Una chica, 2 parejas, una pareja más. Y el hombre era con sombrero de paja hasta la nariz. Yo no le identificaba quién era, porque me pudo haber dicho es quien sea. Entonces dije, oh, bueno. Se levanta de pronto el sombrero.
1: El mismísimo.
0: Y era Alejandro Fernández cantándole a él a 1 metro. O sea, no había más gente. Entonces, para mí me marcó mucho como artista por las palabras de él. Quizás son 2 cosas muy importantes.
1: Él es un referente de la música mexicana, Alejandro Fernández. Por supuesto. Mundial.
0: Entonces, empezó a preguntar. Dice, bueno, dice, ¿de aquí quién es mexicano? Entonces, la verdad, claro, es otra cosa. Yo siempre tuve que decir que era mexicano. Porque había mexicanos que te tomaban la lección y decían, oh, peruano, no. O sea, no valía para ellos cosa que no sea de su país. Pero yo entendí y me hice escuela de eso porque para ver un mal gesto, para ver una fea actitud, no. Y cuando empezaba a cantar, era como diciendo, este es chingón, este. Bueno, ¿quién es mexicano? Él. Y digo, él es de Venezuela, es de Ecuador. Y yo también soy ecuatoriano. Me dice, tú ecuatoriano. Le digo así, ¿de qué parte? Le digo, yo soy de Quito. Se levantó y dijo pues que es un orgullo para él, siendo mexicano, que una persona que él ni se imaginó en la vida que sea ecuatoriano y que porte un traje tan bonito como el que tengo. Porque ese traje ya me lo mandé a hacer en la Ciudad de México, evidentemente. Y que cuide mi voz y que tenga una voz. Entonces yo le dije, después de todo lo que él habló, nos felicitó y nos agradeció, le dije, ¿te puedo cantar una canción que le cantas tú a tu padre? Y le canté una canción, Cuando quería ser grande. Y le maticé tantas miles de veces de haberla cantado y de tenerla enfrente. Creo que fue el momento musical o de alguien de la farándula que me marcó mucho en mi carrera, ¿no? Como cantante, como intérprete vocal. Entonces, son cosas que las llevo muy dentro de mí y que la quiero hacer aquí en mi país, pero con nuestra música, con la música ecuatoriana. Y estoy en esa lucha y estamos en ese momento. Y es complicado, pero no es imposible. Y estoy en eso, estamos en eso.
1: Por eso Leonardo Flores está acá, porque necesitamos entre los ecuatorianos darnos la mano, apoyarnos, entregarnos el voto de confianza. Escuchemos lo que le cantó a Alejandro Fernández, Leonardo Flores.

0: En la vida se nos presentan oportunidades únicas. Dicen que tren que dejamos pasar a veces vuelve, en otras no. ¿Dejó pasar el tren Leonardo Flores?
1: Me lo dijeron un día, cuando decidí regresar a Ecuador. Me dijeron, no deje el tren. Y la persona que me lo dijo fue muy enérgica. Solamente quiero, Leonardo, que sepas que el tren de la suerte y de la vida pasa una sola vez. Y yo estaba con la maleta en la puerta. Le dije, no, el tren lo hago yo. Me voy a Ecuador. Y me regresé a Ecuador.
0: ¿Cuántos años ya acá en el Ecuador?
1: Desde el 19, 7 años.
0: ¿En dónde la próxima presentación?
1: La siguiente presentación estamos el sábado en eventos privados aquí en la ciudad de Quito. Estamos muy contentos porque estamos por grabar. De hecho, ya está todo listo con el maestro Gerardo Morán.
0: Oh.
1: Sí, una canción súper linda de antaño. Es una balada de esas que lloramos todos, pero que como está de moda esto de la el paseíto, esto que es muy bailable, gracias a la producción del maestro Carlitos Gallegos también. Así es que estamos muy contentos, muy felices de poder dar vida a un sueño, una ilusión, semana a semana, en diferentes provincias de nuestro país, cantando pasillos, pasacalles, albazos, sartashpas, cachuyapis, paseitos, la chichita que no puede faltar, y por supuesto que el cumpleañero, que los novios, que el santo, que el aniversario, pues queden muy felices como nosotros siempre lo logramos.
0: Número de teléfono, Leonardo, al que se puedan contactar.
1: Muchísimas gracias. Al 099-561-8889.
0: Repitamos.
1: 099-561-8889 y nos pueden encontrar en cualquier plataforma digital de manera gratuita, ver nuestros shows, escuchar nuestra música y sentir y compartir nuestras vivencias que la tenemos semana a semana.
0: En Rostros de Quito nos ha acompañado un quiteño que triunfó en Europa, que pasó por México también dejando huella del corazón del Ecuador. Y que ahora, de vuelta desde el 2017, ¿no?
1: 19.
0: Pide pista y quiere espacio. Leonardo Flores. Gracias, Leonardo.
1: Dios le pague por este espacio.
0: Bonito. Nos despedimos con esto.

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1: Son las 14 horas. Con un minuto. 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
2: 14 horas con un minuto, el Consejo Nacional Electoral inició este lunes 5 de octubre la impresión de las papeletas que serán utilizadas en las elecciones seccionales y del Consejo de Participación Ciudadana y Control Social. El proceso comenzó con el material correspondiente a las dignidades de alcaldes y prefectos de Galápagos y continuará con las papeletas de Santa Elena, Zamora Chinchipe y Carchi. En total, el organismo electoral prevé imprimir más de 84.7 millones de papeletas para los comicios previstos para el domingo 29 de noviembre. Y con el objetivo de proteger a los quiteños y quiteñas frente a deslaves y aluviones, el municipio de Quito ejecuta un plan continuo de mantenimiento y mitigación en la capital. Estas acciones preventivas incluyen 230 limpiezas profundas de estructuras de captación y obras a gran escala, como la ampliación de la quebrada El Tejado, lo que permite que el sistema de drenaje de la ciudad opere a su máxima capacidad durante las lluvias. Hasta aquí Noticias Express.
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6: Hola, ¿qué tal mis queridos oyentes? Muy buenas tardes. Hoy es lunes 5 de octubre del 2026. Una vez más formamos filas frente a nuestros micrófonos para cumplir una misión. Informar, orientar y servir. Desde la 102.9 FM abrimos las puertas de Identidad Militar, un espacio donde la disciplina, los valores y el compromiso se encuentran con la ciudadanía. A todos quienes nos acompañan dentro y fuera del Ecuador, bienvenidos.
7: Así es, mi cabo, buenas tardes con todos, bienvenidos. Un saludo especial para nuestros soldados, familias militares y para cada ciudadano que desde distintos rincones del Ecuador se conectan con nosotros. Gracias por permitirnos acompañarlos.
6: Son las 14 horas con 6 minutos desde la capital de los ecuatorianos. Hoy tenemos un programa preparado con información, entrevistas, temas de interés y por supuesto con buena música. Así que pónganse cómodos y acompáñenos durante esta jornada.
7: Claro que sí, queridos amigos, continuamos con Identidad Militar a través de la 102.9 FM y en este segmento ponemos nuestra atención en un tema que merece preparación y responsabilidad: la prevención y las alertas ante la llegada del fenómeno El Niño.
6: Por supuesto, prepararnos no significa que generemos alarmas, significa conocer los riesgos, identificar las zonas vulnerables y saber cómo actuar, porque ya llegaron las lluvias y les comento que el día de ayer en el norte de Quito se inundaron varios sectores.
7: Así es, y pues como ya dijimos, hoy hablaremos de prevención y alertas ante el fenómeno El Niño. ¿Qué podemos hacer desde nuestros hogares? ¿Cómo prepararnos? ¿Y qué medidas pueden reducir el impacto de inundaciones, deslizamientos y otras emergencias asociadas a episodios de lluvias intensas?
6: Así es, mis queridos radioescuchas. Entendamos que el fenómeno El Niño está relacionado con los cambios en las condiciones del Océano Pacífico y también en la atmósfera, que son capaces de modificar patrones climáticos de la noche a la mañana.
7: Bueno, y atención con algo importante: El Niño no significa automáticamente que todo el Ecuador tendrá las mismas condiciones meteorológicas, ya que los efectos pueden variar según la región, la intensidad del fenómeno y otros factores atmosféricos. Por eso debemos informarnos por canales oficiales.
6: Así es, y sabemos que no todas las provincias tendrán el mismo impacto, pero durante las lluvias intensas debemos aprender a reconocer las señales de riesgos. Si nosotros observamos un incremento repentino del caudal de un río o una quebrada que mayor afluencia de agua y tal vez movimientos de tierra, si tal vez usted mira grietas nuevas y caídas de rocas o deslizamientos de tierra, lo recomendable es que se aleje de la zona y siga las instrucciones de las autoridades competentes.
7: Así es, mi cabo, y también una recomendación fundamental para nuestros conductores: no intente atravesar una vía inundada simplemente porque aparentemente el agua tiene poca profundidad. Las condiciones, como ya mencionamos, pueden cambiar rápidamente y la corriente puede ocultar daños en la carretera.
6: Son las 14 horas con 8 minutos. Después de una inundación, tampoco debemos bajar la guardia. No debemos manipular instalaciones eléctricas, los cables que se caen de los postes y tampoco manipular los equipos electrónicos mojados. La actividad tenemos que reportar ante las autoridades competentes si ya se tornan peligrosas.
7: Bueno, y también mantenga especialmente alejados de niños y adultos mayores de zonas inundadas, alcantarillas abiertas y quebradas y corrientes de agua.
6: Y recordemos también que las situaciones de emergencia, en situaciones de emergencia, la información también salva vidas. Evitemos compartir audios y cadenas o publicaciones alarmistas cuya procedencia desconocemos. ¿Usted vio de pronto ayer lo que pasó en el norte de Quito?
7: Claro, estaba viendo en TikTok todos los videos que estaban saliendo sobre las inundaciones y todo. Entonces es un punto muy importante que usted acaba de mencionar, mi cabo. Y también consulten los pronósticos y alertas emitidos por organismos oficiales y las instituciones responsables de la gestión de riesgos. No todo mensaje que circula en redes sociales constituye una alerta oficial.
6: Y a nuestros radioescuchas les dejamos una recomendación: no olviden revisar sus viviendas antes de que lleguen las fuertes lluvias. Limpiemos techos, canaletas y desagües. No permitamos que la basura, hojas u otros materiales obstruyan la circulación del agua.
7: Además, si vive cerca de un río, quebrada, ladera o zona históricamente inundable, identifique con anticipación rutas seguras de evacuación. No espere hasta que ocurra una emergencia para decidir por dónde salir.
6: Son las 14 horas con 10 minutos. Saludamos a nuestros hermanos ecuatorianos que se encuentran en distintos países haciendo patria y a los camaradas en la frontera norte, en la frontera sur, en el departamento del Putumayo. Saludamos a la Armada del Ecuador. Así es, en el Bimot 15 también nos están escuchando en esta tarde. Así que también les recomendamos que prepare una mochila de emergencia con agua, alimentos no perecibles, linterna, radio, baterías y por supuesto el botiquín de primeros auxilios y los documentos más importantes, protegerlos y otros elementos indispensables que sirven para nosotros.
7: Así es, amigos radioescuchas, recordemos algo importante, la prevención comienza antes de la emergencia. No esperemos que el agua llegue a nuestras viviendas para limpiar un desagüe.
6: Así que, mis queridos amigos, debemos preparar nuestra vivienda, conocer los riesgos de nuestros sectores y mantenernos siempre informados por canales oficiales.
7: Y ante una emergencia, mantenga la calma, proteja primero la vida y siga las disposiciones de las autoridades.
6: Desde Identidad Militar hacemos un llamado a fortalecer nuestra cultura de prevención.
7: Porque prevenir no es tener miedo, prevenir es estar preparados.
6: Por supuesto, ante los canales oficiales. Así que recuerden, familias preparadas, comunidades informadas y por supuesto, lo más importante, como ciudadanos responsables podemos enfrentar y mejorar una emergencia.
7: Así es, mi cabo, y recuerden, la naturaleza pues, pero estar para la diferencia.
6: Por supuesto, ¿qué tenemos que hacer? ¿Sí? Tenemos que ser responsables y tenemos que educarnos. Y así cerramos nuestro primer segmento de Identidad Militar, recordando que ante la posible llegada del fenómeno del Niño, por supuesto que ya llegó, ya nos visitó, la preparación, la información o marcar la diferencia. Mantengamos limpios nuestros canales de desagües, identifiquemos zonas seguras, preparemos nuestra mochila de emergencia y sobre todo, permanezcamos atentos ante las alertas emitidas por las autoridades. Así es, recuerden mis queridos amigos que prevenir hoy es proteger nuestras vidas y la de nuestras familias. No se desconecten, enseguida regresamos con más de Identidad Militar.

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1: Son las 14 horas con 21 minutos. Estamos de vuelta, mis queridos amigos. El reloj marca ya las 14 horas con 21 minutos. Se prevén lluvias en horas de la tarde y noche en la capital de los ecuatorianos. Continuamos con Identidad Militar, el espacio que nos acerca al trabajo diario que desarrolla el soldado ecuatoriano. Recordándoles que el compromiso nos impulsa a seguir adelante. Cada misión, cada esfuerzo y cada paso tiene un mismo propósito.
2: Así es, y gracias por seguir en nuestra sintonía. Llegó el momento de presentar nuestro segmento informativo, donde compartiremos los hechos más relevantes que marcaron la jornada en el ámbito de la defensa, la seguridad, la cooperación institucional y el servicio a la ciudadanía.
1: A continuación presentamos las noticias destacadas sobre el trabajo que cumple nuestra institución en beneficio de la ciudadanía.
2: Y empezamos por la provincia de Orellana, donde 5 integrantes de grupos armados organizados fueron abatidos en Orellana. El ejército ecuatoriano ejecutó operaciones militares en el sector conocido como Guayusa, Cantón Francisco de Orellana, donde el personal militar repelió un ataque de individuos armados que estarían vinculados con el GAO Los Lobos y una facción de los comandos de la frontera identificada como Bloque Central de la Montaña, en la cual fueron abatidos 5 individuos armados cuya identidad aún no ha sido determinada. Además, se incautaron 3 fusiles calibre 5.56 milímetros, municiones, un chaleco y otras evidencias. Según inteligencia militar, ambas estructuras habrían establecido una alianza criminal para realizar acciones de intimidación y extorsión vinculadas a actividades de minería ilegal en Alto Punino. El ejército ecuatoriano mantiene operaciones permanentes en todo el territorio nacional para enfrentar a los grupos armados organizados y así fortalecer el control territorial y contribuir a la seguridad de la población ecuatoriana.
1: Son las 14 horas con 23 minutos. Ahora nos trasladamos hasta la provincia del Guayas, donde las Fuerzas Armadas del Ecuador, a través de la Fuerza de Tarea Conjunta Guayas y con el personal del ejército ecuatoriano, durante una operación militar en el sector Sergio Toral, fue aprehendido Rodríguez J., alias La Gatillera, presunta integrante vinculada al grupo delincuencial organizada Los Fatales, en la cual se encontraron 428 gramos de marihuana, un teléfono celular. La aprehendida y las evidencias fueron entregadas ante las autoridades competentes para los respectivos trámites correspondientes de ley.
2: Y desde Guayaquil pasamos hasta Sucumbíos, donde soldados golpearon al narcotráfico en la frontera. El ejército ecuatoriano ejecutó una operación militar fluvial en el sector La Balastrera, parroquia General Farfán, cantón Lago Agrio, en el río San Miguel. Los soldados identificaron una embarcación con 2 ocupantes. Durante el registro encontraron 37 bloques de cocaína. También fueron decomisados una embarcación pequeña con motor fuera de borda, dinero en efectivo, 2 teléfonos celulares, un machete y 2 sujetos fueron aprehendidos. Esta operación representa una afectación económica estimada de $1.850.000 a las estructuras vinculadas con el narcotráfico, debilitando sus actividades ilícitas en la zona fronteriza. El ejército ecuatoriano mantiene su compromiso de ejecutar operaciones militares para combatir las actividades ilícitas y fortalecer la seguridad en la frontera norte del país.
1: Son las 14 horas con 24 minutos, igual es su reloj. Hoy estamos lunes 5 de octubre, el décimo mes del 2026. Y continuamos en la provincia del Guayas. El ejército ecuatoriano y con apoyo de información proporcionada por inteligencia militar, ejecutó una operación de allanamiento ejecutada en un inmueble ubicado en la vía Milagro Naranjito Bucay, en la cual permitió la aprehensión de 4 ciudadanos de nacionalidad ecuatoriana, vinculados con actividades relacionadas al tráfico de armas, municiones y explosivos. Los aprendidos responden a nombre de Jorge L, Tito J, Washington A, Alfredo G. Y como resultado de la operación militar, se decomisó una escopeta, una pistola sin numeración, un revólver 38 milímetros, 29 municiones calibre 38 milímetros, 10 cartuchos 12 milímetros y dos vehículos. Los aprehendidos y las evidencias fueron entregados ante las autoridades competentes para los respectivos trámites correspondientes.
2: Y cerramos este recorrido en Quevedo, provincia de Los Ríos. El ejército ecuatoriano ejecutó una operación militar en el sector 20 de febrero del cantón Quevedo, provincia de Los Ríos. Las acciones se desarrollaron con base en información de inteligencia militar y contemplaron el registro de varios domicilios y lotes baldíos del sector, donde se obtuvo el siguiente material decomisado. Una escopeta de doble cañón, tres pistolas calibre 32, dos revólveres calibre 38, tres alimentadoras, municiones de diferentes calibres, siete municiones traumáticas, cuatro cámaras de videovigilancia encontradas en mal estado. Durante la operación militar no se registraron personas aprehendidas. Estas acciones forman parte de las operaciones militares que se ejecutan de manera permanente en el cantón Quevedo con el propósito de contribuir a la seguridad y el control del territorio frente a posibles amenazas relacionadas con la delincuencia organizada y otros hechos violentos.
1: Son las 14 horas con 27 minutos. Les recordamos a nuestros amigos oyentes que las Fuerzas Armadas se encuentran desplegados en todo el territorio ecuatoriano. A los camaradas del BIMO 2 Imbabura, saludos cordiales en Santa Rosa. Y de esta manera llegamos a la parte final de nuestro segundo segmento en la que conocimos parte de las operaciones que desarrolla el soldado ecuatoriano en diferentes sectores del país.
2: Así es, una labor permanente que refleja la preparación, disciplina y vocación de servicio de nuestros soldados, quienes cumplen sus misiones con responsabilidad y compromiso con la patria.
1: Así que también les invitamos a nuestros seguidores a que nos sigan en todas nuestras redes sociales. Estamos como Ejército Ecuatoriano. Y al volver, nos acompañará mi mayor Villegas, oficial encargado del proceso de reclutamiento para oficiales especialistas y para el personal de tropa especialistas. Para nuestros amigos, para nuestros seguidores que poseen un título de tercer nivel, esta oportunidad es para ustedes. Así que en breves regresamos con mi mayor Villegas Carlos. Y también estaremos hablando sobre los requisitos, las etapas de selección y el procedimiento de postulación. Amigos, hacemos una breve pausa para disfrutar de buena música. Permanezcan en sintonía. Enseguida regresamos. Esto es Identidad Militar.

0: las 14 horas con 30 minutos. 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

0: especialistas formar parte del ejército coreano. Y hoy conoceremos, John, los perfiles profesionales requeridos y las etapas de selección para orientar a quienes deseen participar en este proceso. Y bueno, pues para ampliar esta información, hoy nos acompaña mi mayor Villegas y de reclutamiento. Mi mayor, bienvenido a Identidad Militar.
1: Muy buenas tardes con todos los radioescuchas, con todos los interesados en este importante para nuestra institución. Recordemos que como parte de los procedimientos anuales del Ejército Ecuatoriano se encuentra los reclutamientos a las escuelas de formación militar con el propósito de incrementar nuestros cuadros y efectivos. Ahora pues estamos con el inicio, justo el día de hoy, el inicio del proceso de reclutamiento de oficiales tropa especialistas. Recordamos pues que para postular como especialista es fundamental tener ya una profesión, un título mínimo de tercer nivel, ya sea las diferentes escuelas donde vaya a postular.
2: Así es, mi mayor, bienvenido. Y bueno, para empezar, ¿cuál es el objetivo de esta convocatoria y cuál es la diferencia entre ingresar como oficial y tropa especialista a diferencia del personal de armas y servicios?
1: Bueno, el objetivo fundamental de este proceso constituye el reclutar al mejor talento humano para que conforme las filas de nuestro ejército ecuatoriano. Recordemos que tanto oficiales como tropa especialista nos apoyan con su importante contingente al apoyo operacional en el ámbito técnico y el ámbito complementario de las operaciones militares. Por eso es que nosotros requerimos, al ser una institución grande, nosotros requerimos estos perfiles que nos acompañen en los diferentes procesos administrativos que nosotros tenemos dentro de las unidades militares. Como diferencia podríamos recalcar que pues tenemos dos procesos que se llevan de forma paralela, uno para la Escuela Superior Militar Eloy Alfaro, encargado de la formación de oficiales especialistas, dentro del ámbito de su competencia, encargados de el apoyo a las operaciones militares en los ámbitos de sanidad, derecho y administración, y la Escuela de Formación de Soldados Vencedores en EPA, encargada de la formación de la tropa especialista acantonada en la ciudad de Ambato, encargada de la formación del personal de tropa especialistas en el ámbito técnico para el apoyo a las operaciones militares.
0: Mi mayor, eso nos ayuda ya a entender las dos alternativas que ya nos acaba de explicar. Ahora vamos a las carreras. ¿Y cuáles son las especialidades que requiere el ejército ecuatoriano para las dos escuelas?
1: Bueno, es importante recalcar, dentro de las especialidades generales, para oficiales requerimos tres especialidades generales, son sanidad, derecho y administración. Dentro de lo que es sanidad, médicos generales, odontólogos y psicólogos clínicos. Aquí quisiera hacer énfasis en que requerimos el título de psicólogo clínico. No psicólogo educativo con maestría o con alguna especialización, sino psicólogo clínico graduado de la universidad. Me parece que salen con el título de licenciados en psicología clínica. Para derecho, el título de abogado. Y administración, el título de ingenieros en finanzas y título de administración de empresas. Dentro de lo que es tropa, para sanidad, los títulos de licenciado en enfermería, licenciado en fisioterapia, licenciado en laboratorio clínico, licenciado nutricionista, licenciado en atención prehospitalaria, tecnólogo en emergencias o paramédico, bioquímico clínico, bioquímico farmacéutico, licenciado en radiología o rayos X. Dentro de lo que es la administración general, tecnólogos en contabilidad y en secretariado. Nosotros también tenemos una especialidad de música, para lo cual nosotros requerimos con título de tercer nivel mínimo tecnólogo en trompeta, saxo. Estas son las especialidades que nosotros requerimos, las mismas que van también a estar publicadas en el respectivo prospecto. Todo este proceso va a estar habilitado a partir del día de mañana. Hemos tenido unos problemas técnicos con la página. También estamos atendiendo una gran demanda de aspirantes, por cuanto pues estamos realizando corrigiendo todas las contingencias con el propósito de brindarles la mejor atención y que ustedes puedan desarrollar su proceso de la mejor

0: mejor manera.
1: Así es, mi mayor, y bueno, para precisar, el título del postulante debe coincidir exactamente con una de las carreras señaladas en la convocatoria, como usted ya la mencionó. ¿Cómo pueden comprobarlo antes de inscribirse?
0: Bueno, para esto también es importante ahondar en el tema de la inscripción. El tema de la inscripción se lo va a realizar en línea y pues el postulante se inscribe subiendo su título a través de la página Ejército, su título con su carpeta. Una vez que ingresa el título, toda su carpeta con el título, los señores oficiales proceden a verificar si es que es o no del perfil que nosotros estamos requiriendo. En caso de que no corresponda al perfil, pues la carpeta no va a ser aprobada. Por eso es fundamental que los señores postulantes lean bien las carreras y la oferta académica que nosotros estamos publicando. No tienes la carpeta, va a ser rechazada. Y recordemos que la carpeta como tal, si bien no tiene un valor económico importante, pues requiere la providencia de dos documentos notariados, pues que ya les va a implicar un valor económico. Entonces, por eso es fundamental que ustedes se cercioren bien si su perfil es de los que nosotros estamos requiriendo.
2: Así es, y para nuestros amigos que nos están escuchando y para los interesados, informarse por los canales oficiales. Pasemos a los requisitos, mi mayor. ¿Qué condiciones deben cumplir los aspirantes en cuanto a la edad, a la nacionalidad? Y por supuesto, como ya mencionó mi mayor usted al inicio, la formación académica y los perfiles que requiere el ejército ecuatoriano.
0: Bueno, es fundamental que conocer que dentro de los requisitos que nosotros solicitamos, los principales pues es el de ser ecuatoriano o ser hijo de padre o madre ecuatoriano y que haber tenido una residencia no menor de 5 años en el Ecuador. Ser mayor de 29 años, 11 meses, ser mayor de edad, hasta los 29 años, 11 meses, 30 días para la escuela militar y la esforce con título de tercer nivel. Aquí tenemos una salvedad, para los que tienen título de cuarto nivel en las especialidades que pueden ingresar a la escuela militar, pueden postular hasta los 35 años. Para la Escuela Superior Militar El Alfaro, el título oficial es lo que son médicos, psicólogos, odontólogos, y las especialidades de la escuela militar. Los del esfuerzo solo hasta los 29 años, 11 meses, 30 días a la fecha de ingreso. Acreditar 2 años de experiencia laboral. La experiencia laboral es fundamental conocer que debe tener sustentada en los comprobantes necesarios, ¿no? Certificados de trabajo, certificados del IES, de aportaciones, facturación y demás documentos que nos permitan corroborar su experiencia laboral en el ámbito de su competencia, claro está. No haber sido dado de baja de otras instituciones. Establecemos también un requisito que nosotros hemos parametrizado en virtud a la necesidad operacional de la estatura mínima, 1,60 m para hombres y 1,55 m para mujeres. Esto, por favor, en el proceso de especialistas. El resto de requisitos, que son algunos más, no son no tienen ninguna dificultad, se van a encontrar pues plasmados en el prospecto, en el respectivo prospecto que va a estar publicado máximo hasta hoy tarde o el día de mañana.
1: Mi mayor, ¿estos requisitos son iguales para oficiales y tropa especialista o existe diferencia que los interesados deban revisar?
0: Es fundamental que conozcamos que son dos procesos distintos, pero los requisitos son...

0: Las 14 horas con 49 minutos. Mi mayor, ¿cuál es el primer Inter formar parte de este gran proceso?
1: Bueno, primeramente conocer que el proceso se va a llevar en sus diferentes fases, todo a través de una sola voz oficial, que será nuestras publicaciones por medio de los medios oficiales del Ejército, la página oficial del Ejército, www.ejercitoecuatoriano.mil.es, donde nosotros vamos a colgar la información primordial. Primero, el prospecto. Usted debe descargar el prospecto, leerlo bien, conocerlo y ver a qué escuela va a postular de acuerdo a su perfil. Una vez que tenga conocimiento, pues usted puede bajar el modelo de la carpeta para que usted llene todos los formatos que nosotros requerimos. Dentro de los documentos de la carpeta existen dos documentos que nosotros requerimos que sean notarizados. Estos documentos deben ser reconocidos ante un notario a través de la providencia del reconocimiento de firma y rúbrica. No fielcopia la original o algún otro trámite, sino reconocimiento de firma y rúbrica. Una vez tengamos toda nuestra carpeta, nosotros la subimos a través del mismo link en el cual nos inscribimos y pues se inicia con el proceso. Estas carpetas van a ser calificadas, van a ser revisadas. Recordemos que toda la información va a ser comprobada por los señores oficiales encargados de las comisiones de revisión de carpetas. Por eso es que la información debe ser veraz. Posteriormente, pues, los postulantes que sobrepasen esta fase irán pasando a las siguientes fases paulatinamente y se va a desarrollar el proceso. Recordemos que el proceso es meritocrático y se basa únicamente en el desempeño del postulante durante el proceso. Es lo que se va a calificar. Ustedes van a obtener una ubicación dentro del proceso, pues, y en base a eso serán los cupos de ingreso.
2: Mi mayor, ¿y si algún aspirante ingresa algún dato mal, a quién deben acudir para poder corregir o qué asistencia deben tener para poder corregir el error?
1: Bueno, primeramente les invitamos a que eviten cometer estos errores. Pues recordemos, ya son profesionales y han cursado por procesos importantes como obtención de su título universitario, entonces no es nada difícil la carpeta. En el remoto caso de que tengamos este tipo de errores, que yo sé que lo van a evitar, pues pueden contactarse a través de los canales oficiales. Nosotros vamos a colocar correos electrónicos para que ustedes puedan colocar sus dudas o diferentes situaciones que se les puedan dar. La otra también es acercándose a las escuelas de formación militar, donde también les pueden dar un acompañamiento o verificar algún error que tengan. Pero esto no significa que pues vayan a decirle allá que le van den revisando previamente la carpeta. Eso no va a suceder ante cualquier contingencia que ustedes puedan tener dentro del proceso.
2: Así es, les recordamos a nuestros postulantes también que cuando al momento que ingresan su correo revisen que está bien escrito y también no se olviden de la contraseña, porque suele suceder que dicen: me olvidé la contraseña, por favor ayúdenme con este dato. Así que les recordamos a nuestros postulantes que ingresen bien todos los datos que vayan y sean necesarios.
0: Y recordemos también que no son 100 ni 200, tienen mayor cantidad de aspirantes y sí dificultan la parte técnica. Mi mayor, una pregunta de nuestros seguidores. ¿Se evalúa qué tan importante es la evaluación de los conocimientos de la especialidad de cada aspirante?
1: Bueno, el proceso en sí se enfoca y se enmarca en la capacidad del postulante en el ámbito de su competencia. Por eso es fundamental que ustedes pues dominen sus especialidades, dominen sus profesiones. Nosotros vamos a subirles unos temarios para que sirva como guía. El examen está previsto que sea en dos, que contenga dos componentes, ¿no? Un componente práctico y un teórico, para que ustedes puedan desarrollar de mejor manera su evaluación y sobre todo sepan demostrar sus conocimientos. Otro aspecto importante es su carpeta, la experiencia laboral, todo su palmarés profesional, los títulos, capacitaciones, cursos. Es importante para nosotros porque esto nos va a permitir observar pues el tipo de profesional que va a ingresar a nuestro ejército ecuatoriano. Recordemos que es una tarea fundamental la de los especialistas de nuestro ejército, es el acompañamiento a las operaciones, el soporte que nosotros tenemos para poder estar desplegados a lo largo y ancho del país en el cumplimiento de nuestras misiones.

0: Mi mayor, también queremos prevenir engaños. ¿La inscripción tiene algún costo? ¿Cómo puede reconocer el ciudadano una comunicación oficial y qué debe hacer si alguien le ofrece asegurar un cupo?
1: Bueno, primeramente, por favor, los postulantes, no existe ningún vínculo entre el Ejército Ecuatoriano con institutos, instituciones dedicadas a la formación, preparación de postulantes, primeramente. Segundo, es fundamental que el postulante denuncie de manera oportuna ante cualquier intento de estafa. Si le están solicitando dinero por algún trámite, es importante que coloquen la denuncia correspondiente. De esto también existen los canales oficiales, números telefónicos, hay líneas. A través de las redes sociales también hemos recibido denuncias de intentos de estafa y estafas que se han desarrollado.

0: institucionales que profesa el ejército ecuatoriano, la honradez, el honor, la lealtad.
1: Así es, agradecemos a mi mayor Villegas Iván, oficial encargado del proceso de reclutamiento. Gracias, mi mayor, por explicar los requisitos y las etapas de esta convocatoria. Estaremos siguiendo de cerca todo este proceso.
2: Así es, y a nuestros oyentes, revisen el prospecto oficial correspondiente a la categoría a la que deseen ingresar y preparen sus documentos con anticipación.
1: Antes de despedirnos, les invitamos a mantenerse conectados con el Ejército Ecuatoriano a través de nuestros canales oficiales.
2: Así es, síganos en nuestras redes sociales, en Facebook, Instagram, TikTok, X, nuestro canal de YouTube y nuestro canal de WhatsApp.
1: Que tengan una semana llena de ánimo y de buenos propósitos. Les esperamos el próximo lunes en Identidad Militar, aquí a través de la 102.9 Radio Municipal Quito. Hasta la próxima.
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5: 14.57, las lluvias registradas el último fin de semana mejoraron el caudal del río Paute y permitieron recuperar parte del nivel del embalse de Mazar, de acuerdo con datos de Selec Sur. El caudal del río Paute pasó de 72.73 a 111.5 metros cúbicos por segundo entre el sábado 3 y domingo 4 de octubre, un incremento cercano al 53%, según información de Selec Sur, recogida por medios nacionales. Y el puesto de mando operativo coordinó un rescate de altura. Una perrita que se encontraba deshidratada y desnutrida fue localizada en la cumbre del Ruku Pichincha, a más de 4.690 metros sobre el nivel del mar. Su rescate fue posible gracias al trabajo de ciudadanos canina en una zona de difícil acceso. Dos funcionarios de la Secretaría de Seguridad que se encontraban accediendo a la montaña lograron localizarla, contenerla y coordinar con la Unidad de Bienestar Animal su traslado para recibir atención veterinaria. Hasta aquí Noticias Express.
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0: Hola, bienvenidos y bienvenidas a este su programa Mujeres al Aire en la 102.9. Nosotros listos y preparados para quedarnos hasta las 5 en punto y traerte información, notas curiosas, música y por supuesto nuestros invitados. Cuéntanos desde dónde nos estás escuchando, cómo está el clima. Nos ha sorprendido este fin de semana con lluvias intensas. El día sábado una tormenta eléctrica en algunos sectores de la ciudad y el día de ayer que el cordonazo de San Francisco hizo que muchas personas tuvieran problemas a la hora de circular por la ciudad y, por supuesto, algunas estructuras colapsaron. Estas son las consecuencias del invierno y también de lo que está pasando con el cambio climático. Algunas alertas que nos han llegado a través del INAMI con las predicciones en cuanto al clima y también a las lluvias intensas que tendremos en algunos lugares del país, no solamente en la ciudad de Quito, sino en el país entero. Ojo con el operativo de cuidado de nuestras vías, cuidado de nuestras calles, y una de las recomendaciones que nos han dado en repetidas ocasiones es el mantener limpio nuestro barrio, limpia nuestra casa, limpia las alcantarillas, recoger la basura, no dejes la basura acumulada en la puerta de la casa o en la calle, hay que dejarlo bien cerrado y en una parte alta para que así esto no se riegue y luego termine en las alcantarillas. El taponamiento de las alcantarillas puede ocasionar algunos accidentes y sobre todo podemos ver cómo se acumula la cantidad de agua en algunas zonas. Ahora el personal del municipio de Quito está trabajando para hacer la limpieza y por supuesto trabajamos en esta campaña de prevención para saber qué es lo que podemos hacer en la época de invierno. Ustedes ahora repórtennos cómo está el clima en la ciudad y si tienen también algunas sugerencias háganlo a través de nuestra línea de teléfono 098-2101-638, la línea habilitada y nuestras redes sociales @MQDigital. Tal Plus. Saludamos también con nuestras amigas, nuestros amigos que nos escuchan a las 4 en punto, el reprise de Mujeres al Aire. Nosotros te acompañamos mientras haces tus tareas, mientras preparas tu desayuno o estás ya en el transporte, listo para empezar tu jornada de trabajo. Semana corta. Tenemos un feriado el día viernes, por lo tanto, hay que darse prisa con todas las actividades pendientes para que el día jueves termines todo y planifiques tu fin de semana. ¿Qué les parece si saludamos ahora mismo con George Vázquez, que ya está listo con Tiago Navarro y Bonito Bonito?
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¿Les gustó esta canción? Bonito, bonito. Estábamos escuchándolo para arrancar el programa. Y ya que estamos en decirles también de lo que vamos a hablar durante estas dos horas, hablaremos de la alimentación para las personas con hígado graso. ¿Qué es lo que significa el hígado graso? Cuando nos diagnosticas con esto, ¿qué es lo que podría pasar en nuestro cuerpo? Y también, ¿de qué manera podemos alimentarnos correctamente para evitarlo? Conoceremos la agenda de eventos por el mes del adulto mayor y cuál es la propuesta para cuidarlos y protegerlos. Una notita de bienestar para arrancar este lunes, la segunda semana del mes de octubre, con un feriado que está a la puerta y que hasta el día jueves todos trabajamos y el viernes tenemos feriado. Yo te propongo que abracemos a las personas que tenemos cerca. Dicen que el abrazo puede ser terapéutico y así arrancamos hoy nuestro programa. ¿Cuándo fue la última vez que recibieron un abrazo de verdad? Ojo, un abrazo de verdad, sincero, de esos apapachos que necesitamos a veces. No ese abrazo rápido, de saludo, de esos que duran un segundo así como que tuvieran miedo de abrazarte, o uno apenas que alcanza para poner el brazo. Hablo de estos abrazos de alguien que nos aprieta un poquito, nos quedamos unos segundos en silencio y por un momento sentimos que no tenemos que explicar nada. Porque abrazar parece un gesto simple, sencillo, de lo más normal, pero la ciencia lleva años estudiando qué ocurre cuando tenemos contacto físico afectuoso con otra persona. Y los resultados son interesantes. Distintos estudios han encontrado que el contacto afectuoso y los abrazos pueden ayudar a amortiguar algunas respuestas del organismo frente al estrés. En un ensayo controlado, las personas que recibieron un abrazo después de un estímulo estresante presentaron menores niveles de cortisol que quienes estuvieron en el grupo de control. Además, en estudios de la vida cotidiana, las personas que reportaron más contacto afectuoso también mostraron menores niveles de estrés y cortisol y mayores niveles de felicidad. Eso sí, estos estudios muestran asociaciones y no significan que un abrazo sea una cura para la ansiedad, la depresión o cualquier otro problema de salud. Lo que sí está comprobado es que te trae beneficios y puedes bajar el nivel de estrés. Un buen abrazo. ¿Es verdad que un abrazo debe durar 20 segundos para que funcione? ¿Han escuchado eso? Yo les he dicho, les he contado. 20 segundos debería durar un abrazo para que funcione. Hay que aclarar esta aseveración que la encontramos porque se decía que la ciencia había estudiado cuánto tiempo debería durar ese abrazo. No existe una regla específica que diga que un abrazo tiene que durar exactamente 20 segundos para producir bienestar. Lo que sí sabemos es que en un estudio los abrazos de 5 a 10 segundos fueron valorados como más agradables que los que apenas duraron un segundo. Un segundo no te llega ni siquiera para decir hola, ¿cómo estás? Yo creo que debería durar un poquito más. Y en otra investigación sobre estrés se utilizó un abrazo de 20 segundos, pero como parte de un protocolo que también incluía 10 minutos de contacto afectuoso previo. Los participantes que recibieron ese contacto tuvieron una menor reacción cardiovascular ante el estrés. Eso no significa que tengamos que contar hasta 20 cada vez que abrazamos a alguien. Quizás la clave está en dejarnos abrazar por un ratito y luego soltarnos. Que sea como que este contacto que nos acerca a las personas. También el consentimiento es importante. Un abrazo solo ayuda cuando la otra persona quiere recibirlo. Además, hay muchos tipos de abrazos. ¿Sabían eso? ¿Cuántos tipos de abrazos creen ustedes que existen?

0: ¿O cuántos de ustedes conocen? ¿Cuántos conoces, George? ¿Cuántos tipos de abrazos conoces? Uno, me vas a decir. ¿Te gusta que te abracen? Para empezar, tú que me estás escuchando al 098-2101-638. ¿Te gustan los abrazos? Porque hay mucha gente a la que no le gustan los abrazos. O sea, no les gusta el contacto. No les gusta que uno venga y les dé una palmadita o que les dé un abrazo. Hay muchas personas a las que no les gusta y por lo tanto hay que respetar eso, ¿ya? Pero es distinto cuando la persona con la que te llevas bien te da ese abrazo. No puede ser de cualquiera, puede ser de una persona específica que necesita recibir ese abrazo. ¿Cuántos tipos de abrazos crees que existen?
1: El de oso.
0: Ajá.
1: Ya.
0: O sea, me encantó tu categoría. El abrazo de oso y nada más, eso sería todo. De un reencuentro. Aparece después de mucho tiempo sin verse con alguien. Reencuentro. El abrazo de consuelo, ese que dice aquí estoy cuando sobran las palabras. El abrazo de oso, efectivamente, fuerte, apretado, que parece envolvernos completos. Está también el abrazo de lado, más casual pero también afectuoso. El abrazo familiar, ese que puede convertirse en una especie de ritual cuando llegamos a casa. El abrazo que les damos a nuestros hijos, el abrazo que le damos a nuestra pareja, el abrazo que le damos a una persona cercana. Esos son los distintos tipos de abrazo. Y recuerden que tiene que ser un abrazo que no dure un segundo. Debe ser un abrazo, de verdad. Hay personas que saben abrazar, así que empiecen a practicar ahora mismo, no con cualquiera. Ojo, no van a decir, la Ibis dijo que abracemos a todo el mundo. No. Usted puede abrazar y decir, qué bien se siente. Reciban ese abrazo porque el contacto nos permite calmar el estrés, calmar la ansiedad y, por supuesto, sentir esa sensación de bienestar. Abrazarnos más, discutir menos. Esa es la propuesta del día de hoy para arrancar la semana. ¿Les suena? Ya les cuento otros detalles acerca del abrazo. Volvemos. 098-2101-638.
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Esta es de las canciones viejitas de Wisin, Nota de Amor. Me gusta mucho esta canción porque te levanta el ánimo y además en esta como que incertidumbre, a ver si vamos a tener día soleado o día de lluvia o si a partir de las 4 o 5 de la tarde empieza a caer el aguacero, hay que ser precavido. Siempre lleva tu paraguas, mantente atento con las señales de alerta que llegan a través de tu número de WhatsApp o con el INAMI, que nos da un reporte de cómo está el clima en nuestra ciudad. Hay que ser siempre juiciosos a la hora de salir de nuestro trabajo y llevarnos un poncho de aguas, una chaqueta abrigada y el paraguas en la mochila. Comprar una de estos paraguas chiquitos que lo puedes meter en la mochila para que no se te quede en ninguna otra parte, porque si nos pasa

nos olvidamos con frecuencia el paraguas. Así que chiquititos, que los puedes ir y vas con él a todas partes. Si lo necesitas, lo sacas y ya, te puedes cuidar de la lluvia. Momento de que ustedes nos escriban, nos manden sus mensajitos al 098-2101-638 y por supuesto, para que interactúen con nosotros. Nos llegaba un mensaje y nos decían: Ibis, falta el abrazo de celebración, el abrazo futbolero, el abrazo cuando estás con tus panas, con tus amigos, cuando hicieron el mega golazo y de pronto viene alguien y te abraza, porque sí, ese es el de celebración. Cuando pasan cosas buenas, podemos celebrar con un abrazo. Acá tengo otro mensaje. Ibis, también el autoabrazo, ¿se vale? Claro que sí. Cruzar los brazos, colocar las manos sobre los hombros y hacer una pequeña pausa. El autocontacto también ha sido estudiado como una posible forma de ayudar a disminuir la respuesta fisiológica al estrés. Entonces, hoy podemos hacer este pequeño ejercicio. Piensa en una persona que quieres, que extrañas o que quizás está necesitando un poco de compañía. Y si esa persona está cerca, búscala, pregúntala, ¿te puedo dar un abrazo? Y cuando diga que sí, no salgamos corriendo inmediatamente. Quedémonos un poquito, 5 segundos al menos, para 5 segundos, 10 segundos, es lo ideal para que podamos recibir el beneficio de un buen abrazo. Lo que sea natural para los dos, como lo decíamos, no tiene que ser forzado, pero sí tiene que ser de estos abrazos permitidos. Quizás un abrazo no solucione nuestros problemas, pero puede decirnos algo que a veces necesitamos escuchar sin que nadie pronuncie una sola palabra. De hecho, cuando llegas a un momento difícil donde una persona perdió a un ser querido y no te salen las palabras o no encuentras palabras que sean apropiadas, un abrazo sirve de mucho, porque lo es saber que alguien nos acompaña. Esto quiere decir que aquí estoy y si te hace falta puedo quedarme a tu lado. Aquí estoy, así que hoy para arrancar este programa y esta semana les dejo la misión de buscar a alguien a quien puedan regalarle un abrazo. Y después me cuentan cuál ha sido el abrazo que más recuerdan en su vida. Esos abrazos que nos hacen falta. A mí siempre me gustó abrazarle a mi papá porque, no sé, son de esos abrazos que son tan cálidos, que te dan tanta paz, que te dicen no te preocupes que todo va a estar bien. El abrazo que te dan tus hijos también es lindo, porque no solamente los padres debemos abrazar a nuestros hijos también nos pueden abrazar y podemos sentir esa calidez y ese amor puro que nos dicen, no te preocupes, todo va a estar bien, yo estoy aquí a tu lado. El abrazo de tu pareja, el abrazo de los amigos verdaderos también, eso es lo que necesitamos para arrancar bien el día. A ver, tengo por acá mensajitos, dame un segundo porque sigo leyendo. Nos habíamos quedado con el abrazo de celebración, nos habíamos quedado con el autoabrazo y tengo por acá a ver qué nos dicen. A ver, el abrazo que se les da a los abuelitos también. Hoy que vamos a hablar de los adultos mayores, podemos darles un lindo abrazo a nuestros abuelos. Si es que todavía los tienes con vida, puedes darles un buen abrazo. A ver qué más dicen por acá. Ibis, un buen abrazo con las personas a las que amamos siempre nos va a traer bienestar. Estoy de acuerdo contigo, Diana. Qué lindo escucharte, qué lindo saber que estás ahí al otro lado. Y regalen abrazos. Los abrazos, así como las sonrisas, no cuestan nada. Y nos traen ese poder de regenerar energía y sobre todo de sentirnos muchísimo mejor. 098-2101-638. Es que me río porque yo hablo con las manos. Entonces, mientras les estoy contando esto, es como que tengo la necesidad de un autoabrazo. Existe también un abrazo que se conoce como abrazo mariposa y puede ser terapéutico para personas que están en crisis. Tomarles en nuestros brazos y decirles con palmaditas que todo va a estar bien. Es como el aleteo de las mariposas en la espalda y eso nos va a traer esa sensación de que no estamos solos y de que podemos con eso que nos está atravesando el día de hoy. ¿Les parece si hacemos esta práctica? Buscamos a esa persona a la que queremos y le preguntamos si le podemos dar un abrazo. ¿Se atreven? ¿Lo hacen? Me cuentan a nuestro número de WhatsApp. Espero que muchos se animen porque podríamos arreglarle el día a alguien o podríamos arrancarle una sonrisa o podríamos sentir que todo va mejor. A ver, ¿tenemos otro mensajito? Déjame revisar. Yo estoy aquí pendiente. A ver, tú lo abriste, Georgito. A ver, no, aquí está. Buenas tardes, felicitaciones, lindo programa. El abrazo de mis nietos. Uy, qué belleza.

mayonesa. Y esos que son a veces con babita incluida, porque te dan beso después de haber comido y te abrazan y te dicen que te quieren. ¡Uy! ¡Qué rico abrazo! Gladys, un abrazo para ti. Recíbelo desde aquí, desde la cabina de MQ Radio. Yo te abrazo ahora mismo y te digo que me encanta que seas parte de este programa. Hoy hemos hablado de esto que no cuesta nada, de esto que nos puede traer bienestar, que puede calmar el estrés, que nos puede arrancar una sonrisa. Los abrazos son terapéuticos, sí, se siguen estudiando para saber cuánto deberían durar. Yo creo que lo que te permita la otra persona, 5 segundos, 10 segundos, pero que no sea así como un choque-fuga, no, que sea algo más que eso, que sea un abrazo sincero, de esos que nos arrancan a veces lágrimas, porque cuando estamos pasando por un mal momento y viene la persona indicada y te da un abrazo, te dan ganas de quedarte ahí y decirle, estaba esperando esto para desfogar todo lo que estaba sintiendo. La tristeza, el enojo, el miedo, todo se puede ir cuando te encuentras con la persona indicada. Y hay algunos amigos que son expertos en abrazar. Con eso, nosotros seguimos en este recorrido de buena música mientras preparamos la cabina para recibir a nuestros invitados.

0: Son las 15 horas con 30 minutos. 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

0: Estamos ya listos y preparados para recibir a nuestra invitada. Qué lindo tenerlo en la cabina. Cada cierto tiempo, Vale viene a visitarnos aquí en MQ Radio. Se trata de Valeria Salazar, jefa de la Unidad de Servicios de Cuidados para Adultos Mayores y Personas con Discapacidad. Y hoy vamos a hablar del mes destinado al adulto mayor. ¿Y cuáles son los requerimientos de los adultos mayores? ¿Cómo estás, Vale? Qué lindo verte nuevamente.
1: Igual, mi querida Ivy, y a todo este público hermoso de MQ Radio. Estoy muy contenta de estar de nuevo aquí con ustedes.
0: Y hablarnos de este proyecto tan bonito que es el del adulto mayor. ¿Cuánta gente acude a los distintos servicios y cuáles son las necesidades de los adultos mayores, Vale?
1: Bueno, Mivi, en realidad son muchas las necesidades que tenemos a nivel de la población adulta mayor, también reconociendo que somos una sociedad que está envejeciendo. Uh-huh. Más o menos, según el Instituto Nacional de Estadísticas y Censos, alrededor del 22% de los hogares está integrado por al menos de una persona de este grupo de atención prioritaria. Y muchos, o sea, también casi el 19% de la población que habita Quito, que es más de 230 mil adultos mayores, vive en soledad. Entonces, sí tenemos una problemática muy, muy fuerte que tenemos que abordar. O sea, mucho se habla, claro, del cuidado a los niños, uh-huh, ¿no? A la primera infancia, que es sumamente importante y obviamente es prioritario. Pero ya estamos viendo una población que como te digo, estamos envejeciendo. Dicen que más en el 2050 vamos a llegar a triplicar la población adulta mayor que tenemos en este momento. Bueno, nosotros estaremos gozando también de esa edad. Y el tema de los servicios o la atención es sumamente importante. Entonces, en una sociedad en la que realmente, en la que vivimos, donde de alguna manera solamente vale lo que produce, uh-huh, o quién produce, o ajá, sea, el adulto mayor que ya pasa a otra etapa de su vida, empieza a estar de lado, ¿no? Y no a ser observada.
0: Y de hecho, Vale, yo creo que uno de los grandes problemas es cuando las personas deciden retirarse y dicen, bueno, yo ya cumplí con mi trabajo, y cuando llegan a casa, la realidad es distinta, porque no tienen a dónde ir, no tienen su grupo de amigos, no han cultivado amistades tampoco, y no encuentran actividades que hacer en casa. Entonces, eso contribuye a que se sientan solas, a que caigan en estados de depresión, de tristeza, y que no sepan a dónde ir. Y ahí es cuando entran estos proyectos que son justamente para darles algo en que ocuparse, saber que su experiencia, que sus historias valen.
1: Así es, justamente lo que nosotros buscamos con los servicios que tiene el municipio de Quito es comenzar a dar el valor también a esta etapa de la vida. Esta etapa de la vida es una etapa donde debemos vivir la plenitud. Uh-huh. Uh-huh. Y debemos también reencontrarnos a nosotros mismos y comenzar a tener propósitos. Entonces, pareciera que solamente hasta antes de llegar a esta edad podemos tener como una visión o un propósito o un plan de vida, ¿no? O sea, empezamos nosotros también a trabajar, uh-huh, en que el adulto mayor tenga sus propósitos de vida y sus planes de vida también para esta etapa, ¿no? Y tiene mucho que ver también con el cuidado, uh-huh, que nosotros, uh-huh, empezamos a tener. O sea, hay que tener esta mirada. Muchos dicen que como hemos vivido en las otras etapas vamos a tener nuestra vejez, pero en realidad tenemos que tomar en cuenta que sí debemos prepararnos para esta etapa de vida, ¿no? Entonces, todos los trabajos que nosotros hacemos de estimulación cognitiva, de estimulación física, del cuidado de nuestra salud mental, es sumamente importante para que podamos nosotros lograr llegar a un envejecimiento, sobre todo un envejecimiento digno, saludable, donde todavía, digamos, también la sociedad empiece a ver al adulto mayor que digamos, antes, en otras culturas o hace tiempo atrás, siempre el adulto mayor era nuestro adulto sabio, ajá, al que nosotros recurríamos, ajá, para pedir consejos de la vida, para poder realmente escuchar sus experiencias y aprender de ellas. O sea, poco a poco esto también se ha dejado de lado y comenzamos también a infantilizar al adulto mayor, uh-huh, quitándole su valía.
0: A invalidarle, justamente. A invalidarle. ¿No? Le decimos, no, tú ya no hagas eso, tú ya no puedes, tú ya no salgas. ¿Cómo vas a salir sola? ¿Pero cómo te vas a ir en un taxi? ¿O qué vas a hacer? ¿A dónde vas a ir? Y empezamos a cuestionar mucho al adulto mayor. En, por ejemplo, países como Japón, se alquilan abuelas. para darles un consejo sabio, para contarles acerca de la persona con la que están saliendo, para ver cuáles son las soluciones que pueden encontrar cuando tienen problemas con los padres. Entonces se alquilan abuelos. Imagínense ustedes, nosotros tenemos la dicha, la fortuna quizás de contar con los abuelos y no les damos el lugar que merecen. Ahora, Vale, tú hablabas de algo súper importante y es la preparación. Si vamos creciendo en adultos mayores, lo que necesitamos es trabajar en prevención, es decir, una buena alimentación, movimiento del cuerpo, estar en perfectas condiciones como para poder valernos por nosotros mismos cuando llegamos a la edad adulta.
1: Así es, así es. Entonces, eso un poco de lo que nosotros hemos querido recoger en esta agenda que tenemos para celebrar el mes del adulto mayor, para conmemorar y para realmente homenajear a estos seres maravillosos que todavía nos acompañan, que tenemos la dicha de tenerlos, ¿no? Entonces, justamente para recabrar su sabiduría, pero también para empezar a ponernos en los zapatos uh-huh. también del adulto mayor y saber que, bueno, si todo se da, nosotros vamos a llegar a esa edad, ¿no? Eso es parte de la ley de la vida. ¿Y cómo llegar a esa edad? También saber cómo ir preparándonos con, justamente, nunca dejar de hacer ejercicio físico, ajá, de tener una alimentación saludable que nos evite enfermedades posteriores. A veces, incluso como jóvenes, creemos que no nos va a pasar nada, que vamos a ser eternos y cogemos demasiados pesos, levantamos, que luego comienza a afectarnos en la columna, en las rodillas, etcétera. Entonces, todos estos cuidados van a permitir que nosotros prevengamos también un deterioro mayor en nuestra salud, ¿no? Cuando lleguemos a esta edad. Y lo que queremos hacer nosotros es, digamos que esta agenda está también dirigida a la sociedad en general, a jóvenes, perfecto, a las familias de los adultos mayores, para que también puedan conocer qué es lo que nosotros hacemos dentro de estos servicios del 60 y piquito, de los centros gerontológicos. También tenemos un servicio maravilloso que es de acompañamiento familiar, donde nosotros llegamos a las casas de los adultos mayores que están padeciendo situaciones de graves vulnerabilidades, justamente en las parroquias donde de alguna forma no existen servicios cercanos y donde están más alejados también. Entonces estamos nosotros ahí en Pacto, en Pintag, en La Libertad, en Guamaní, con este servicio de acompañamiento familiar, y estamos trabajando también ideando estrategias para tejer redes de cuidado para que los adultos mayores puedan tener personas o gente cerca, porque no necesariamente uh-huh, tienen que ser uh-huh. sus familias, pero sí podemos ser los vecinos, que si sabemos que está un adulto mayor solo, ir, golpear la puerta, poder saber está bien, cómo amaneció hoy,
0: y al qué menos. Importante que es eso, qué importante es la comunicación. Cuando llegamos a una edad adulta, los adultos mayores necesitan conversar, necesitan desarrollar su lado cognitivo en relación con el lenguaje, porque cuando se aíslan también pierden sus capacidades. Entonces, lo que este mes les proponemos es que conozcan todos los eventos que se hacen para que ustedes vayan con los adultos mayores. Recuerden que es un proyecto intergeneracional, porque pueden ir con los nietos, con los hijos, pueden ir con la vecina, con el vecino, y así pueden participar de estas actividades. Ya les contamos cuáles son estas actividades que se van a realizar, y lo otro, les decimos cuál es la página, si es que ustedes quieren, acerca de las actividades que se hacen en los servicios para el adulto mayor. Volvemos.

0: Estamos de regreso y mientras escuchábamos esta canción le preguntaba a Vale, ¿cómo hacen con los equipos que van a la comunidad, que tocan la puerta de los adultos mayores? Porque sí, están en los lugares más alejados, porque van y comparten con ellos. Son alrededor de 1,000 adultos mayores que reciben esta atención y a veces es solamente la compañía, Vale.
1: Sí, realmente son personas que valoran muchísimo, muchísimo que nosotros podamos llegar hasta sus casas, porque en realidad como estamos en zonas tan aisladas, tan periféricas, allá no llega ningún servicio. Nosotros hemos priorizado eso, hemos hecho todo un mapeo, un mapas de calor para identificar en qué zonas es donde tenemos que estar y donde hay mayor necesidad, a pesar de las dificultades, porque hay muchos lugares donde realmente es sumamente difícil llegar, uh-huh. No hay transporte, les toca caminar al equipo uh-huh. muchísimo para llegar, o existen también problemas de seguridad, uh-huh. pero como te decía, el equipo, yo creo que el patronato se caracteriza por tener equipos que tienen un corazón enorme y que tienen un sentido de vocación y de servicio maravilloso, que realmente ellos, incluso a pesar de que lo hemos analizado muchas veces y decir, bueno, qué tan necesario llegar allá, más bien veamos la posibilidad de irnos a otro

0: Que hay muchos adultos mayores que van, que bailan, que reciben un taller, que comparten, que hacen teatro. Hay tantas actividades que ellos se divierten. Durante este mes del adulto mayor vamos a tener actividades específicas, ¿vale?
1: Así es, o sea, ya iniciamos nosotros con la agenda que se llama Quito se vive a toda edad, justamente por lo que te decía, ¿no? Es momento también de regresar a vernos en esta diversidad de generaciones que habitan esta ciudad y donde tenemos que darnos, abrazarnos los unos a los otros y en ese abrazo también reconocer cuál es el rol que tiene el adulto mayor, cuál es el rol que tiene el niño, el joven, el adulto, etcétera, ¿no? Y hacer esto como un encuentro intergeneracional. Quito se vive a toda edad es nuestro lema en este mes del adulto mayor y sí, nosotros iniciamos con un evento de coros digamos tomándonos el espacio público en los 8 centros de experiencia del adulto mayor que fueron en la zona de La Delicia. Uh-huh. En Calderón, en Tumbaco, en Los Chillos, en Quitumbe, en la zona de Loy Alfaro por el Recreo, estuvimos acá en el Centro Histórico, en Eugenio Espejo también por la zona de la Administración Zonal de Loy Alfaro. Y bueno, hicimos todas unas activaciones al mismo tiempo donde habían más de 1,000 adultos mayores cantándole a la ciudad.
0: ¡Uy, qué lindo!
1: En ese canto a la ciudad es también levantar la voz de la memoria, ¿no? O sea, es importante eso y que se reconozca, que haya esa voz potente, esa voz fuerte, donde están diciendo aquí estamos, todavía tenemos protagonismo y todavía tenemos mucho que aportar a la sociedad.
0: Y hay que recordarles también que en los talleres se reúnen las vivencias y las historias de muchos adultos mayores, de abuelos, abuelas, que tienen sus recetas guardadas, que tienen sus anécdotas, que tienen sus leyendas, que tienen la historia de su barrio, y se recogen todas estas historias para poder compartirlas en otros espacios comunitarios. Entonces, yo creo que la idea durante este mes es prestarle atención al adulto mayor, mirar a quién tenemos cerca, qué personas adultas viven al lado de nuestra casa, visitarles, tocarles la puerta, contarles acerca de estas actividades que se van a realizar para que puedan acudir, ¿vale?
1: Así es, yo creo que eso es sumamente importante como nosotros poder llegar con ese mensaje a las familias, a las personas que nos están escuchando, ¿no? Y que todos podamos tener una acción positiva para este grupo de atención prioritaria, para nuestros adultos mayores que son fundamentales dentro de nuestra vida y poder hacer una acción solidaria, ¿no? Uh-huh. Para con ellos. Yo creo que el enriquecimiento, que es lo que ha pasado con nuestros equipos de trabajo, tal vez la gente quiere capacitarse Ajá. más o formarse más en temas de parvulario, en cuidado de niños, pero en cuidado de adulto mayor, no. Pocos. Entonces, es justamente eso que es lo que pasa con nuestros equipos de trabajo cuando conversamos, cuando compartimos, es que realmente ellos comienzan a sentir como una vocación y un cariño uh-huh. enorme hacia nuestros adultos mayores, o sea, sentir todo lo que les entregan también a ellos. Entonces nosotros damos algo de lo que sabemos, de dentro de lo que nos compete, qué sé yo, si soy tallerista, si les estoy, digamos, enseñando alguna cosa, entre comillas, que a la larga lo que nos retribuye de ellos es enorme.
0: Uy,
1: entonces,
0: sí.
1: Realmente sí es eso, ¿no? O sea, saber que ustedes con este acto de solidaridad van a ganar muchísimo.
0: Ahora, Vale, tú de la experiencia que tienes ahora trabajando con el adulto mayor, ¿cuáles son las 3 cosas que podrías decir?
1: Sí, necesita atención, necesita

0: Y a veces no nos damos cuenta de que estamos de edadismo, se llama, ¿no? De discriminas. Entonces creo que tenemos que ser conscientes de estas cosas. Y otra de las cosas que yo creo profundamente es que como sociedad nosotros tenemos que rescatar la memoria. Ellos son una memoria viva, son un patrimonio intangible de nuestra ciudad. Entonces, poder recoger historias de vida, que son las historias nuestras, a veces de nuestras familias, pero también de nuestros barrios, de lo que tú decías, ¿no? Esos amigos de las recetas y demás, eso se está perdiendo.
1: Yo
0: se
1: le
0: está
1: llamo, con cada, ellos. Cada vez que me olvido de cómo preparar una receta, le llamo a mi mamá. Y hago llamada y le digo, ma, necesito... Y ella, que tiene su conocimiento, me dice, un poquito de esto, un poquito del otro. Jamás me da las cantidades de... Me encanta hacerle esas llamadas. Porque probablemente dices, bueno, ¿y qué le voy a preguntar? Llámale y dile cómo se prepara el morocho. ¿Cómo se prepara una buena menestra? ¿Cómo está ya catando esa sabiduría? Vale, lo otro, para cerrar, me gustaría también recordarle a la gente que nunca es tarde para aprender. Y que nosotros nos hemos dado cuenta que los adultos mayores tienen muchas ganas de...
0: El municipio abrió este programa Quito Vuelve al Aula para las personas adultas que no terminaron su bachillerato, que tienen esta educación inconclusa, ¿no? Y son nuestros adultos mayores, son 369 personas adultas mayores que retomaron sus estudios, que han seguido todo este proceso y que están ahorita ya terminando su bachillerato. Pero de eso nos cuenta que tenemos mucha población adulta mayor que es entonces empezamos a hacer también cursos de alfabetización, digamos, y hemos tenido unas experiencias maravillosas, sobre todo en las comunas, en las zonas más rurales, personas que decían, yo jamás me imaginé poder escribir mi nombre.
1: Oh,
0: y ahora están leyendo sus propias cartas, sus propias historias, porque empiezan a escribir sus historias. Entonces, ahí tenemos una experiencia maravillosa. Y si es que ellos, o sea, algo que tú piensas, ¿no? Yo ya llegué a esta edad, ¿qué voy a aprender? ¿Qué voy a hacer esto? Y ellos, ejemplo vivo de que en realidad nunca tarde para aprender. Y además de que nuestro cerebro tenemos esa capacidad, esa plasticidad para poder seguir aprendiendo hasta el último día de nuestra vida.
1: Con eso nos quedamos y con la página de Patronato para que visiten y vean todas las actividades que se van a realizar durante este mes.
0: Tenemos varias actividades, que, por ejemplo, al evento vamos a hacer un bailadero en el Parque La Carolina, porque claro, siempre se baila salsa, pero ¿qué tal la música tradicional nuestra?
1: Bien.
0: Entonces ahí nuestros adultos mayores van a enseñarles a bailar pasillo
1: nos vamos para allá.
0: Tenemos también vamos a abrir una olla comunitaria, estamos ya tejiendo eso que te contaba desde acompañamiento familiar para que hayan estas redes de vamos a abrir nuestra olla comunitaria. También vamos a hacer un encuentro sumamente fuerte también para la entrega. Nosotros tenemos una escuela popular de cronistas barriales, donde hemos recuperado las historias de varios digamos, de varios barrios de la ciudad, y vamos a entregar toda esta experiencia vamos a entregar al archivo. Existe esta sistematización de toda la experiencia de los adultos mayores en el archivo y que sirva para investigaciones en Quito, ¿no? Este va a ser un evento sumamente fuerte, que va a ser el 15 de octubre, y también vamos a cerrar con un evento que se llama el 60 y Piquito Inmersivo en la Quitopía Maravillosa.
1: ¡Uy!
0: Entonces ahí van a poder un 60 y piquito para que ustedes dicen, ay,
1: para que nos proyectemos.
0: Para que nos proyectemos, a veces no sabemos dónde está yendo mi abuelita, mi abuelito, mi papá. Vamos y veamos, o sea, qué es lo que están haciendo ahí, qué aprendemos.
1: ¡Ay, qué lindo!
0: Y también adultos mayores que no están en el servicio puedan animarse también a poder participar y vivir. Entonces, tenemos más de 100 eventos,
1: ¿ya?
0: Pero digamos, estos que les he dado así como tips chiquititos, yo les espero, espero también que nos sigan en las redes sociales del Patronato, porque ahí vamos a tener todo este despliegue de la realización, de la participación de nuestros adultos mayores y de la comunidad.
1: Con eso nos quedamos. Vale, mil gracias. Nos falta tiempo siempre, pero volveremos a hablarles de estos temas del adulto mayor.
0: Y Quito se vive a toda edad.
1: Eso, es maravilloso saber que tenemos a alguien que nos cuida.

0: 15 horas con 52. 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
1: Marcamos ya las 16 horas en punto. En el Valle de los Chillos se registran fuertes precipitaciones a esta hora que han provocado acumulación de agua en varias vías. El ECU911 informó que sus cámaras de videovigilancia permiten monitorear las condiciones en sectores como la autopista General Rumiñahui y San Rafael. El municipio de Quito, consciente de la necesidad de renovación del sistema de drenaje pluvial de la ciudad, ha invertido en 4 grandes hídricas y de saneamiento para los próximos 3 años, con cerca de 14.15 millones de dólares. Estos colectores incrementan la capacidad hidráulica de Quito para reducir las inundaciones, proteger viviendas, preservar infraestructura vial y responder a los efectos del cambio climático. Hasta aquí Noticias Express.
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Estamos de regreso para darles una buena recomendación. 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Les tengo notita también, una notita a propósito de que ayer se celebró el Día de los Animales. Y esto habla también de lo mega diverso que es nuestro país. Ecuador es un país pequeño, gigante en biodiversidad. El 4 de octubre se celebró el Día Mundial de los Animales y es una fecha que busca llamar la atención sobre el bienestar y la protección de los animalitos. Se escogió ese día porque coincide con la festividad de San Francisco de Asís, considerado patrono de los animales. La celebración comenzó en Berlín en 1925 y posteriormente, el 4 de octubre, se convirtió en la fecha internacional que conocemos hoy. Y nosotros deberíamos estar orgullosos de toda la diversidad que tenemos en el Ecuador. Somos un país, como les decía, pequeño en superficie, pero extraordinario en diversidad. Ecuador está entre los 17 países megadiversos del mundo y sus características geográficas permiten que encontremos una enorme variedad de ecosistemas. Un documento oficial del Ministerio de Ambiente registra 91 ecosistemas en el territorio continental. Poseemos la costa, donde hay manglares, bosques secos, playas y océanos. En los Andes, páramos, bosques montanos, volcanes, donde podemos encontrar especies como el oso de anteojos y el cóndor andino. Y en la Amazonía, una de las zonas de mayor riqueza biológica del planeta, encontramos jaguares, monos, delfines de río, aves, reptiles, miles de especies que todavía continúan siendo estudiadas. Y están las Galápagos, ese laboratorio natural donde viven especies únicas como las tortugas gigantes, las iguanas marinas y varios animales que no existen de manera natural en ningún otro lugar del mundo. Ecuador reconoce sus cuatro grandes costa, Andes, Amazonía y Galápagos. Y aquí la biodiversidad no está solamente en lo que antes se conocía como los zoológicos. Ahora lo encontramos en espacios mucho más amigables, abiertos, de rescatar muchas especies que han sido víctimas de trata de animales o también que han sido conservadas en cautiverio. Lo que buscamos es crear conciencia de que cada animalito debe estar en su propio hábitat, en el lugar donde le corresponde. Están también especies como el colibrí que visitan nuestro jardín, las aves que vemos en los parques, en los insectos que cumplen funciones fundamentales en los ecosistemas y los animales silvestres que necesitan que conservemos sus hábitats. Por eso, el Día de los Animales es un día para que nosotros sepamos que tenemos la responsabilidad de cuidar los ecosistemas, cuidar los animales y protegerlos, dejarlos que vivan en el lugar que les corresponde, no sacarlos porque no van a estar bien en un lugar en el cual quizás nosotros les damos todos los cuidados, pero ellos

están hechos para estar en un espacio abierto y natural. Ayer, día entonces de los animales y día también para reconocer la diversidad que existe en Ecuador.

0: momento ya de darle la bienvenida a nuestra invitada, la doctora Francisca Cifuentes, con quien vamos a hablar hoy de un tema súper interesante. El otro día me escribían, me decían, Ibis, cierto con todo esto del hígado, ¿qué le llamamos hígado graso? Queremos conocer más para saber cómo cambia la alimentación si existe esta condición. Mi doc, bienvenida, ¿cómo le va?
1: Hola, mi Ibis, bien, muchas gracias.
0: Hoy vamos a hablar de este recurrente, porque no le pasa a una persona, le pasan a muchas. ¿Qué es el hígado graso?
1: Le pasan a muchas y a niños, que siempre es lo que yo resalto, creo, en las entrevistas de cómo ha cambiado todo por el tema de la alimentación y cómo en niños se ve. Hay varios grados de hígado graso, por ejemplo, tenemos el grado 1, grado 2 y grado 3, ¿no? También llamado estatiosis dentro de las palabras médicas. Y es la cantidad de grasa que tiene el hígado recubriéndole. Eso es básicamente lo que es el hígado graso. Lo que nosotros tenemos que hacer es un eco para realmente saber qué tipo de, en qué nivel estás. En exámenes de sangre, en bioquímica, ya te das cuenta con los niveles de las enzimas como TGO, TGP, si ya realmente el eco es lo más importante.
0: ¿Qué tipo de complicaciones puede traer un hígado graso?
1: Bastantes, en realidad. Incluso nosotros hablábamos de, no sé, la palabra te suena cirrosis, ajá, ¿sí? Y tu cirrosis es igual a alcohol, ajá, básicamente.
0: Eso es lo que conocemos.
1: Eso es lo que conocíamos. Igual a los más casos cirrósicos, que es por carbohidrato y azúcar, que por licor.
0: Perfecto, entonces podemos tener una cirrosis. ¿Qué otras complicaciones nos da el hígado graso?
1: El hígado graso te vuelve mucho más lento el tema del metabolismo. El hígado graso hace que absorbas más las grasas malas, LDL, es decir, que aumente los niveles de colesterol y triglicéridos, uh-huh, en tu cuerpo también. Normalmente va deteriorando a los otros órganos, porque recordemos que todo trabaja en conjunto. Uh-huh. Entonces, si el hígado no está trabajando correctamente, vamos a forzar a los otros órganos de nuestro cuerpo, lo cual a la larga llega a causar complicaciones generales.
0: Ahora, doctora, ¿hay algún síntoma que nosotros podamos identificar cuando tenemos hígado graso, si es que no nos hemos hecho exámenes de sangre o algo?
1: Ese es un poquito el tema, que es una enfermedad silenciosa, ¿no? Mm. Casi no te das cuenta. Muy pocos dicen, me duele la espalda. Y tal vez por ahí, pero no es necesariamente un indicativo. Es una enfermedad silenciosa que no nos damos mucha cuenta. Cuando empiezas a aumentar la grasa visceral, cuando comienzas a sentirte más cansado, cuando comienzas a sentir una coloración diferente en las heces también, se vuelven un poquito más claras, ya comienzas a ver marrones muy oscuros. El cambio de heces también te da un indicativo de hígado graso. La fatiga, sobre todo, uh-huh, sí, te produce fatiga, cansancio, pero sobre todo cuando empiezas a ver que aumenta muy rápido la grasa visceral y que tú dices, pero me estoy cuidando, ¿qué pasa? Puede ser uno de indicio también de hígado graso.
0: Nos referimos a la que está alrededor de nuestro estómago, ¿no es cierto?
1: Sí, doctora, medimos por el ombligo.
0: Ah, ok, por el ombligo. Ahí se toma la medida y resulta que si hay demasiada grasa,

0: nuestros intestinos también.
1: Exactamente, es todo el tórax, básicamente eso llamamos grasa visceral.
0: Lo que nos decía la doctora, un buen chequeo, exámenes de sangre. ¿Cómo deberíamos hacernos los exámenes de sangre, doctora?
1: Es lo indicado, al menos de que, por ejemplo, como diabetes o insulinoresistencia, que sí, cada 3 meses hay que hacer ciertos controles, al igual que... Pero sí deberíamos hacer estos chequeos que tanto oímos y que tanto nos hablan. Cierto, para arriba deberíamos saltarnos una vez al año un chequeo general.
0: Perfecto, aquí nos Franklin, ¿cómo estás? Dependiendo. Y hoy estamos hablando de hígado. Esto que nos habían pedido nuestros oyentes porque quieren saber qué alimentos deberíamos eliminar, disminuir y qué nos ayudan o favorecen a que nosotros podamos recuperar mejor nuestro hígado.
1: Proceso, entonces, un

0: las coenzimas Q10, la silimarina, el omega 3, que ya dijimos, son coayudantes, o la vitamina E también, me estoy olvidando, son coayudantes y regeneradores. Pero, ¿qué es lo que realmente te cura un hígado graso? Alimentación. Específicamente alimentación.
1: Ya, ahora, cuando hablamos de alimentación, le voy a preguntar cuáles son los alimentos que deberíamos aumentar. Pero doctora, ¿qué hay de cierto con todas estas agüitas que ayudan a curar el hígado graso? Por ejemplo, que el agua de caballo chupa, que el agua de el tecito de manzanilla, no sé, hay un montón
0: el boldo.
1: El boldo, ¿ayuda o no ayuda?
0: Son aguas antiinflamatorias, no es que trabajan específicamente a nivel hepático, sino que son antiinflamatorias.
1: Perfecto.
0: Entonces, sí te va a ayudar, pero también, ojo, que el hígado graso a veces puede venir por exceso de medicamentos y exceso también de agüitas y de cositas milagrosas que nos sabemos tomar. Entonces, hay que tener muchísimo cuidado con ese tema también. El exceso de suplementación también es una complicación dentro del hígado graso. Recordar que las vitaminas, todos los suplementos liposolubles se van a metabolizar a través del hígado. Entonces, a veces creemos que estamos haciendo algo bien cuando en realidad estamos sobrecargando hepáticamente.
1: Y ojo, el hígado es el que menos cuidado le prestamos. Es decir, ni siquiera sabemos para qué sirve el hígado, porque siempre hablamos, sí, del colesterol, del estómago, de la buena alimentación para tener buena digestión, pero nos olvidamos del hígado, doctora. Ahora, ¿qué alimentos deberíamos consumir?
0: Bueno, más fácil es qué quitar.
1: A ver, ¿qué quitamos?
0: Porque consumir lo sano, que ya podemos dar ejemplos, pero qué quitar, por ejemplo, licor, primerito, ¿no? Recordemos lo que les dije hace un rato, que NAS. Básicamente lo que hace el hígado es ayudar a metabolizar las grasas, ayudar a oxidar las grasas en nuestro cuerpo. Entonces, cuando vienen a la consulta, yo siempre les digo, lo primero, limpieza hepática. Lo primerito, porque si no ayudamos a que el hígado comience a autolimpiarse, no se va a regenerar y no vamos a hacer lo que se llama lipólisis. Entonces, todos los alimentos ultraprocesados, todo el exceso, como decíamos, de carbohidratos, de dulces, de conservas que comemos, va a hacer que el hígado empeore.
1: Hay que eliminar entonces todos estos excesos a los cuales nos hemos acostumbrado también por hacer la vida más fácil. Entonces, que un pancito, que un sándwich, y nosotros por ser latinos, siempre el pan es parte de nuestra alimentación en el desayuno. Entonces, es ir variando también, doctora. Nos ayudan las menestras, por ejemplo, nos ayuda el agua que nos decía hace un momento, el tener más verduras, el ingerir un poco más de alimentación sana y menos procesada.
0: Sí, por ejemplo, si vamos por cada grupo de alimento, la proteína, ¿no? Preferible proteína blanca que se digiere mucho mejor versus la proteína roja y la carne de cerdo. En la carne de cerdo sí hay que diferenciar dos tipos de carnes. La carne blanca, que es de como el lomo fino de cerdo. Ese nos va muy bien porque se metaboliza más rápido. Pero todo lo que son chuletas, alitas, costillitas, es una carne muy pesada para nuestro hígado para procesar. Entonces, carnes blancas es lo principal en el tema de proteínas.
1: Pescado, pollo.
0: Y el huevo tampoco excederse, ¿no? Ah. Siempre, justo ayer tocábamos el tema con mi papi, que es endocrinólogo, hablábamos del tema y decíamos, ¿cómo ha cambiado? Porque antes prohibíamos el tema del huevo o se prohibía muchísimo el tema del huevo, cuando en realidad el huevo es uno de los alimentos más sanos siempre y cuando se consumen cantidades también. Porque ahora llegan a las consultas con una locura de 6-7 huevos diarios y eso no es lo correcto. Al igual que todo alimento tiene que tener un equilibrio, máximo el consumo es de 2 huevos completos al día y puedes comerte, sí, hasta 7 o 11 claras, pero yemas el consumo es 2. Y eso también ha hecho que aumenten mucho los niveles hepáticos, sin decir que el huevo es malo, ojo, es la cantidad. El exceso, ya que estamos hablando un poquito del tema, el exceso de las proteínas, ahora se escucha muchísimo en los pacientes, me estoy tomando proteínas, muchísimos, los suplementos que habíamos hablado, también están causando estos problemas más hepáticos la cantidad de medicamentos. Somos
1: la automedicación, yo creo que siempre está contraindicada, doctora. Somos un país donde sí, nos duele la cabeza y buscamos un medicamento, nos duele el estómago, nos automedicamos, nos duele algo, buscamos una pastilla, y eso hace que nuestro hígado esté trabajando el doble, ¿verdad?
0: Sobre todo los antiinflamatorios y los AINEs, que se está haciendo una costumbre de consumir más, pero empieza un mínimo dolor de cabeza y es, me tomo por si acaso.
1: Ah.

0: Entonces, ese también es uno de los causantes principales ahora de los problemas hepáticos que estamos viendo.
1: Hay que ser cuidadosos entonces con la alimentación. ¿Qué es lo que sí funciona cuando hablamos de hígado graso, doctora?
0: Ejercicio principalmente, pero cardiovascular, o sea, obviamente puedes combinar con pesas, que es lo ideal, pero sí necesitamos un cardio mínimo de 45 minutos 4 veces por semana, consumir casi 3 litros de agua, si es posible, los 3 litros de agua día es, y no importa si son té, si son agua, no, agua, es lo que necesitamos. Y algo importante, que es la mejor receta para los pacientes que tienen hígado graso, ayuno intermitente pero nocturno, ¿ok? Ya. Es decir, comer hasta las 6 de la tarde y pasada las 6 de la tarde ya no deberías comer. Es la única y la mejor forma de realmente ayudarle al hígado que se regenere, porque en la noche se produce este efecto de regeneración. Entonces, comer hasta las 6. Pasada las 6 de la tarde, el cuerpo ya no metaboliza y el pobre hígado se queda estancado y trabajando. Yo siempre les digo, un hígado graso deberían comparar como con una manzana caramelada, ¿no?
1: ¡Ay, ay, ay!
0: Básicamente está
1: así. No puede ser. ¡Qué cruel, doctora! ¡Qué cruel graficación! Manzana recubierta de azúcar.
0: Sí, y es que la grasa hace una barrera que no traspasa. Entonces, por eso se va acumulando la grasa visceral, porque solo se acumula la grasa como un imán y el hígado está tan ocluido de grasa que no puede ni siquiera empezar a trabajar. Es el pobre hígado y dice, no sé por dónde empezar, mejor no hago nada.
1: ¡Ay, perfecto! Hoy estamos hablando del hígado graso, las recomendaciones de la doctora, el ejercicio, el agua van de la mano y cambiar nuestra forma de alimentarnos. Qué difícil es cuando no podemos crear esa conciencia, doctora, porque no se trata de obligarnos, sino más bien de tener una conciencia de salud.
0: Sí, hacerse los chequeos es importantísimo también. Concientizar que esto es más común de lo que nos imaginamos. Lo que decía al principio, diferenciar que no solo el alcohol causa este tipo de patología, hay muchas otras patologías relacionadas. Incluso el tema metabólico también puede inducir a un hígado graso, ¿no? Entonces hay muchas causas o factores que hay que ir analizando en este tipo de pacientes.
1: Perfecto. Doctora, ¿tiene que salir corriendo o todavía se puede quedar?
0: Nos podemos quedar un ratito.
1: Perfecto. Entonces vamos a hacer la pausa y volvemos.

0: Son las 16 horas con 29 minutos. 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

0: estamos de regreso. Hoy hablamos de hígado graso. Por aquí tenía un par de preguntas. Doctora, ¿cómo debería ser un almuerzo para una persona que tiene hígado graso? ¿Qué debería disminuir? Esa es la pregunta que tenemos muchas veces, doctora. Nos cuesta bajar. Por ejemplo, se puso de moda el utilizar la manteca de chancho, que decían que es saludable y que puede traernos beneficios. Resulta que cuando una persona tiene hígado graso, ¿puede utilizarla o no puede utilizarla?
1: A ver, lo ideal es no utilizar este tipo de grasas. Se hizo una moda justo de este tipo de las grasas y con las dietas cetogénicas, aumentar solo grasa y no proteína, grasa animal. De cierta manera es más asimilable con la grasa del cuerpo humano, eso uh-huh. Sí, es verdad. Por ejemplo, yo siempre les digo que comparen la grasa visceral como cuando dejas el pollo, la sopa de pollo de un día al otro. Y esa grasa que se hace consistente, esa es nuestra grasa visceral.
0: Wow.
1: Entonces, la idea de la grasa animal es que es más biodisponible con la grasa nuestra. Sin embargo, la grasa es como un imán que se va adheriendo. Entonces, el exceso de grasa animal simplemente va a hacer que se adhiera a nuestra propia grasa. ¿Nos va a ayudar a disminuir la grasa? Sí, porque es más biodisponible. Es decir, vas a sentirte más flaco por un tiempo. Sin embargo, el pobre hígado... Cuando haces los exámenes, exactamente te das cuenta que ese pobre hígado sufrió todas las consecuencias.
0: Otra de las preguntas que nos hacen aquí, doctora, es no logro beber agua sin nada. ¿Puede ser otra alternativa de agua?
1: Puedes hacer agua de canela, puedes hacer, por ejemplo, agua de menta, de hierba luisa, cedrón, jamaica, té verde. No quiero que reemplaces tampoco con estas bebidas...
0: energizantes, ¿no?
1: Ajá, y con edulcorantes artificiales y saborizadas, porque a la final lo que también estás haciendo, este tipo de edulcorantes artificiales también se vuelven un, no quiero usar la palabra, pero sí un veneno para nuestro hígado en general, y también porque te abren mucho más el apetito, a nivel páncreas te hace trabajar más. Entonces, no es yo no tomo agua y me voy a tomar esta bebida azucarada, burbujeante, rica, no. No va por ahí, eso podrías hacerlo de vez en cuando. El agua tiene que ser agua, no le metas azúcar, no le metas edulcorante y como te digo, con cualquier hierbita podrías hacerlo.
0: Otra de las preguntas que nos dicen por ahí, me han dicho que es mejor tomar agua mineral, ¿esto es cierto?
1: No, pero sí puedes tomar agua mineral, el exceso de los minerales también, si eres un paciente que tienes tendencia a cálculos renales, vas a tener problemas de calcificaciones, el exceso de mineral también, el mineral te cambia el pH, entonces el agua de Wittig está bien, pero no te puedes mandar 3 litros diarios de agua de Wittig, tómate unos 2, 3 vasos al día y el resto que sea agua pura.
0: Perfecto. Otra de las preguntas, me recomendaron tomarme una cucharada de aceite de oliva en la mañana, ¿funciona?
1: Eso sí funciona, eso sí es una grasa buena, ¿no? A diferencia de la manteca de chancho. Y este tipo de grasas buenas como el aceite de oliva, como el omega 3, que es maravilloso, que es básicamente el mismo concepto, al ser moléculas pesadas, lo que hacen es atrapar a las moléculas de baja densidad, que son los LDLs, la grasa mala, y van a ayudar a hacer un efecto de escoba. Entonces, el aceite de oliva sí es recomendado. Y ahorita que es aceite de oliva, les voy a dar una receta para limpiar el hígado. Tienen que hacer durante 3 semanas seguidas. Vamos a poner... Puede ser un día que el día siguiente vayas a estar en casa, ¿sí? Vas a poner el zumo de una toronja, 4 cucharadas de aceite de oliva.
0: Doctora, cuando dice zumo de toronja... ¿Cuánta cantidad?
1: Una toronja.
0: Una toronja.
1: Le puedes aumentar un poquito de agua también.
0: Ya.
1: Le vas a poner 4 cucharaditas de aceite de oliva, cucharaditas soperas. Y si puedes conseguir la sal inglesa o la sal de Epsom que se conoce, entonces nos puede ayudar muchísimo más. Estas sales ayudan a limpiar mucho el tema hepático.
0: A ver, doctora, voy de nuevo. 4 cucharaditas o cucharadas?
1: No, vamos con cucharaditas.
0: Ya, cucharaditas.
1: Hasta que vayan probando y de ahí pueden ir aumentando poco a poco, ¿no?
0: Ah, ok. 4 cucharaditas de...
1: aceite de oliva.
0: De aceite de oliva. Voy porque después me piden. Ya. Y la última era...
1: una cucharada de las sales de Epsom.
0: ¿Dónde se consigue eso?
1: O sal inglesa. Así se conoce más en el Ecuador. Es una sal mucho más gruesa, ¿no? Esta sal, y más alta en minerales también. Esta sal inglesa generalmente encuentras en las farmacias, en los naturistas, existe. El uso no es exceder, porque también hacer un exceso de sal también puede deshidratar un montón. Entonces, eso sí vamos a empezar con una cucharadita. otra, perdón que te corte mi Ibis, algo importante que quería decirles que me han preguntado y creo que ha sido todo el mundo ahora se toma en la mañana agua con sal.
0: Eso iba a preguntar, es que estaba justo en eso, doctora, porque la primera fue eso, la primera fue la del aceite de oliva, la otra, entonces vamos con esta que usted me dice que el agua con sal.
1: El exceso de sal tampoco es bueno en el cuerpo y no es para todo el mundo. Entonces nosotros estamos tan acostumbrados a poner de moda que escuchamos que la sal marina es lo mejor y ahora todos mis pacientes y todo el mundo que conozco me dice, me estoy tomando agua con sal en la mañana. Sí, por eso estás tan hinchada desde que lo estás haciendo y te sientes tan inflamada. No necesita todo el mundo y no quito nada de los beneficios de las aguas marinas y las aguas de sales, pero hay que saber quién lo puede consumir, a qué hora debes consumir y qué tanto más bien te está deshidratando.
0: Perfecto. Tengo pregunta por aquí, doctora. Nos dicen si el zumo de toronja más el aceite de oliva y más la sal debe ser en ayunas.
1: En la noche, porfa. La idea, y por eso te digo, mejor al día siguiente te quedas en casa.
0: Ah, perfecto. Entonces, debe ser en la noche para que, como nos decía la doctora, trabaje el hígado. Perfecto. Tengo otra pregunta. Nos dicen, ¿el vinagre de manzana ayuda para eliminar la grasa?
1: No, no es específicamente para lo que se usa. El vinagre de manzana lo que hace es cambiar el pH de nuestro cuerpo, lo cual hace que se absorban menos las grasas que consumes, pero en un porcentaje mínimo, o sea, te cambia el pH. Pero no es milagroso. Lo que hace es mejorar la digestión.
0: Nos dice, buenas tardes. Para un deportista que practica natación 2 horas diarias y llega a casa en horario de 8:30 a 9 después de practicar el deporte, ¿qué se recomienda merendar? Son jóvenes, promedio entre 15 y 25 años.
1: Hay que ver si están dentro de un normopeso, sobrepeso. Pero después del ejercicio y sobre todo la natación, la proteína sería lo ideal. Pero proteína blanca. Si en la noche es muchísimo mejor la proteína blanca. Entonces le puede servir, por ejemplo, un buen pedazo de pollo con verduras. Tal vez una papa, porque son deportistas y 2 horas sí necesitan recargar. Entonces algo como de un carbohidrato más complejo, como decías tú, los granos o como la papa. Y normalmente van a tener bastante hambre. Entonces, después de ese plato, puedes darles un yogur bajo en grasa con frutos secos, tal vez. Ahí vas compensando y llegas a la cantidad de proteína que necesita.
0: Ojo que el tema de deportistas ya lo vamos a topar, doctora, porque yo creo que sí es importante hablar de quienes hacen deporte y a veces exceden en el deporte también, porque la idea es que tengamos equilibrio. A ver, por acá dice, ¿los jugos verdes ayudan a eliminar la grasa, doctora?
1: No, no te van a ayudar a eliminar la grasa. Lo que hacen los jugos verdes es que es fibra. Y si lo primero que le das al cuerpo es fibra, es que va a bajar la producción de insulina a nivel pancreático, lo cual te va a hacer absorber, lo cual va a hacer que aumentes grasa visceral. Entonces, la fibra es el éxito porque es el comodín.
0: Ah, perfecto. 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Para que así quienes quieran hacerse una valoración que es importante, lo hagan ahora mismo.
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0: Perfecto. Con esta página ustedes también pueden sacar cita con la doctora Francisca Cifuentes, que es especialista en nutrición. Y ojo, vayan de la mano de un especialista, no se automediquen, no sigan la primera receta porque podemos equivocarnos en este proceso, ya sea de perder o de ganar peso. Doctora, gracias.
1: Muchísimas gracias a ti, mi Ibis, y linda semana.
0: Nos vemos en 15 días con la doctora Cifuentes y ustedes juiciosos con la alimentación.

0: En general, tres veces a la semana para conocer cómo está el mundo de los deportes y también para tener detalles de los ecuatorianos que participan en el deporte en el mundo. Aquí va el resumen.
1: Buenas tardes con todos. El día de hoy les traigo un resumen deportivo sobre Ecuador por el mundo. Comenzamos en Quito, porque Marlon, el Chito Vera, volvió a ser protagonista. El ecuatoriano se enfrentó anoche al brasileño José Aldo, una leyenda de las artes marciales mixtas, en el combate estelar de High Finite Championship realizado en el Coliseo General Rumiñahui. Esta vez no fue una pelea tradicional de MMA, sino un enfrentamiento de submission only, 10 minutos para intentar someter al rival. Chito buscó varias veces, Aldo logró defenderse y finalmente los juegos determinaron un empate. Fue el cierre de una cartelera de 15 combates y de la primera edición de Hype realizada en Ecuador. Nos vamos rápidamente al fútbol internacional y ponemos atención en Moisés Caicedo. El volante ecuatoriano continúa recuperándose de una molestia muscular que lo ha mantenido fuera de competencias por mucho tiempo. La expectativa está puesta en su posible regreso con el Chelsea para el partido frente al Bournemouth, previsto para el 10 de octubre. Moy sigue siendo una de las principales figuras ecuatorianas en el fútbol europeo y una pieza fundamental en el mediocampo del conjunto inglés. Y hablando de la tricolor, Ecuador viene de una complicada gira por Asia. La selección no pudo conseguir victorias y todavía busca consolidar una nueva identidad futbolística. Y Jeremy Sarmiento, que volvió a ser considerado para la selección, dejó clara la intención del grupo. Ecuador necesita jugar con mentalidad ganadora y buscar dominar los partidos. Pasamos al ciclismo. Jonathan Narváez fue el único representante ecuatoriano en la prueba de ruta del Mundial disputado en Montreal. El lagarto completó los más de 273 kilómetros y terminó en el puesto 36. Richard Carapaz no pudo participar por problemas de salud. Narváez, además, todavía tiene desafíos por delante antes de cerrar su temporada en territorio asiático. Y una noticia para los aficionados del tenis. Guayaquil volverá a recibir tenis internacional. El Challenger Ciudad de Guayaquil disputará su edición número 22 entre el 25 de octubre y el 1 de noviembre, sobre las tradicionales canchas de arcilla. Así está el deporte y ecuatorianos compitiendo en las grandes ligas sobre la bicicleta, dentro de la jaula y llevando la bandera nacional a escenarios internacionales. Hasta aquí llegó hoy nuestro recorrido deportivo por el mundo.
0: Muchísimas gracias a José Ignacio Sánchez por traernos este resumen. Estábamos escuchando ahí las novedades con Chito Vera y también en el mundo del fútbol y del ciclismo, porque hay muchos ecuatorianos que destacan por el trabajo que hacen en las distintas disciplinas y competencias. Quiero cerrar el programa con nuestro segmento de beneficio de los alimentos para que así sepamos cómo escoger mejor lo que nos llevamos a nuestra boca. Y hoy les traigo el apio. Sé que no mucha gente es fanática del apio, pero hoy quería hablarles acerca de este potente alimento que nos podría no solamente darle un poquito más de sazón a la comida, sino que además tiene algunos beneficios. Hay un vegetal que muchas veces aparece en nuestra cocina casi como un acompañante y está en la sopita de pollo, está en el arroz, en la ensalada, pero podría ser un poderoso ingrediente para que tengamos bienestar y sobre todo salud. Se llama apio y pertenece a la familia botánica que es parte de la zanahoria, el perejil, el hinojo y el culantro. Sus variedades son originarias de la región del Mediterráneo y zonas de Asia Occidental. Sabemos que el apio se consume desde hace más de 3.000 años y aquí hay algunas cosas curiosas. El apio que conocemos hoy no es exactamente igual al que se producía hace siglos. La planta silvestre era más pequeña, más fibrosa y tenía un sabor más intenso. El apio moderno fue seleccionado y desarrollado en Europa hasta convertirse en los tallos más carnosos, suaves y que encontramos actualmente en los mercados. ¿Qué tiene de bueno el apio? Primero, mucha agua y pocas calorías. Precisamente por eso resulta fácil incorporarlo en ensaladas, sopas o también como un snack. Aporta fibra y micronutrientes, entre ellos la vitamina K, el folato y pequeñas cantidades de otros minerales y vitaminas. No estamos hablando de un alimento milagroso, sino de un vegetal que puede sumar variedad y nutrientes a nuestra alimentación. Además, porque podemos incluirlo en nuestras recetas familiares o también en ese juguito de apio que nos ha recomendado la nutricionista.

Se utiliza muchísimo en la cocina mediterránea, en sopas, ensaladas, en guisos y también aparece en diferentes cocinas de Asia. Por ejemplo, el apio chino tiene tallos más delgados y un sabor más intenso y en algunas preparaciones se utiliza la planta completa, especialmente en sopas y salteados. Es decir, no solamente ese apio o ese tronquito de apio que nosotros conocemos y lo utilizamos, sino también se utiliza todo, con todas las hojitas del apio. A ver, me están mandando mensajito por aquí. Y tenemos algunas formas de prepararlo. Ensalada crujiente de apio y manzana. Picamos un poquito de apio, manzana, un poquito de cebolla morada. Agregamos yogur natural, unas gotas de limón, pimienta y si queremos nueces picadas. Mezclamos todo y está lista tu ensalada de apio con manzana. Hay una crema rápida de apio también y podemos saltear un poquito la cebolla con aceite de oliva. Añadimos apio picado, papa, cubrimos con agua y un poquito de caldo de verduras y dejamos cocinar hasta que todo esté suave. Licuamos, ponemos un poquito de sal, pimienta y tenemos una crema de apio. Y hay también el apio que se utiliza para los sándwiches de pollo. Le cocinas al pollo, le desmenuzas, luego le agregas un poquito de mayonesa, le pones apio bien picadito, chiquitititititito y te queda un delicioso sándwich de pollo con apio, o también me dice George que podría ser la versión de atún. Yo he probado el tradicional sándwich de pollo picadito con apio y que queda delicioso. Recetas que ustedes pueden incorporar a su día a día y que por supuesto les habla de la variedad de alimentos que tenemos y que ahora conocemos no solamente su valor nutricional, sino también su historia. Nace en el Mediterráneo hace más de 3.000 años y tiene vitaminas y algunos minerales, también un poco de fibra que nos ayuda a mantenernos sanos. Con eso cerramos el programa. Besitos a todos. Soy Ibis Vega y nos encontramos mañana en el martes de 2x1 en Mujeres al Aire.

0: Gracias.
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3: Hey, en esta noche bohemia, frente al lápiz y al papel, sus fieles compañeros, R de Nexo, Guanaco en el área, hip hop ecuatoriano.

Cuando las palabras nacen del alma, el tiempo deja de ser un enemigo para convertirse en historia. 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

Son ya las 17:04. Muy buenas tardes, bienvenido a Noticias Tierra. Estamos lunes, inicio de semana fría. A este punto de la ciudad se registraron lluvias ya hace 2 horas. Abrimos en el sector de San Juan

0: motocicleta, por favor también que estén todas, todo el equipamiento necesario para evitar complicaciones el momento que hay la presencia de la lluvia. Saludo al equipo completo que hace posible que lleguemos a cada uno de sus hogares. En los controles está George Vázquez y en la transmisión a través de nuestras redes sociales está Stalin Ampudia. Les invito de paso a que nos sigan a través de MQ Digital Plus. Ahí ustedes pueden mirar también esta transmisión en vivo. Y a quienes nos siguen a través de la señal de la 102.9 FM, les invitamos a que sigan en sus detalles de lo que ha sucedido en el ámbito nacional, local, de internacional. Les saluda Estefanía Santillán, de inmediato a titulares.
1: Las principales ya en nuestros titulares.
0: Presidente Daniel Noboa aseguró en consulta ya en la Sencocretaría ya en las próximas semanas, según el Instituto Geográfico, inició la intercomicios del próximo 29 de noviembre en 4 provincias. Domingo en Quito, este lunes 5 de octubre, los servicios municipales funcionan.

0: cuarto lugar en la Copa Kirin.
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0: Son ya las 17 horas con 7 minutos. Arrancamos con el desarrollo de la información en el ámbito nacional. Les contamos que la demanda eléctrica llegó a unos 4.400 megavatios continuos entre agosto y septiembre, mientras disminuyeron los caudales en las principales cuencas hidroeléctricas, generando un déficit cercano a los 380 megavatios. El ingeniero hidráulico Ricardo Buitrón advirtió que el crecimiento anual de la demanda estimado es en 400 megavatios y no ha sido acompañado por una nueva generación suficiente. El gobierno, por su parte, ha destacado inversiones en transmisión y nuevos proyectos, asegurando que no van a registrarse cortes de energía. La información con Luis Mora Cadena.
2: El experto hidráulico Ricardo Buitrón sostuvo que la planificación del sector eléctrico debe garantizar la generación necesaria, incluso durante los periodos de estiaje, y cuestionó que no se haya alcanzado una cobertura suficiente bajo un escenario de 90% de garantía.
3: Es verdad lo que dice el señor ministro, que nadie puede predecir los apagones, pero una planificación adecuada sí puede predecir, y así lo hace, y se lo define en el plan maestro, sí puede predecir frente a un determinado escenario. Por ejemplo, vale la pena mencionar que la planificación del sector eléctrico en lo que tiene que ver a generación da cuenta que frente a un escenario del 90% de garantía debe suministrarse o debe instalarse un conjunto de centrales, y deben estar funcionando un conjunto de centrales para atender ese escenario. Pero lo que sucede es que en estos últimos años, ni siquiera frente a ese escenario del 90% de garantía, se puede suministrar la energía que necesita el país.
2: Especialista señaló además que los planes de electrificación no han respondido al crecimiento sostenido del consumo en los últimos años.
3: Informaciones oficiales, tanto del SENACE como del propio Ministerio del Ambiente y Energía, dan cuenta que poco se ha hecho. Se menciona aproximadamente instalaciones de 126 megavatios adicionales, el arrendamiento de las barcazas, pero muy poco frente a lo que se necesita. El mismo ministerio, en los documentos oficiales y en declaraciones de las autoridades correspondientes, dan cuenta de que el crecimiento de la demanda del país es de 400 megavatios anuales. Es decir, tenemos que, en términos conceptuales, instalar 400 megavatios cada año para atender adecuadamente la demanda, y eso no ha ocurrido.
2: Frente a este escenario, el presidente Daniel Noboa aseguró en entrevista con Radio Centro que su gobierno ha destinado más de 60 millones de dólares a transmisión eléctrica y destacó la participación privada en nuevos proyectos.
4: Tonchipilatón no existía en el 2024.
5: ¿Lo recuperaron ustedes?
6: Ya está generando.
4: Está generando más de 200 megas. Uh-huh. Está también Doble Peripa, Marcel Laniado, que estaba seco. Ahorita está por... La inversión que hicimos en febrero está generando 178 megas. Baba está generando cerca de 40 megas. Entonces, eso sumado a las dos barcazas que ya contratamos y sumado también a la nueva generación privada, va a poder dar sostenibilidad en estas semanas que son las peores.
2: Además, se anunció una futura línea de transmisión con Perú con capacidad de hasta 1000 megavatios, cuya promoción comenzaría en los próximos meses. Luis Mora Cadena para MQ Noticias.
0: Ya las 17 horas con 11 minutos. Avanzamos con más información. Los prestadores externos de salud de Pichincha realizaron una marcha para exigir al IES el pago de deudas acumuladas por más de 2 años. Advirtieron que la falta de recursos pone en riesgo la continuidad de varios servicios y advierten que si no se cancelan los valores pendientes, podrán suspender sus servicios para los afiliados. La información con Betty Antaneda.
7: Con varias pancartas y bajo la consigna "los prestadores también tienen familia", los proveedores externos de salud realizaron una marcha para exigir al IES la cancelación de los valores adeudados, que ascenderían a más de 1.400 millones de dólares a nivel nacional. Arturo Tipán, gerente de un centro de radiología, denunció que las reuniones con las autoridades

0: no han dado resultados concretos. Advirtió que si no cancelan los valores, se verán obligados a suspender sus servicios como medida extrema.
1: Es el resultado de la falta de actuación de las autoridades, que si bien es cierto han venido dando ofrecimientos, pero que lamentablemente no se han concretado al 100%. Seguimos con la falta de pagos, que es lo importante y que nos mantiene en un escenario bastante catastrófico, y no solo como empresas, sino lamentablemente que nos está obligando a reducir atenciones, o que lo que es peor, que los afiliados dejen de recibir algo que por derecho tienen que recibir, que es el beneficio de la salud.
0: Los representantes de los establecimientos señalan que la falta de pagos afecta su capacidad para mantener la atención y cubrir los costos operativos. Anita Gavilanes, de la Clínica San José, pidió al Consejo Directivo del IES respuestas claras con un esquema de pagos mensualizados para regularizar las obligaciones con proveedores y trabajadores.
2: Que son años que nos están adeudando de prestaciones. No son de prestaciones actuales, no son lo que el IES hace aparecer, que nos ha pagado cientos de millones. Sí ha pagado cientos de millones, pero que el IES transparente esa información, que diga a quién ha pagado, cómo ha pagado, a qué provincias ha pagado más, a quiénes nos ha pagado menos. Esa es la situación en la que nos encontramos. Nosotros acarreamos deudas desde años anteriores. Si nos pagan del año 23 valores, esto tenemos que pagar. No es que nosotros nos quedamos con el valor pagado de nuestras cuentas, sino que nosotros pagamos lo que debemos y seguimos pagando. Debemos honorarios médicos, debemos proveedores, debemos personal que debíamos como 8 meses.
0: Mientras que Francisco Imbaquinga señaló que como ciudadano respalda los pedidos de los prestadores externos, dijo que el Estado tiene la obligación de garantizar el derecho a la salud de todos los ecuatorianos.
3: Y han recurrido a sus recursos propios para poder atender a todos quienes lo necesitan, y que es algo, es un deber del Estado, pues, dar la salud al pueblo ecuatoriano, y eso es lo que no está haciendo.
0: En Pichincha son más de 80 los prestadores externos de salud que mantienen convenios con el IES, que realizan alrededor de 1.500 atenciones mensuales en distintas especialidades. Betty Ontaneda para MQ Noticias.
4: Noticias. 17 horas con 14 minutos. Les contamos que el gobierno de Ecuador prevé concretar en las próximas semanas la compra de medicamentos a la India. Una operación que, según José Neira, secretario general de Administración Pública, se encuentra en la etapa final de un acuerdo comercial con ese país. En una entrevista de este lunes 5 de octubre con Radio Centro, Neira explicó que durante esta semana se prevé la firma del acuerdo con el gobierno de la India, un proceso que ha tomado varios meses. Señaló que recientemente se mantuvo una reunión con altas autoridades indias y que durante la visita del presidente Daniel Noboa a Nueva York también hubo un encuentro con el canciller de la India, al que expuso la urgencia de concretar esta adquisición. El funcionario agregó que el proceso contempla además la participación del sector privado para fortalecer la logística y el abastecimiento de medicinas a escala nacional. Este esquema, explicó, será coordinado con el Ministerio de Salud Pública y con la empresa pública AIL, creada en junio para encargarse de la distribución nacional. Según Neira, el objetivo es que los más de 1.796 centros médicos del Ministerio de Salud cuenten diariamente con los medicamentos que necesitan. Por su parte, el presidente Noboa sostuvo que las medicinas que Ecuador comprará a la India cumplen con los estándares de calidad estadounidenses. Las medicinas que vamos a comprar de la India son FDA, afirmó el mandatario al referirse a la aprobación de la Administración de Alimentos y Medicamentos de Estados Unidos. Noboa rechazó cuestionamientos sobre la adquisición y aseguró que los medicamentos cuentan con procesos de homologación y aprobación bajo estos estándares. Neira explicó que la estrategia busca generar eficiencias y mejorar el abastecimiento de los establecimientos públicos de salud. La operación con India forma parte de este proceso y, según el funcionario, se busca ejecutarla con rapidez debido a la necesidad de garantizar la disponibilidad de medicamentos. Diecisiete horas con 16 minutos. En relación a este tema, padres y madres de niños y niñas con enfermedades renales del Hospital Pediátrico Vaca Ortiz han denunciado la falta de medicamentos y el cambio constante de tratamientos. Aseguran que estas modificaciones afectan la salud y la calidad de vida de sus hijos, por lo que exigen al sistema público garantizar el acceso oportuno y continuo a los fármacos que necesitan. La información con Betty Ontaneda.
0: Los padres y madres efectuaron un plantón en los exteriores del Hospital Pediátrico Vacortiz. Aseguran que la interrupción o sustitución de los tratamientos genera preocupación debido a que sus hijos requieren medicación permanente para controlar las enfermedades y evitar complicaciones. Incluso algunos menores de edad se trasladan desde diferentes ciudades del país para recibir la atención médica en la capital. Iván Delgado, padre de un niño que requiere tratamiento de diálisis, manifestó que ellos, como familia, deben gastar diariamente entre $30 y $40 para garantizar el tratamiento de su hijo, porque en el sistema de salud público no existen los fármacos respectivos.
5: En los hospitales no hay medicina. Justamente en el Hospital Vacortiz no hay medicina. Nos están mandando a comprar hasta la solución salina, los guantes, y no es posible que a los niños se los trate de esta manera. Mire usted, en la Constitución de la República está el artículo 35, está el artículo 32, donde dice que la medicina, la salud es un derecho, pero no se prevalece ese derecho de los niños. No es posible que nuestros hijos estén padeciendo de una medicina. Nos tenga que mandar a comprar medicina todos los días. Tenemos que gastar $30, $40 diarios para comprar medicina. Lo que pedimos al ministro y al presidente de la República, que saque al Hospital Vacortiz de esa compra centralizada. Esa compra centralizada que no le trae bien al país. ¿Sí? Los que saben qué medicina necesitan nuestros hijos es el hospital, son los médicos.
0: Los padres piden a las autoridades de salud garantizar el abastecimiento oportuno de los medicamentos. Natalia Albuja, madre de un niño trasplantado, aseguró que a su hijo le han cambiado 2 veces de medicamento, lo cual estaría afectando la salud.
6: Nos quieren silenciar cada vez que hacemos un plantón. Nos mandan a decir que sí hay medicina y luego de eso, después de un mes, nos dejan sin medicina. Las medicinas de nosotros son demasiado costosas. Aparte de esto, estábamos toda la vida, hemos pasado con el medicamento de Tacrolimus, el medicamento de Santos. Luego de esto, nos cambian con la compra centralizada sin pedir ninguna información a los nefrólogos o pedir un cambio de marca. Nos cambian a esta marca que se llama equivalente. Los niños trasplantados, solo el cambio de marca es un daño para su riñón.
0: Los familiares esperan respuestas y soluciones ante esta situación que aseguran se mantiene de manera recurrente y afecta a los niños que dependen de los tratamientos para continuar con los procesos médicos. Betty Ontaneda para MQ Noticias.
4: Son ya las 17:20. Cambiamos de tema y ahora les contamos información en el ámbito electoral. Y es que desde este lunes 5 de octubre, el Instituto Geográfico Militar empezó ya la impresión de más de 84 millones de papeletas para lo que serán ya las elecciones seccionales y del Consejo de Participación Ciudadana y Control Social, que se realizarán el próximo 29 de noviembre. El Consejo Nacional Electoral informó este lunes que el procedimiento inició con la producción de las papeletas de las candidaturas para las alcaldías y prefecturas de las provincias de Galápagos. No se elige prefecto. Por ejemplo, para Santa Elena, Samaro Chinchipe y Carchi, calificadas ya en las provincias. De acuerdo con el registro del Consejo, en al menos 11 provincias de las 24 del país, las juntas provinciales electorales concluyeron ya la calificación de los candidatos para las dignidades de alcaldes, concejales, binomios de prefecto y viceprefecto, vocales de juntas parroquiales, además de las papeletas para la elección de los 7 consejeros de participación ciudadana, para lo que hay 65 personas que buscan llegar a estos cargos. Para estos comicios, el CNE receptó más de 53 mil precandidaturas impulsadas por los partidos y movimientos para competir por estas dignidades. Y hasta el fin de semana último estaban calificadas en firme 48 mil 300 candidaturas.

0: 17:21. Rocío Oña, Cando, prima de Jocelyn Oña, cuestionó la investigación tras el hallazgo sin vida de la joven luego de 5 meses de desaparición. Señaló que existían indicios sobre su posible ubicación en el Quinche, en el Chiche, y cuestionó que no se hayan descargado videos de las cámaras de seguridad de El Labrador. Escuchemos.
1: O sea, ¿o qué esconden? Ahí sí puedo decir, o sea, ¿qué pasa? ¿Qué esconden? ¿Por qué tanto misterio en esta situación? Entonces sí quisiera que nos den respuestas, que nos den respuestas por qué hacen todo así, misteriosamente las cosas. Lastimosamente el señor agente me dijo a mí que estaba trabajando técnicamente. El técnicamente para mí es estar en un escritorio y llamando por teléfono a las personas que tuvieron tal vez contactos con Jocelyn, como las amigas, conocidos, yo no sé, eso fue técnicamente que me dijo. Pero de ahí nunca nos dio un resultado de decir, me fui al puente, hice esta investigación, no encontré nada. No, no hubo nada de esas cosas. Y siempre se ha estado pidiendo que se haga. Nosotros como familia hemos recorrido muchos lugares. Hemos preguntado, nos han dicho, le hemos visto por la Río Coca, le hemos visto en Tumbaco, le hemos visto en el Quinche, y nos hemos ido hasta esos lugares en la mañana, en la tarde, en la noche, madrugada, a todos lados nos hemos ido. Y hemos estado presentes en todas las actividades, en todos los reconocimientos que han hecho, pero en ninguno, en el tercer reconocimiento que se pudo hacer, me acuerdo uno de los agentes le dijo, le están los gallinazos, pero él no hizo caso. Él no hizo caso y él no hizo avanzar a la búsqueda. Y es en un lugar donde se la pudo encontrar, es en un lugar en donde se la puede ver.
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0: Son ya las 17:23. Ahora queremos contarles información de lo que ha sucedido en el ámbito local. Tras las lluvias registradas este domingo 4 de octubre en Quito, los equipos municipales se activaron para atender posibles emergencias y este lunes 5 de octubre los servicios municipales funcionan con normalidad. El Metro de Quito mantiene habilitadas sus 15 estaciones sin afectaciones en trenes, señalización, telecomunicaciones ni energización, mientras el Quito Pía también opera normalmente. Equipos de la Corporación Municipal permanecen activos y monitorean la ciudad para responder ante cualquier eventualidad. La información con René Sánchez.
3: El municipio de Quito activó su sistema de respuesta y atendió 33 eventos sin personas heridas, fallecidas ni damnificadas. Patricia Carrillo, directora metropolitana de gestión de riesgos, calificó la lluvia como un evento climático extremo, con 79.4 milímetros de precipitación, equivalente a cerca de 2/3 de la lluvia habitual de un mes. Informó que el municipio de Quito atendió todos los eventos y brindó asistencia humanitaria a una familia afectada en Chillo Gallo.
4: Mayor agua con mayor intensidad en más corto tiempo. De hecho, ayer llovió 2/3 de agua de lo que llueve en todo el mes, con 79.4 milímetros. O sea, eso es muchísima agua para la ciudad, sumado a la cantidad de granizo que hubo en la ciudad. Lo importante aquí es el factor de preparación y respuesta que tiene la Corporación Municipal. Inmediatamente, cuando nosotros recibimos las alertas hidrometeorológicas desde el INAMI, pues activamos el tema del monitoreo y las primeras emergencias se lo van atendiendo. No solo fueron ocho de consideración, pero en total la Corporación Municipal terminamos atendiendo 33 eventos que se desprenden de estas emergencias en diferentes lugares. Nosotros en el municipio tenemos el plan de acción ante el fenómeno del Niño, que ha sido emitido, revisado y validado por el ente rector de la gestión de riesgos del país. Se emite los informes de seguimiento y de avances cada mes, que son revisados y validados por el ente rector. Y por otro lado tenemos el plan de eventos climáticos, mediante el cual nos preparamos para las lluvias normales en la ciudad.
3: Jorge Rivera, jefe del departamento de alcantarillado del EMAPS, señaló que los sectores más afectados fueron Mariscal Sucre, Layé y Labrador, donde los equipos municipales trabajaron de manera permanente para habilitar las vías.
5: EMAPS Agua de Quito desplegó todo su contingente en todo el distrito metropolitano, obviamente intensificando las sitias de mayor influencia, pero gracias a la respuesta oportuna de lo que es la Corporación Municipal y el trabajo conjunto entre EMAPS, en seguridad, AMT, se pudo habilitar de la manera más rápida estos sitios vulnerables.
3: Matías Paredes, director de la Supervisión Técnica del Metro de Quito, destacó que las operaciones en cada una de las estaciones del Metro de Quito se desarrolla con total normalidad.
6: Aquí estamos en la estación Labrador precisamente viendo las operaciones con completa normalidad de nuestro sistema. Después de la incidencia de Hidrida y Hider, donde tuvimos inundaciones, donde precisamente estamos parados, hemos actuado de manera fuerte y eficaz, garantizando la operatividad del sistema sin ninguna novedad.
3: Alexander Lafebre, gerente de la empresa pública de Hábitat y Vivienda, explicó que en Quitopía ingresó agua al subsuelo debido al taponamiento de las rejillas provocado por granizo, ramas y hojas, pero no se registraron daños en equipos, mobiliario ni infraestructura.
7: Pero todo está perfecto, no se ha dañado absolutamente nada. Tenemos las cámaras, el monitoreo de las cámaras y podemos ver que obviamente ese fue el proceso del aguacero de ayer que tuvimos, que fue increíble. Ustedes ven toda esta área de aquí, no se inundó. Es decir, todo el suelo se vuelve permeable con el adoquín y las áreas verdes. Y si filtra, filtra hacia las cisternas o al jardín de lluvia gigante que tenemos allá, que ayer sí probamos que estaba a medio drenarse, es decir, sí está filtrando y está funcionando. Por eso a las 2 horas de lo que teníamos del agua aquí, las cisternas estaban funcionando bien y las bombas bien y todo ingresó a la cisterna madre.
3: Los equipos de la Corporación Municipal mantienen labores de limpieza, monitoreo y mantenimiento ante las fuertes lluvias. Para MQ Radio reportó René Sánchez.
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0: Cuando son ya las 17:28, hacemos contacto con el COE Metropolitano y le damos la bienvenida a Karen Lor y le consultamos cuáles son las novedades que se registran a esta hora, Karen, sobre todo por la presencia de lluvias en horas de la tarde. Bienvenida, le escuchamos. Le saluda Estefanía Santillán.
9: Buenas tardes, Estefanía. Buenas tardes, queridos oyentes. Reciban un cordial saludo desde el Centro de Operaciones de Emergencia Metropolitana. Compartimos con ustedes la información de los eventos atendidos por los equipos de respuesta del municipio de Quito. La Agencia Metropolitana de Tránsito informó que entre las 5 de la mañana y las 5 de la tarde de hoy, lunes 5 de octubre, se registraron 8 siniestros de tránsito que dejaron como saldo 6 personas heridas y daños materiales. Entre otros eventos, les contamos que durante la jornada de hoy, maquinaria de la EPM Seguridad realizó trabajos de limpieza y remoción de escombros, lodo y agua estancada en la vía en el sector de Atucucho. El material se acumuló debido a las fuertes lluvias registradas el día de ayer. En total se removieron 8 metros cúbicos de material. Desde la sala situacional del COEM se realiza monitoreo constante de las quebradas ubicadas en el sur del DMQ. Al momento no se registran precipitaciones. En cuanto al pronóstico del tiempo, el INAMI prevé para esta noche y madrugada un cielo parcial nublado y poco nuboso, con temperaturas bajas durante las primeras horas. Se recomienda a quienes se movilizan a pie llevar una prenda abrigada y mantenerse atentos a posibles cambios en las condiciones del tiempo. Para quienes conducen, se recomienda hacerlo con precaución, mantener una distancia adecuada entre vehículos y reducir la velocidad. Recuerde que la medida de pico y placa rige hoy hasta las 20 horas para los vehículos cuyas placas terminan en 1 y 2. Siendo las 5:30 de la tarde, no se registran cierres viales debido a incidentes de tránsito en ninguna de las vías principales del DMQ. Reportó para MQ Radio Karen Lor. Les deseamos una excelente semana.
0: Muchísimas gracias a Karen por la información. Tome en cuenta estas recomendaciones y sobre todo a esta hora de la tarde, si usted está camino hacia su casa o a diferentes puntos de la ciudad, recuerden respetar los límites de tránsito y sobre todo también respetar las leyes que rigen en la ciudad. Son ya las 17:30. Hacemos una pequeña pausa. Al volver estaremos ya con nuestro espacio de entrevistas. No se despegue de la señal de la 102.9 FM.
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0: Son ya las 17:34. Es tiempo de dar inicio a nuestro espacio de entrevistas. Hoy nos acompaña Pedro Luna, él es técnico de operaciones de Maceo, con quien vamos a hablar sobre el trabajo que realiza la entidad, sobre todo a propósito de esta época de invierno y sobre todo por lo que sucedió el día de ayer en estas emergencias que se registraron por la acumulación de agua. Y es que habíamos mencionado que la Corporación Municipal trabaja de manera articulada y parte del trabajo que también se realiza en cuanto a este tema de atención a la limpieza en la ciudad es fundamental el trabajo de Maceo. Así que le consultamos a Pedro. Muchísimas gracias, Pedro, por asistir a esta entrevista y sobre todo comentarle a la ciudadanía desde Maceo el trabajo preventivo que se hace a propósito de la llegada de la época invernal. Siempre las entidades municipales trabajan previo al inicio de la llegada de esta época para tener todo a punto. ¿Qué es lo que se hace previo para ya llegar y enfrentar estas lluvias que ayer decían, no es el cordonazo de San Francisco tan característico de un 4 de octubre? Bienvenido, le saluda Estefanía Santillán.
20: Buenas tardes, estimada Estefanía, vecinos y vecinas. Efectivamente, el municipio cuenta con un plan lluvias. Este plan se activa a varias instituciones municipales. Dentro de las competencias de Maceo, se realiza una limpieza de todos los pasos deprimidos que cuenta la ciudad, con barrido manual y barrido mecánico.
0: ¿Cuántos pasos deprimidos hay, Pedro, en la ciudad?
20: 31 pasos deprimidos se han identificado y se circula en base al plan lluvias. También tenemos activaciones desde el COE metropolitano que nos mandan a limpiar ciertos puntos específicos de los pasos deprimidos y atendemos nosotros de manera permanente. Hemos realizado durante este año ya 237 intervenciones en los pasos deprimidos para mitigar y reducir los riesgos que se puedan producir en esta temporada de lluvia.
0: ¿En qué consisten estas 237 intervenciones? Un poco para que la gente pueda conocer.
20: Realizamos de los 31 pasos deprimidos identificados, vamos con periodicidad, digamos cada 15 días a limpiar los pasos deprimidos. En realidad hemos sumado ya 237 intervenciones dentro de estos 31 pasos deprimidos.
0: Uh-huh. Ahora, un poco, ¿qué es lo que miran ustedes? Porque aquí también es importante la participación y el rol que jugamos la ciudadanía, el no arrojar basura a la calle, a los sumideros sobre todo. Si bien es cierto, desde la IMAPS también se hace este trabajo de limpieza de los sumideros. El no ayudar de parte de la gente también generaría este tipo de complicaciones, el momento de arrojar basura a la calle.
20: Para mantener Quito limpio es una responsabilidad compartida. Emaseo brinda un servicio de barrido manual diario en las avenidas principales, barrido mecánico en los pasos deprimidos y también avenidas principales. Y también lo que hacemos es la limpieza de las calles. Si bien no limpiamos desde Emaseo los sumideros, uh-huh, eso lo realiza la EMAPS, pero evitamos que la basura vaya hacia los sumideros. Invitamos igual a la ciudadanía a no arrojar basura desde el carro, a depositar los residuos en unas fundas bien selladas dentro de los horarios y frecuencias de recolección. Es súper importante estas acciones porque nos ayudan también a mantener la ciudad limpia y evitar estos riesgos en esta época que es complicada para la ciudad.
0: Ahora, en este caso, Pedro, por ejemplo, cuando suscitan este tipo de emergencias como la ocurrida el día de ayer, ¿cuál es el trabajo que se realiza por parte de Maceo también para atender estas emergencias?
20: Emaseo el día de ayer precisamente activó dos cuadrillas de obreros para la limpieza, un camión eductor que permite succionar el agua, uh-huh, y después en el transcurso de la noche una barredora mecánica para realizar la limpieza. Dentro de las competencias de Emaseo, el día de ayer activamos estos recursos para tratar de mantener limpio y en los dos puntos específicos que fue el Labrador y la parada de la Y.
0: Estos fueron los puntos más afectados, pero a lo largo de la ciudad hoy, por ejemplo, quienes nos levantamos ya para venir a los trabajos, se pudo evidenciar, ¿no?, que en algunas zonas del norte de la ciudad, sobre todo, había desperdicios en la calle, había este tema de un poco de lodo, de toda esta agua que se acumuló el día de ayer. ¿Ahí también ese trabajo luego, posterior, por parte de Maceo, también llegan a estos puntos?
20: Sí, de hecho, el trabajo es articulado entre varias instituciones municipales, en este caso EMOP, EMAPS, Emaseo, Cuerpo de Bomberos. Por ejemplo, EMOP manda maquinaria, mini excavadoras. Uh-huh. Emaseo igual manda volquetas para el desalojo de los residuos. Entonces hemos activado antes y posterior a las emergencias. Lo importante es tener una respuesta oportuna. Ajá. Si se presenta cualquiera de estas emergencias.
0: Es decir, estas cuadrillas saben lo que tienen que hacer, a los puntos que deben ir por este plan que ustedes ya manejan previo.
20: Correcto. La prevención es donde trabajamos. El plan lluvia es netamente preventivo y también tiene una parte de que se activa en cualquier emergencia el COE metropolitano, pero la parte de prevención es lo más importante. Por eso Emaseo pone énfasis y invita a la ciudadanía a respetar los horarios y frecuencias de recolección, a no arrojar basura dentro de del carro hacia la calle, porque aparte de eso son sanciones también. Uh-huh. Arrojar basura o colocar de manera incorrecta los residuos es 20% de un salario básico unificado en una sanción.
0: ¿Cómo podemos denunciar este tipo de acciones también, Pedro? Porque claro, muchas personas dicen, ay, la sanción, pero ¿cómo puedo yo denunciar tal vez a una persona que yo veo desde mi vehículo que está arrojando basura al vehículo de enfrente o el vehículo de al lado? ¿Hay cómo realizar este tipo de denuncias? ¿Cómo se lo puede hacer? ¿Qué datos se necesita para poder hacer estas denuncias?
20: El ente sancionador aquí en el Distrito Metropolitano de Quito es la EMC. Uh-huh. Se debe canalizar a la EMC la denuncia para que ellos tomen las acciones correctivas en este caso.
0: Ahora, es importante, usted decía, el manejo de los residuos por parte de la ciudadanía. ¿Qué recomendaciones dar a la comunidad? No solamente el tema de que saquemos a la hora establecida nuestra basura, sino sobre todo por lo que está sucediendo ahorita, ¿no? La época lluviosa, muchas personas dejan fuera de los contenedores, al lado de los contenedores, porque ya ven que el contenedor tal vez ya está lleno y a veces sacan en los horarios que no corresponden. ¿Qué decirle a la ciudadanía? ¿Cuáles podrían ser estos riesgos también de que nosotros no hagamos este manejo adecuado de nuestros residuos en casa?
20: El riesgo principal es la saturación de los sumideros, en este caso puntual. Y no solo hablemos de las calles, sino también las quebradas. Uh-huh. Encontramos tereque, residuos voluminosos en las quebradas. Un caso que nos ocurrió hace un año del aluvión aquí en La Gasca fue acumulación de residuos voluminosos, de basura. Entonces invitamos a la ciudadanía a depositar los residuos en los recipientes, en el caso de que sea contenerizado, en la recolección a pie de vereda, en una funda bien sellada, en un lugar fácil de acceso para nuestros trabajadores y de limpieza en caso de existir desperdigamiento de los residuos. Pienso que esas son acciones, aparte de respetar los horarios y frecuencias de recolección, que nos van a ayudar uh-huh. a mantener Quito más limpio, ordenado y seguro en esta época complicada que es la época lluviosa.
0: Además, también usted mencionó algo importante, el tema de las quebradas. A veces la ciudadanía opta por utilizarlos como botaderos de basura. Desde Maceo también se realizan trabajos en estos espacios. No sé un poco qué decirle a la ciudadanía en relación a este trabajo que se hace en estos puntos.
20: En Maceo, durante este año, ha realizado 18 intervenciones en quebradas y se han recolectado aproximadamente 9 toneladas de residuos. Y lo que principalmente encontramos en estos lugares son residuos voluminosos. Uh-huh. Por lo tanto, invitamos a la ciudadanía. Maceo mantiene un servicio permanente gratuito de recolección de tereques los días domingos en dos puntos específicos de la ciudad. En el centro de operaciones La Occidental, ubicado en la avenida Mariscal Sucre y Mariana de Jesús, para el sector centro-norte de la ciudad, y en el centro de operaciones La Forestal, ubicado en la avenida Simón Bolívar, para el sector sur y valles. Desde las 8 de la mañana hasta las 14 horas, todos los días domingos de manera gratuita.
0: Pedro, hay también estas campañas que llegan a cada uno de los barrios. No sé si a propósito de esta época de invierno, para de cierta manera apoyar a que no se arrojen esta basura voluminosa en las quebradas, ¿van a activar más espacios o lugares en donde puedan llegar con este servicio a la comunidad?
20: De hecho, este servicio de la comunidad, conocido también como Emaceo en tu barrio, uh-huh. se lo realiza de una solicitud por parte de la ciudadanía. Los líderes barriales ingresan una solicitud a trámites@emaceo.gob.es solicitando la recolección de tereques. Nosotros ya tenemos una planificación establecida, pero si se llega a incorporar requerimientos adicionales, Emaceo cuenta con la capacidad operativa para atender. Lo que tú mencionas es súper importante en esta época lluviosa, evitemos que los residuos voluminosos lleguen a quebradas, saturen las quebradas, saturen los sumideros. Emaceo también brinda esa alternativa.
0: Pedro, agradecerle por este tiempo y estas valiosas recomendaciones para la comunidad.
20: Muchas gracias, Estefanía, y recordar a los vecinos y vecinas respetar los horarios y frecuencias de recolección, mantener y sellar las fundas bien para evitar el desperdigamiento de los residuos. Y asimismo, estas pequeñas acciones van a contribuir para mantener a Quito más limpio, seguro y ordenado.
0: Y eso muchas también gracias. Evitará complicaciones en cada uno de sus sectores. Agradecemos a Pedro Luna, técnico de operaciones de Maceo, quien ha dado estas recomendaciones, pero también ha dado cuenta de este trabajo preventivo que se realiza desde toda la corporación municipal, porque es importante que ustedes conozcan que no solamente Maceo trabaja en este plan lluvia, sino que es toda una corporación municipal que está trabajando con la finalidad de atender posibles emergencias que se puedan dar ya a propósito de estas lluvias, que según desde el INAMI han mencionado que van a ir incrementando ya en los próximos días a propósito de este fenómeno del Niño que llegará fuerte a nuestro país. Son ya las 17 horas con 44 minutos.

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0: Son ya las 17 horas con 45 minutos y hablábamos de todo este trabajo que realiza el municipio de Quito en cuanto al tema de ya la presencia de la época invernal en la ciudad. Y es que consciente de la necesidad de la renovación del sistema de drenaje pluvial de la ciudad, la municipalidad ha invertido en 4 grandes obras hídricas y de saneamiento para los próximos 30 años con cerca de 14,15 millones de dólares. Estos colectores incrementan la capacidad hidráulica de la ciudad para reducir las inundaciones, proteger viviendas, preservar la infraestructura vial y responder a los efectos del cambio climático. Uno de ellos es la ampliación y captación de la quebrada del Tejado. Con una inversión aproximada de 4,45 millones de dólares, la ampliación y captación de la quebrada permite retener de forma controlada el material sólido, es decir, rocas, lodo y troncos, y encauzar también el agua lluvia hacia el alcantarillado. Esta obra evita desbordamientos, represamientos y aluviones y permite proteger sectores como La Gasca, La Comuna, Pambachupa, entre otros. A esto se suma el colector Jorge Piedra en Cochapamba. Esta obra mejora la capacidad hidráulica del noroccidente de Quito y reduce el riesgo de anegamientos durante los eventos de lluvia intensa y tiene una inversión aproximada de 1,7 millones de dólares. Asimismo, el colector de alivio La Granados, con una inversión de aproximadamente 3.4 millones, este proyecto refuerza el sistema de evacuación de aguas lluvias en un sector de alta urbanización y disminuye la presión sobre la red existente. A esta obra también se suma el colector de alivio Eloy Alfaro, que busca incrementar la capacidad de drenaje del norte de Quito y reducir el riesgo de inundaciones en uno de los corredores urbanos más importantes y tiene una inversión de 4,6 millones de dólares. Con esta histórica inversión en infraestructura hídrica y tecnológica, el municipio de Quito reafirma su compromiso con una planificación urbana responsable y adaptada a los desafíos del cambio climático. Estas mega obras aseguran el desarrollo sostenible y la resiliencia de la capital para las próximas 3 décadas, protegiendo la vida, el patrimonio y la tranquilidad de miles de familias en todo el Distrito Metropolitano de Quito. Son ya las 17 horas con 48 minutos. El Metro de Quito completó ya sus 37 perforaciones geotécnicas previstas para estudiar el suelo entre La Ofelia y Calderón. Los resultados permitirán definir alternativas de recorrido y las condiciones para una futura extensión que beneficiará potencialmente a cerca de 500,000 de habitantes. Las muestras obtenidas permitirán identificar los sitios más adecuados para las estaciones, pozos de ventilación, salidas de emergencias y un posible túnel. La información con Luis Mora Cadena.
1: Cada perforación permitió extraer muestras y conocer metro a metro las características del terreno. Ahora los especialistas analizarán esta información para comparar alternativas y determinar el trazado técnicamente más adecuado para una posible ampliación del metro hacia Calderón, que contempla 7 nuevas estaciones. El gerente de mantenimiento e ingeniería del Metro de Quito, Bruno León, subrayó que entre 20 y 40 metros de profundidad son las perforaciones que se han hecho en las 37 para estudiar los tipos de suelos y que los resultados son positivos, dijo.
2: Ya una vez que hemos terminado, es una buena noticia, tenemos suelos muy parecidos y similares a lo que tenemos en la parte norte del trazado de la línea actual. Eso quiere decir que va a ser, en el caso que hagamos la construcción, una buena perforación y podríamos avanzar bastante rápido. El trazado preliminarmente sería este, que recorre 11.4 kilómetros, 7 estaciones, tiene pozos de ventilación, salidas de emergencia. El siguiente paso es intentar ver ya una posibilidad de construcción, para eso tenemos que financiar, hacer ingenierías definitivas, pero ese es el primer paso para saber cómo tenemos los suelos.
1: Además, León resaltó que estos estudios forman parte de un contrato suscrito en febrero del 2026, que también incluye la ingeniería definitiva de la extensión El Labrador-La Ofelia y el fortalecimiento del sistema actual.
2: La consultoría que contratamos es una consultoría que entrega 3 productos. El primer producto es la ingeniería definitiva del primer tramo, que es entre Ofelia y Labrador,

0: de las perforaciones geotécnicas, quien mencionó que se han hecho varios estudios para detectar qué tipo de materiales presentan los suelos.
1: Para evaluar eso, por ejemplo, hemos hecho estudios o ensayos de campo, in situ, como el STT, como el EFRAM, que es la permeabilidad. Hemos hecho también presiométricos.
0: Es un trabajo que ocurre bajo tierra, pero que mira al futuro. 37 perforaciones que aportan información clave para acercar paso a paso el metro a Calderón y a cerca de 500,000 de potenciales beneficiarios. Luis Mora Cadena para MQ Noticias.
2: Horas con 51 minutos. La rehabilitación de la Ruta Viva registra ya un 60% de avance y actualmente se interviene el quinto tramo en el sentido Puembo-Quito entre la Juan de Azcaray y los Arupos, con trabajos de fresado, colocación de nueva carpeta asfáltica y señalización. El técnico Paul Andazuri informó que cumplen ya con los cronogramas pese al clima, con jornadas extendidas y trabajo los fines de semana, y que la obra estará prevista para concluir a finales de octubre. La información con René Sánchez.
3: Paul Andazuri, técnico del EMAU, informó que la obra se ejecuta en tramos de aproximadamente 650 metros, priorizando sectores con mayor siniestralidad para mejorar la seguridad vial. Se utiliza una nueva

17:52 y en relación al tema del trabajo en época lluviosa por parte de la municipalidad con el objetivo de proteger a los quiteños y quiteñas frente a deslaves y aluviones, el municipio de Quito ejecuta un plan continuo de mantenimiento y mitigación en la capital. Estas acciones preventivas incluyen 230 limpiezas profundas de estructuras de captación y obras a gran escala como la ampliación de la quebrada del Tejado, lo que permite que el sistema de drenaje de la ciudad opere a su máxima capacidad durante las lluvias. Las acciones preventivas de limpieza, mantenimiento y recuperación se ejecutan a través de la EMAPS y la Secretaría de Ambiente. En lo que va de este año, EMAPS ha realizado 230 limpiezas de estructuras de captación ubicadas en quebradas y han retirado 19.903 metros cúbicos de labores durante la época seca como acciones de limpieza. En la época lluviosa, las cuadrillas continúan interviniendo las captaciones de acuerdo a las condiciones y necesidades de cada quebrada. Además, LEMAPS mantiene un monitoreo permanente mediante inspecciones en territorio y sobrevuelos con drones que permiten identificar posibles obstrucciones, acumulación de material o deslizamientos que puedan afectar las estructuras de captación. La empresa tiene bajo su responsabilidad 146 estructuras de captación que están ubicadas principalmente en las laderas del Pichincha y del Atacazo. Para su mantenimiento, mejoramiento y limpieza, LEMAPS destina 2.5 millones de dólares anuales. Estas estructuras son consideradas puntos de alta vulnerabilidad debido a los efectos erosivos de las lluvias que pueden provocar deslizamientos de taludes y represamientos. La limpieza y el desalojo del material acumulado permiten liberar el espacio de almacenamiento de las estructuras y facilitar el adecuado drenaje de agua lluvia. También se reduce el riesgo de taponamientos y de que el material sea arrastrado hacia el sistema de alcantarillado, lo que puede generar inundaciones en las zonas bajas de las quebradas. Los trabajos se realizan de manera manual y mecánica con el apoyo de grúas de excavación profunda con capacidad de carga de hasta 50 toneladas, excavadoras de oruga, volquetas y minicargadoras. La Secretaría de Ambiente también ejecutó 79 intervenciones en los ríos y quebradas. Por ejemplo, en coordinación con las administraciones zonales, desarrolla acciones de recuperación, limpieza y también mantenimiento de los ríos y quebradas de la ciudad, principalmente mediante jornadas de trabajo y mingas comunitarias. Durante este año se han ejecutado, por ejemplo, 79 intervenciones en ríos y quebradas desarrolladas en las 10 administraciones zonales de Quito. Como resultado de estas acciones, se registra la limpieza de 42.9 kilómetros de bordes superiores de ríos y quebradas y de 51.270 metros cuadrados de áreas. También se han realizado 419 metros lineales de cercado y se han establecido 3.573 plantas. Estas jornadas han contado con la participación de 2.375 personas y se han desarrollado en 26 parroquias con una población beneficiada de 1.28 millones de personas. De esta manera se busca contribuir al mantenimiento y recuperación de los espacios asociados a ríos y quebradas para mejorar sus condiciones ambientales.

0: y fortalecer la corresponsabilidad entre las instituciones municipales y la ciudadanía.
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0: Son ya las 17:56. Ahora compartimos con ustedes información en el ámbito internacional. El presidente Luis Ignacio Lula da Silva y el senador Flavio Bolsonaro van a disputar la segunda vuelta en las elecciones presidenciales de Brasil, luego de que el sistema de resultados marcara ya la elección como un matemáticamente definida. La segunda vuelta está prevista para el domingo 25 de octubre, cuando los electores brasileños volverán a las urnas para definir la presidencia entre los dos candidatos más votados en esta primera ronda. Esta y otras noticias con Radio Francia Internacional.
1: En Brasil, Flavio Bolsonaro llega en primer lugar en la primera vuelta de las elecciones presidenciales, dejando detrás con apenas 2 puntos de diferencia al actual mandatario Lula da Silva. Un resultado inesperado, ya que las encuestas le daban el primer sitio al presidente de izquierda. Estas son las declaraciones de Bolsonaro celebrando su triunfo.
2: Me alegra la posibilidad real de que de aquí a 3 semanas Brasil dé una respuesta definitiva, indicando que desea un gobierno moderno, un gobierno con menos ministerios, un gobierno que restablecerá la democracia.
1: Lula da Silva, por su parte, dijo que muchas veces el resultado es inesperado. La segunda vuelta se disputará entre ambos el próximo 25 de octubre. El jefe del gobierno español, Pedro Sánchez, disuelve las Cortes y adelanta los comicios para el próximo 29 de noviembre. Sánchez toma la decisión en un contexto de manifestaciones en todo el país por la crisis de vivienda y con un Congreso que ya no respalda sus decisiones. Así explicaba más temprano a los españoles su decisión.
3: Ha llegado, por tanto, el momento de que los españoles y españolas decidáis qué futuro queréis para vosotros mismos y para vuestro país. Vamos a dejarnos la piel, vamos a trabajar para merecernos vuestra confianza, para ilusionar y para volver a ganar.
1: El Frente Amplio, la coalición del bloque oficialista, dice que ya está preparado para los comicios. El secretario de Estado de los Estados Unidos, Marco Rubio, asegura que está monitoreando la infección de la peste neumónica que ha puesto a 200 personas en cuarentena en Rusia. Por su parte, Rusia asegura que la situación está bajo control y que los análisis realizados a la persona fallecida el viernes demuestran que no murió de peste. Los rebeldes hutíes de Yemen advirtieron este lunes que el espacio aéreo de Arabia Saudita no es seguro para los vuelos civiles. Esta declaración llega después de que una coalición liderada por el gobierno saudí anunciara que participará en las operaciones para recuperar territorios bajo control hutí en Yemen. Más temprano, el gobierno yemení anunció operaciones militares para retomar la capital de ese país, Sanaa, hasta ahora en posesión de los rebeldes.
0: Son ya las 17:59. Llegamos a la parte final de este espacio informativo. Agradecerles a todos ustedes por su gentil sintonía. Abríguense, tomen su cafecito, una lechecita, agüita aromática para acompañar este frío de la tarde de este lunes. Mañana a partir de las 17:00 nuevamente estaremos junto a ustedes. Que tengan una feliz noche.

0: Son las 18 horas. En punto.
1: 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Bienvenidos a los tiempos de antes. Cae la tarde y comienza la noche en Quito. Y cuando la lluvia aparece con fuerza, cambia en minutos el ritmo de la ciudad. Por eso, esta noche, queremos comenzar con algo que puede ser muy útil para tu familia. ¿Qué hacer cuando un sumidero se tapa, el agua comienza a acumularse y el riesgo de inundación aumenta? Lo compartiremos el día de hoy. Y por supuesto, la música también tiene ese espacio. Tom Petty and the Heartbreakers, Spice Girls, Queen y U2 llegan con canciones que forman parte de distintas generaciones. Así que esta noche comenzamos hablando de lo más importante. Ya lo saben, como siempre, esta noche tendrá buena información y buena compañía aquí, en la radio de Quito. 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

0: Buenas tardes, ya estamos acá en los tiempos de antes de la MQ Radio. Se dice que la prevención siempre está en la cabeza de quienes son vencedores, ganadores. ¿Usted se incluye? Espero que sí. La limpieza en sumideros, la precaución al conducir, chequear el buen funcionamiento de los limpiaparabrisas. No pensar el hecho de que no, a mí no me va a pasar y me meto más en ese puente. Son cosas que se pueden complicar, a tenerlas muy en cuenta. Hoy estaremos hablando de ese tema, pero mientras tanto, hay más música para seguir en MQ Radio. Luego de iniciar con Level 42, vamos con algo de la música de Queen.
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0: Queen, Don't Stop Me Now. Fue escrita por Freddie Mercury y apareció en el álbum Jazz en 1978. La canción transmite esa sensación de libertad y euforia. Freddie Mercury escribió la letra desde una perspectiva completamente desinhibida. La música comienza con el piano, después se incorporan bajo, batería y guitarras, y poco a poco, la canción adquiere esa energía que convirtió el tema en uno de los clásicos de Queen. Con el paso de los años, películas, anuncios y programas de televisión ayudaron a que nuevas generaciones descubrieran la canción. Uno de sus elementos más reconocibles es la combinación entre el piano de Mercury y la guitarra de Brian May. Existen canciones que simplemente suenan bien y existen otras que parecen decirte ¡no pares! Esta es una de ellas. Freddie Mercury tomó la alegría y la convirtió en música. Aquí en MQ suena fuerte, Queen. Don't stop me now.

El lunes necesita más ánimo, más ganas. Nosotros tenemos la propuesta y la música que sin duda te impulsará a que tú también le pongas energía a este lunes.

0: de los clásicos de la música hecha en Ecuador. Qué gusto así partir tapando el sol con un dedo. 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
1: A ver, yo digo una.

Ahora queremos compartir contigo notas muy importantes a propósito de lo que está sucediendo y cómo tomar una actitud proactiva. Un sumidero tapado puede convertir una lluvia intensa en un problema serio. Limpiar sumideros y desagües puede ayudar a evitar inundaciones durante las lluvias. Cuando llega una lluvia intensa, hojas, tierra, ramas y basura pueden acumularse rápidamente sobre las rejillas de los sumideros y bloquear el paso del agua como lo hemos visto en estos últimos días. Por eso, una de las medidas más rápidas para reducir el riesgo de inundación consiste en mantener despejadas las entradas de agua, especialmente en patios, terrazas, garajes, entradas vehiculares y zonas bajas del inmueble en el que compartes tu día. Si comienza a acumularse el agua, puedes retirar únicamente los residuos que estén visibles y puedan sacarse de manera segura. Utiliza guantes y herramientas apropiadas. Pero atención, no introduzcas las manos en tuberías que no puedas observar directamente. Durante una lluvia fuerte, tampoco conviene manipular tapas de alcantarillado. El agua puede arrastrar objetos peligrosos. También puede existir corriente o presencia de gases. Si el agua alcanza instalaciones eléctricas, mantente alejado. La energía debe cortarse únicamente desde un lugar seco y seguro. Nunca arriesgues tu integridad intentando resolver rápidamente una situación que puede convertirse en una emergencia. ¿Qué puedes hacer antes de la lluvia? Revisa las rejillas, observa los sumideros, limpia hojas, ramas y basura. Verifica canaletas y bajantes. Una revisión periódica puede evitar que un pequeño bloqueo termine provocando una acumulación importante de agua. Y si el tapón está más profundo, un cable destapacaños puede servir cuando se trata de una obstrucción accesible. Pero si el agua continúa subiendo o el bloqueo se encuentra dentro de una tubería profunda, lo más prudente es solicitar asistencia especializada. No arriesgues tu seguridad por intentar solucionar rápidamente un problema de drenaje. Si comienza una lluvia fuerte, mira primero los sumideros de tu vivienda. Una rejilla limpia permite que el agua encuentre su camino. Una rejilla bloqueada puede convertirse rápidamente en un problema. Y recuerda, prevención antes de la inundación es igual a seguridad durante la emergencia. Y mira lo que ahora te pongo en tus oídos. Dije bien, mira. Una de aquellas canciones que puede traer de vuelta imágenes de un tiempo recientemente vivido con Maroon 5. Es una de aquellas grandes canciones que tiene el poder de levantar el ánimo, llevarnos en un buen viaje de vuelta a casa con la MQ Radio.

y de aquellas joyas que el tiempo no pudo borrar de la radio. Me complace en presentarte este set a Crypto Memory Please on You. Es un homenaje de los PM Dawn para la banda Spa.

0: 18 horas con 32 minutos. 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

los aerosoles del inodoro. Cuidado con ese botón del inodoro. Una descarga puede lanzar diminutas partículas al aire. La descarga del inodoro puede lanzar aerosoles hasta la zona donde respiramos. Una revisión científica que analizó 22 estudios encontró que al descargar el inodoro, la turbulencia del agua puede generar pequeñas gotas capaces de alcanzar la altura del rostro. Estas partículas pueden permanecer suspendidas en el aire durante al menos 20 segundos. Cuando contienen microorganismos presentes en el agua del inodoro, pueden convertirse en bioaerosoles. ¿Eso representa una posible vía de exposición? Sin embargo, todavía no se conocen cuántas infecciones pueden atribuirse realmente a este mecanismo. El análisis también señala que un mayor volumen de agua y una mayor concentración de microorganismos favorecen la formación de estos aerosoles. ¿La tapa ayuda? Sí, pero no funciona como un sello completamente hermético. Por eso, como medida de precaución, conviene bajar la tapa antes de descargar, mantener limpio el inodoro, lavarse las manos y ventilar el baño. Experimentos anteriores lograron visualizar en estos aerosoles algunas partículas que llegaron a subir hasta 1.5 metros en aproximadamente 8 segundos y alcanzaron velocidades superiores a 2 metros por segundo. Así que la próxima vez que presiones el botón, recuerda cerrar la tapa. Puede ayudar, pero no elimina completamente los aerosoles. La limpieza y el lavado de manos siguen siendo fundamentales. A tenerla en cuenta.

0: Una nueva canción, una vieja canción, una de aquellas que forma parte de tu vida y es homologada por tu generación, hacen una secuencia de buenos momentos aquí en 102.9. Tú estás en sintonía de la MQ Radio.
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2: Tom Petty, I Won't Back Down, 1989. La canción apareció en Full Moon Fever, su primer álbum en solitario. Esto ocurrió después de varios años de trabajo con The Heartbreakers. La canción apareció en una etapa de cambios para Petty y convirtió esa sensación de resistencia en un mensaje directo. No voy a retroceder. Ese es justamente el espíritu de la canción, mantenerse firme cuando las circunstancias presionan. Por si lo recuerdas o lo olvidaste, el videoclip de esta canción reunió a Tom Petty con dos nombres muy importantes de la música, Ringo Starr y George Harrison. Harrison también participó en la grabación tocando guitarra. A veces la vida te pone contra la pared y en esos momentos necesitas recordar que todavía puedes decidir cómo responder. Puedes estar cansado, puedes tener miedo, puedes atravesar una etapa complicada, pero también puedes mantenerte firme. Recordemos todo eso en una gran canción de Tom Petty, I Won't Back Down.

gusto de traer otra de aquellas canciones que el tiempo no ha podido borrar de la radio. Pero en MQ la tenemos siempre presente. Desde los años 90 forma parte de aquellas canciones que Bon Jovi grabó en nuestra mente. En una muy buena versión de Yuriria suena Como yo nadie te ha amado.

Por breves minutos hemos recordado esos estados de inconsciencia a los que muchas veces el amor nos obligó hace tiempo atrás. La huella de ese tiempo quedó grabada con música de Enanitos Verdes.

0: Hay que ver lo bien que le está yendo a Shakira en sus conciertos en España. Hace poco hizo una interpretación junto a Dua Lipa interpretando Antología. ¡Qué bien! Ahora tenemos algo más de música de la barranquillera aquí en MQ Radio cantando Las de la Intuición.
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